0: pone loca. Se pone loca, se pone loca, se pone loca. Canto para brillar, Fidel, Lucas, Sugo. Muy buena onda. Este es el último 2x4, coronando así este bloquecito. Nos vamos a una pausa. Pero antes de llegar a la pausa, mi amigo Juani, te adelanto un poco de lo que vas a poder disfrutar después de ella.
1: Mira, se viene Dani Ozan, se viene Trueno, se viene Valentina Márquez. Mira vos, uy, se viene todo el techingue. ¿Me entendés? Toda la polenta de la música techno, dance, pop. Bueno, el primer temita de los bloques. El bloque que sigue arranca con todo. Dale, no te muevas, que enseguida estamos de vuelta.
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0: Bye. Señoras y señores, lo dijo Juaní, aquí está. La movida es el techengue, viejo girl. Suena chido.

0: Si alguien me ve, estaba ahí. Momento de saludar a todas las emisoras. Y ahí le vamos a meter con todo para las radios que siguen acompañando esta gran propuesta de La Fiesta Continúa. Radio KLA 105.9, Saavedra, Buenos Aires. Radio Sami 90.7, El Quebrachal, Salta. La Radio del Éxito. FMX, Margarita. 93.5, Margarita Santa Fe, la radio que motiva sentimientos. Y FM Alto Comedero, 92.3, San Salvador de Jujuy, la radio de la nueva ciudad. ¡Qué bien! Juan, y vamos a dedicarle un tema, ¿te parece?
1: Dale, Juan.
0: ¿Qué tenemos para dedicarle a todas las radios? A ver, ¿tenés una canción linda?
1: Sí, tenemos Daniel Ocean, Tony Ocean Pretty, se llama el tema.
0: Temón, temón, temón.

0: géneros que se ponen de moda: la gabardina, el lienzo, la bambula o el jean. Pero aquí se puso de moda el trap. Y en la fiesta continúa, no puede faltar.
1: No. Ya, espérame un momento, güey. Andamos aquí pa'.

señores, estabas escuchando como antes Trueno, que vuelve a aparecer en la fiesta continua, uno de los artistas muy buscado por ustedes, y firme ahí sonando en todo momento. Con Trueno nos vamos a otra historia. ¿Cómo te va, mi amor? Hasta hoy, Valentina Márquez, estos enganchaditos están terribles, si esta casa hablar y demás, la tenés a ella, la rompe. Valentina Márquez canta para ustedes.

0: Señores, en la parte final ya nos estamos despidiendo. Mañana día de programadores. Juan y querido a todo el equipo, nos estamos despidiendo, loco. Gracias, gracias. Qué buen programa. Dinámico, entretenido, aguerrido. Tuvo de todo, de todo, de todo. Mañana tenemos a los programadores, así que a ponerle onda, viejo.
1: Ahí está, no paren de escribirnos, mandan el mensajito al 11 15 33 675 009. Acordate que mañana en el último bloque, si vos nos mandás un mensajito y nos dejás el nombre y el tema que querés que te pasemos, nosotros te lo pasamos. Así que bueno, la seguimos mañana, listo.
0: Mañana la seguimos, mi hermano, te mando un abrazo gigantesco y enorme. Cariños para todo el equipo y quédense en sintonía, que lo mejor
1: está por venir. ¡Chau!
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1: Y así arranca el programa que vos estabas esperando. Esto es Estudio Mega para todo el país, para gran parte de Latinoamérica. Ya arrancamos hoy martes, martes 15 de septiembre de este año 2026. Acá como siempre te hacemos la compañía a través de la señal de la radio. Como siempre, acompañándote 94.1 en FM La Mega. Bien ahí, bien arriba, con toda la gente que se va comunicando con nosotros a través del teléfono WhatsApp 3756-618227. Ahí estamos, dale, bienvenidos. Edición de radio, martes, con un montón de canciones para compartir aquí en Estudio Mega, con la conducción de quien te habla, Matías Toledo. Arrancamos, le ponemos buena música en esta edición del día martes. Arrancamos.

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5: Estamos acompañándote como siempre con Estudio Mega. Para todo el país, para gran parte de Latinoamérica. Tengo saludos por acá. Atención con los saludos, me encanta cuando la gente se comunica y participa. Está ahí del otro lado, siempre dejando mensajes, dejando saludos. Y algunos también por ahí los que se animan dejando los audios de WhatsApp. Mati, ¿qué tal? Soy Javier de Concepción de la Sierra Misiones. Está buenísimo el programa, otro más por acá. ¿Qué dice? Te escucho en Puerto Esperanza, Misiones, a través de la radio 101.5 de Libertad. Ahí está de parte de Rubén. Saludos, Rubén. Esta semana también le damos la bienvenida a los amigos de Mi Radio Online desde Río Gallegos en la provincia de Santa Cruz. Bienvenidos. Se van sumando esta semana con la propuesta de nuestro programa, emitiendo también a través de su emisora online. Esto es Estudio Omega. Sonamos en un montón de lugares. Buena música para vos en el martes.

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1: Éxitos espectaculares por acá a través de la radio, acompañándote como siempre, acá en este punto del dial, en la frecuencia de tu radio, de lunes a viernes, 60 minutos. 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Martes 15 de septiembre de este año 2026. Te seguimos acompañando. Esto es Estudio Mega para todo el país.

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3: ¡Ah! Oh, ¡qué cantidad de canciones por acá! ¡Cuántos saludos también! Están escuchando la radio en Bella Vista, Corrientes, me dicen por acá. Mati, somos de Montecaseros, siempre prendido a la radio. Gracias, ahí a los amigos de Montecaseros. Por acá también tengo saludos a la gente de Radio Basail, en la provincia del Chaco, todos los días. Ahí sonamos con Estudio Mega también en la radio de Basail, en la provincia del Chaco. A ver qué más por acá. Tengo más saludos. ¿Cómo estás? Podés pasar un tema de Matías Valdés. Siempre te escucho, me dicen por acá. Muchas gracias. Ahí estamos con toda la gente que se va sumando y está en sintonía de nuestro programa. Muchísimas gracias a toda la gente que se suma y está ahí en sintonía de Estudio Mega. A ver, Armando, ¿cómo andan los amigos de Radio Gen 102.5 de Las Lajitas? Ahí estamos, un abrazo grande también. Ahí estamos saliendo en la radio de la amigo. ¿Qué más por acá? Saludos a la gente de Rotisería El Tenedor. ¿Cómo anda Rotisería El Tenedor? Por acá también Santo Tomé, presente a través de Radio Activa todos los días. Radio Activa, ahí en Santo Tomé salimos también con Estudio Mega. Un abrazo muy grande para los amigos de Santo Tomé. Seguimos, más música, último bloque de canciones y ya venimos con el cierre de nuestro

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5: Parte final del programa, nos estamos despidiendo. Gracias a todos por estar escuchando el programa. Como siempre, a la gente que se suma y deja mensajes a través del WhatsApp 3756-618227. Ahí te podés comunicar 3756-618227. Estudio Mega, parte final del programa. Mañana estamos de vuelta acá en la radio para hacerte la mejor compañía. Que la pasen bien. Un abrazo enorme. Hasta mañana. Chau, nos vemos.

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Cuando formó el grupo Los Cuatro Soles, con el que recorrió Argentina en febrero del 71, actuando en un club, lo descubre un representante muy reconocido en el ambiente artístico. Se interesa por su voz y por el grupo, ofreciendo grabar su primer simple, que se llamó No me des tu adiós, mi amor. Y de allí, una carrera ascendente como solista. Beto Orlando, porque te quiero hasta el delirio.

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0: El jugador quiere aprovechar el envión de la de un cuartos de final para jugar la semana que viene semifinales, si fuera posible.
1: No, yo creo que le viene bien, José, porque viene jugando mucho. Bueno, ahora se le va a meter la eliminación directa con Racing por la Copa Argentina, y además en el campeonato Boca todavía no está cómodo. Todavía la sensación que con el envión anímico que viene se va a terminar incorporando cómodamente y jugará las finales del torneo local. Pero a mí me parece que mientras más espaciado pueda estar, mucho mejor, porque a lo mejor puede dosificar en algún momento, porque ahora se le viene ese San Lorenzo, que es un clásico, y después se le va a venir Racing. Entonces, está jugando, bueno, obviamente, ¿no? Estos equipos tienen que jugar todo. Después, cuando están jugando todo, ¿viste? Bueno, tenemos mucho partido, y bueno, es parte de la...
0: Estar en Boca implica eso, ¿no?
1: Y sí, o sea, sí, porque al final de cuentas es el único equipo argentino que está en estas tres competencias. Bueno, no, Estudiantes de La Plata también, porque en Copa Argentina está, y bueno, vamos a ver, ojalá que el Pincha pueda pasar mañana.
0: Así es. Me quedé pensando en algunos puntos del partido. Pasa el tiempo y van decantando algunas cuestiones. ¿Te parecieron acertados todos los cambios del Vasco Arruabarrena, Marcelo? Digo, no ameritaba, por ejemplo, Pellegrino en ese tramo final para darle otra solidez en el juego aéreo, o está bien que haya entrado
1: Valencia,
0: por ejemplo, y Belmonte, porque él en la conferencia de prensa dice, terminamos jugando con más altura, sí, Belmonte más que Delgado, Valencia más que Merentiel, después Villa y Flores más o menos, y Romero y Velasco no se sacan gran diferencia. Digo, la diferencia la pueden hacer Belmonte y Valencia, pero no son dos que habitualmente vayan al área a buscar defender la pelota, ¿no?
1: No, pero vos me lo preguntás, el ingreso de Pellegrino para hacer una línea de cinco.
0: Sí.
1: Y pero sabés que, a ver, primero en el fútbol no hay ninguna receta.
0: No,
1: después mientras me lo estabas preguntando, recuerdo hace 10 días atrás más o menos, frente al Gimnasia Mendocino, ¿te acordás que terminó armando una línea de cinco?
2: Y se empataron.
1: Y se lo empataron porque se le terminó escapando a Jagger, que bueno, no despejó bien y vino

0: igualdad. Entonces, qué sé yo, viste, a veces el entrenador va a tomar, yo creo que lo que fue refrescando, lo fue refrescando bien. Flores no hizo un buen partido, Velasco no hizo un buen partido, la presencia de Villa, que no está en un buen momento, para este tipo de partido de contra, viste, uno se lo imagina que te va a responder, al final tampoco estuvo a la altura el rato que le tocó jugar.
1: Estando fresco, tuvo una en la que no pudo desbordar a su marcador,
0: que no pudo, sí, y después Delgadito le pidió el cambio, viste, que recién
1: sí,
0: dijo,
1: lo bueno, dijo. Sí.
0: Entonces me parece que en general los cambios que hizo estuvieron bien, qué sé yo. Después, bueno, sí, puede ser un central más para un equipo que no tenía argumentos y empezó a tirar centro, puede ser una alternativa, pero bueno, a lo mejor se le vino a la mente también esto que estábamos hablando de Gimnasia de Mendoza.
1: Sí, es verdad, también digo, puso a Valencia, por ejemplo, por Merentiel, y todos los cambios los hizo tal vez pensando en aquel partido, para que San Pablo no se le viniera, para tener gente arriba, y la gente de arriba no pudo sostener, porque vos
0: no pudo sostener.
1: Que se le vinieron todos en el tramo final del partido.
0: Sí, y de hecho, el ecuatoriano no tuvo, no sé si la tocó la pelota, te diría, a lo mejor sí, uno así, con el diario del lunes, decir, bueno, poner a Villa como una especie de 9, cosa que tenga todo el ancho de la cancha para poder correr, ¿no? Y meter diagonales. Pero bueno, nada, lo leyó de esta manera, al final le terminó saliendo bien. A ver, Boca en general no lo sufrió, José, al partido.
1: No.
0: La tensión te lleva a estar justamente tenso, porque el rival empieza a tirar centro y uno no sabe qué va a pasar con los centros.
1: Sí,
0: pero la verdad que no es que lo peloteó.
1: No, y puede no ser el San Pablo de Tele Santana, eso lo tenemos claro, pero
0: no,
1: sigue siendo un equipo importante del continente.
0: Sí, por supuesto, lo es, pero no es un equipo que te garantice que te va, qué sé yo, no. A ver, si uno enfrenta a Palmeiras o a Flamengo, dice, bueno, la voy a pasar mal, o sea, uno ya va...
1: Te van a toquetear, te van a meter.
0: Sí, la voy a pasar mal. Hoy Boca no la pasó mal, le tiraron un par de centros, qué sé yo, bueno, el nerviosismo, que sí, mientras más pelotas caen adentro del área, algo puede llegar a pasar. Pero la verdad que eso no pasó, porque incluso el gol es de una pelota parada, no es una pelota de juego, de desborde, centro atrás y alguien que la empuja.
1: Sí, llamó la atención, porque lo pierde Jágar Herrera.
0: Sí, lo pierde.
1: Lo pierde, a ver, pecados de juventud, porque él se da media vuelta cuando en realidad él no tiene que ir a hacer el movimiento de salida que hace el zaguero, que hace Domingo, seguirlo hasta ahí, lo tiene que esperar. Porque si lo espera probablemente se le para adelante y no hubiera cabeceado igual Domingo. Me quedé pensando en esto que decías, contra Gimnasia de Mendoza salió mal aquello de armar una línea de 5. Ahora, y no está mal que lo charlemos, tal vez contra Gimnasia de Mendoza lo que debió no hacer es armar la línea de 5 y dejar más volantes, porque el toqueteo del equipo mendocino era superior a lo que hoy tenía San Pablo como juego. Si había un arma que San Pablo había esbozado para llegarle a Boca hoy, era la pelota aérea, en función de esto que te hacía la pregunta.
0: Sí, no, en ese sentido sí, porque ya el segundo tiempo con los mendocinos, Boca sí la empezó a pasar mal, porque obviamente no tenía la pelota.
1: Era baile, Marcelo, era toqueteo del equipo.
0: Sí, el equipo de Franco vuelca mucha gente en ataque, sí. Y además tiene buenos circuitos de juego, por eso está haciendo la campaña que está haciendo. Sí, puede ser, pero bueno, tomó la decisión de refrescar puesto por puesto, no cambiar el molde del equipo, y bueno, nada, le resultó así todo. Herrera para mí hizo un muy buen partido, puntualmente, obviamente es el que pierde la marca y vino justo el gol.
1: Sí, es verdad, por arriba, después también es cierto, Herrera, ¿cuántos años tiene Herrera, Jágar Herrera, Coli?
2: Herrera tiene 20.
1: Bueno, estamos hablando de 20 años para jugar con la camiseta de Boca de Central y en el Morumbí.
0: Sí, estamos hablando, José, de él, ¿cómo es? De Flores y de Delgado, que entre los tres, yo creo que entre los tres no suman 100 partidos en primera. Y si el que más debe sumar es Delgado, y no creo que tenga 50 partidos. Entonces, bueno, me parece que plantarse en el Morumbí con este rival, que no tiene mucho, pero igualmente es a Pablo... Boca tiene chicos que obviamente que con experiencia, cuando sumen partidos, cuando ganen minutos, cuando se sigan equivocando, porque desde la equivocación van aprendiendo, Boca tiene un grupo de jugadores jóvenes que el día de mañana le van a dar sus buenos pesos, digamos.
2: Fue el séptimo partido de Herrera, por ahí Delgado tiene un poquito más, el partido 76, un Dilolo 81 con el de hoy.
0: Claro, Dilolo yo no lo conté, dije Flores, Delgado y Herrera, entre los tres no suman 100.
2: Claro, Flores 15 con el de hoy.
0: Claro, no suman 100 entre los tres, por eso te decía.
2: Es verdad.
1: Bueno, Boca está en las semifinales. Lo soslayamos en algún momento, lo dijimos al pasar. Buen partido del arquero.
0: Y
1: creo que vale por Boca, porque ha encontrado un arquero que le da ciertas garantías. Y vale por Montero, porque sus inicios con Boca no tenían nada que ver con lo que habíamos visto jugando en Vélez.
0: Sí, él puntualmente tuvo algunos errores en salidas, el gol que le convierte Diego Valdés de tiro libre, el de Vélez, que le patea el palo de él en un tiro libre de costado.
1: Lo madrugó,
0: en esas cositas puntuales, pero debajo de los palos no tuvo problema, y de hecho en los últimos partidos terminó siendo una de las en Mendoza fue una de las figuras, con Lanús fue una de las figuras, ni hablemos en las definiciones por penales que le permitieron a Boca seguir avanzando en Copa Argentina o en la Sudamericana, y desde esas intervenciones y desde esos partidos

0: con ese Boca, con ese Villa de Boca, que Boca dependía de Villa, era el Villa, el Boca de Villa, ¿te acordaste que había que tirársela
1: sí,
0: a él?
1: Sí, sí,
0: y
1: sí.
0: Después mirar a ver cómo resolvía. Después, él en Independiente Rivadavia jugaba de delantero, no jugaba de wing, jugaba de delantero. Era un doble delantero con Arce, Arce fijo, como lo es, y él flotaba por todo el frente del ataque. Se tiraba a la derecha, a la izquierda, se tiraba atrás. Bueno,
1: pero aún así, Marcelo, yo recuerdo haberle visto un partido, por ejemplo, frente a Independiente en Mendoza, en el que tanto a Godoy como a Arias le pegó una milonga, creo que fue este año a principio de partido, primer partido del año, y yendo por izquierda, y después se fue a jugar a la derecha, y lo mismo, es decir, tenía una capacidad todavía de desborde, una velocidad en ese momento, que a mí me llama la atención desde ese lugar. Es verdad que en lo posicional en Independiente Rivadavia jugaba diferente, pero por ejemplo, el partido que le ganan, aquella semifinal, que fue por penales, pero igual en el campo de juego, a River, en Copa Argentina, del año pasado, también hace un partido desde la velocidad interesante. Y hoy, en la única que tuvo, no pudo desbordar a su marcador.
0: Sí, yo, a ver, la verdad que no lo conozco íntimamente, no sé si, me da la sensación que es un futbolista que necesita de la palmadita, del cariño, de la confianza, y como todavía no agarró una titularidad segura, como diciendo, bueno, es Villa el que juega de wing, o derecho, o wing izquierdo, pero es Villa. No sé si eso también le está repercutiendo en el rendimiento, que no se siente titular indiscutido, que la tiene que pelear, y bueno, nada, quizás no. A ver, Boca intentó buscarlo, pagó mucho. Lo quiso en varias oportunidades y se terminó dando ahora en la última, y seguramente él vino con la perspectiva de que iba a ser titular indiscutido, y ahora se encontró con este panorama en lo cual todavía no se debe haber acomodado tanto, y hoy está dentro de esos jugadores que, porque Paredes jugará mal dos partidos, pero va a jugar, está dentro de esos jugadores que se tienen que ganar el lugar.
1: Sí, es verdad. Hoy, por ejemplo, si hoy hubiéramos tenido Marcelo al Villa que vimos, aún el de Independiente,
0: Rivadavia
1: Mendoza, en ese tramo del segundo tiempo donde la pelota salía larga para él o podía salir, porque Montero saca dos o tres pelotas que también termina agarrando el arquero Rafael, hoy pudo haber hecho un desastre Villa si hubiera estado bien.
0: Sí, porque se le presentaba el partido para las condiciones de la velocidad, la gambeta, el tirar la pelota para adelante y dejarlos a todos a mitad de camino.
1: Puede ser una situación que se repita de aquí a un mes cuando juegue semifinales contra Vasco da Gama, por ejemplo.
0: Y puede ser, sí, bueno, hay que ver el panorama de Vasco, que bueno, ahora ganó, pero no está en el torneo brasileño, no está bien, y hay que ver dónde pone la mente su entrenador, y también hay que ver qué es lo que pasa en la Bombonera, ¿no? De acá a un mes, José,
1: es mucho lo que puede cambiar.
0: En el fútbol en general, el contexto de los equipos varían muchísimo, entonces la verdad, uno no se puede imaginar cómo puede llegar a estar Vasco y cómo puede estar Boca.
1: Ahora, digamos, desde lo que podemos, después las aristas con lo que nos puede sorprender en un mes, no podemos saber. Lo que sabemos es Boca juega igual que contra San Pablo, primero de local, y perfectamente podríamos imaginar que Boca hace, aunque sea una mínima diferencia a la Bombonera, como para generar que Vasco tenga cierta obligación de visitante, que me imagino que ese es, o en todo caso, el escenario ideal, más allá de que la diferencia de 1-0 pudo no ser, o puede no ser definitiva, pero es un partido donde Boca va a necesitar velocidad, tal vez.
0: Sí.
1: A ver, al fin y al cabo, ¿cómo lo termina ganando hoy? Con una jugada rápida en la que es Lozano el que sorprende con una diagonal.
0: Sí, es cierto, sí, y va a ser determinante el partido de ida, y siempre en el primer partido, sobre todo de local, hay que ganar. Lo primero que hay que hacer es ganar, después si se puede ganar por más de gol, mucho mejor, y después en la vuelta, obviamente, jugar un partido con mucha madurez, con mucha inteligencia. Boca tiene 3-4 jugadores de mucha experiencia que han pasado por el fútbol europeo y que la verdad que no les pesa esto de ir a Brasil y jugar en este tipo de cancha, porque están acostumbrados a estas cosas, así que pero bueno, Boca en el camino tiene todavía que mejorar en el torneo local, tiene que enfrentarse a Racing, y hay que ver cómo va pasando estos tramos, porque también los momentos anímicos de los equipos van con vaivenes, pero si sigue pasando estas etapas que le quedan previo a los partidos con Vasco, obviamente que va a llegar bien entonado.
1: Te despido con una reflexión, porque qué cerca estuvo Platense, por lo menos, de haber llevado los penales, lo que hubiera sido inolvidable, ¿no?
0: Sí, la verdad que lo de Platense fue para sacarse el sombrero en toda la Copa.
1: Estamos
0: en toda
1: de
0: la Copa. Sí, porque se le plantea.

0: a todos los equipos de igual a igual, porque fue con Peñarol y le ganó de visitante, sí, porque fue con Corinthians y le ganó de visitante, porque no perdió con el Flu en la ida, pero la verdad que le terminaron ganando de contra. Y hoy ha hecho un primer tiempo espectacular, espectacular, porque la verdad que la llave estaba brava y la había igualado en 45 minutos, ya la serie estaba empardada. Pero creo que también, mirándolo así medio de reojo el partido, yo creo que también sintió el desgaste del esfuerzo que hizo en el primer tiempo, y bueno, y después Vasco con el gol, con una buena jugada con el gol de Canovio, y después en el Platense pudo llegar al tercero en algún momento, sí, y también lo pudo empatar 2-2 Fluminense, pero la verdad que hizo una Copa Libertadores espectacular, y ahora se tiene que focalizar el Joseba en el torneo local, porque lo vengo diciendo desde que empezó el año. Entiendo que el hincha de Platense, yo también soy hincha y estoy feliz por lo que pasó y por lo que vivió. A Platense se le van 57 puntos de hace dos temporadas y hoy tiene 22 o 24, no me acuerdo. Se le van 30 puntos. Entonces, entiendo todo lo que se ha vivido en estos casi 10 meses, 9 meses de Copa Libertadores, pero
1: mañana empieza otra realidad.
0: Pero sí, porque se le va, hoy está a 30 puntos de lo que se le va con lo que viene, o con lo que está. Y 30 puntos en el fútbol argentino es una locura. Y Platense no puede quitarle la vista al torneo local, porque le ha costado mucho. Fueron muchos años en el ascenso, y mucho esfuerzo que le ha permitido crecer, que le ha permitido ser campeón, que le ha permitido vivir este sueño que acá se acaba de terminar, pero que fue un hermoso camino, pero que bueno, ahora tiene que tratar de dar vuelta rápidamente la página y en los próximos partidos sumar muchos puntos, porque tiene que mejorarse.
1: Abrazo grande, Marcelo.
0: Saludos para todos, un abrazo grande.
1: Marcelo Espina con nosotros después de este empate de Boca que lo ha metido en las semifinales de la Copa Sudamericana. 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
1: Bueno, ¿qué equipo empezará a imaginar el Vasco para jugar contra San Lorenzo, Coli?
3: Y yo creo que va a poner lo mejor que tenga a disposición, lo dijo en conferencia de prensa. Lógicamente, ahora va a tener que aguardar los jugadores que están lesionados, por ejemplo.
1: El viaje, que mañana venga uno que hoy está bárbaro y mañana te dice me duele acá.
3: Y eso puede pasar.
1: Y sí.
3: Eso puede pasar. Yo creo que Paredes está bien, pero no quita que por ahí lo quieran cuidar, porque uh-huh. A Boca me parece que a esta altura es más importante, es muy importante el partido contra San Lorenzo,
1: sí,
3: y más
1: sí,
3: para
1: sí.
3: El Vasco, pero es más importante llegar óptimo al partido contra Racing, que es un mata-mata.
1: siempre y cuando se confirme que es Boca el rival de Racing, ¿no?
3: Eso se confirmaría, yo creo que se va a confirmar y yo creo que es un hecho, por eso también se sabe que se va a jugar en la cancha de Rosario Central el día jueves, pero bueno, imaginemos que entonces Boca va a jugar contra Racing en los cuartos finales. Para Boca es más importante ese partido que contra San Lorenzo. Ahora uno me dirá, ¿pero qué juega a las 72 horas? No,
1: no.
3: Hay una semana de diferencia, pero viste...
1: Si lo que pasa es que, está bien, Paredes hoy jugó el partido completo porque lo necesitaba Boca, pero Paredes venía de jugar, por ejemplo, el partido de ida cuando todavía no estaba, tal vez para que lo hubieran arriesgado tanto tiempo,
3: sí,
1: Coli.
3: Me entendiste. La idea es, yo creo que Paredes como mínimo va a estar concentrado, va a estar en el banco y va a sumar minutos. Ahora, ¿lo mete de titular? A mí me parece que sí, pero no quita que si por ahí el jugador no está del todo bien, lo preserve por lo menos yendo al banco. Habrá que ver qué pasa con Delgado, fundidísimo Delgado hoy.
1: Viste que, bueno, pidió el cambio, lo charlábamos recién con Marcelo, lo dijo en la conferencia de prensa el propio Arruabarrena, y lo habíamos, durante el partido, ya en esos minutos anteriores a que lo sacaran, ya lo habíamos visto que llegó un par de veces tarde a alguna pelota, se notaba que físicamente, que futbolísticamente no estaba. En el primer tiempo, lo charlábamos con Marcelo también durante el partido, hubo una jugada de ataque de él con Velasco, en la que en otro momento él bien, es una jugada que él se mete en el área con pelota y todo, después cómo termina no sé, pero no esa pelota que pierde por llegar o porque se le levanta, porque obviamente está falto de fútbol. Bueno, ahí tenés, y ya si tenés que cuidar a Paredes, si tenés que cuidar a Delgado, bueno, estamos hablando que hay que hacer cirugía en la mitad de la cancha, que es el mejor lugar del campo de juego que tiene Boca, Coli.
3: Sí, si vos me apurás a mí, para mí la defensa no se toca.
1: O sea, los, digamos, Montero, Lozano, Dilolo, Herrera y Blanco, hasta ahí juegan el domingo en el gasómetro.
3: Sí, a ver, si juegan Figal y Pellegrino tampoco me sorprendería, tengo que ser sincero.
1: Ah, no. ¿Sí? ¿Los dos cambios decís vos?
3: Digo, por esto de también darle rodaje, yo creo que a Figal y a Pellegrino...
1: Pero yo creo que si Dilolo y Herrera están bien físicamente, le dicen estamos para entrenar y para jugar, tienen que jugar Dilolo y Herrera.
3: Entonces van a jugar.
1: Ah, porque si el Vasco decidió que hoy en el Morumbí contra San Pablo jugaban Dilolo y Herrera, la pareja de zagueros centrales que tiene Boca para el entrenador es Dilolo y Herrera. Y cuanto más partidos jueguen juntos, menos chances hay de que en el próximo partido a Herrera se le escape el defensor central al que él le tenía que tomar la marca, le cabecee y le gana un gol.
3: Eso es cierto.
1: Bueno, yo creo que si están bien, van a jugar Dilolo y Herrera. Es lo que pienso, Coli, pero no, vos conocés más de la interna del plantel.
3: Sí, pero estoy suponiendo, nada más, porque también
1: lo pienso... mío es un análisis, nada más.
3: Sí, coincido. Belmonte me parece que va a ser titular, porque está más fresco. Ascasíbar podría ser titular. Yo a Ascasíbar no lo vi bien, tengo que ser sincero.
1: Vos sabés que coincido. A mí me parece que parte del agotamiento de Delgado tuvo que ver con que hoy a Ascasíbar le costó, porque con Delgado Ascasíbar lo que había logrado Coli era soltarse más para llegar al área, y hoy eso le costó. Él intenta, sobre todo en el arranque del partido, hay una pelota que triangula Boca y que él llega casi de 8 al área y se le va un poco larga y no puede terminar definiendo. Después es verdad que él participa de la jugada del gol con esa rapidez para tocar de primera, para leer el juego de cuándo hay que tocar de primera, pero no lo vi como otras veces o como hace un mes atrás, tal vez, en eso coincido.
3: Sí, y lo vi con errores en los pases cortos, además, llamativo, sobre todo porque había que aguantar también a la hora de marcar, que había que aguantar resultados. No lo vi muy eficiente, lo veo más eficiente a Belmonte en esa tarea. Yo pienso que Belmonte le puede dar bastante a Boca, muy muy criticado Belmonte, pero a mí me parece que le puede...
1: Pero los últimos partidos de Belmonte han sido buenos.
3: Yo coincido, el hincha más que nada.
1: Sí, el gol frente a Lanús, yo lo he visto creciendo. El mejor Belmonte en Boca ha sido el de los últimos partidos, ¿eh?
3: Sí, y si me apuras, es un pingo que tenés en la mitad de la cancha, porque lo veo a Paredes muy solo. Vos fijate que para protestar hoy tenías a Delgado, que es jovencito,
1: sí.
3: A Casíbar, que no habla mucho, yo pensé que podía hablar más. Blanco, que directamente no habla, aunque a veces ha sido capitán. Después tenés dos pibes como Herrera y Dilolo, que tampoco hay que pedirle mucho. Lozano, que con el tiempo pienso que puede ganar carácter, pero hoy no lo tiene. Y arriba está Flores, que no te habla. Y del otro lado, bueno, lo tenías a Velasco, que tampoco habla. Es decir, Paredes y Merentiel, y no mucho más para hablar, por ejemplo, con el árbitro.
1: ¿Hay alguna chance, vos crees, de que juegue, por ejemplo, Villa de titular en lugar de Flores contra San Lorenzo?
3: Yo creo que hay chances. Ahora, Villa no gambeteó un gol. Hoy era un día para que sea un
1: pingue. Hoy lo charlábamos recién con Marcelo. Si hoy hubiera sido el Villa de ese partido, como tantos otros, creo que fue el primer partido de este año, o el segundo, la segunda fecha del primer campeonato, que Independiente va a visitar a Independiente Rivadavia, a Mendoza y,
3: un baile.
1: Y Villa les pegó un baile a los cuatro marcadores de punta que jugaron ese día con la camiseta de Independiente. Sí, una victoria, pero además del 3-2 un partidazo de Villa. Bueno, con ese Villa hoy probablemente Boca ni siquiera hubiera empatado, hubiera terminado ganando tal vez hasta con algún gol más el partido. Mirá lo que te digo.
3: Sí, y me da la impresión de que por ahí tanto Romero como Valencia y Villa, la verdad que para mí, después del 1-1, es como que le metieron un poco de sacrificio. Pero mientras estaba 2-0 global, no los veía compenetrado, como que estaban jugando su partido. Si los pasan, los pasan, y no los veo muy urgido en la marca. Y yo creo que Boca necesita un poquito ahí de gente más dura, compenetrada con el juego, sobre todo a la hora de marcar. Por eso también entiendo que al no traerle el refuerzo que le pidió quizás a Arruabarrena, a Riquelme, o que ni siquiera llegó Galarza, aunque lo dijimos que por ahí Galarza es más de lo que tiene Boca, pero le faltan jugadores en la mitad de la cancha. Yo pienso que tiene que recuperar insólitamente, por ejemplo, a un Alarcón. No sé, alguien tiene que recuperar Boca porque le faltan jugadores, le falta recambio.
1: Bueno, fíjate vos de todo lo que estamos hablando, que Delgado terminó cansado, que Ascacíbar tal vez hoy sintió el esfuerzo del partido porque en algún momento perdió frescura, que Paredes viene a recuperarse de una lesión sabiendo que esa lesión era después de una recuperación de otra en la que tuvo que apurar los tiempos. Paredes jugó el Mundial y unos días después estaba jugando con la camiseta de Boca. Y cuando vos mirás en la mitad de la cancha, si alguno de ellos tiene problema, hoy entró Belmonte, pero después el otro que podía entrar era o el chileno Palacios, más para tener la pelota que para una función de ayudar a contener cuando se venían los brasileños. Y después también, como bien marcás, Alarcón. Ahora, Alarcón, desde que llegó a Boca, no tiene una sola actuación que permitan suponer que va a entrar por uno de los volantes y cumplir esa función. Por eso es que creo que no lo pone hoy, por ejemplo, porque si vos tenés a otro volante de características como las que tiene en la cancha, obviamente característica Paredes no tenés, características de Casíver probablemente tampoco, pero si vos hubieras tenido otro volante como Belmonte, hoy tal vez el Vasco lo hubiera puesto en la cancha, alguien de buena locomotividad desde lo físico, para ir cerrando los espacios y quitándole chances a ese dominio que, como todo equipo brasileño, aún medio inocuo en algún momento intentó el San Pablo, Coli.
3: Sí, coincido totalmente. Hoy, por ejemplo, yo no sé si lo ponía a Valencia o a Romero. Romero me parece que le dio la confianza de los dos goles el otro día, me parece que se ganó el ingreso. Pero, por ejemplo, de última te lo ponía a Larcón en la mitad de la cancha para colaborar con el equipo y que si...
1: Es que quiera... yo creo que a Valencia lo puso para pelear arriba las salidas de Montero de cabeza, que ganó una sola.
3: Es cierto.
1: Y después para que bajara al área a dar una mano defendiendo de cabeza también, cosa que no hizo, por ejemplo, en la jugada del gol, o no estaba todavía.
3: No, en la jugada del gol ya había ingresado.
1: Ya había ingresado, me parecía, sí.
3: Sí, sí. Bueno. Yo ahí de última te lo dejo a Villa, que está con Fiaca, bueno, anda de nueve, pero Villa no tiene ganas de correr tampoco.
1: Si no tiene ganas de correr, que se vuelva Independiente Rivadavia, Coli.
3: Pienso que ahí el Vasco tiene que hacer reaccionar a los jugadores. Lo que sí recupera Boca contra San Lorenzo, o lo que podría recuperar, primero que hoy ya estuvo en el banco Braida, usted me va a decir, pero Braida, bueno, en escasez de jugadores, me parece que Braida te puede jugar un poquito de todo. No sí, sé
1: pero,
3: si lo
1: pero
3: hace
1: Braida, bien. Braida hoy no tenía ninguna función a la que entrar, ¿eh?
3: No, pero digo, para aguantar resultados, porque en un momento había que aguantar, y viste que... Repito, verlo.
1: ¿Sabés lo que pasa? Que vos pones a un jugador para que haga algo totalmente distinto, entran acelerado y se llevan de largo puesto a uno dentro del área y hacen un penal cuando puede justamente ser. Lo que necesitas es otra cosa.
3: Puede ser. Y al que podría recuperar es a Ayrton Costa, de un año hasta aquí pésimo desde lo futbolístico, pero bueno, ahora es para sumar. Algunos me dicen que
1: Ayrton Costa no estuvo ni en la delegación hoy.
3: No, por eso lo podría recuperar porque está desgarrado, está recuperando contra San Lorenzo.
1: Estar contra San Lorenzo.
3: Sí, contra San Lorenzo.
1: Perdón.
3: Yo no lo creo, pero algunos me dicen que podría ser una dupla en el futuro Herrera con Costa. Yo creo que a esta altura prefiero un Dilolo Herrera.
1: Herrera está bien de seis, ¿para qué mover? Costa claro. En la derecha no juega de la defensa. Yo creo que salvo que los rendimientos lo obliguen a tomar una decisión pesada e importante, Dilolo y Herrera van a terminar jugando este año como los zagueros centrales de Boca. pero por supuesto que como todo en el fútbol es discutible, Coli.
3: No, no, estamos analizando dentro del abanico de posibilidades que tiene Arruabarrena, que le va a venir bien este parate para seguir recuperando algunos jugadores. Rodrigo Bataglia se podría, o ya se sumó al plantel, pero tiene para un mes para ponerse a punto, o por lo menos para mejorar su condición física.
1: Ese es un buen regreso en algún momento.
3: Coincido. Para mí es uno de los pingos que le falta, que digo yo, a Boca. Es cierto, no estaría en óptimas condiciones, pero para jugarte 15, 20 minutos en una parada brava, en una posible definición de mata-mata con Vasco da Gama, o
1: Falta un mes para Vasco da Gama, puede ponerse un poco mejor físicamente, ¿no?
3: Coincido, aparte te da altura, Boca sufre la altura, ¿eh?
1: Sí.
3: Sufre la altura.
1: A ver, altura y buen juego de cabeza desde esa altura, porque no solamente ser alto.
3: Antes pensá que con Úbeda, yo tan crítico, todos los partidos, o te hacía un gol, o tenía un cabezazo en el travesaño, ya sea por Bataglia, por Di Lolo, todos llegaban y ganaban desde arriba. Ahora Boca no tiene, no solo que no hace goles, sino que no tiene aproximaciones, y fíjate que ya no tira los centros al área, Boca.
1: Nos vamos, Coli, querido.
3: Será hasta la próxima, nos vemos mañana. Chau.
1: Está hablando Lozano, a ver si lo podemos escuchar a Lozano en la salida del estadio.
3: Ahí está, a ver.
4: Y están casi los mismos jugadores, así que ya los conocía un poco. Así que nada, contento por la clasificación. Hay que seguir por este camino.
5: Es la muestra de carácter que le faltaba a este grupo, imponer condiciones acá en el Morumbí, más allá que no se ganó en los 90, pero dio la sensación que hoy dieron una muestra de carácter importante, ¿no?
4: Sí, bueno, como decís vos, creo que hoy tuvimos la altura, como dije recién, la altura contra un buen equipo. Así que nada, hay que seguir por este camino, todavía no logramos nada, esa es la realidad. Y así que nada, ahora contento por la clasificación y ya descansar y el domingo de vuelta a una final.
5: Ese es un poco el mensaje que les traslada el técnico a ustedes, porque recién en conferencia le preguntaban y más allá de que obviamente me imagino están contentos con lo que han ido logrando, hace bastante partido que no pierden. El hecho de que, bueno, esto es paso a paso, ¿eso es un poco lo que le dice a ustedes?
4: Sí, obviamente, como decís vos, el Vasco transmite eso, tranquilidad, porque en la realidad no ganamos nada todavía. Sí, obviamente estamos yendo paso a paso, pero todavía queda mucho para lograr lo que todos queremos, así que nada, hay que ir, como te dije, paso a paso.
5: ¿Cuánto pensaste o cuánto dudaste en sacar el remate? ¿Se te cruzó rápido por la cabeza? ¿Dijiste le pego? ¿Lo analizaste? ¿Cómo fue?
4: No, la verdad no pensé mucho. Cuando me controlé y me quedó para la zurda de Patié, obviamente que no suelo estar mucho tiempo ahí en el área, así que nada, no, tampoco podía dudar mucho.
5: Bien, perfecto. Nosotros veíamos desde afuera que ya te ibas convirtiendo al menos en la figura de Boca antes del gol. Obviamente con el gol cerrás el círculo. ¿Vos también te sentías cómodo en el partido?
4: Yo creo que no te voy a mentir, creo que hice un buen partido, sí. El equipo hizo un buen partido. Creo que, bueno, lástima ahí en lo último, pero creo que estamos manteniendo la valla en cero también, que para nosotros es muy importante que no nos convertan goles. Sabemos que tenemos goles nosotros por todos lados, los delanteros están en un buen momento. Así que nada, pudimos mantener bastante y bueno, ahí en pelota parada me hicieron el gol ahí. Pero no, creo que hicimos un buen laburo.
5: ¿Fueron un equipo serio o un equipo inteligente? ¿Qué ponderás más?
4: Yo creo que venimos ya hace varios partidos siendo un equipo muy serio, pero como te digo, más allá de que ganamos, clasificamos, todavía no conseguimos nada y hay que seguir por esta racha.
1: Gracias. Así estaba el autor del único gol de Boca esta noche, que le dio el empate y la clasificación a las semifinales de la Sudamericana. Vamos a hacer una pausa y se queda en el tramo final Alejandro Lichetti con el repaso de lo que ha sido esta jornada del fútbol continental, con la clasificación de Boca, la eliminación de Platense y todo lo que ha habido a nivel internacional también, y el repaso del gol de Boca y lo más importante de este día martes. Tanda y seguimos hasta la una en la contratapa del Super Mitre, la transmisión líder de la Argentina.
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8: Muy bien, estamos hasta la hora una para resumir lo que ha sucedido en el mundo hoy en materia deportiva. Copa Sudamericana entonces. Vasco da Gama le ganó 2-0 Independiente Santa Fe. Bruno Duarte y David, los goles del equipo brasileño que será el rival de Boca el 13, 14, 20 y 21 de octubre. Boca empató 1-1 con San Pablo. Lozano para el equipo de Arrua, Barrena y Domingos, el tanto para San Pablo. Recordamos que Boca jugará primero en la Bombonera y luego en Río de Janeiro. La final de la Sudamericana es el 21 de noviembre y se va a jugar en Barranquilla. Para mañana a las 19, Atlético Mineiro con Santos. Facundo Tello será el árbitro de ese partido, con ventaja del equipo de Neymar 2-0. Y el jueves 21:30 por Copa Sudamericana en Montevideo, el City Torque frente a Cienciano, y será el argentino Nicolás Ramírez el árbitro de ese partido. Vamos a la Copa Libertadores, donde queda eliminado Platense, aún ganándole 2-1 a Fluminense. Guido Mainero y Bruno Sepúlveda, los goles del Calamar, pero apareció para clasificar en el global 3-2 el uruguayo Agustín Canovio para Fluminense. Después hubo hinchas de Platense que invadieron el campo de juego, fueron a buscar a los visitantes, disturbios, quemaron banderas del equipo de Brasil y después se fue diluyendo todo hasta el momento que no se reporta ningún otro inconveniente. Se completa mañana la Copa Libertadores a las 19, la Liga Deportiva Universitaria de Quito en su ciudad recibe a Palmeiras. El equipo Verdão ganó 1-0 en la ida. Y a las 21:30 la presentación de Estudiantes visitando a Corinthians 1-1 en La Plata. Jesús Valenzuela de Venezuela será el árbitro de ese partido. Y el jueves concluye esta etapa de Copa Libertadores 21:30. Flamengo frente a Independiente del Valle con ventaja del equipo de Río de Janeiro 2-0. Recordamos, la final de la Copa Libertadores de América será el 28 de noviembre en Montevideo.
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19: El balón mientras tanto viene para Casimir, toca para Flores, de primera juega para Lozano. Lozano se manda al ataque y se va. Lozano cara a cara con el arquero, lo tiene, está. Joel, un descuido en la última línea del San Pablo, una pelota que jugaron a la derecha para Flores, la tiró para Merentiel, Merentiel se llevó la marca y por el medio corrió en diagonal Lozano, llegó el punto penal y remató de zurda para derrotar con un bombazo al arquero Rafael y abrir a los 15 minutos del segundo tiempo la cuenta. Se abrieron en el fondo y venía lo más fresco y Lozano, el marcador de punta de Boca, para recibir la estocada con el embés del pie derecho de Flores. Boca 1, San Pablo 0. Lozano llena de gol el Morumbí la noche paulista. Boca 1, San Pablo 0. Lozano 15 minutos del segundo tiempo.
8: Recordamos, la selección argentina jugará los tres amistosos el 30 de este mes ante Bolivia en Córdoba, el 3 de octubre con Burkina Faso en River y el 6 de octubre con Messi, aforo completo frente a Benín, también en la cancha de River. Emiliano Martínez, Musso Rulli, Jay Valerdi, Romero Martínez, Juan Foyt, Medina Tagliafico, Vega, Enzo Fernández, Macalister, Barco, Lo Celso, Palacios, De Paul, Nicolás Paz, Mastantuono, Soule, Simeone, González, Prestiani, José López, Santiago Castro, Julián Álvarez, Lautaro Martínez y, por supuesto, Lionel Messi estarán presentes en estos tres amistosos que se darán precisamente después de la Copa del Mundo. Muy bien, nos estamos ya despidiendo. mañana, hoy a las 9 de la noche con lo que queda del día, la producción de Ariel González con Marcelo Nelly en la puesta en el aire. Está llegando ya el panorama de Mitre Informa primero y después el queridísimo Juan Carlos del Misier para hacer lo mejor que usted puede vivir en cada madrugada de Radio Mitre. Así que ha sido un gran placer, un gran gusto y nos encontramos en cualquier momento con el fútbol grande en la Argentina a través del Super Mitre Deportivo. El cierre de Fede Benítez y han sido muy amables. Ha clasificado Boca a las semifinales de la Sudamericana. Buenas noches, que descansen.
20: 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Me gusta Quilmes. 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Buenas noches.
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1: 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Cielo despejado en Buenos Aires, 7 grados la sensación térmica. 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Messi tendrá su despedida de la selección argentina. El último partido del capitán con la albiceleste será el martes 6 de octubre en el Estadio Monumental ante Benín. El presidente de la AFA, Claudio Chiqui Tapia, confirmó la despedida de Leo Messi.
2: A todos los hinchas de la selección argentina, a todos los argentinos y argentinas, quiero comunicarles de que después de una charla que hemos tenido con el técnico de la selección mayor, Lionel Scaloni, hemos tomado la decisión de invitar al mejor jugador del mundo, al emblema de nuestra selección, a nuestro capitán, Lionel Andrés Messi, para que pueda tener la despedida que realmente se merece el día 6 de octubre acá, en la Argentina.
1: La fecha FIFA comenzará el miércoles 30 de septiembre con un amistoso ante Bolivia en el estadio Mario Alberto Kempes en Córdoba. El sábado 3 de octubre, Argentina enfrentará a Burkina Faso en el estadio Monumental. El gobierno proyecta una inflación del 18% para el 2027. Prevé un crecimiento del 4% para la economía. Además, estima que el dólar llegará a los 1.847 pesos hacia finales del próximo año. El vocero presidencial Adrián Ravier explicó cuál es el escenario que proyecta la Casa Rosada.
3: ¿Cómo llegamos al 27 de octubre de 2027? Llegamos muy bien. Llegamos con una Argentina que va a mostrar 3 años de crecimiento económico después de muchísimo tiempo. Llegamos con récord de exportaciones. Hasta diría tenemos superávit gemelos, superávit en cuenta corriente, superávit fiscal. Es una situación donde el IPC, que hoy muestra el 1.7, yo creo que para octubre del 27 va a estar en 0, algo quizás.
1: El presupuesto 2027 entró a diputados y comenzará a debatirse en octubre. El gobierno profundizará las sanciones por Malvinas, rechazó la guía británica y cuestionó que Londres se desconozca la jurisdicción argentina sobre las empresas que operan en las islas. Además, aseguró que aplicará con todo su rigor la legislación nacional contra actividades no autorizadas. El gobierno británico había difundido una guía destinada a respaldar empresas, proveedores e inversores vinculados con el archipiélago. La Cancillería informó que envió cerca de 180 advertencias a personas y empresas de 30 países y que mantiene 60 procedimientos administrativos en curso. La Sindicatura General de la Nación presentó en tanto 3 denuncias penales que involucran a 10 empresas y a sus directivos. Causa vialidad, la defensa de Cristina Fernández pidió revisar la condena. Los abogados presentaron una nueva prueba con la intención de revertir el fallo. Además, anunciaron que llevarán el reclamo ante Naciones Unidas. Carlos Beraldi, Rafael Balim y Javier Borrego calificaron de falsa la acusación contra la viuda de Kirchner. Mayra Mendoza acusó a Kicillof de dividir al peronismo bonaerense. La dirigente calificó de desleal al mandatario provincial.
4: Hay una parte que yo no la puedo entender, de deslealtad, de eso, de desagradecimiento. No la puedo entender. No la puedo entender porque aparte sé de dónde venimos todos. Ella nos dio las oportunidades a todos por igual, pero a algunos quizás más. Y hoy no le están devolviendo lo que ella les dio. Y creo que no hay nada en la vida que sea peor que ser desleal y desagradecido.
1: Tiempo. Se indica para hoy miércoles 16 de septiembre en Capital Federal una temperatura mínima estimada en 7 grados, la máxima en 15, con cielo algo parcialmente nublado. 8 grados 7 décimos la temperatura, 62% la humedad.
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0: ¿Sabes qué me pasó, Donald? Que asocié la primavera y comencé a evocar tantos momentos, tantas historias. Tu plenitud, tus ganas, tu entusiasmo, tus recuerdos, que por ahí son juegos ordenados, llenos de luz, de sol, entusiasmados. Y porque además soltaste un mensajito en las redes y dije, ¡oh, qué bueno lo que pensaba en la primavera! Donald dice por estas horas, escuchen.
1: Hola amigos, les habla Donald. Quiero contarles lo siguiente. El 21 de septiembre festejamos la primavera en las plataformas digitales con el lanzamiento de un tema inédito mío. Espero que les guste. ¡Feliz primavera para todos!
0: Buenísimo, muy bien. Como en aquel momento, el primer reggae de Latinoamérica era, ¿no?

0: Además, muy entusiasmado, ha soltado estos mensajitos en las redes en las últimas horas. Lo pone muy bien escucharte con entusiasmo, Donald. Y particularmente se dijo que un domingo en Vivamos charlábamos desde tu casa luminosa en la zona de San Isidro con una canción inédita que grababas a tus 15 años, que pareció perderse entre máster, entre cintas antiguas, más. Bueno, hubo remasterización, relanzamiento de aquel disco debut tuyo, Donald, voz de juventud, o Esta es mi fiesta, o A bailar Yenka, que charlamos un poquito. Bueno, siempre con ese vibrato tan particular como para generar la buena onda, divertirnos, disfrutar. Y ahora nos hemos puesto también en ese camino de la expectativa. ¿Qué traerá Donald para la próxima primavera? Mientras tanto, el muchacho sigue cantando. Y muy bien.
1: Ya

las canciones populares, llenas de emoción. Un poquito de recuerdo aquí, algo más allá, siempre. Nos pasa, nos sucede lo mismo. Un beso grande a tu mujer, a Verónica. Y en cualquier momento damos una vueltita por ahí, te tocamos el timbre, golpeamos las manos entre flores, ¿sí? Y el olor de jazmines que traerá la primavera y tu canto. Un abrazo, Donald. Y la expectativa esperando la primavera, ¿y qué traerá? Señores, por aquí estamos. Vamos hasta las 5 de la noche a la mañana en Mitre, siempre.

Finalmente, el gobierno envió ayer a Cámara de Diputados el proyecto de ley de presupuesto del año que viene. Esto se establece con la ley.

y una suba del salario promedio 25,4. Promedio del salario, unos puntos más arriba, 4 y un poquito, arriba el salario del promedio de la inflación. El presupuesto 2027 contempla otra vez resultado fiscal positivo, con lo que se va a consolidar por primera vez en la historia 4 años consecutivos de superávit financiero. Y la conocida Ley de Leyes estima que Argentina va a exportar productos y servicios, escuchen, 130 mil millones de dólares. Que la balanza comercial será favorable en 15 mil millones de dólares. Habla de un tipo de cambio promedio anual, 1.728 pesos, un dólar, 1.728 pesos. Y se toma, según lo que leía hace unos minutos, del cálculo hecho entre el tipo de cambio actual y la inflación estimada para el año que viene. Habla de reforzar el compromiso inclaudicable del gobierno de sostener el equilibrio fiscal. Sostiene la condición necesaria para poder seguir el proceso de eliminación de la inflación y fortalecer los instrumentos de estabilización macroeconómica, que según señala el proyecto, va a redundar en la recomposición del poder adquisitivo de los ingresos y el desarrollo de la nación. Muchísima expectativa. Sí, en el próximo minuto y en la próxima hora. Esto es lo que se conoció en el último tiempo, en el último minuto del presupuesto 2027 que entró a diputados. Se va a comenzar a debatir el próximo mes de octubre, va a condicionar otras negociaciones, el gobierno con marcadas expectativas, de acuerdo a los números que recién repasé y en que les estaba contando. Veremos. Otro de los temas que ayer nos sorprendía y nos impactó, Messi. Por supuesto, Messi convocado por Scaloni para el último de los 3 amistosos que la selección argentina afrontará en la próxima ventanita FIFA de mi vida. Era así lo de la ventanita, ¿no? Sí. Rivales para la selección argentina: Bolivia, 30 de septiembre en Córdoba; Burkina Faso, 3 de octubre sábado, Burkina Faso; y Benín el 6 de octubre en el Monumental de Buenos Aires. En estos dos últimos casos, Burkina Faso y Benín, será en el Monumental, y el 30 de septiembre en Córdoba. En la noche de los Martín Fierro de la radio, el 6 de octubre, estará jugando la selección argentina frente a Benín. Benín, que te espero. Benín, un invitado inesperado en la despedida de Messi. Los guepardos ocupan el puesto 93 del ranking FIFA. Nunca estuvieron en una Copa del Mundo. Hay que ubicarlo. Está, mire, oeste de África. Limita con Togo, Nigeria, Níger y Burkina Faso. Es la zona. Burkina Faso, el otro rival de Argentina en Buenos Aires. Tiene una extensión de 114.000 y algo de kilómetros cuadrados. Lo comparamos con algunas provincias argentinas. Benín sería un 14% más pequeña que Santa Fe, por ejemplo, pero 12% más grande que Catamarca. ¿Cuánta gente vive en Benín? Bueno, más o menos 15.200.000 personas.

135 por kilómetro cuadrado. Y el 90% de sus habitantes se desempeña en el mercado laboral informal. La producción de algodón, esa es la economía de la República de Benín. ¿Mm? El deporte más popular del país, Benín, ocupa el puesto 93, como te dije hace un ratito, del ranking FIFA. Es el más bajo de los tres rivales programados. Nunca jugó un mundial. Estuvo cerca en el último mundial, 2026. ¿Por qué? Porque quedó tercero en el grupo C de las eliminatorias africanas. Dominó Sudáfrica. Termina con los mismos puntos que Nigeria, pero avanza Nigeria por diferencia de gol. Pero hay otra conexión con el seleccionado nigeriano. Su técnico es Gernot Rohr, quien dirigía justamente a las Super Águilas en Rusia, 2018. Y previo a aquel partido había dicho, adoramos a Messi. Pero ¿quién no lo quiere a Messi?, decía Gernot. Todo el mundo lo ama. Pero para nosotros no es importante si es su último mundial. No, no estamos aquí para ver cómo juega Messi. En el mundo no hay piedad, no hay compasión. Aunque queramos mucho a Messi, no podemos hacerle un regalo. Messi ha jugado muy bien, está a buen nivel, pero estamos en el desafío. Y por eso estaremos también buscando todo eso. Y el gol de Rojo evitó la catástrofe y el 2-1 de aquel 26 de junio de hace 8 años, que le daba la clasificación a aquel seleccionado dirigido entonces por Jorge Sampaoli. Sampaoli tenía un tal Scaloni de ayudante. Y no fue ni el último partido ni el último mundial para Messi. Y ahora sí, se va despidiendo contra un equipo dirigido por Rohr. ¿Mm? De quien hablábamos, Gernot Rohr. Ahí está. Los Guepardos de Benín. Es un debut absoluto. Primero iban a jugar contra Túnez. Hacer 8.000 kilómetros hasta Buenos Aires les va a dar la posibilidad de jugar nada más y nada menos que frente al mejor futbolista del mundo, poner el nombre de su país en la historia del fútbol. Días antes van a enfrentar a otro rival de Argentina, a Burkina Faso, ahí en los finales de septiembre, después contra Mauritania, el 29 en Costa de Marfil, grupo F de eliminatorias a la Copa Africana de Naciones. Andarán por allí los chicos. ¿Mm? Bueno, ya daremos cuenta de todos esos detalles. ¡Qué entusiasma! Es el fútbol, en definitiva. Y daremos cuenta también de todo esto. Apagón analógico, televisivo. Lo hablaba con los chicos hace un rato. Verónica me contó algún detalle. Después le voy a preguntar al señor Neri para que me explique más aún. Pero es un apagón analógico. Bueno, no van a ver más, parece, la televisión en Uruguay con la antenita ahí arriba. No, no, move un poquito más. No, ahí se perdió. Volvé a tocar de nuevo. Pero eso era allá, a lo lejos, hace tiempo. Bueno, Uruguay va a dar un nuevo paso en ese proceso de digitalización de la televisión abierta. Terminan las transmisiones analógicas en la tele uruguaya. El gobierno de Uruguay establece que el 25 de septiembre, viernes 25 de septiembre, 23:59, van a terminar las transmisiones de televisión abierta analógica en la banda VHF. Y al otro día, el sábado 26, desde el minuto cero, las señales van a tener que emitir únicamente en formato digital. Esto es un decreto que se conoció hace algunas horas, alcanza a operadores públicos como privados,
Y hay una excepción. La única, Bella Unión, departamento de Artigas. Todavía no hay o no existe cobertura de televisión digital. Es un departamento de Uruguay, Artigas. El apagón analógico va a afectar principalmente a quienes reciben los canales de aire mediante esa señal analógica. Pero si usted tiene televisión por cable, otros servicios de televisión para abonados o plataformas de streaming, no van a tener que realizar ninguna modificación por esta medida. Una forma sencilla de comprobar si un televisor está preparado para la televisión digital es observar la numeración de los canales. Las señales digitales aparecen habitualmente acompañadas por los números, por ejemplo, 5.1, 5.2, mientras que la señal principal analógica se identifica solamente con el número del canal, 7, 9, 11, ¿sí? 13. Tomemos un caso, canal 5. Señal identificada como 5 corresponde al sistema analógico. Le cuento a algún vecino de Montevideo que nos escucha, o en Colonia, mientras 5.1, 5.2 ya pertenece a la transmisión digital. Canales 4, 10, 12, que tienen esa característica. Y los hogares que todavía tengan un aparato que no pueda recibir televisión digital pueden recurrir a un decodificador que le permite adaptar la tele para poder captar nuevas señales. Bueno, por ahí va pasando este dato. Autoridades uruguayas hablaron de los precios de los dispositivos que se redujeron en los últimos años. Una transición que se ve favorecida por la cantidad de televisores compatibles con la tecnología digital que se fueron comercializando. Cuentan desde Montevideo, pero en todo el país. Y desde el gobierno dijeron que hay varios motivos para poder avanzar con este apagón analógico. Uno de ellos, y está relacionado con el costo de poder mantener antiguos equipos de transmisión. Para los operadores resulta cada vez más difícil y costoso conservar esa infraestructura debido a la falta de fabricantes y repuestos. Y esos sistemas, dijeron, demandan un consumo elevado de energía. Pero no pueden dejar de lado lo que es la televisión digital, ¿no? Extendida en todo el territorio uruguayo. Y habrá una mejor calidad de imagen, de sonido también. Bueno, veremos. Un paso importante. Un cambio en un comportamiento de vida en una sociedad del otro lado del río. Uruguay avanzando con el apagón analógico televisivo, tiene fecha y hora, 25 de septiembre a las 23:59. Caminito a la primavera, pero antes, dice el señor San Pedro, 7 grados la sensación térmica. Fresquito, porque ha cambiado el viento. Cuando se iba la tarde, llegaron las nubes, alguno miró el cielo y dijo, se viene el agua. Después no, se fue despejando como ahora, porque avanza ese viento del sudeste a 10 kilómetros en la hora, 67% la humedad, alta la presión, 1021 hectopascales, y hoy buscamos 15 de máxima, sin abandonar una campera, pero cuando pegue el sol, si demora un café en alguna veredita, ahí en una esquina de una mesa, en un bar como al pasar, pega un rato y se siente. Está un poquito más cerca. 15, 16. Y el jueves brillará hasta tocar 20 de máxima. Y puede tocar 22 el viernes.
y puede tocar 24 el sábado y puede alcanzar 25, 26 el domingo. Y empiezan las nubes de la tarde y las nubes de la tarde. ¿Ah? Oiga, que mañana es primavera, vamos a decir el domingo. Y el lunes vamos a tener un mix de nubes, sol, entre 17 la mínima, un amanecer ideal, y una máxima de 22, y el martes también, pero mayormente nublado. Importantísimo, no habla de lluvias, por lo menos en las próximas jornadas. Hoy salimos abrigados. Tenemos muchas historias para ir compartiendo en estas próximas horas. Algunos temas que seguiremos considerando, por supuesto. Boca sufre, me dijo el amigo Hugo. Boca se conmueve cada día con autoridad en la Sudamericana. Está recuperando el vuelo internacional, parece. La presentación, continuar. Bueno, terminó ganando en San Pablo, terminó 1-1, pero por la diferencia de gol, aquel resultado positivo en la Bombonera terminó 2-1. ¿Qué es lo que dijo Colapinto? Reveló la curiosa regla sexual que tiene que cumplir antes de una carrera. Ah, mira. Me quedé escuchando una gran transmisión de José Gabriel Carvajal junto a Marcelo Espina y Alejandro Dischetti. Un abrazo para Alejandro. Todo lo que es información deportiva. Gran transmisión a los chicos. Verónica Rossetti, Marcelo Nelli, técnicamente. Me quedo hasta las 5 de la noche, a la mañana, en Mitre, siempre.

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1: Pero qué interesante. Me quedé con una vuelta de tangos. Por favor, otra vueltita, mozo. Como quien dijese al pasar. Historias que pueden repicar de tantas maneras en la imaginación, en su letra. Norberto, con su sonrisa y su conocimiento tanguero, me abre la puerta del edificio y va a ver a mi odontólogo, al doctor Ezequiel Quintana, y se queda un rato, repasa, sabe historia de tango, sus letras. No, pero espere, que ahora le voy a contar la segunda parte del por qué tal. Bueno, después la seguimos, Norberto, por la hora. Y cuando regresé y me iba, me dice, le voy a pedir la mesa de un café. Oh, el polaco. Sí. ¿Me están escuchando? Bueno, un abrazo. Nos está escuchando Luciano Massaro en Mitre, Santa Fe, como en cada mediodía. Una alegría compartirlos con ellos. 99.3, hoy por hoy, pleno mediodía de Santa Fe de la Veracruz. Un abrazo de Luciano y a Luciano y para todos los que hacemos con tanta unción, sacrificio y pasión Mitre, Santa Fe por cada mediodía hace ya una buena cantidad de años. Pero qué interesante aquello de las historias, del tango, de ese bullicio, de las letras, del por qué esa mesa de un café, que me imagino va al temple y a la semejanza de un punto de reunión, para poder identificar aquello que formó parte un poquito de la ilusión. ¿O acaso algo así como tan emblemático en la mesa del café que puede guardar un tango, pero que puede guardar pedacitos de vida? ¿O no estuvo acaso en la mesa de los galanes? Aquella del negro Fontana Rosa con sus amigos, del bar El Cairo en Rosario. ¿O cuántas historias que se escribieron de cada esquina? San Juan y Boedo antiguo. No sé, ustedes me podrán ayudar probablemente, sumando esa letra, ese tango maravilloso, para hablar de la mesa de un café, a punto y sensibilidad. Hay algunos tangos que merecen ese pasaje de vida, que me parece también se entrelaza por cada uno con una manera de entender. La mesa de un café era el punto de reunión, ¿sí? Donde nos llevaba a poder saber un poquito más del otro. Templábamos los tres en el naipe nuestro humor. Y 10 años fueron nuestros marchando como amigos. 10 años testigos de muestras de valor, ¿no? Hubo una vez un nombre de mujer, nombre fatal danzando entre los tres, lo escuchaba el polaco recién. Cuando llegó, vio que acechaban su camino 3 voces y un cariño, entonces se marchó. Con su visión quedó de aquella vez un resquemor danzando entre los tres, y para olvidar esas cosas del pasado, ansioso voy buscando la mesa de un café. ¡Qué buen tango! ¡Cuánta valoración! ¡Cuánto disfrute! Por aquellas historias que marcaron definitivamente ese tiempo, ese cariño sincero como un disparador de letra, de tango, de secuencia. El tango, me quedé con algunos tangos. El polaco Goyeneche. A ver, por ejemplo, este tango que Verónica tiene por aquí, a ver. Sí, madrugada que pinta lindo en la gran ciudad. Vamos de la noche a la mañana en Mitre, siempre.

complicidad de un autor y de un músico, puedo encontrarme con dos apellidos, con dos sobrenombres. Vaya la coincidencia, en ese juego de sobrenombres hay una P, para uno pichuco y para el otro polaco. Mire que han grabado tantas canciones, pero por ahí aquellos singles que asomaban los días viernes, sueltos, no se decía el anticipo del álbum, no. Íbamos a la disquería y podía alguien en aquel mostrador preguntar, ¿Este disco que tengo aquí acaba de salir? Sí, sí, han grabado juntos, señor, decía ella, condescendiente, animada, llena de simpatía y de música. Decía, pero tengo el long play, que era el denominador común de entonces, tesoros del tango. Escuchar al polaco y pichuco, bandoneón, arrabalero, garúa, ¿sí? La última kurda. La kurda que al final termine la función corriéndole un telón al corazón. Y por ahí recordábamos hace más de 50 años aquel ¿Te acordás, polaco? Una obra cumbre que los unía en la historia de los grandes discos. Los artistas exitosos, los estilos que por ahí, la moda, los tiempos, el paso de los ciclos, reggaetón y el género urbano. Por ahí una creación que se suelta también un viernes, pero en plataformas. Pero el tango venía de aquel caminito de los singles o sencillos, porque si hablábamos de tango, el término singles no cabía. Allá por 1971 llegaba ese disco consagratorio, ¿Te acordás, polaco? Había un avance en el 68-69, nuestro Buenos Aires. Se hablaba de los tangos nuevos, o el tango conceptual. Pero este disco que estoy observando ahora entre mis manos era como un desquite en el 71, camino a 1972. Un repertorio de tangos de por lo menos hacía tres décadas. Y fue un anticipo interesante. Pero muchos le conocimos el fragor hace unos años cuando hubo una reedición. Los músicos, los críticos, especialistas en tango, hablando. Es un disco vademécum, dijo uno, para un cantor de tangos. Hubo arreglos de Argentino Galván, de Raúl Garelo, con la modernidad contemporánea, Piazzolla, que tuvo su toque por ahí también, Goyeneche, con esa voz intachable, un sonido inspirado. No sé, me ha parecido, por ese clamor del tango y Norberto, que se sabe todas las letras y tararea mientras te acompaña. Vamos a rescatar, Verónica, Toda mi vida, a ver qué les parece. A ver, a ver. Vinimos de tangos hoy. Sí, estamos en Mitre, siempre.

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1: Repasé como un detalle de un crítico de música que daba cuenta que el vinilo original comenzaba con tinta roja, pero al paso del tiempo la versión en compact y en plataformas digitales comienza con fuelle, aquel tango que firmaba Mansi y Charlo. Un comienzo arrebatador, ese anuncio con un melodioso bandoneón de Pichuco, una estructura de pregunta, de respuesta y contesta el polaco, prolijito. Son pocos segundos hasta que empieza a cantar. Y va dejando de lado esa estructura formal de la orquesta típica, de una primera vuelta solo instrumental. Cuando llegó, te oí reír. 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Mire, si la letra antes hacía referencia a una mujer, a un amor perdido, a la nostalgia, ahora el sonido, la voz, los arreglos parecieran reinventar esa poesía y termina siendo maravilloso. Por ejemplo, recién dábamos vuelta ese vinilo con Toda mi vida, donde el polaco, mucho antes de transformarse en aquel recitador de los finales de los 70, en los 80, canta en ese juego de Arlequín, es tan poco lo que falta para irme con la muerte, en el arrastre, ¿no? Las R, como aferrándose para que no lo lleven al infierno. ¿Mm? Y por ahí, este tango, que da vueltas en una esquina, en un barrio, absoluta porteñida. Seguimos con el disco, ¿qué les parece? Troilo y el polaco, de la noche a la mañana.

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1: Dicen los entendidos que si el tango espera es porque no acompaña, o por lo menos lo intenta y un poquito. Es como que se queda en un punto fijo, ese punto le espera y entonces promete la frase. Y nos iremos acercando en la medida en la cual esa espera no terminaría nunca. Bah, relativo. Pero ese punto, la espera del tango, ha quedado atrás. Regresar de a poquito hacia él es regresar sobre sus pasos. Hace unos años, mire, para ser un poquito más preciso, 2 décadas, ha pasado el tiempo. Un crítico, un cineasta, publicaban en una revista un artículo que provocaba discusiones. Algunos lo tomaban como una enemistad personal, porque jugaba algo que para otros resultaba incomprensible. Fue lindo mientras duró. Y algunos, releyéndolo, pensamos que fue y sigue siendo una perspectiva muy inteligente, interesante, crítica sobre esa historia del tango, que puede tener algunas conclusiones. Por ejemplo, y hablando del punto, se perdió el equilibrio. Recomponerlo y no será fácil. Y otra mirada, en el mejor de los casos, el tango es algo así como una bien pensada e intencionada arqueología. Hay un tango que a veces, como para soltar el pasado, pareciera ubicarlo en un post-tango. Hay algo en una historia que suele interesar. Es el modo en el cual el tango a veces pareciera disolverse. Nos quedamos en esa voz del polaco, porque es nostalgioso, porque es el balcón de esa casa que ya se derrumbó, la esquina que cambió hasta la ubicación de los semáforos. Daría la impresión de que el polaco terminó llevando el género cantado a esos últimos límites, ¿no? Leí que algunos dicen que Goyeneche canta con el labio y no con la garganta. Y algunos escritores lo notaron. Mire, Héctor Libertella, un escritor. El polaco pasó de ser un fenómeno musical a ser un fenómeno gramatical. Porque aquel escritor solía llamar a todo eso la patografía, un momento patológico del artista, de su arte. Y el polaco sabía de eso, ¿no? Tenía dominio. Entonces, terminó exiliando el tango clásico de la garganta, lo llevó al labio, y por eso Libertella dice, inventó otro género, el tango labio dental. ¿Qué le parece? Una variedad rioplatense de canción latina vendría a ser. Son emociones. Pero, por ejemplo, un cantante como Alberto Podestá. A ver, ¿cómo suena? Vinimos de tangos para caminar de la noche a la mañana. En Mitre, siempre.

se fue grande con experiencia de este mundo. Alberto Podestá muere teniendo 91 años, hace 11 años. Pensaba, hablaba, meditaba, respiraba tango. Tango. Una gran voz. Particularmente de aquella década dorada, los años 40, el tango, alma de bohemio, bajo un cielo de estrellas. Esta versión de Percal que Verónica soltaba recién, inmortalizando los años 40. Miguel Caló, Alberto Podestá, qué fusión. Él debuta muy jovencito, acompañado de Miguel Caló, y ahí tenía en contrapunto Roberto Rufino, Fiorentino, Raúl Verón, Florial Ruiz, Alberto Castillo. Pero la popularidad fue llegar y la dirección del maestro Carlos Di Sarli. Ese fue director que lo bautizó. Usted se va a llamar Alberto Podestá. Su nombre fue Washington Alé. Un toque sanjuanino de origen, de sobriedad, matices de interpretación. Era esa época. ¿Quién, escuchando por estas horas Mitre, siempre, no recurre a aquellos años y aquel magnífico tiempo de identidad de los tangos? La Capilla Blanca con Di Sarli, Alma de Bohemio con Pedro Lawrence. Una grabación como la de recién, acompañado de Miguel Caló, Percal. Pero tenemos a Alberto Marino por ahí, en ese juego de voces de tango. Vaya a saber si es desafío o no. Y el maestro Troilo. A ver qué les parece este tramo. A ver.

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debuta como cantor de orquesta en el año 39. Emilio Balcarce. Aquella orquesta. Ahí donde cambia el nombre artístico. Toma el de toda su carrera, Alberto Marino. Qué secuencias aquellos años, ¿eh? Con el tema de los nombres. Troilo lo escuchó cantar y le propone que viniera a su orquesta, a su agrupación. Marino le dice: mire, señor Troilo, yo más o menos tengo un arreglo con la orquesta de Rodolfo Biaggi, pero mañana le contesto. Y al otro día regresó y se quedó con Pichuco entre el 43 y el 47. Fue una época brillante, por aquellos años 40, donde uno un poquito más, menos, ¿no? Tres amigos, tal vez era su voz. Ese aporte a la historia del tango. Y después, la identidad con otros músicos. Cambia el acompañamiento por aquel conjunto de guitarras de Roberto Grela. Se va el sello Odeón, empezaba la década del 50. Se queda 8 o 9 años por allí, digamos un gran parte de la década de ese momento. Pero esa identidad para Marino fue total. Y me parece que propicio como para poder encontrar, poder descubrir en esa faceta del tango. Por eso, en aquello de el tango que siempre te espera, que es la resultante de la próxima esquina, puede que uno repare. Me pasó hace unos días leyendo a Daniel Balmaceda, Los años locos en la Argentina. Me generó, me motivó, estando en la librería donde cada par de semanas doy una vuelta entre las novedades, uno ojea un ratito, me quedo con algún capítulo particularmente y va engrosando una cuenta que se disfruta cuando hay que pagarla porque estimula y hace bien. Las mujeres se sentaron al volante, fueron candidatas a diputado con O, todavía no había diputadas, se cortaron el cabello. El edificio Barolo asomó su faro entre tanto edificio con mansarda. La gente se enfermó de neurastenia. Luis Ángel Firpo se volvió un ídolo de masas y el príncipe de Gales, más tarde Eduardo VIII, quien llegaba a abdicar por amor a Wallis Simpson, visitaba Buenos Aires. En los años locos, dice Balmaceda, posteriores a la Belle Époque y al desastre de la Primera Guerra Mundial, la sociedad pareció quedar patas para arriba y después de la oscuridad le termina imponiendo un momento de bienestar, de disfrute, antes de la Segunda Guerra que estaría llegando. Los años locos en la Argentina. Los mayores hallazgos provienen de pequeñas anécdotas. Y puede haber millones por ahí, ¿no?, le pregunta el periodista. Y en un momento él dice: sí, mucho, pero en general esos pequeños hallazgos terminan completando tal vez alguna escena histórica, alguna biografía. Mire, un ejemplo sería el caso de Manuel Belgrano. De él dijeron algunos contemporáneos que Belgrano tenía actitudes afeminadas. Al investigarlo, te vas dando cuenta a qué se referían. Y esto no se había contado bien. Belgrano perteneció al grupo llamado Dandismo, que conoció en Londres en un viaje que hizo con Rivadavia en una misión diplomática. De hecho, los dos posaron de la misma manera en esos cuadros que pasaron a popularizarse con las calzas, que son pantalones bridge de montar. Rivadavia también posó de la misma manera.
y era un modelo del dandismo. Era una moda que hacía que el hombre se cuidara el corte de pelo, las manos, que usara camisas limpias, pañuelos que no estuviesen sucios, pantalones de montar, botas, aunque no tuviera caballos. Porque había que parecer que estaban siempre en la campiña, por más que hayan estado en la ciudad. Cuando regresa a Buenos Aires, algún oficial dijo: Belgrano tiene maneras afeminadas. Que era una forma de decir que había cambiado y se había cuidado el aspecto. Cosa que los hombres de entonces no lo hacían. Esos pequeños detalles, pequeños, pero en realidad terminaron completando un poco la escena. Los 40 años que transcurrieron desde 1871 hasta 1914, la Belle Époque impone costumbres, la estética. Esto se interrumpe con la llegada de la Primera Guerra Mundial. Y entre 1918 y 1939, antes de la Segunda Guerra Mundial, hubo una especie de recreo. Y ahí llegaban los años locos, dice Balmaceda. Bueno, es el título del libro, de una era, ¿no? Hay que diferenciar la Belle Époque de los años locos, por supuesto. Son momentos muy distintos, separados por la Primera Guerra. El recreo fue el momento en que termina esa guerra. En ese momento no esperábamos tener lo que tuvimos después. Así que los años 20, vaya que tuvieron, sobre todo, participación de la juventud. La juventud de los años 20 tenía entidad propia. Tanto que pasaron a ser considerados un grupo social al cual se le podían vender cosas. Y el cambio se produjo especialmente por el impulso de las mujeres. La mujer tuvo, por las cuestiones de la guerra, que abandonar lugares clásicos que se le daba y pasar a ocupar espacios de producción. Y cuando terminó la guerra, no dio marcha atrás. Y eso hizo que la mujer comenzara a tener una identidad muy marcada. Se cortó su cabello. No quería exhibir el busto. Trataba de ser más chata por entonces. Tenía actitudes que antes eran más características de los hombres, como por ejemplo fumar delante de la gente, armar salidas grupales. Comenzaron de alguna manera a manejar. Fíjese que se multiplicó la cantidad de mujeres al volante. Aquellas corredoras de automovilismo, hablando de los años 50, 60, aparecían las academias de manejo, las salidas de chicas, eran 4, 5, 6.

0: por ejemplo. Y no tenía nada que ver con lo vivido por sus padres. De hecho, los padres veían con mucha preocupación el tema de cómo se iban acortando las polleras. Esto de los cortes de pelo, del uso de plumas, de fumar, de armar programas, de la noche. Porque no eran solo picnic entre jóvenes, sino que, vamos a poner, 50 chicos decidían hacer una fiesta y de repente se ponían a bailar. Porque además, ahora sí tenían algo que los padres, sus abuelos, no habían tenido. La música portátil. A partir de la vitrola, de aquella radio, comenzaban a tener la música en una caja. Y esa música se podía llevar. No tenían que ir a una glorieta de un parque ni a un teatro. Todo un cambio, todo rápido. Y porque además apareció la venta en cuotas. Macoco Alzaga Unzué se podría comprar un auto, pero la mayoría no. Ubiquémonos. Y lo que pasó fue que en ese momento, que vos podías pagar tu auto en 2 años, aumentaba y aumentaba mucho el parque automotor. Entonces aumentó el consumo y el descontrol del consumo, porque no se conocía finanzas, no había educación financiera. Se compraba y le decían en cuotas. Bueno, todo esto lo dividimos así, pero nadie pensaba cuándo era el mecanismo, las cuotas y cuánto. Hasta que todo explota en el 29, el crack del 29, en el mundo. El endeudamiento fue una de las causas principales. Pero además, muchas empresas tenían muchos problemas para cobrar lo que habían vendido. Y por eso de que la gente no tenía una conducta en cuotas. No se pagaba, se demoraba. Morosidad con los años. No eran los bancos los que financiaban, eran las propias compañías de automóviles, de electrodomésticos, y eso pasó a ser letal. Hay una historia de balcones llenos de ramilletes, de señoritas viendo pasar el príncipe de Gales visitando la Argentina. Uy, me quedé en esta parte del libro de Daniel Balmaceda. ¿Y los tangos? ¿Dónde fueron a parar los tangos? Pegamos una vueltita por un libro o por un poquito de tangos de la noche a la mañana.
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El libro de Daniel Balmaceda, Me demoró mi paseo por la librería. Dice en un momento que hay algunas historias que uno conoce mínimamente. Vino el príncipe de Gales. Termina quedando chata la información si uno se queda con el título, que vino, que durmió en el Palacio Ortiz Basualdo, que hizo esto, esto, esto, otro. Fue a un campo, cantó con Gardel, tocó el ukelele. Bueno, todo esto lo supe porque además uno va buceando un poquito más. Crónicas periodísticas de entonces. Marcó un evento social, la invitación de una familia a todas las señoras, señoritas, para ver al príncipe de Gales. Porque además, esto es tomado de la Belle Époque. Los balcones se alquilaban en muchos casos. Una famosa frase, ¿no? Sería para alquilar balcones. Bueno, alquilar balcones, por ejemplo, cuando vos tenías balcones sobre Avenida Santa Fe, sobre Avenida Callao, sobre lugares donde podía pasar un desfile, un visitante ilustre, un funeral. Los que tenían balcones tenían un privilegio, los podían alquilar. Y se alquilaban por medio de los diarios, con avisos. Algunos ofrecían un servicio de lunch, el momento, el día, la hora, para que vengan, pasen, vean. Y dice Balmaceda que el balcón, por aquellos días, era un ambiente muy importante de la casa. Y a la hora del té, allá por las 5 de la tarde, algo así, se aprovechaba mucho porque, con buen tiempo, todo el mundo tomaba el té en el balcón. Entonces, la llegada de una figura ilustre como el príncipe de Gales hizo que se aprovechara. Avenida Callao, por ejemplo, la gran mayoría de los balcones no se alquilaron porque eran las propias familias las que querían aprovecharlo e invitaban a su gente, a sus familiares, y llegaban, y había mucha gente en esos balcones, esperando el paso de la visita del príncipe de Gales. Victoria Ocampo, en sus memorias, por ejemplo, dice, el día que el príncipe de Gales fue a su casa, llegó con el ukelele y se puso a tocarlo, y todos lo mirábamos, nos reíamos. Otra anécdota que va contando fue cuando el príncipe fue a un sótano a bailar y conoció a una pareja. Y esa gente terminó presentándole a Wallin Simpson. Es decir, a toda esa gente la conoce acá, en un sótano de la calle Libertad. Y por los diarios, aquellas secuencias, vos podías enterarte de que Einstein se tiraba panes con los estudiantes de ingeniería en el banquete que ellos le habían hecho. Y empezaba una guerra de panes, y Einstein se prendió, y no la pasó muy bien. No. ¿Y con el tema de los argentinos? ¿Cómo era su opinión, su mirada? No, el tema era que no lo entendían. Porque él vino con la teoría de la relatividad. Ya llevaba una buena cantidad de años. Nadie le entendía lo que estaba diciendo y estaban más atentos a su aspecto poco distinguido, con sandalias, un traje claro, muy despeinado. Era el estereotipo de ese científico loco, ese hombre despeinado. Justamente, Albert Einstein, por ejemplo, estar aquí en Buenos Aires. ¿Pero qué habrá sido, no? Superficial, la ignorancia total. Fue superficial, era una visita ilustre, era un premio Nobel. Y todos querían verlo, saludarlo, participar de alguna de las actividades, las muchas aquí. Pero pocos entendieron de qué habla este señor. No había forma de que entendieran lo que él quería explicar. Había muchos que iban para figurar. Y hay un trabajo en una parte que me quedo de lo que él cuenta, Balmaceda. Por ejemplo,
La noche previa a la elección que terminó con Hipólito Yrigoyen en la segunda presidencia, un bar de la Avenida de Mayo, esa noche una mujer llega, se sienta a tomar un café, y en los diarios al otro día salió que estaba vestida de amazona. O sea, era tan sin sentido decir una mujer con pantalones, que ponían en el comentario, en alguna columna, en algún rumor, ponían vestida de amazona. A esa mujer, hombres y mujeres, la abuchearon en el bar. Y ella, y por lo que voy leyendo, ella terminó su café muy digna, tomó sus cosas, se levantó y siguió caminando por Avenida de Mayo. Y la seguían abuchando en la calle. A ver, una mujer con pantalones, 1928, era un escándalo que terminaba saliendo en los diarios el día después y llamaba la atención. Di vuelta la hoja, seguí leyendo un poquito más, pero había una melodía furtiva por ese clamor de tangos que me trajo aquí, por esta hora. Entre Los Años Locos o La Belle Époque. Una madrugada que va y pinta con matices, contando estrellas, poco fría. Marcelo, vamos de la noche a la mañana en Mitre siempre.

El libro me atrapó, el de Daniel Balmaceda. Me quedé dando vueltas, algunas hojas, las otras, de estos años locos. En el mundo laboral había muchas posibilidades. Aumentaba la oferta laboral, aumentaba la calidad de vida. Bueno, había una necesidad de divertirse. Era muy popular el deporte en los años 20. La oferta de entretenimiento, de teatros, de cines, la llegada del cine sonoro, los años 20, la aparición de la radio, todo era en el día a día, actividades naturales de cualquier persona. Por ejemplo, a partir de media tarde había una búsqueda de algún tipo de distracción, salidas. Y hubo algo muy interesante que llama la atención porque surgen los cócteles. Que cuando se iba la década, al llegar los 30, iban solucionando un problema de espacio. Vos querías invitar a mucha gente y entonces había un espacio, pero tenían que estar parados. Y empiezan a aparecer los tragos, el servicio de bandejas. Hay un cambio ahí. Y personajes centrales, bueno, personajes centrales, dice Balmaceda, las mujeres que se dedicaron a la política, Julieta Lanteri, por ejemplo, que decidió ser candidata a diputada porque no existía la palabra diputada, entonces candidata a diputado, y encuentra un hueco legal que se lo permitió, no podía votar, pero nada le impedía llegar a ser candidata. Y otros nombres protagonistas, Victoria Ocampo, Alfonsina Storni, Benito Quinquela Martín. Nombres fuertes en esa época, Marcelo T. de Alvear, Regina Pacini, que le dio un impulso a los artistas, que nunca lo habían considerado a ellos, y deportistas destacados, Luis Ángel Firpo, dice Balmaceda en una de las páginas. Primer gran ídolo deportivo. Y nunca se había visto una devoción hacia un boxeador, como ocurrió con Firpo en esa época, por ejemplo, va soltando momentos. Y habla de algunos lugares, el pasaje Barolo, la Múnich en la costanera, el Luna Park. Bueno, ahí teníamos un centro de exposiciones. El Luna estaba donde hoy está el obelisco. En septiembre de 1923, hagan cuenta, hace 103 años, hubo una exposición de aparatos de radio. Y Domingo Pache, el dueño del Luna, dijo: vamos a habilitar la exposición a la noche para que la gente vea cómo funcionan vendiendo entradas. Era una locura, tal el éxito, que decidió que habría que poner un ring y dedicarlo al boxeo, porque era un deporte que llamaba mucho la atención, tenía convocatoria. Y a partir de aquella noche, septiembre del 23, el Luna se convertía en un templo del boxeo. Y en otro capítulo habla de Luis Barolo, que tenía tres terrenos sobre Avenida de Mayo y tomó la decisión de construir. Y no pudo ver su obra porque se muere antes. Y después se inaugura y entra en un litigio muy importante, pero un edificio con un atractivo turístico fuerte para Buenos Aires. Llegaban visitas ilustres, equipos de fútbol a competir. ¿Dónde lo llevaban? Al zoológico y al edificio Barolo. Y la cervecería Múnich. Actividad de mucho movimiento, de mucha actividad social, un paseo por excelencia. Cuando se iban esos años, ese final de década, allí Antoine de Saint-Exupéry se comprometió con Consuelo Sunsin, con quien se iba a casar. Y la Múnich también tuvo mucha importancia en la construcción. Era un lugar moderno, un sótano para el despacho de cerveza, nunca se había visto. La neurastenia, habla
en un momento Balmaceda. Entonces seguí buscando un poquito más y dice que era la enfermedad de moda en los años 20. Era una manera de decir y de hablar de lo que no se sabía. Cualquier desorden mental era la palabra neurastenia, que era algo así como un estrés. Pero no era un estrés. Era algo que abarcaba mucho más y detonaba el empeoramiento del cuadro. Había una oferta de medicamentos para tratar. Una época de mucha oferta de soluciones médicas. Pero ¿y era de confiar? ¿Qué tipo de sustento había? Y las curanderas estaban de parabienes. Una época de mucho consumo. La publicidad, acorde, tenía mucho peso. Hollywood era un lugar de referencia. Las revistas del corazón decían que en Hollywood las actrices consumían verduras frescas. Por ejemplo, antes de que llegaran los años 20, no existía esa ensalada mixta. Las verduras se cocinaban, no se comían naturales, se cocían. Acá veían que en Hollywood estaban divinos, ¿verdad? Comían verdura fresca. Entonces aquí también la moda llevaba a consumir verdura fresca, inmediatamente. Eran imitadores. Aquellos tiempos estudiados, profundizados, y un libro que me demoró un poquito más. En mi vuelta una tarde por la librería, buscando novedades, algo más para poder leer, compartir con ustedes. Y me marcó la curiosidad, porque es un gran investigador. Daniel Balmaceda, Los años locos en la Argentina. Mira por dónde andamos. Las 3:15 ya.

puedo obviar dejar de mencionar a la enorme María Callas. Hace 49 años. Pasiones, desamores, que se fue de este mundo. Algunas frases que fueron contundentes en su momento. Salieron de gira. Regresará por cada expresión, por aquel sonido. En fin. Una soprano notable, María Callas. Siempre convocante de oídos, de miradas, con reediciones discográficas, con películas, con series biopic, algunos festivales por el mundo. Recuerdo hace no mucho, 2, 3 años, que se presentaba una película dedicada a su vida con Angelina Jolie en el personaje de María Callas, llamada aquella película María, que me llevó, me convocó por esas preguntas que uno a veces suele formularse en un mundo interior. ¿Sigue siendo la mejor soprano del mundo? La idea de mejor en el mundo de la música clásica puede tomarse a raíz de parámetros técnicos, una evaluación de cuestiones formales, tomando el canto lírico, por ejemplo. Para algunos será o habrá sido la mejor, para otros demorarse un rato, escucharla, juzgarla y aplicar conocimientos para poder soltar una opinión sobre cuestiones técnicas que ayudan un poco a compensar la emoción, ¿no? La herramienta vocal, la herramienta emocional. Callas se destacó por su alta sensibilidad. Otros optaron por voces como la de Joan Sutherland, de Renata Tebaldi. Por ejemplo, Callas por Renata Tebaldi no tuvo mucha simpatía. Bueno, pero va en el carácter. Y por supuesto, cómo se sostiene y cómo perdura en una memoria colectiva. Porque en definitiva María Callas no solo fue famosa por su canto, sino por la fuerza de su carácter, el empoderamiento, un mundo patriarcal, y que en su caso la colocó en contraste con hombres muy poderosos. En definitiva, ella también lo pudo haber elegido. Soltemos una mirada hacia allí. O el ocaso de su voz, cuando había llegado a puntos muy elevados en la popularidad, en los años 50, en ese mundo lírico, en un siglo atrás. Callas fue una diva dentro, fuera de ese mundo. María Callas. Ella muere un 16 de septiembre de 1977. Tenía 53 años y moría en París.

0: Un homenaje y un recuerdo a María Calas. Hace 49 años partía de este mundo con una obra de Puccini, Tosca, parte de ello con el Visi de Arte. Bien, son las 2:53, 6 grados la sensación térmica, fría la trasnoche, andamos en 6, 66% la humedad, sigue alta la presión, 1021 decimal 7 hectopascales, brisa del sudeste que cruza Buenos Aires a 10 kilómetros en la hora. Hoy, sol, algún abrigo, no lo abandone. Últimos días del invierno y una máxima de 15 grados. Vamos caminito a la primavera. El jueves una máxima de 20, soleado el mediodía. Y después el viernes, un mix de nubes, sol con buen clima. Puede alcanzar 22 la máxima. Vamos de la noche a la mañana en Mitre siempre las 2:54.
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0: Impactante. Perdón, ¿no le va a dar un poquito de volumen a la radio a esta hora? ¿O tiene temor de despertar? No. Si hay gente que usted piensa que se va a despertar y está más despierta que usted escuchando Mitre siempre y hace 50 años, 1976, con este sonido.

Fue una agrupación insignia de aquel sello, Sal Soul Records. Era el gran productor, el gran director, notable músico de entonces, Vincent Montana Jr. Era un arquitecto de lo sonoro. Había que servir como una banda de estudio estable para los artistas de aquella discográfica. Bueno, eran músicos que llegaban de aquel colectivo MFSB, de cual hemos dado cuenta otros miércoles. Repararemos en aquel disco, en aquel trabajo. Bueno, está bien, pero el estilo de la agrupación era esa mezcla de soul. Había un toque de Filadelfia, de funk, de ritmo latino, de música disco. Ahí podemos tener un anticipo. A ver, Verónica, cómo sonaba. Tiene muy buena base. Te escuchen qué lindo, ¿verdad?

50 integrantes, músicos, sección instrumental, los arreglistas, en fin, era un gran show. Los estudios Sigma Sound, ciudad de New York, después un museo en la ciudad de Filadelfia. Uno pasa y va contemplando algunos nombres. Aquellos productores Gamble, Huff. Y esa mezcla sofisticada de Filadelfia, del funk, de la música disco, como te dije. Y esos coros insinuantes, seductores, que iban utilizando otros productores también para su modelo de música y de otros artistas. Por ejemplo, ¿no?

insinuante, seductora. El juego de la música disco que acaparaba aquellos años 70 en su medianía, Giorgio Moroder, excelente producción, generador de impacto, pero además una manera de ir reteniendo un artista desafiante como Donna Summer por entonces, con una colección de vinilos que se daban a conocer hace 50 años. Aquel que era ella suspendida sobre una media luna para cantar canciones ligadas al amor y a las estaciones del tiempo de entonces. Vuelvo a Filadelfia. A él de chiquitito lo anotaron como Paul Williams. Generaba algunas dudas en el mundo de la música después. Bueno, vamos a la música soul entonces. Estamos hace 50 años. Era esa escuela de música de West Philadelphia para completar formación y la técnica vocal. ¿Se dieron cuenta cómo va repercutiendo de un disco, del otro? Vamos a la bandeja 3, a ver. Sí. Como aquella canción y por aquellos años. Hace 50 años, en la radio se escuchaba.

Y qué variedad. En cuanto a una música y a nivel internacional, urgida por una cuestión de grabaciones, de tiempo y la moda disco de entonces. Y me quedé en los Juegos Olímpicos Montreal, 1976. Y la imagen de Nadia Comaneci, 14 años, que ganaba el primer 10 perfecto registrado allí, en los Juegos Olímpicos, en la historia de la gimnasia artística. Una calificación que soltaba un tiempo inédito, se llevaba títulos de los diarios. Pasaron 50 años y la ex gimnasta rumana, compartiendo aquellos momentos, cómo llegar a alcanzar ese logro, cómo sostener una carrera en un deporte de tanta exigencia, la gimnasia artística. En su camino comenzó de una manera sorpresiva, porque tenía 6 añitos y fue descubierta por los entrenadores Bela y Marta Karolyi. Ella estaba haciendo acrobacias en el patio de la escuela donde iba, y desde entonces entrenó con una disciplina estricta, y la lleva a convertirse en campeona europea teniendo 13 años. Y después, al poco tiempo, como te dije, con 14 años, una leyenda olímpica. Pero me parece que más allá del talento, era el deseo constante de superación. Esos tiempos donde uno solía leer o escuchar de las personas mayores, o por ejemplo, ese detalle, es que están muy exigidos, porque hay regímenes muy fuertes, no pueden regresar. Si lo hacen, tienen que ser con trofeos, ganadores. Una revista que ayer por la tarde repasaba, Comaneci dando cuenta que desde pequeña encontró en esa gimnasia un espacio donde poder canalizar su ímpetu, su energía. Yo me convencí, ahora ya con 60 y pico de años, que la vida se construye por etapas. De pequeña era pura energía buscando un cauce, y ahí canalicé la gimnasia. Porque a mí me gustó siempre ese desafío por aprender, por superarme, cómo conectar con el otro. Entonces era un reto, siempre me atrajeron esos retos. Cuando alguien me decía que las niñas no podían hacer algo, no lo entendía como un límite, sino como un impulso. Yo nunca presté atención a esas barreras, y mucho menos aceptar todo aquello entonces. Y lo resume, o por lo menos esa mirada y esa filosofía, en una frase que la fue acompañando gran parte de su vida y de su carrera. Si una persona dudaba y decía, ¿a qué no puedes?, mi respuesta siempre era la misma. Yo trataba de buscar esos ojos, la miraba y decía, ¿a qué sí? Y lo hacía una y otra vez. Ahora ella tiene 68 años. Nadia sigue vinculada al deporte desde su academia de gimnasia, integrante de otra academia. El deporte y esa promoción, siempre como una herramienta de transformación personal, social. Momentos, circunstancias que estremecen, que conmueven, que hace bien. Por ejemplo, como hace 50 años. Sí, sí. Pasan por ahí estas historias y esos días. Un cantante desde la radio decía,

el paso de los años y indefectiblemente el recuerdo a partir de algunos textos, las revistas, nuestra investigación cada semana, porque la saga de los 50 años nos proyectan inmediatamente hacia atrás. ¿Qué fue de tu vida hace 50 años, en 1976? Una muchacha que comenzaba a llamar la atención, que fue ese gran lugar en los escenarios, en los 60, que fue responsable por aquella figura delgada, larga, espléndida, paseando por festivales en Nápoles, en San Remo, comenzar a crecer de una manera exponencial. Aquellos hits que tuvieron que ver en su carrera, en su vida y en los dejos emocionales. Un tiempo ecléctico, me parece, en función del repertorio. Un trabajo con artistas diversos, muy variados. Hago referencia a Ornella Vanoni, el jazz, la música de Brasil, Gino Paoli, el amor de su vida, Barbájara, Herbie Hancock, nombres realmente notables. Me reencontré con un vinilo que ahora va teniendo sus cotizaciones porque está cumpliendo medio siglo, 50 años, y se atesora de una u otra forma, que las plataformas, que las redes, que el disco se remasteriza, que tiene otro sonido, que hay otra calidad, que hay otra esencia. Por supuesto que a cuenta de una promoción con un enorme recuerdo. Acontecía entre abril, mayo de 1976. Pero cuando caminábamos aquel invierno hace 50 años, era la bolia, la pazzia, la inconsciencia, la alegría. Y se sumaban Toquinho, Vinicius y Toquinho, porque ella consideraba abrirle las puertas en su tierra. Notables músicos. No olvidemos que Vinicius, en sus tiempos de juventud, en su capacitación, siendo un abogado y un hombre de las letras y de las leyes, representaba a su Brasil mucho tiempo en Roma. Y por ahí era aquella publicación donde daba cuenta de ese éxito de canciones que tenían que ver tiempo atrás con su paso por la Argentina, entre la década del 70 y los 80. Aquella voz con la que decía las canciones no tenía mucho filtro con sus declaraciones. Bueno, uno de los incidentes provocados por aquel decir y aquella manifestación estuvo relacionado a la Argentina. 1978, dos años después, hacia adelante, en época del Mundial, ella había brindado una entrevista a la RAI y daba cuenta, ante la pregunta del reportero, qué opinión se trajo de Buenos Aires, qué le pasó. Y era el entretiempo de un partido disputado entre Italia y Austria cuando le preguntan. Y era un informe que se rescataba dando cuenta del recorrido de aquellos hechos que había publicado la revista Gente entonces. Partí de Buenos Aires 7 u 8 días antes de que comenzara el Mundial, dice en aquella edición. Antes de regresar a Italia pasé por Brasil y la verdad retomé cierta tranquilidad. Argentina es un infierno. En la Argentina está el problema de los teléfonos, como todos saben. Aunque para el Mundial las comunicaciones al exterior han funcionado, me lo cuentan. Familias amigas enviaban mensajeros, que al hijo, que al chofer, que a un empleado, a mi hotel, para preguntarme si necesitaba algo, porque no es fácil comunicarse, ni siquiera dentro de esa ciudad. Hay casas cortadas por la mitad para ensanchar las calles, para que la gente del Mundial vaya caminando cómoda, transite con comodidad. Me encontré con el señor Menotti muchas veces.
Porque como en Argentina no hay grandes medios para realizar espectáculos, hacen muchas cosas en vivo. Bueno, en definitiva, Mundial y Menotti. Todo era fútbol, desde mi habitación al despertar ya estaban. Leyendo un tramo de un reportaje a Ornella Vanoni hace 50 años en revista Gente. A los pocos días se da a conocer un comunicado desde la Embajada Argentina en Roma, donde se puede leer: hemos quedado sorprendidos al oír lo que la señora Vanoni ha dicho al telediario italiano sobre la Argentina, y mucho más por cuanto esto contrasta con lo declarado por ella hace pocas semanas en un canal de televisión de Buenos Aires. Pasaron los días y Ornella decía que su comentario había sido hecho en una charla distendida, como quien hablaba con un amigo de tiempo. Y en verdad, aquella entrevista se hizo en un clima rápido. Era tirar una pregunta y estaba apurado y anotaba. Simpático el muchacho, propio de un programa deportivo.

0: medio siglo para aquel vinilo. Voy dando vueltas un poquito más las fotos. Ornella, Vinicius Toquinho. Sí, fue después de la fusa. Aquella historia ya había quedado atrás. ¿Quién está por allí, Verónica? Hola.
1: Buenas noches, Juan Carlos. Después de tanto tiempo y muchos inconvenientes en la salud, te felicito. Sos un grande. Nunca dejé de escucharte. Hermoso programa el de hoy con Goyeneche. Te habla Sara. Los quiero mucho y espero que esté siempre tu voz resonando en la radio. Gracias al equipo de Mitre. Un beso grande.

Las 3:28, Verónica Rossetti y Marcelo Nelli, técnicamente impecable los chicos por estas horas. Gracias, Sara, por tu fidelidad, por escuchar Mitre siempre. Nos proyectamos, como cada miércoles, en aquella saga de nuestras vidas.

0: ¿Qué fue de nuestras vidas hace 50 años, 1976? ¿Alguien más? Hola.
1: Buen día para vos, Juan Carlos, y todo el equipo que haces de la noche a la mañana. La verdad que un placer escuchar todos esos tangos. Amo el tango, mi viejo me hizo amar el tango, ya que él de muy jovencito fue cantor. Así que aprovecho y guiño un ojo al cielo y le dedico todos estos tangos que estuviste pasando para mi viejo Hugo Glave de la ciudad de Pergamino. Un abrazo cordial para todos.
0: Bueno, muy generoso. Muchas gracias, que sea un excelente día. Hablando del tiempo, 50 años de la noche de los lápices. Sin unidad, Kicillof y la Cámpora van a coincidir en el homenaje a aquellos estudiantes secuestrados en la dictadura del 76. Habrá algunas consignas, algunas para coincidir, otras que no, de acuerdo al planteo que cada uno hará. Los lápices siguen escribiendo, leyendo y haciendo música, compartiendo charla, lectura y música en vivo. Estará el Chango Espaciú, lectura y música. Tengo por aquí, estará Luis Favero, sobreviviente del operativo aquel. Guillermo Rubino, violinista. Teresa Castillo, autora de La Risa de Dios. Hemos hablado con Teresa hace algunas noches. Le mandamos un cariño. Fabio Pérez, guitarrista, cantante también. Callao 274. Hoy miércoles 16 de septiembre a las 7 de la tarde y modera Ivana Briganti con, reitero, el invitado especial Chango Espaciú, con lectura, con música. Los lápices siguen escribiendo, leyendo y haciendo música, recordando 50 años que pasaron de aquella noche de los lápices. Las 3:30 ya, ¿quién más por ahí? Vero, hola.
2: Muchas buenas madrugadas, querido Juan Carlos, qué lindo, y cuánta falta hacía escuchar unos lindos tangos. La verdad que me gusta muchísimo, y los cantantes que están pasando, bueno, sublimes. Me gustaría un día que puedas, se puede, algunos temas de Daniel Cortés. Fue uno de los cantantes del maestro Mariano Mores y desgraciadamente se fue muy joven en pandemia y fue un gran cantante. Abrazo grande, Ana desde Corrientes.
0: Aguana, una película de la vida y hace 50 años... Aquella Barbara Streisand con Evergreen, por ejemplo, de la noche a la mañana.

trajimos al ritmo de The Salt Soul Orchestra. Es bueno para el alma. Donna Summer podría ser mágica. O Billy Paul, gracias por salvarme la vida. Junior, si no te amase. O Barbra Streisand, Evergreen, por una historia de amor.

0: ¿En qué piensa Mirta cuando tiene que hacer un regalo?
1: Cuando tengo que hacer un regalo, pienso en las cosas que me gustan. ¿No es divina? Pienso en el café. En ese café que siempre está como recién hecho. Pienso en los desayunos y en el ruidito de las tostadas recién hechas. Pienso en lo práctico de poder cocinar en cualquier lugar de mi casa. La puntualidad y en no tener que acordarme de darle cuerda al reloj. Sí, cada vez que hago un regalo, lo hago con toda el alma.
2: ¿Mirta?
1: ¿Alma
2: o atma?
1: ¿Acaso no es lo mismo?
3: 50 años. 50 años. 50 años. Hace medio siglo, nuestro país y el mundo eran otros. Otro ritmo, otros sucesos, otros personajes. Hoy volvemos en el tiempo 50 años atrás y de la noche a la mañana nos deslumbramos con Nadia Comaneci en los Juegos Olímpicos de Montreal. Padecemos el golpe más duro que nos asestaba la junta militar. Acudimos al estreno de Taxi Driver. Seguimos a la distancia la muerte de Mao Zedong. Disfrutamos de la amalgama maravillosa de Por Suijieco y revivimos muchos eventos más de aquel inolvidable 1976.
0: Marcelo, miremos el reloj un poquito ya a las 3:36.
3: Todas las madrugadas, pasadas las 3, nos acompaña un personaje único. Único. Porque dentro de la música es alguien especial. Y dentro de nuestro programa no podía tener un lugar como cualquier otro. Tiene el lugar de los grandes. Porque es el incuestionable.
0: Pero miren lo que son las cosas. Hoy hubiese cumplido 80 años. Camilo VI, el incuestionable. Siempre me...

verdadero ídolo popular, que muere en Madrid teniendo 72 años, que vendió millones de discos por todo el mundo, abrazó 40 años de carrera, diferentes generaciones en distintas geografías para seguir escuchando canciones. Él nace un 16 de septiembre del 46 en Alicante, con aquel grupo de amigos, los Dayson. Y había boda, comunión, un casamiento y una historia, y vaya, por tantos lugares supo decir. Después se quedó en Madrid. Era la época del furor por los Beatles. Era esa influencia y surgía un grupo de amigos para cantar Los Botines, pero no tuvieron éxito. Todo cambió cuando asoma en la televisión española, en alguna película, y un productor que le dice: te tienes que cambiar ese nombre, Sexto no. No, vamos a poner Sexto, pero van a echar mis papeles y me van a echar de menos. ¿Cuándo? No, empieza a cantar y te va a ir muy bien, le

podemos obviar, haciendo referencia a un miércoles. ¿Qué fue de tu vida hace 50 años, participando de aquella apuesta de Jesucristo Superstar? Una estrella que en España, fuera de la península, se lo conoció como el Rey del Amor o el Sinatra españolizado. Y se le ponía al rock con una obra que despertaba indignación. Sectores radicalizados de España. Pero por ahí, con su aspecto frágil, andaba la ingeniosa y simpática Ángela Carrasco, Teddy Bautista, que salía airoso de la crítica. Y pasó de repente, con tanto éxito, a ser Camilo Superstar. La historia, su vida y su voz. Hoy es incuestionable.

Décadas y décadas de carrera musical, millones de discos vendidos, viajes. Y la última promoción en Madrid, ya había perdido prácticamente su voz. Se movía con dificultad. Y una periodista lo encuentra encerrado en su casa de Torrelodones. Pero Camilo, ¿qué te ha pasado? Es que tengo una soledad buscada y me he dado cuenta que estoy a gusto, me fui aislando y he pasado de estar ante miles y miles de personas a quedarme solo, esperando mi final, dijo. Y llegó su final, y llegó. Hoy hubiese cumplido 80 años. Camilo VI, el incuestionable, de la noche...

Vivir así es morir de amor. Algo de mí, amor a mar, fresa salvaje. Un 16 de septiembre para recordarlo. Camilo VI, el incuestionable de la

0: 3:49.
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Bueno, la televisión española, los españoles, prestando la atención a la tele, porque antes de dejar España, después de el séptimo puesto histórico en el Gran Premio de Madrid de la Fórmula 1, anduvo don Franco Colapinto brindando una entrevista en La Revuelta. Es un programa muy visto, ¿sí?, en la tele. Y un auténtico fenómeno directamente desde Argentina, niño prodigio de la velocidad, para presentarlo en un momento. Y Colapinto muy suelto, muy, muy calmo, lanza varios chistes. Y en un momento mira a la platea y se anima a decirle a Broncano, David Broncano es el conductor del show, dice, vos tenés cara de chanta, Cuando el español le propuso jugarle una carrera de autos. Karting, si querés, te vuelco, dijo el piloto argentino, la risa de la gente. Y vos sos un peligro, le dice después. Entraba en confianza con el conductor. Y el automovilista contó sobre sus comienzos en la Fórmula 1, recordó cuando su papá tomó la decisión de vender aquella casa familiar para que él pudiera correr en una de las categorías menores. Entonces le dice en un momento, me vine solo a los 14 acá. Me fui a los 14 de Argentina, me fui a Italia a correr en un equipo de karting, en una fábrica. Me fui a vivir ahí un año y después, sí, en un taller, en una fábrica, vivía con los mecánicos, armaba los karting, y ahí fue donde empezó un poco el camino, empezaba el camino hacia la Fórmula 1. Contó que su papá tuvo que vender la casa para que él pudiera seguir teniendo 15 años. Bueno, iba por ahí ese relato, contemplaba muy calmo. Entonces, es lindo, dice, estar en la Fórmula 1, se abren otras chances. Es un poco con orgullo, porque si bien obviamente cuando yo empecé a correr en karting y en monoplazas, lo hice con el sueño personal de llegar a la Fórmula 1. Y todo lo que se generó a raíz de que yo haya llegado fue algo muy especial, muy especial. Bueno, por ahí dio vueltas. Hace unas carreras se me movió el pelo. Se me metió uno en el ojo. Se me cayó el flequillo y se me complicó para ver. Iba a 260 kilómetros por hora. Soltaban las carcajadas y los aplausos. Anoche en la televisión española, el invitado fue Franco Colapinto. Para hoy alcanzaremos 20 de máxima y sol, las 3:54. Bueno, parece que andamos de cumpleaños. Marc Anthony hoy está celebrando su tiempo. Recuerda aquella pareja y una canción que decía...

noche a la mañana sentimos un aire diferente. Ya suena de a poco, acercándose la primavera. En

Marc Anthony, hoy festejando 58 años, celebrando su cumple, recordando aquellos días de Jennifer López, No me ames, o Kay Dillon, marcando un tiempo con ansias constantes para alcanzar las 4:01.

Vamos comenzando otra hora, miércoles 16 de septiembre 2026. Frío, la sensación térmica 5 grados 6 décimas. La humedad 70%, alta la presión 1021.4 hectopascales y tenemos viento del sudeste que cruza la ciudad a 10 kilómetros en la hora. Iremos hasta 15 de máxima, pero vamos a disfrutar un poquito el sol y en un momento nos vamos a entonar con clima de primavera porque puede que dispare un poco más la máxima pronosticada, supere esos 15 grados. Lo vamos a notar en esa diferencia mañana jueves. Mucho sol, 21 la máxima. Y el viernes también andaremos por ahí entre 21, 22 grados. Una frecuencia interesante de sol, nubes, para ir anticipándonos a la llegada de la primavera, que se va a producir el martes 22, el horario previsto, 21:05, martes 22, 9:05 de la noche. Ahí, según el equinoccio y los estudiosos, estará empezando la primavera 2026 por esta zona. Las 4:05, Verónica, vamos al diario. Tenemos títulos en la portada de Diario Popular. El título más destacado, Boca, corazón, a semifinales de la Sudamericana. Todos abrazos, sonrisas. El Xeneize, con gran autoridad, empató 1-1 con San Pablo en el Morumbí y avanzó en la Copa para jugar con el Vasco da Gama por un lugar en la final. Lozano abrió el marcador, empató Duarte y el equipo de Arruabarrena supo aguardar los minutos finales. Juegos Sudamericanos. Argentina sumó otros 10 oros. Está segunda en la tabla. En la provincia revocaron fallo que suspendía ley penal juvenil. La Cámara en lo penal de Lomas de Zamora dio marcha atrás con el planteo de la jueza Pascual. En Moreno, jubilado de 81 años, mató a delincuente en un asalto. Copa Libertadores, Platense, se despidió con la frente en alto. El Calamar ganó 2-1, pero no le alcanzó. Gran Copa del equipo de Palermo. Hoy el Pincha ante Corinthians. Messi tendrá su partido de despedida de la selección en un amistoso en el mes de octubre. Será el 6 de ese mes ante el combinado de Benin. Leo fue convocado en la lista de 28 jugadores. Estarán varios campeones del mundo. Previamente, la escaloneta disputará dos amistosos. Bolivia el 30 de septiembre y Burkina Faso el 3 de octubre. Estuvieron Palito y Evangelina. Se casaron Julieta Prandi y Emanuel Ortega. Habló de todo. Susana no vuelve a la tele y quiere hacer su serie. 4:08. Títulos en la portada de Diario Popular.

0: 4:11 minutos. Era aquel 1973, en la medianía de un septiembre de entonces. Menotti no hubiese sido el mismo sin aquel huracán. Y Huracán probablemente se hubiese sentido un huérfano sin aquel enorme padre del fútbol. Aquel equipo de 1973 se lo sigue recordando como una gran expresión, aquellas vivencias de tardes y tardes al sol en una cancha. Todo fue de la mano de Menotti, que después termina dejando Huracán al año siguiente, en 1974, y jamás regresó para ser un DT. Fue algo así como ese mensaje cuando Sabina dice por ahí en una canción Peces de Ciudad, o la canta Ana Belén, donde Sabina dice lo que para muchos se vuelve un precepto, ¿no? Al lugar donde has sido feliz, no debieras tratar de volver. ¿Se acuerdan? Y fue más o menos así. ¿Cómo describir a ese huracán que daba cátedra? Aquel globo que tenía sintonía de fantasía. Todo se construía en aquel 71. El presidente Luis Seijo va a Rosario, tentado por una joven promesa en la dirección técnica. Le pasan el nombre y le dicen, aquel es, pelo largo, César Luis Menotti. La única experiencia había sido como ayudante de campo de Miguel Gitano Juárez, en Newell's. Menotti tenía ese aspecto lánguido, más serio que conversador, pero preciso. No dudó y dijo, me voy. Y llegó a Buenos Aires y se puso a delinear el equipo. Uno de los primeros en llegar fue Omar La Rosa, que venía de Guatemala y que en poco tiempo se iba a convertir en un jugador fundamental, que fue goleador de aquel equipo campeón. 15 tantos marcaba La Rosa. Otro fue Francisco Fatiga Russo, un volante de buen tranco, había jugado en Central Córdoba, en Rosario, en Tigre. Iba a ser el eje entre la defensa y un equipo que atacaba, te cansaba. ¿Cómo me voy a olvidar de los nombres de Alberto Fanesi, de Jorge Carrascosa, Nelson Chavay? Chavay sacaba la credencial. Yo vengo de ser campeón del mundo con Racing en 1966. Claro que Huracán tenía brillo. Ya estaba Alfio Coco Basile, Roque Abayay, Miguel Ángel Brindisi, Carlos Babington, ¡qué nombres! Decía Menotti, estoy convencido de que todos los equipos argentinos están capacitados para jugar un fútbol que de espectáculo, un fútbol así, alegre, ese como el que juega Huracán. Pero a decir verdad, el año anterior, en el 72... ya desplegaba un buen fútbol. Era un prólogo de lo que iba a llegar, ¿no? Y después se incorporó un tal René Hausemann, uno de los jugadores más significativos en la historia quimera. Primeras fechas, a golear y convertir, a correr y meter y golear. Un recuerdo imborrable, fecha 10, frente a Rosario Central, Rosario, Arroyito, 5-0, todo el mundo aplaudía. Hausemann era una de las debilidades del flaco. Él no lo decía, lo observaba, le gustaba. Siempre se respalda en una anécdota de Maradona. Buscaba simbolizar lo que René fue para aquel huracán. Dicen que soy yo el mejor. Este es el mejor. Me lo dijo Diego una tarde, decía el flaco. Hausemann era impresionante. Un futbolista que nacía de la nada. Era la pasión, estaba escondido, no sé, nunca razonó. Era todo fruto de inspiración. Elegía sin ninguna ayuda lo mejor para todos. Para él, para el equipo, para la belleza, para la eficacia. Y había un gran ritmo inalterable. Entonces ahí empezaban los problemas de Menotti, porque varias de esas figuras eran citadas al seleccionado que por entonces conducía Enrique Omar Sivori. Pero Huracán mantenía la línea y se consagró campeón tres fechas antes del final, perdiendo 2-1 con Gimnasia y Esgrima La Plata en Parque de los Patricios. ¿Sabe cuándo? 16 de septiembre 1973. ¡Qué huracán! Y se fue diferente a todo. Apareció para quedar en la historia como uno de los más grandes y brillantes equipos del fútbol argentino. Por lo menos el mejor que yo vi en la Argentina, decía Menotti. No expresó una época, un clima de época. Estoy convencido de que salvó a nuestro fútbol. Era muy, muy auténtico. Abayay supo decir, ese equipo funcionaba a la perfección. Había una gran técnica, pero siempre al servicio del equipo. Tres palabras que definían aquel huracán, septiembre del 73. Una formación que muchos recordaban de memoria. Roganti, Chavay, Buglione, Basile y Carrascosa. Brindisi, Russo y Babington, Houseman, Abayay, La Rosa. Cada uno tenía una misión trascendental. Se iban luciendo fecha tras fecha. Eran esos ratos, esos momentos. Menotti incentivaba con el discurso. Por eso, para explicar el mito bien, bien, a lo mejor una palabra, la otra. Hablar, hablan muchos. Pero él siempre dejaba algún concepto que, por meloso, nunca dejaba de contener una idea genuina. La mayor preocupación, desde que soy técnico, dijo una vez, es que mis jugadores perfeccionen lo mejor posible sus fundamentos futbolísticos. Lo demás, incluso el adversario, me interesa, no me preocupa. Toda esa historia brillaba y eran las fotos, y era un final de época. 16 de septiembre 1973, la obra maestra del Flaco Menotti. Según él, Huracán del 73, el equipo que salvó al fútbol argentino. Las 4:18. Nos pasan estas historias, nos ocurren emociones, fotos que van de la noche a la mañana.
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0: mucho ritmo. Anda por España don Marco Riquelme con Chucho Valdés, Iraquere, yo te seguiré. 4:22.
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24-24, tenemos partidos por Copa Libertadores, Liga de Quito, Palmeiras a las 7 de la tarde y esta noche 21-30, Corinthians, ¿sí? Versus Estudiantes de La Plata por Copa Libertadores, jugarán en Brasil, ¿sí? Bueno, por la Liga de España hoy a las 2 de la tarde, Atlético de Madrid, el Atleti del Cholo, esperando por el Osasuna. Y a las 4:30 de la tarde, por Liga de España, Barcelona, esperando por Racing de Santander. Agendamos algo por la Europa League, 15:40, Milan, Benfica. Y después nos quedamos por Copa Argentina, esperando por Independiente Rivadavia de Mendoza versus Atlético Tucumán, cuartos de final, Copa Argentina, a las 7 de la tarde, para ir agendando por esta hora. A 4:25, vamos al diario, tenemos títulos en la portada de La Nación. El título más destacado, presupuesto 2027. Prevén un dólar de 1.847 pesos, inflación 18% y crecimiento del 4%. Un título para enmarcar y para guardar, obviamente. El proyecto se presenta hoy en el Congreso. Estima una suba salarial del 25,4%. El artículo de Sofía Diamante, dos consorcios compiten por la privatización de AISA. Es la foto, a pura sonrisa, Boca volvió a sonreír en Brasil, es semifinalista. En una época era algo así como un hábito para Boca festejar en Brasil. Ahora, pasar de rueda en ese enorme país vuelve a saber a hazaña. Y por eso la celebración grande de anoche en el Morumbí, con 1-1 frente a San Pablo, una actuación consistente pero sufrida en el final. El equipo xeneize hizo valer el 1-0 previo que obtuviera aquí en la Bombonera y avanzó a una semifinal de la Copa Sudamericana que lo enfrentará con otro brasileño, Vasco da Gama. Estados Unidos reconoció por primera vez que tiene armas en el espacio. China advirtió sobre el riesgo de convertirlo en un nuevo campo de batalla. Reacción del Reino Unido por Malvinas. Anunció que protegerá a las empresas ante las sanciones argentinas. Joaquín Morales Ola escribe en su columna con este título: se agota el tiempo de las reformas electorales. Otro título: revocaron el fallo que suspendía la ley de menores. Imputabilidad. Los camaristas anularon la decisión de una jueza. Espectáculo, las cifras detrás del debate por el boom de la calle Corrientes. Hay 13% menos de público que en el año récord y 30% más que hace una década. Datos para entender la discusión sobre la taquilla teatral. Levanta sus manos en un dibujo. La última función. Messi tendrá su partido de despedida en el país. El rosarino aceptó la invitación, le dirá adiós a la selección el 6 de octubre en River, ante Benín, un rival africano de tercer orden. 4:29, títulos en la portada de La Nación.

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4:30, 4:30 minutos, 5 grados 6. La sensación térmica, 7 grados la temperatura, el cielo despejado. Estará fresquito el amanecer. Lleve un abrigo, 76% la humedad, pero esperamos el sol. Hoy una máxima entre 15 y 16 grados. Y mañana jueves, un cielo muy despejado al mediodía y en la tarde. Luce intenso de brillo. Para mañana el pronóstico habla de 21, la máxima probablemente 22, subiendo un poquito. Una noticia en páginas interiores en los diarios da cuenta que Japón ya supera los 100.000 habitantes de 100 años o más. El 88% de esa cifra récord corresponde a mujeres. Ese número de personas de 100 años en la población de Japón superó por primera vez la barrera de las 100.000. Y esto se publicó esperando la celebración el próximo lunes, ¿sí? 21 de septiembre, Día del Respeto a los Mayores. Y de acuerdo a esta información, el número total de habitantes centenarios aumentó en 7.914 respecto a 2025. Las cifras, que fueron recopiladas hasta el primer día de este mes, dicen que por géneros el porcentaje de mujeres entre las personas centenarias es de alrededor del 88%. Y la cartera ministerial, dando cuenta que las personas con mayor edad por género son Fuyo Kishimoto, una mujer de 114 años que reside en Kioto, y Hiraku Hikaru Kato, un hombre de Kumamoto, 112 años. Funcionarios indican que la esperanza de vida media en el país fue en 2025 de 87 años para las mujeres y 81,35 años para los hombres. Más o menos, ese promedio. Y después hay algunas regiones o divisiones territoriales. Shimane registró la tasa más alta, con 186.000 personas de 100 años o más por cada 100.000 habitantes. Va marcando 14º año consecutivo primer puesto. Saitama tuvo la tasa más baja, con 51,27 por cada 100.000 habitantes. Tokio, la capital, es la prefectura que presenta el mayor número absoluto de pobladores centenarios. 8.890 de 100 o más años, Tokio. Pero la proporción respecto a la población total es menor que en zonas rurales como Shimane, al contar 62,4 por cada 100.000 habitantes. ¿A qué se le puede atribuir el fenómeno?, se pregunta uno. Bueno, a dietas, tecnologías, terapias médicas de avanzada, otra vida probablemente. Hay un sitio de internet, bbc.com, destacando que el ministro de Sanidad de Japón dijo que está encantado de que tantas personas vivan vidas largas, sanas, activas. Esto da cuenta de los avances que tenemos en nuestro país, sostuvo el funcionario. 4:34. Es motivo, por supuesto, para entonarnos en el despertar. Vamos de la noche a la mañana en Nitre siempre.

un juego para un cover de una canción eterna. Bien logrado por Los Pericos. La distancia, aquel tiempo de Roberto Carlos. Las 4:37.

Córdoba con el cielo despejado, 8 grados 2. La sensación térmica, hoy se espera 24 de máxima, mucho sol, un día muy bonito en Córdoba. Irá en ascenso el jueves, puede alcanzar 25 la máxima. Soleada Córdoba y el viernes, nubes y sol, una máxima de 26. El sábado puede alcanzar 27 y el domingo 30 la máxima. Probablemente pueda superarlo. Estaremos atentos porque además, felizmente no habla de lluvias. El pronóstico en gran parte del centro del país, litoral, parte de la Mesopotamia, lo inmediato. El lunes en Córdoba 27 y un leve descenso de la temperatura, ya caminando la primavera y esperando la noche del 22 para que llegue por aquí, en este hemisferio, a las 21:05, martes 22. En tanto, por aquí, por Buenos Aires, alrededores, 5 grados 6, la sensación térmica, 76% la humedad. Hoy vamos hasta 16 de máxima, con un poco de sol. Casi las 5 menos 20, en 20 minutos llega Horacio Caride de todo su equipo. Tenemos un día por delante, mucha información. Y Verónica, en lo inmediato tenemos más diarios. Títulos en la portada de Clarín. Proyectan un 18% de inflación y un dólar de 1.847 pesos en los finales de 2027. Da cuenta en uno de los títulos, fuerte cruce de Gran Bretaña y Argentina por las sanciones a petroleras. El gobierno británico publicó una nueva guía oficial sobre el desarrollo de las islas, en la que hizo una fuerte defensa de la política pesquera e hidrocarburífera. Afirma que la Argentina no tiene jurisdicción sobre las firmas que operen allí, a la que Londres les ofreció apoyo ante eventuales denuncias. La Cancillería argentina expresó un fuerte rechazo. En tanto, el fiscal Carlos Stornelli imputó a los empresarios que buscan petróleo en Malvinas. Quedó vigente la ley que baja a 14 años la edad para ser imputado. La Cámara de Apelaciones de Lomas de Zamora anuló la cautelar de la jueza Marta Pascual, que suspendía por 60 días la aplicación de la ley. Considera que la medida es una intromisión indebida en las facultades de otro poder del Estado. En el Senado bonaerense ya se presentaron 3 pedidos de juicio político contra Pascual. Levanta la copa, aquella foto inolvidable, levanta los brazos. Messi se despide de la selección el 6 de octubre en River. El último baile del gran capitán con la albiceleste será ante su gente. El rival es una casi desconocida selección africana, Benín. 93 el puesto del ranking, pero que estuvo cerca de clasificar al Mundial. Se prepara un emotivo homenaje. Antes, la selección sin Messi jugará ante Bolivia y Burkina Faso. Un título allá en lo alto da cuenta, adiós a la gran dama del teatro. Griselda Gambaro tuvo que exiliarse en la dictadura. Fue una de las impulsoras de Teatro Abierto. Tenía 98 años. 4:42, algunos títulos en la portada de Clarín.

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1: La canción nos lleva a un sonido y una melodía hace 50 años y la jovencita Janet. Pero es el último trabajo de Karol G.

Quedamos con aquel Tropicoqueta, con algunos singles, Papacito, Única, algunas colaboraciones. Y ahora, en la medianía de julio, daba a entender de otra producción musical con la cual estaba muy abocada e interesada. Finalmente llegó este álbum, lo reveló, dio cuenta del mes de agosto, dice, ya se van a enterar, pero cuando hice la sesión de fotos para Playboy y me preguntaron, ¿qué no sabe la gente sobre ti? Bien, yo dije, la gente sabe todo sobre mí, porque soy una persona pública, comparto, y bueno, la foto, las notas, pero todos guardamos algo que es solo nuestro, que queda ahí en nuestra habitación, en cada noche, en ese convenio que tenemos entre la almohada y las sábanas, mirando por ahí un techo, escuchando la radio, música, o quedándonos profundamente dormidas, dijo. No me arrepiento de sentir tanto. Así se llama el último trabajo de Karol G, presentando una canción muy curiosa en su comienzo. ¿Con quién andará? Sobre la base de aquel Janet, porque te vas. Karol G es lo nuevo de la noche a la mañana.

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5 menos 10. En 10 minutos llega Horacio Caride. Tenemos un día por delante, mucha información para ir despertando con Mitre, siempre. Un baluarte de la música en su tierra, pero una característica. Tomemos como relevancia en su carrera la década del 70. Porque contribuyeron algunos trabajos de Caetano Veloso, por un lado, con Morali, que era un arreglador fantástico que trabajó a su lado, canciones que generaban discos, en algunos casos, dos vinilos por año. 1978 marcó un antes y un después en su carrera. Después de aquel álbum de la Navidad, cruzaba un tiempo de verano, llegaba a la Argentina y daba sensación de haber comenzado otra vez. Era aquel Roberto Carlos, por aquellos días, que se convierte de repente en un recuerdo de la noche a la mañana.

El álbum se llamó, como su nombre lo indica, Roberto Carlos. Desayuno, 1978. Todo un recuerdo de la noche a la mañana.

0: cenar.
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2: 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Encendidos en la tarde, siempre. Bravo por Mitre, siempre. Volviendo a casa, siempre.
3: Muy buenas tardes a todos y bienvenidos.
2: Tus tardes tienen mucha información y muy buena.

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4:57, tenemos el fútbol hoy por Copa Libertadores, 21:30 Corinthians, espera por Estudiantes de La Plata, cuartos de final. La Liga de España a las 2 de la tarde, por supuesto que nos llevará un poquito para observar Atlético de Madrid versus Osasuna, el equipo del Cholo Simeone. Fue contundente ayer en una conferencia con periodistas. Le preguntaron: Simeone, para usted, ¿quién debe ganar el Balón de Oro? Messi, sin ninguna duda. Si fue a la edad que tiene, llegó casi con la selección argentina a ser campeón del mundo, jugó la final. Pero ¿cómo no va a ser Messi? Contundente, sin dudas. Después tenemos a las 4:30 de la tarde, Barcelona con Racing de Santander. Y si miramos un poquito, casi de soslayo, dijese Güiraldes, 15:40 en Europa League, Milan-Benfica, las 4:58. Daniel Melero, buscamos las 5 de la mañana.

0: 5 de la mañana, Horacio Caride, buen día, buen miércoles.
1: Qué buen clima va? Que genera Melero con este tema, precioso, precioso.
0: Músico. Sí.
1: Viste que son de esos tipos que artísticamente, gran productor, a veces en la palestra, no están en la vidriera para toda la gente.
0: No, totalmente, porque ha trabajado mucho con notables, con la música, en una época.
1: Con Cerati, por ejemplo.
0: Y también, claro, iba a decirte lo de Soda. Uh-huh. Mirá Melero con ellos también.
1: Estuvo en Los Encargados, bueno, ¿verdad?
0: Exacto, de aquella marcación de los 80, sin duda, ¿no?
1: A ver, el tema es realmente lindísimo. Ya lo habíamos pasado nosotros también en el programa alguna vez.
0: Sí. Che, no dejes que llueva.
1: Eso es lo que estamos tratando de que no llueva, porque si a este frío de hoy le agregás lluvia, mamita.
0: Sí. No, pero eso termina, ya empieza.
1: Pero hoy está bravo, en serio, ¿eh? Ha salido al balcón, está bravo.
0: Está frío.
1: Cambió el viento. Muy frío, abrigarse.
0: Muy, muy diferente.
1: Che, qué cosa, ¿no? Lo anunciamos en el Meeting Informal primero ayer y se hizo, ¿no? Porque Messi necesitaba una despedida. Estamos todos contentísimos. Los que puedan ir a la cancha, tengan esa fortuna, ya se estarán vendiendo desde el minuto cero la reventa que va a haber, mamita. Todos van a querer estar en el Monumental el día 6 con un equipo africano que entra a la cola de la historia, ¿no? ¿Quién hubiera dicho que van a estar en un partido testigo histórico del último adiós, el último tango de Messi?
0: Claro. El oeste de África, limitando con Togo, con Nigeria.
1: Casi entran al Mundial, estuvieron ahí dentro del Mundial.
0: Sí, sí. Pues sabés que miraba en la trasnoche, comparativo con provincias argentinas, sería un 14 más chico que Santa Fe, pero un 12% más grande que Catamarca. Hay 15 millones de habitantes.
1: En Benín estamos hablando, ¿no?
0: Claro. Sí, en Benín. El 90% de los habitantes, un mercado laboral informal, la producción es algodón, lo más fuerte de ellos en esa zona. Y, por supuesto, el fútbol. Están en el puesto número 93.
1: Sí, sí. Están aprendiendo. Pero vos sabés la fila que van a hacer cuando pite el árbitro. Messi por ahí seguramente lo van a sacar unos minutos antes. Yo me imagino toda la película, me la estoy haciendo en la cabeza, ¿no? Ovación, la gente se viene abajo. Y después todos los de Benín a pedirle la camiseta que se la firme.
0: Por supuesto. Qué alegría y qué emoción para correr esa noche, ¿no?
1: Va a ser una mezcla de sentimientos, ¿no? Porque vamos a estar contentos de la despedida que se merece. Él decidió esto, podría haber sido jugando, pero ya nos dio todo. Y vamos a tener ese dejo de melancolía, como lo quiera llamar, de decir la pucha, ¿no? El fin de una era.
0: Etapa.
1: Y ya en la lista que presenta Scaloni, a mí me parece que la señal que da Scaloni con esta renovación de jugadores o vuelta de algunos como Mastantuono es que va a seguir. Me da la impresión que va a seguir. Porque
0: que sigue, ¿no?
1: A mí me da que la señal que dio es que va a seguir sin hablar. Ojalá que sea así. Vamos a esperar la decisión, ¿no?
0: Por supuesto. Especialmente por todo lo que ha dado y por lo joven que es y por todo lo
1: para
0: que sabe.
1: Para que haya en algo en el país, por lo menos en el fútbol, en cuanto a la internacional, porque lo nacional es también es la pudedumbre, pero en lo internacional, que haya una línea de trabajo continuo, ¿no? De
0: una
1: coherencia.
0: Claro. Obvio, totalmente. Entonces, va esta convocatoria. Che, se le va a complicar a la gente de Aptra.
1: ¿Por qué?
0: Porque el 6 de octubre Martín Fierro en la radio lo han anunciado por todos lados.
1: Bueno, yo le diría a Ventura, primero, a ver, el horario, yo no me quiero perder el partido. Generalmente tenemos que ir a esas
0: pero
1: sesiones.
0: Pero que van a jugar a las 9 de la noche, ¿a qué hora paran?
1: Y bueno, no sé, pongan una pantalla. Yo el partido lo quiero ver.
0: Sí.
1: Haz lo que quieras. Después me contás cómo está la noche de Martín
0: Porque
1: Fierro.
0: Además, en los otros partidos no está Messi. Messi viene el 6 de octubre, ya lo prometió, y se acordó además. Por eso es un día martes, porque tiene compromiso, fin de semana. Y además porque había ahí un tironeo, que sí, que te parece.
1: Mirá el dato que me da, no lo sabía. No. Che. ¿Dónde va a ser esa ceremonia?
0: No, todavía no se dijo.
1: Transmite
0: C5N. No.
1: ¿Cómo que no?
0: No, C5N no.
1: ¿Qué transmite?
0: Va por pantalla de computadora infobae.com.
1: Pero cambiaron, porque se había dicho que iba a ser...
0: ¿Y se cambió? No, ya no va por C5N.
1: ¿Pero esto qué es, de las últimas horas? ¿Cuándo te enteraste?
0: Esto fue los finales de la semana pasada, entre jueves y viernes.
1: Ah, un buen volantazo.
0: Sí, totalmente, un cambio. Y bueno, quiero, lo sumo a nuestro comentario, porque es un tema de
1: sí, actualidad, claro,
0: del cual se ha venido hablando, vos estabas enterado también.
1: No, pero día, al margen de no, que no, uno le incomodaría esa simultaneidad, al tema sí, de la medición va a afectar el tema
0: claro,
1: de la medición.
0: Claro,
1: pero bueno, no, al aire vos me decís que va por el tema streaming, ¿esto?
0: Sí, exacto. Esto es lo último, último que se tiene, que se ha dicho.
1: ¿A qué se ha dicho? No es oficial.
0: Sí. No, no, bueno, digo con lo que se ha manejado últimamente. Y además hasta habían cambiado los conductores. Se hablaba de unos nombres, después dijeron que no. Se dice que va a conducir Julieta Prandi, me dijeron.
1: Y, la recién casada.
0: Por ejemplo, y alguien que no me acuerdo a su lado, pero que es conocido también. Me parece que Novarecio. El periodista Luis Novarecio. Ahí está.
1: ¿Qué me decís hablando de Julieta Prandi?
0: A ver.
1: Se armó toda una discusión en el mundo chimentero diciendo, che, ¿cómo puede ser que vayan primitos, que vayan algunos amigos y no fueron los hermanos de los Ortega? No fueron, si fue Palito, si fue Evangelina, pero no fueron los hermanos. Supuestamente porque ellos querían algo muy cerradito y que si se lo contaban a Julieta Ortega, a los demás hermanos, se iba a filtrar la información. Raro, ¿no?
0: Sí, totalmente. Desconocía lo que estás contando. Mm. Sí, vi en la foto de los diarios, Palito, Evangelina,
1: sí,
0: algo muy íntimo.
1: Sí.
0: Por lo menos se ha manejado así, ¿no?
1: Una pareja que
0: algo
1: ya está consolidada después de tanto sufrimiento de Julieta,
0: hace mucho tiempo. Le viene muy bien y ojalá sea una muy buena unión y fusión y que el amor gane, por supuesto.
1: Acá dice, señor... me permití googlear buscando la información, efectivamente lo que hoy está es que va a ser por streaming y dice que va a ser en el complejo Parque Norte.
0: Ahí en Parque Norte.
1: Ahí sería.
0: Sí. Ahí en Parque Norte, te van a habilitar, te podés bañar también, va a estar
1: No, nos pegamos un piletazo, pero yo quiero que me pongan la pantalla porque quiero ver el partido de Messi.
0: Pero no se puede.
1: No se puede.
0: Bueno, si estamos en.
1: Háganlo otro día. Cambiémoslo.
0: Cambiémoslo.
1: ¿A vos te parece que hay algo más importante ese día que el partido?
0: Sí, va a estar complicado.
1: ¿Qué día cae esto? ¿Qué día cae la semana?
0: Martes 6 de octubre. Ahí está.
1: Bueno,
0: me parece que va a venir un poquito. Veo que nosotros vamos generando esta hora.
1: Entre lo que yo le conté los sorteos, usted lo Martín Fierro de la radio, listo, ya estamos empachados. Yo creo que me puedo retirar, no hablo de más nada.
0: No, tranquilo, cariño, no se empache ni se retire, que esto recién comienza.
1: Bueno, nos vemos.
0: Chao, Horacio.
1: Chao.
0: Y nos vamos.
2: Somos cometas por la noche, que
0: Verónica Rossetti, Marcelonelli, técnicamente como siempre, impecable. La seguimos mañana. Minutos después de la una de la madrugada, estaremos de la noche a la mañana en Mitre, siempre. Buen miércoles, al salir lleve un abrigo, después el sol. Hasta mañana.

Y sobre la cama también puede ser, pero cuidado con dejar miguitas. Hay que dejar más o menos la casa ordenada. Ya viene el primerísimo arranque, estás en Mitre y recién comenzamos. Late la radio, late la información, y claro, en Mitre, esta gran familia, las 5 y 8 en la República Argentina, contándote, por ejemplo, que el gobierno presentó ya el presupuesto. Vamos a meter un poquito el bisturí. ¿De qué trata? 18% de inflación, un dólar a 1.847. Estas son metas que se prevén para el año subsiguiente, que hay que ver si se cumplen.

0: que está diciendo, el transbús, el coso eléctrico, los barrios, cómo me camino las calles, las direcciones. Vamos acostumbrándonos en Pompeya y estos barrios adyacentes a esa nueva metodología. Lo que viene en un tren que todavía no se inauguró, pero que ya da que hablar en la Ciudad de Buenos Aires. Y claro, encendiendo las luces de casa de a poquito, te contamos que Boca a Boca clasificó sufriendo un poquito. Se tuvo que revisar una jugada a último momento de los brasileños que querían ir con todo, y ahora nos toca Vasco Gama, Vasco de Gama, otra vez un brasileño, y será el 13 a 14 de octubre la revancha en Río.
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0: Y bien en alto lo vamos a tener el próximo 6 de octubre a Messi, despedida como se merece, o se merece, se despide en la selección a todo baile, el último tango.

Y por supuesto, después vamos a hablar de todas las temáticas informativas, la economía, la política, qué pasa con las PASO, le queda poco tiempo al gobierno para tratar de eliminarlas o suspenderlas, y qué pasó en la conferencia de los abogados multinacionales que tiene la condenada Cristina Kirchner, a la cual dicen que está otra vez prohibida y quieren hacerla competir a nivel electoral, un imposible, pero que tiene un mensaje en la interna con Kicillof. Las 5:10, vamos armando también la agenda musical con esta canción hermosísima, Mara, la trae su autor Víctor Heredia, acompañado por Joan Manuel Serrat.

0: bella poesía, El recuerdo a la hermana de Víctor Heredia, que fue desaparecida en 22 de junio de 1976. Esta canción y Mandarinas la recuerdan en el repertorio de Víctor Heredia.
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0: Ese sol que queremos ver en este día tan frío, ¿no? Fabiano, buen día.
1: Buenos días, Horacio. Sí, habrá sol, pero habrá frío.
0: Las dos cosas.
1: Térmica de 5. No se puede todo.
0: Y sí, hoy quizás sea el día que despedimos, aunque todavía la primera falta unos días, yo creo que sí, que hoy lo vamos despidiendo. Así que a soportar este último frío, quizás, aunque sí. Me vas a decir la proyección de la semana, hoy la máxima, la mínima, ¿cómo viene?
1: La máxima tenemos 15 grados en el día de hoy, pero vamos a tener un día de la primavera como debe ser. 21 grados de máxima el lunes.
0: El lunes, recién el lunes. Bueno, hoy entonces, ¿la mínima cuánto?
1: Hoy 15, otros días va a ir en aumento hasta llegar al lunes 21.
0: Bueno, bien, hasta llegar a la primavera ordenaditos, a las 5:15 te vamos a estar contando. El presupuesto 2027 prevé un dólar de 1.847, una inflación del 18%, un crecimiento del 4%. Podríamos decir que es un presupuesto ordenadito, prolijo en los preceptos, también conservador en muchos puntos, tratando de hacer la política de el aguante al dólar y la contención en la inflación lo más que se pueda para llegar a las elecciones. 5:16, ya volvemos.
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0: Ahí vamos a las 5:17, despertándonos de a poquito, esto es Mitre, a las 6 llega Gordo Feynman con Alguien Tiene Que Decirlo. ¿Estabas hablando solo vos?
1: No.
0: Ah, hoy hablas con el celular, no sé, ¿con quién hablas?
1: No, para nada. Para nada.
0: No,
1: buen día, semifinalista.
0: Decime la verdad. Gracias por la felicitación. Después estaremos hablando de Boca. Mucha gente que pensás que habla sola, pero bueno, tiene auricular a veces en la calle con esos wifi y está teniendo una conversación con alguien. Y después está la gente que habla sola, realmente.
1: Y están los que hacen trampa.
0: Hablé solo, ¿eh?
1: Están los que hacen trampa. Le dicen cosas a la gente y después dicen, sí, claro, porque es para la gente. Como si tuvieran el auricular.
0: Ah, bueno, lo imitan a Listorti en las cámaras ocultas con Tinelli en aquella época de los 90.
1: No era para vos.
0: 5:18. Caputo, al presentar el presupuesto 2027, vamos a estar presentando por cuarto año consecutivo, dijo, superávit financiero fiscal, va a ser la primera vez en nuestra historia que no estamos en default para presentarlo. Argentina tiene 4 años consecutivos de superávit, señaló en la línea financiera. Este fue el posteo optimista de Caputo al presentar en el Congreso el presupuesto 2027, que después el oficialismo lo tendrá que defender. Esta fue la presentación formal. Proyectan 18% de inflación, un dólar de 1.847 a fin de año, del 2027 estamos hablando, y un crecimiento del 4%. Estas estimaciones, los supuestos suelen ser optimistas, dicen los analistas, partiendo de esta base de una inflación del 18%, 1.4% mensual nos da, es decir que el propio gobierno ya está deshaciendo ese oasis de casi 0% de inflación, pero habla de una inflación contenida que no es poco para llegar a las elecciones, si es que se cumple, y una fuerte recuperación de la inversión del 9%. Y opinó, entre otros, Claudio Caprarulo, director de Analítica, sobre esta presentación del gobierno nacional, que tiene en tono electoral, que prometen que los salarios le ganarán a la inflación el 2027, cuestión que Anabela Quiroga refleja hoy en el diario Clarín. Es el presupuesto que se proyecta cierta mejoría que la gente la anda necesitando urgentemente, y por ahora, más allá que técnicamente los números ellos dicen, muchas veces se le ganó desde el salario a la inflación, aunque sea por un piquito de nariz, se olfatea otra cosa en el ambiente, ¿no? Los salarios venían y siguen muy retrasados, y esto hace que se medile la posibilidad de recupero de la velocidad en el consumo, ¿no? El tema de la velocidad volvió a ser tema de debate. Caputo defendió estas dos velocidades que tiene la economía, ¿no? Por un lado, en las nuevas esferas de inversiones, la minería, el litio, algo del agro. Dice, eso va a empujar en algún momento la vela para que las demás lo acompañen. El tema es que en el propio gobierno esto se debate de cara a la opinión pública. Por ejemplo, Patricia Bullrich, que ha trazado un discurso diferencial. Habló en el Día de la Exportación, Caputo sostuvo que la Argentina se postergó al agro, la energía y la minería, y que esto ahora es lo que está apuntalando el gobierno nacional. Las 5:20.

0: sean dos.
1: Blanco sobre negro, negro sobre blanco. Fabiano, ¿cómo viene el día? A ver.
2: 5 grados de térmica en este momento. Cielo despejado, humedad 78%. La máxima hoy será de 15 grados.
1: Tenemos una condena ejemplar. Algunos creen que es gratuito que a perros peligrosos no se le ponga el bozal, no se le ponga la debida distancia sobre los niños, y no es la primera vez que ocurre, con todo lo que amamos a los perros, pero hay que tener una responsabilidad al tenerlos y saber que hay razas que técnicamente tienen algún riesgo. Y hablamos del dogo argentino, ¿no? Los canes son dogos, los que mataron a dentelladas al adolescente Trinidad Ballesteros, de 15 años, un hecho que ahora tiene una condena de los dogos que andaban sueltos mientras el amo José Nieto, de 58 años, estaba de viaje. Escuchamos, porque 8 años de prisión para el dueño de los perros y además una indemnización para la familia.
3: Temblará. José Luis Nieto, de condiciones personales, ya relacionadas, autor material y penalmente responsable de los delitos de homicidio simple y de su interés en concurso real. Artículos 45, 79, 89 y 55 del Código Penal. E imponerte, para ser tratamiento penitenciario, la pena de 8 años y un mes de prisión tradicional en Leris y Pox. A mandar a pagar a José Luis Nieto, a favor de la señora Sofía Roberta Ballesteros, en el término de 10 días que te afirmo en las presentes sentencias, la suma total de ingresos 3.497.205.72 Z.
1: Bueno, ustedes lo escucharon, una condena ejemplar. El condenado hizo unas últimas palabras diciendo que él no quiso causar daño, que está impactado por todo lo que pasó. 34 millones por daño moral y otros conceptos, además de una prisión de 8 años. La madre del adolescente, al conocerse la condena, reflexionó y dijo: se hizo justicia por Trini, estoy muy contenta porque va a estar ahora descansando en paz. Que así sea. 5:23, ya volvemos.
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0: Nosotros sí, pero en Italia es una palabra, es larga.
1: Larga.
0: Larga.
1: Bueno, ahí está, de alguna manera asociada, ¿no?
0: Claro.
1: Cuando se te hace largo, a veces te hace difícil.
0: Lunga storia di amore.
1: Ah, larga historia.
0: Lunga storia di amore.
1: Viene por el lado de la continuidad del amor, mira qué lindo. 5:25.

0: Esto no fue lindo, fue horroroso y ocurrió en Mendoza. Un nene de 7 años murió al quedar en medio de la feroz enfrentamiento entre bandas, según testigos. La balacera fue de alrededor de 50 disparos. Hay una hipótesis de guerra narco en Mendoza, no todavía absolutamente chequeada, pero el dolor, nadie se lo quita, ni se va a olvidar de la tía, por ejemplo, de Leonel Santino, el chico que quedó atrapado entre la balacera.
1: Ay, a mí me parece lo que tiene cámara, porque no la muestra, y ahí no la buscan, eso es lo que mandó mi hermano. Después volvieron en la noche, pero en la noche no sabíamos quién era. Y sí, él la sacaron a todo y él no se alcanzó a... No, porque cayó en el auto, cayó un auto con tres tipos y se dejaron a atacar nomás. Por eso, porque dicen que un robo, que uno de mis hermanos fue, pero mi hermano nunca fue. Y esto ya había pasado temprano, que no me querían que mi hermano se fuera.
0: A todo esto, y en la provincia de Buenos Aires, el debate que había suspendido la ley penal juvenil quedó totalmente anulado, desautorizada la jueza penal de Loma de Zamora, que había dado marcha atrás. Una cámara de instancia superior le dijo, no corresponde, se ha metido un tema de choque de intereses de poderes, sigue la ley penal juvenil. Bueno, sería también motivo ahora de apertura, de regreso a cierta sensatez y de la discusión global, ¿no? Sin buenos ni malos del otro lado, que se den todas las garantías de infraestructura para que se cumpla. 527. Bueno, recuperamos la estatura copera. Boca sufrió un poquito, pero ya clasificamos en la semi. Contame. Sos de alguna manera objetivo en todo esto.
2: Dale. 1-1 fue el resultado en el Morumbí. El gol de Boca Juniors fue de Leandro Lozano, el uruguayo.
0: El primer gol que hace en Boca, y hay una historia muy terrible.
2: En ese estadio.
0: Él perdió un compañero jugando para el equipo uruguayo, que se desplomó. Muerte súbita, que ya ocurrió varias veces en el fútbol o en otros deportes, y nunca más se lo pude olvidar. Es decir, que la memoria, en la emoción de haber metido el primer gol en Boca, una instancia tan determinante de llegar a la semifinal, debe haber estado ese recuerdo del compañero, ¿no?
2: Y que él intentó contenerlo.
0: En ese momento.
2: Le murió.
0: Se murió casi prácticamente en las manos, sí. Vale. Lozano, autor del gol de Boca, lo escuchamos.
3: Me quedo ahí mano a mano, cuando me levanto la cabeza estaba el golero solo, así que nada, muy feliz porque entró. Yo creo que hicimos un buen partido, jugamos contra un buen equipo también. San Pablo, bueno, yo ya lo había enfrentado y muchos de los jugadores están todavía, Luciano, bueno, hoy no tuvo Caleri, pero tiene un buen equipo, creo que hicimos un buen trabajo, así que nada, feliz por dar un paso más.
0: Felices estamos porque Messi va a tener la despedida que todos soñamos, va a ser el 6 en el Estadio Monumental, porque va a ser una fecha FIFA, porque fue convocado por el equipo que sigue comandado por Scaloni, esperemos que continúe, salvo Samuel, que ya se abrió, pero van a estar además ex mundialistas, los que ganaron en Qatar, acompañando esta fiesta de Messi en el Monumental, que ya empieza a tener un sentimiento pleno entre todos los argentinos para darle esa gran despedida que merece el gran capitán, campeón del mundo, bueno, campeones. También es el último mundial, porque para mí el mundial terminó con los partidos con los ingleses, ¿no es cierto? Messi aceptó la invitación del Chiqui Tapia.
2: Sí, el Chiqui lo puso en redes sociales, ya lo anunció, y ¿cuándo se empiezan a vender las entradas?
0: ¿Están pensando? Va a ser eso, mamita mía, por supuesto.
2: Va a haber que llenar varios estadios.
0: Lo escuchamos al Chiqui Tapia, ¿no? En la presentación, que por supuesto saca espalda, dice, mira, esto lo hice yo también, para decirle el adiós, el último tango de Messi.
4: A todos los hinchas de la selección argentina, a todos los argentinos y argentinas, quiero comunicarles de que después de una charla que hemos tenido con el técnico de la selección mayor, Lionel Scaloni, hemos tomado la decisión de invitar al mejor jugador del mundo, al emblema de nuestra selección, a nuestro capitán, Lionel Andrés Messi, para que pueda tener

0: despedida que realmente...
1: Será el día 6, en la última fila de los partidos que tiene fecha FIFA la Argentina. Anteriormente habrá otros partidos. Esto frente al combinado de Benín, ¿no? Es un equipo africano que casi clasifica en el último mundial. Por supuesto que es mucho más débil, creo que jugando con los suplentes, el partido para Argentina no tendría que tener problemas, pero el resultado va a ser lo de menos. O sea, despedirlo a Messi, saber que por ahí tiene un último gol en la selección. Leo fue convocado en la lista de 28 jugadores, y después vamos a estar compartiendo con vos, con Miguel, que ya se acerca a la mesa, algunos convocados porque...
2: Detalle.
1: La adelanto, ¿no? Vuelve Mastantuono y otros.
2: Poit.
1: Marcando que... ahí Lionel Scaloni está diciendo, creo que se va a quedar, ¿no? Que el cambio, el recambio en la selección ha comenzado. Las 5:31, dale, ya volvemos.
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1: Un poquito de Charlie previo al desayuno, ¿ya te está yendo? Ahí va, ¿eh?

0: dejes ahí la bufanda, ¿eh? Hoy te la tenés que poner, la cogotera, todo, el gorro.
1: Hoy
0: frío.
1: Ponete todo, salir hoy, yo te puedo decir 5 grados, sí, pero parece que fueras muchísimo
0: menos. La sensación térmica te quedas corto, la gente lo siente ya en la parada del colectivo, en la espera larga que se hace. Vamos, que se va terminando el invierno.

0: Caso Malvina, ¿cómo sigue? Fuerte cruce de Gran Bretaña y la Argentina por las sanciones petroleras. El gobierno británico publicó una nueva guía oficial sobre el desarrollo de las islas en la que hizo una fuerte defensa de la política pesquera hidrocarburífera. Afirma que la Argentina no tiene jurisdicción para intervenir. Londres les ofreció apoyo a las empresas ante eventuales denuncias del gobierno argentino. La canciller argentina expresó un fuerte rechazo. ¿Qué dijo Kirchner?
1: Está claro que están hablando de autodeterminación, están hablando de diferentes temas, que bueno, son temas que están relacionados con nuestro reclamo interno. O sea, que el Reino Unido defienda la integralidad territorial, para la Argentina es una excelente noticia, porque es lo que nosotros también hemos reclamado siempre.
0: Esto en cuanto a la posible disolución de Gran Bretaña, pero Kirchner también fue más allá y habló del proyecto Malvinas.
1: Nosotros tenemos que defender nuestros intereses en las Malvinas. O sea, eso es primordial, porque además es un mandato constitucional. Y el proyecto de ley que vamos a presentar, como dijo el presidente en la cadena nacional, endurece las penas en este sentido. También va a ampliar el espectro.
0: Y a todo esto, entre jurisdicciones, los fuertes tonos declarativos, las cuestiones que empiezan a tejerse sobre la geopolítica y si realmente para Trump es importante o es la excusa para intervenir en otras cuestiones, hay una situación que ya tiene pie en la justicia argentina. El fiscal Stornelli, en un requerimiento que presentó ante el juez Ercolini, imputaron a empresarios que buscan petróleo en las islas con penas de 20 años de prisión, algo que genera presión. Pero puede ser meramente simbólico por el momento con esto de la discusión de las jurisdicciones y el tema ahora de una intervención de una pata en Comodoro Pi. 5:35.
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0: La sirena, ahí va, mira. Y ya está entrando en el estudio, casi bailando. Vamos a ver si es el pasito. 5:36. Mientras tanto te cuento que el conflicto universitario llegó a la Plaza de Mayo, ¿no? Habrán visto referencias de la UBA en cada sectores estratégicos de la ciudad de Buenos Aires. Algunos de ellos brindaban servicios, ¿no? Odontológicos u otros servicios a nivel de la gratuidad y de la empatía que quieren encontrar en la consigna con la gente. Pero acá se está asomando una nueva marcha, ¿eh? Ojo con esto, un poco ya lo visibilizaron algunos dichos en las últimas horas, porque sigue sin cumplirse el tema de la ley de fondos universitarios, que tiene fallos a favor de la justicia, pero que el gobierno lo sigue postergando en su aplicación. Así que hay abogados de las universidades que están pidiendo ya hace semanas que se apliquen multas diarias y que se intime por desobediencia a los funcionarios, entre otros. El subsecretario de Políticas Universitarias, Alejandro Álvarez, pasando también la mirada por la ministra Sandra Pettovelo y el jefe de gabinete, Diego Santilli.

0: Messi, Messi, que se lo merece. Ahí estamos a las 5:37. Y además se merece el Balón de Oro, no cabe duda. El Cholo Simeone viene, le volvió la argentinidad al palo y dijo en conferencia de prensa que él no tiene duda, debería ser para Messi.
1: Chic, chic.
0: Ante tantos dichos, ¿no? De arrogantes, que primero se ponen ellos en la lista siendo candidatos, ¿no? Yamil y otros. El Cholo dijo, es para Messi.
2: Me quiero salir un poco del guión del partido. El otro día hablaba Lamine Yamal y decía que cree que él y Mbappé son los mejores futbolistas que hay ahora mismo en el mundo. Y se está hablando mucho ahora del Balón de Oro. No sé qué opinas tú de quién es el mejor futbolista del mundo y quién crees que merece ese Balón de Oro esta temporada, que hay mucha duda. Gracias.
3: Messi. Sin ninguna duda, después del mundial que hizo, con la edad que tiene, ninguna duda, Messi.
0: Muy bien, Cholo, así se dice, 5:38, lo saludamos a Miguel Ángel Rodón. Hola Miguel, buen día.
4: Hola amigos, ¿qué tal? Buen día, Horacio, 5:38, Las Piedras. Que
0: ¿sabes? Ayer también fueron Las Piedras.
4: Exactamente, sí,
0: no,
4: sí.
0: No y siguen Las Piedras.
4: Qué interesante que hubiese tenido la misma enjundia como defendió a Messi, el Cholo hubiese defendido a Julián Álvarez.
0: Es,
4: ¿no?,
0: lo que pensaba, pero bueno, dejémoslo por ahora ahí, tenés razón. Fueron momentos, se alineó demasiado a la institución, un tipo que tiene ya espalda, trayectoria, continuidad, como por haberlo defendido un poco Julián, que lo necesitaba, es cierto. Las 5:38, de los convocados, ya hablamos de que Messi está con esta gran fiesta que nos convoca a todos el próximo 6 de octubre. Ahora, los convocados ya se ve como una puertita para la renovación, ¿no?
4: Creo que nos estamos apresurando bastante. Me parece que eso va a estar bastante discutido como un partido de truco. Puede ser. Yo escuché a algunos periodistas deportivos que dan casi por seguro que Scaloni va a seguir.
0: Yo estoy entre ellos, no soy deportivo, pero creo que sí.
4: Yo sería más cauto, ojalá.
0: No, obvio,
4: ojalá
0: no tenemos, que la relación oficial no la tenés ni vos, ni yo, ni los periodistas deportivos.
4: Por supuesto. Bueno, y el partido es Benín. Vos sabés que descubrí a Benín gracias al Mundial de Fútbol Sub-20 Femenino que se está disputando ahora en Polonia. Y ahí descubrí a Benín, camiseta amarilla, con unas pequeñas franjitas verdes y rojas, porque las chicas del Sub-20 le ganaron 4-1 a Benín hace 3 o 4 días atrás en el Mundial de Polonia. Y ahí descubrí la camiseta, empezamos a investigar un poco cuando había el run-run de que Benín iba a ser el...
0: Para ellos ya es toda una fiesta, ya están buscando la foto, la última selfie con Messi. Es un partido anecdótico del resultado, sí, para la fiesta que vamos a vivir en la despedida. Antes estará Bolivia, y antes estará, hablando de los nombres que vamos reconociendo en el mapa mundi, Burkina Faso. Burkina Faso.
4: Sí.
0: Después, si querés, me hablas un poco de
4: Burkina Faso.
0: Burkina Faso. Bueno, no, yo me hablaba de la renovación, aunque no tanta, porque más tanto no tuvo una breve estadía por la selección, después las lesiones, no jugaba del todo bien. Y ahora, con esta nueva lavada de cara que tiene el fútbol italiano, está buenísimo que vuelva a la selección, igual que Pastriani, ¿no? Las 5:40. Y Boca que pasó y sigue, pero el que no pasó fue el Calamar, aunque dejó todo, ¿no?
4: ¡Qué lástima! Cuando yo vi que el partido estaba 2-0 en el final del primer tiempo y vi la cara de preocupación de Fluminense, es un equipazo el Fluminense, tiene todas figuras, impresionante, yo pensé
0: histórico
4: que
0: lo torcía. Sido, ¿no? Para el equipo
4: que lo torcía el equipo de Palermo, ¿no? Que la verdad que Palermo le dio otra impronta.
0: Sin duda, se tiene que ir con la frente alta. Feo los incidentes del final, no bien coperos, pero invasión de cancha, bueno, un montón de despelotes que se armaron, sí, que después se fueron controlando. 5:41. ¿Y qué me puede decir de los Juegos Suramericanos?
5: Que Argentina conquistó otras 10 medallas de oro ayer, 11 de plata, 11 de bronce, en total 22 doradas, 16 plateadas, 26 de bronce. La natación fue la que más aportó ayer, hay varias pruebas con definición, por lo tanto...
0: Patín también, ¿no? Tuvo buena performance.
4: También seguimos segundos, ¿no? Sí, después de Brasil.
5: Sí, iba así.
0: Y eso va a terminar así, sin duda. Hay diferenciales muy importantes de ayuda de estados de uno y otro al deporte amateur. Las 5:42 siguen conmoviéndonos las historias, ¿no? Entre cada ganador, ¿no? Chicas que priorizaron en vez del cumple de 15 la competencia. Sí. Una mamá que dijo, entrenaba con la plena gestación, embarazada. Bueno, ahí están todas las historias que se cruzan, que nos hacen emocionar. A las 5:42, en un ratito vamos a estar hablando de las PASO. ¿Hay tiempo para que el gobierno pueda eliminarlas o suspenderlas? Viva está
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0: Vamos despertando. ¿Con qué temperatura, Fabiano?
5: Tenemos una térmica ahora de 5 grados 2 en Buenos Aires y sus alrededores, que vienen más fríos todavía. Tenemos que dar cuenta de algunos lugares. Adrogué, 0,4 ahora en Adrogué. Tenemos 2,6 en Morón y 5 también en la zona norte, San Isidro y Tigre. Bueno,
0: después hablemos del tránsito, de todas las modificaciones que se hicieron en los barrios por el tranbús que recién va a estar funcionando casi a fin de año, ¿no es cierto? Pero ya hubo cambio de calle, direcciones, algunas quejas de vecinos
5: Caballito,
0: en el lugar, otros que dicen puede ser útil los que no están en esa zona. 5:44. Decíamos, ¿no? Sin los votos por ahora el gobierno para eliminar o suspender las PASO. ¿Por qué las quieren eliminar y suspender? Bueno, porque cada uno en este país, de acuerdo a cómo le va en el baile, los instrumentos son importantes o dejan de serlo, ¿no? Entonces, las PASO son un aglutinador para las fuerzas que vienen más rezagadas, supuestamente, no tienen hoy el poder de control del Estado, porque en una interna, por ejemplo, con el peronismo, podrían llegar a potenciarlos, a reordenarlos en las divisiones que tienen. Así, cada distrito lo discute, la mayoría, te diría, hoy del mapa político quiere realizarlas de alguna manera, pero el gobierno, que todavía no tiene los votos, las quiere eliminar o suspender. Bullrich, que es la cara visible en el Senado de todos estos planteos, dijo que la reforma electoral, que contiene la posibilidad de eliminación o suspensión de las PASO, entre otras cuestiones, se incluye ficha limpia y otros ítems que ahora no tenemos tiempo de hablar, debe salir antes que termine diciembre. Claro, porque se le agotan las hojas del almanaque, Miguel. Esto si no sale. ¿Y sabés lo que dijo la justicia electoral? Señores, si lo quieren cambiar, tiene que ser armoniosamente y con tiempo. No podemos a último momento acomodar todo. Ponele que en el último día de diciembre dicen eliminar las PASO. Bueno, es todo un lío para el organigrama electoral del año que viene.
4: Esto es un proceso de discusión, de comisiones y demás. Estamos a mediados de septiembre. Le queda poco tiempo al gobierno para sacarlo.
0: Vamos a ver, la cabeza de Milei, de Karina, sobre todo está en ese norte, y hay, por supuesto, además de esto del cambio de regla, algo que me estoy enterando ahora leyendo La Nación, que sería, de alguna manera, el hastío que tiene la gente de todo esto, lamentablemente, y las pocas ganas de votar, un paso también atrás, más allá que se diga los debates presidenciales no sirven para nada. Para mí siempre dejan algo y los exponen los candidatos en una decodificación de esas dudas que uno tiene hasta este momento hacia dónde inclinar el voto. Y hay un proyecto del oficialismo que quiere eliminar la obligatoriedad de los debates presidenciales.
4: No está bueno.
0: Eso me parece que tampoco estaría bueno, ¿no? Las 5:46.

0: Bueno, ahora tiene representantes multinacionales la defensa de Cristina, porque al doctor Veraldi hace un tiempo que se agregó un representante de España y un representante de Brasil.
1: Claro, del presidente Lula, un representante legal de Lula.
0: Que lo envió Lula, sí. En cuanto al español, fue el más arriesgado en el día de ayer, ¿no? Porque están viendo que los caminos que están intentando la ONU en el foro interno ya no tienen ningún camino, porque esto fue reafirmado la condena por la Corte Suprema de Justicia, se les van acotando, y básicamente todo este planteo tiene una lectura política, que es decirle a Kicillof, nosotros no te vamos a dejar fácilmente ser el candidato presidente natural del peronismo. La interna se ve también desde este costado. Pero lo que dijo el abogado de apellido Borrego, es Javier Borrego, es, bueno, si todas estas instancias no van, le habló casi directamente al presidente Milei, ¿no? Dijo, esto va por mi parte, hay instrumentos políticos. ¿Qué quiso decir con esto? Indulto. Lo escuchamos.
2: Hay tres vías. Una vía que es octubre, Comité de Derechos Humanos, para ver el problema de la presentación o no como candidata de Cristina el año que viene. Segunda vía, el recurso de revisión con la petición de suspensión. A lo mejor alguien elimina la condena.
0: Más allá en otro tramo, que lo tenés por ahí, el mismo abogado, sí, Vero, ponelo al aire, porque fue más gráfico todavía dónde están sus intenciones discursivas.
2: Para el Comité de Derechos Humanos, para un recurso de revisión que hará espléndidamente doctor Veraldi, y para que alguien en la vía política diga, no se tiene miedo a la doctora Kirchner. Que se presente a las elecciones, que no se detiene miedo y haga lo que debe hacer.
0: A todo esto, en el análisis, Martín Bravo y en el diario Clarín dice, candidata, entre comillas, una idea inverosímil que busca condicionar a Axel Kicillof. Las 5:49, a ver. Así nos vamos despertando, dale.

0: Ahí vamos, Fabiano, ¿con qué temperatura, con qué perspectiva climática en este miércoles 16 de septiembre?
1: Casi 7 grados ahora en Buenos Aires, 6.9 la sensación térmica, 5 grados una décima, el cielo está despejado, la humedad 78%, la máxima que llegaremos hoy, 15 grados.

0: dos empresarios argentinos se quedarían con AISA. La licitación de reapertura se presentaron Mauricio Filiberti y Aldo Rollo. El primero, Filiberti, que lo llaman el rey del cloro, está asociado con José Luis Manzano, que ya tienen luz, gas y estaciones de servicio de nafta. Ahora apuntan a AISA.
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0: Está peleando Trump a nivel internacional con la Corte Suprema de Justicia norteamericana, ¿no? Viste, Miguel, que le trabaron la ofensiva en esto de que él quería el voto por correo y la Corte le dijo que no.
2: No, no, claro, claro, le obturó eso, que era una gran posibilidad para él. O sea, está tomando medidas de urgencia porque los números no le estarían cerrando. Recordemos el plan Platita. Que impulsó hace unos días.
0: Claro,
2: atrás.
0: De darle algunos miles de dólares.
2: 5.000
0: era, ¿no? A los votantes si es que él gana. El 3 de noviembre hay elecciones legislativas y el Partido Republicano, según los sondeos, tiene grandes chances de perder el control de ambas cámaras.

0: te imaginas ese partido de despedida de Messi? Mucha emoción, ¿no?
1: Sí, sí, me parece que la cancha de River va a quedar chica, por eso hacen varios partidos, está el de Bolivia en el Kempes.
0: No, y lo importante de esos partidos anteriores es que cumplimos la fecha de sanción, que limita la cantidad de público. También. Es decir, que en Córdoba va a haber menos público, porque es un limitante por la sanción del partido de la final, pero el Monumental va a estar a pleno toda su capacidad.
1: Sí, sí, yo creo que obviamente el Monumental va a estar repleto. Me parece que hay que hacer algo afuera, una choriciada, que Messi haga una parrillada afuera, que le vaya sirviendo a la gente, una gaseosa.
0: Imagínate eso, algo. Aura, Aura, te sirve el choripán Messi. Claro,
1: algo tienen que hacer porque no va a dar abasto. No,
0: no. ¿Viste lo que contó el Messier? Yo no sabía que la noche de Martín Fierro de la radio coincide con el partido de Argentina.
1: Es el 6 de octubre.
0: Algo hay que, habrá que cambiar ahí.
1: Yo
0: ¿no?
1: creo que, claro, porque peor no. No.
2: El horario.
1: No, ¿qué horario? Si es a las 9 de la noche.
2: Que sea de día. Que sea de día.
0: No. ¿Pero qué? ¿Qué quiere que vayamos a desayunar?
1: No, con Ventura. No,
2: la noche anterior.
1: A ver, Luis.
2: Ponete las puertas, Ventura.
1: Luis, que es vecino.
0: Es futbolero.
1: Y es de Lanús.
0: O sea, técnico de mínimo Lanús. Una pantalla gigante con el
1: pero
0: partido.
1: Claro, Luis, creo que hay que cambiar el día. Un día antes, un día después. Dale, Luis.
0: Hay que ver si se puede. Che, sería en Parque Norte. Bueno, 5 y 52. A ver, datos del tiempo.
2: En Buenos Aires tenemos 5 grados de térmica. En Córdoba, 8 grados 2. Reiteramos lo que es el Gran Buenos Aires. 0,4 en Adrogué. 2,5 en Morón. Y en el norte, 5 grados. Norte claro, de Gran Buenos
0: claro,
2: Aires.
0: Claro, exactamente. Bien, estamos en todo el país, como vos decís en el informativo, ¿no? Todo el país.
1: Todos lados, estamos en Río Cuarto, estamos en Posadas, estamos en 25 de Mayo en Misiones, estamos en Bahía Blanca, estamos en Tandil, en Esquele, en Puerto Madryn, que todos nos levantan en distintas frecuencias, en la mayoría en FM, que es interesante el sonido que llega, que nosotros salimos en mono acá.
2: Clarito.
1: Y allá salimos en
0: una monada. Muy bien.
1: Espectacular, en Catamarca, en
2: Cordovita.
1: En Río Cuarto, en Río Tercero, en Córdoba Capital, en Perico. Estamos en la base Marambio, nuestra Antártida Argentina, y en tantos lugares como en Ushuaia, que salimos a través de la versión online.
0: Claro, ¿sí? me aclara, amigo Marcelo, que exactamente, lo dije al revés, el bloqueo era el gobierno para cambiar drásticamente la forma en que los norteamericanos votan por correo, al advertir que le despeja el camino a los demócratas. Es decir, lo que bloqueó es al revés, ¿no? Él no quería el voto por correo. Uh-huh. Es al revés de lo que lo dijimos, así que bien la aclaración y tomo el dato de Estados Unidos porque es también tapa que Estados Unidos reconoció por primera vez que desplegó armas en el espacio. El tema de la exploración del espacio, aunque no nos somos grandes ya para comernos el chupetín, pero el axioma principal de todas las potencias es que son con fines pacíficos. La conquista del espacio o la exploración del espacio. Sí. Bueno, nada de esto para Trump está en la cabeza. No. El secretario de la Fuerza Aérea confirmó que el país tiene armas en órbita para defenderse de acciones hostiles de adversarios y Pekín advirtió del riesgo de convertir el espacio en un campo de batallas. El partido de truco de la geopolítica. Pero ahora el momento Verdún en un recuerdo muy especial.
3: Hoy es un día muy especial. Muy doloroso, de recogimiento y de memoria. Hoy es el Día de los Derechos de los Estudiantes Secundarios y el Día Nacional de la Juventud. Hoy, hace 50 años, el 16 de septiembre de 1976, agentes de la última dictadura militar, al mando de los genocidas Ramón Camps y Miguel Echecolás, secuestraron, torturaron y desaparecieron a 10 jóvenes estudiantes secundarios en La Plata. Estos chicos habían luchado por la implementación del boleto estudiantil y secundario. Nada más que eso, ¿entendés? El boleto estudiantil secundario. Algo que desde hace décadas se aplica para todos los estudiantes de nivel primario y medio. La mayoría de estos pibes, de entre 16 y 18 años, militaban en la Unión de Estudiantes Secundarios. 6 de los jóvenes continúan desaparecidos. Claudio de Hacha, María Claudia Falcone, Francisco López Montaner, Daniel Alberto Racero, María Clara Ciocchini y Horacio Ángel Húngaro. cuatro lograron recuperar su libertad tras pasar por centros clandestinos de detención, como el Pozo de Banfield y el Pozo de Arana. Pablo Díaz, Emilce Moller, Gustavo Calotti y Patricia Miranda. Hace 50 años fue la noche de los lápices.

Los que trataban de sobrevivir como podían escuchaban esta canción precisamente, que es graficada en la película que ilustra todo este tema de la tapa tan negra argentina, La noche de los lápices, 5:57.

0: con las últimas informaciones. Bueno, al final lo de Gustavo Sofovich, donde el programa de Eduardo Feynman, que ya estará con ustedes a las 6 de la mañana, tuvo la primera mano, ¿no?, de la declaración de quien estuvo involucrado en un accidente, que después veremos quién tiene la culpa, pero quedó como un dato menor la relevancia de quién protagonizó esa cuestión con el motociclista. La hizo más exuberante. Él mismo se quejó porque dijo que la fiscalía hizo un circo de todo esto, ¿no?
1: Exactamente, primero no estaba trincherado, después la alcoholemia le dio cero. Él había salido porque la casa de él está a la vuelta, había ido a comprar yogur
2: en coche.
0: Sí, esa como la declaración pintoresca que quedó, fui a comprar yogur, que cosa que es cierto, que estaba en yoguineta y fue después al tema. Claro, lo que él decía, haciendo la lectura propia, no sé si autocrítica, muy para dentro de él, y hacia el público, es el apellido, ¿no? Me pareció, y por el tema de las adicciones que supo tener en su momento. Las 5:59, esto decía Gustavo Sofovich.
3: Están imponiendo una realidad que no es. Yo estoy sentado en el auto, me hace un frío al caerse. La policía quiere terminar con su procedimiento antes que yo vaya a hablar con todas las cámaras que están ahí. Porque la verdad que impongan una pelotudez que no es. Tiene que venir el gobierno de la ciudad a sacarnos.
0: Bueno, después habrá hecho su programa, ¿no? La noche, polémica en el bar, seguramente. Y habrá seguido hablando sobre lo que vivió. Nosotros llegamos hasta aquí, las 6 de la mañana, cosa que no es poco, estamos aquí ya despiertos todos para arrancar un nuevo día, y ustedes se quedan con Eduardo Feynman y todo su equipo. Alguien tiene que decirlo. Gracias, muchachos,
1: no, por favor,
0: todo lo que dieron,
1: nos lo merecemos.
0: Y por favor, poné una pantalla en la noche de Martín Fierro, que queremos ver a Messi.
1: Luis, cambia el día, Luis.
0: Cambia la fecha.

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0: de Anthropic, Jack Clark, se une a los cuestionamientos planteados en los últimos días por varios ejecutivos y empleados de las principales empresas de inteligencia artificial y pidió este lunes que se regule la IA.
1: Me pasó, me levanté a las 5 de la mañana, como todos los días. Como no tenía yogur en mi casa, me fui a la estación de servicio de Salguero y Libertador, sí. Selma Action,
2: sí, sí, sí.
1: A comprar dos yogures.
3: Está claro que están hablando de autodeterminación, están hablando de diferentes temas, que bueno, son temas que están relacionados con nuestro reclamo interno. O sea, que el Reino Unido defienda la integralidad territorial para la Argentina es una excelente noticia, porque es lo que nosotros también hemos reclamado siempre.
4: Vinimos a esto, a clasificar, a hacer un partido como que habíamos hecho en casa. Creo que hoy también lo hicimos muy bien. Clasificamos, que era lo importante, queríamos ganar, pero bueno, lo importante es estar en semifinales.
5: Hemos tomado la decisión de invitar al mejor jugador del mundo, al emblema de nuestra selección, a nuestro capitán, Lionel Andrés Messi, para que pueda tener la despedida que realmente se merece el día 6 de octubre acá, en la Argentina.

0: Buen día. ¿Qué tal? ¿Cómo les va? Soy Eduardo Feynman. En este miércoles 16 de septiembre, estamos aquí en Radio Mitre, la radio más escuchada del país, hasta las 10 de la mañana. Alguien tiene que decirlo, con el mejor equipo periodístico y la mejor información, eso no lo duden nunca. María, muy buen día. ¿Qué tal? ¿Cómo estamos?
1: Hola, Edu. Buen día, compañeros. Buen día, queridos oyentes, madrugadores. Hoy empezamos el día con frío, ¿eh?
0: Oh, estoy harto del frío, María.
1: No, sí. Hoy, frío. ¿Sabes qué? Hoy creo que sería el último día.
0: No sé.
2: ¿Ah, sí?
1: Pero, sí, pero tenemos a esta hora 6 grados 9 con una sensación térmica de 5 grados. Sí,
0: acá adentro debe ser 3 grados bajo cero.
1: Hace mucho frío.
0: Yo estoy con campera.
1: Sí. Ahora hay que... Ahora prendemos la calefacción, ¿eh?
0: Estoy
1: con frío, sí, hace frío.
3: El frío que hace la
0: puta madre.
1: Totalmente. Hoy tendremos sol, eso sí, habrá sol y algunas nubes, el cielo está despejado, la humedad es del 78%, la presión 1021, viento del sudeste a 10 kilómetros por hora, hoy 15 grados de máxima, hoy un día frío.
0: Bueno.
1: Mañana jueves cambia bastante la perspectiva,
0: bueno.
1: Sí, porque vamos a tener 20 de máxima,
0: bueno.
1: El viernes 21 grados,
0: bueno.
1: El sábado 23 grados de máxima y el domingo 24 grados.
0: Bueno, lindo, ya estamos en la primavera.
1: Ya está, porque a partir de la semana que viene empezamos a tener máximas de 21 grados
0: o
1: para
0: sea,
1: arriba.
0: Se va el frío polar. Se va.
1: Okay. Sí, yo creo que tal vez definitivamente.
0: Bueno, ojalá.
1: El domingo oficialmente empieza la primavera, el equinoccio de primavera empieza el lunes a la noche.
0: Bueno,
1: muy bien.
0: Lolito, buen día.
2: ¿Qué tal, Edu? Buen día. Buen día para todos. Bueno, si fuera juez diría 100 años de perdón para los abogados de Cristina. Porque el que le roba a un ladrón
0: tiene 100 años de perdón. Sí.
2: Cosa que me decía un amigo ayer. Los veía estos tres y me hacían acordar a Gaby y Fufuy Miliki.
0: No, tres payasos. El español realmente un personajón. Gaby, buen día. ¿Qué tal? ¿Cómo va? Bien.
4: Querido, buen día a todos.
0: Lean, buen día. Así los saludo a todos.
2: Hola, Eduardo. ¿Cómo estás?
0: Hola, Colme. ¿Qué tal,
4: Eduardo? Buen día a todos.
0: ¿Qué tal? ¿Cómo va? Bien, así los sumo a todos.
1: Ya están todos saludando.
0: Exactamente. No, realmente, Gaby, Fufuy Miliki. La verdad, tres payasos. El español, un personajón.
1: Ya nos habíamos dado cuenta.
0: Citando a Sancho Panza, ¿no? Una cosa.
1: El prócer Sancho Panza.
0: Una cosa. No sé si tenés el audio.
1: El tipo
0: golpeaba los papeles. Llegó un mamotreto así para decir que Cristina es inocente. Tres payasos. 6 y 2. Bueno, grave, ¿eh? Otra vez un alumno llevando un arma que se terminó disparando el arma al tirar la mochila. El chiquito tira la mochila y el arma se dispara dentro de la mochila. Eso ocurrió en La Matanza. No hubo heridos ni muertos de casualidad, pero realmente se vivió un gran susto, momentos de mucha angustia. Se vivieron ayer en el Instituto Jesús María Plaza de Villa Dorrego, en el partido bonaerense, de La Matanza.
1: Claro.
0: La Matanza, en algún momento decían que La Matanza avanza.
1: Sí, avanza atrás.
0: Sí, nunca avanzó.
2: Nunca.
0: Bueno, allí un alumno de 15 años ingresó al establecimiento con un arma de fuego. 15 años, hoy ya está rigiendo la ley penal juvenil. O sea, este chico es imputable. A partir de los 14 es imputable. Este es un delito grave. Llevar, me parece a mí, qué sé yo, no sé, Gaby, vos qué penás.
4: Sí, por supuesto.
0: Llevar un arma al colegio es un delito grave.
1: Gravísimo.
4: Y aparte la nueva ley penal juvenil genera responsabilidad civil a los padres, ¿no? Por los datos y rogado por los operativos, etcétera.
0: Por supuesto. Esto no es una chiquilinada. No es una cosa de chicos. Bueno, una cuestión de colegio. No, es grave. Llevar un arma al colegio. Ya llevar un arma en la cintura, en un bolso. Pero en el colegio es mucho más grave. Bueno, según testigos, en el hecho, el adolescente arrojó la mochila al piso y se escuchó una detonación del arma de fuego. El estruendo alertó de inmediato al personal de la institución ubicada en la calle Tal, De inmediato el aula fue desalojada para evitar que alguien pudiera terminar herido en caso de que el arma se vuelva a detonar. Bueno, llegaron los agentes de la comisaría sur de Villa Dorrego, secuestraron el revólver y constataron que tenía no tenía ni marca ni numeración. ¡Qué bárbaro! Estaba limada la
4: arma.
0: En el interior del arma encontraron 5 cartuchos intactos y no percutados. Gravísimo, a mí me parece realmente gravísimo. Hoy el adolescente va a ser indagado por un fiscal, Marcelo Germinario, del Fuero de Responsabilidad Penal Juvenil del Departamento Judicial de La Matanza. Espero que aplique fuertemente la ley.
4: Sí, veremos de dónde proviene el arma, etcétera, también.
0: Sí. 6:15.
2: Eduardo, dijo Mayra Mendoza, no hay peor ser que el desleal y el desagradecido. Un terrible palazo para Kicillof.
0: Tremendo, tremendo.
2: Kicillof, desde la gente de Kicillof, dicen el kirchnerismo es como la colmena abandonada, porque solo van a quedar la reina y el zángano.
5: Eso da para el Comité de Derechos Humanos, para un recurso de revisión.
0: Este es el Borrego.
5: Definitivamente, doctor Verán.
0: Borrego, estoy hablando
5: de. Y para que alguien en la vía política diga: no se tiene miedo a la doctora Kirchner.
0: Opa.
5: Que se presente a las elecciones.
0: Epa.
5: Que no se detiene miedo.
0: Eso.
5: Y haga lo que debe hacer.
0: Y olé.
2: El arroz gran condo.
0: Pon el momento. Trata de buscar el momento cuando recita o cuenta lo de Sancho Panza y Don Quijote. Es genial, es genial. Tipo, un actor.
2: Terrible.
0: Exactamente.
2: Gran actor.
0: Bueno, es una vergüenza una conferencia de prensa. Claro, lo que pasa es que yo me imagino que Cristina Fernández de Kirchner a los gritos diciéndole a Beraldi, andá a presentarte con los otros dos, por lo menos hagan una conferencia de prensa, hablen, para eso les pago.
2: Claro,
0: y los tipos pusieron la cara como 3 payasos, les faltaba solamente la nariz de payaso. Sí, exactamente. 6:16.
2: Le mandamos un saludo a todos los payasos que están escuchando. No los queremos perder. No. Los vecinos a Cristina le llaman calambre, porque
4: ¿por
2: cuando
4: qué?
2: Se vaya va a ser un alivio.
0: Lo de Mayra Mendoza, realmente aquí encontré el audio, a ver si lo podemos poner el audio este. Mayra Mendoza.
6: Y hay una tendencia que algunos medios cucas tienen algunas opiniones bien direccionadas y perdieron objetividad, y perdieron análisis, y perdieron independencia.
0: Bueno, porque dice que son medios pauteros, en vez de Fuerza Patria, esos medios se llaman Fuerza Patria. El partido se llama Fuerza Pauta.
6: Ah, mira.
0: O sea, salió Mayra Mendoza justo. Dale, para un poquito.
6: Mayra Mendoza.
0: Mayra Mendoza, sí, a pegarle a Kicillof. Bueno, 6:18.
2: Y la inseguridad que hay en Quilmes es terrible.
0: Es tremendo, tremendo. Atención, Autopista La Plata. Tenemos muchísimos oyentes que vienen escuchándonos desde que salen de sus casas para ir al trabajo. Autopista a La Plata, hasta 684.000 pesos por evitar peajes. La concesionaria subió el monto de las multas, activar un nuevo sistema para detectar infractores que también registra en la autovía 2 de Mar del Plata. Atención. Esto también lo venimos comentando hace mucho tiempo. Con la baja de la natalidad cae la matrícula en colegios privados y muchos están optando por fusionarse. Varias instituciones decidieron unirse. Esto está afectando a jardines maternales, a jardines de infantes y también los grados iniciales de la primaria. La nueva modalidad se aplica a colegios al borde del cierre o que apuntan a crecer, ¿no? Hay dos casos recientes, uno en la ciudad de, mejor dicho, hubo dos casos recientes aquí en la ciudad de Buenos Aires. Uno, el Colegio Sant'Artisio se unió con Misericordia, y el Colegio Los Robles con la Escuela Argentina Modelo. Esto es todo una modalidad que se está dando. Con la baja de la natalidad cae la matrícula en los colegios privados y se juntan entre ellos. Uy, ayer lo comentábamos en la tele, dos empresarios argentinos están buscando quedarse con AISA. Se presentaron Mauricio Filiberti por un lado y Aldo Rollo por el otro, cada uno al frente de un consorcio integrado por compañías extranjeras, ¿no? Es muy interesante porque el gobierno, para el gobierno esta es una de las privatizaciones más importantes, ¿no? Creen que van a recaudar cerca de $500 millones, ¿no?
7: Exactamente, y esperan que la apertura de las ofertas con... y ahí quien se determine el ganador sea en no menos de 30 días.
0: Exactamente. Bueno, el rey del cloro, así lo llaman a Mauricio Filiberti, el rey del cloro en la República Argentina, es el principal proveedor de cloro, se llama Transclor, la empresa de Filiberti, es el principal, desde hace años, proveedor. El principal proveedor de cloro de AISA. Bueno, él se presenta como cabeza de un consorcio con una constructora, se llama Rowing, de Walter Romano, y un fondo de inversión neerlandés que se llama PHX y una brasileña que se llama Arcos Saneamiento y Participación, que opera el agua de Río de Janeiro.
7: Sí.
0: Exactamente. Y Rollo, el cordobés, que tiene aguas de Córdoba, justamente, sí. Va a tener la asistencia técnica de una empresa israelí que se llama Mecorot, y una japonesa que se llama Marubeni. La privatización del 90% de AISA, y el gobierno espera conseguir entre 450 y $500 millones, ¿no? Impresionante lo que son los nuevos dueños de la Argentina. Filiberti, hoy el rey del cloro, ya es dueño de electricidad.
7: Sí, Edenor.
0: En Edenor. Ya es dueño del gas.
7: Metrogas.
0: En Metrogas es socio de Vila Manzano. Y también es socio de Vila Manzano en estaciones de servicio. O sea, tiene agua. Ahora se quiere quedar con el agua. Agua, electricidad, gas. Y estaciones de servicio con Shell, ¿no? Y detrás de todos estos negocios siempre aparecen los hermanitos Neus. Impresionante.
2: Qué bárbaro.
0: Los nuevos dueños de la Argentina. Felicitaciones. Felicitaciones.
2: ¿Qué tal? El agua es H2O y el agua bendita es H-Dios. Edu,
0: sí.
2: Se acaba de confirmar el calendario 2027 de la Fórmula 1.
0: Okay.
2: Oficialmente.
0: Okay.
2: Y Argentina, lamentablemente, no está.
0: Bueno.
2: No está. Ya salió son 24 carreras, aparece homologación mediante de la Fórmula 1 y de la FIA, el Gran Premio de Turquía. 14 de marzo, Bahrein.
0: Okay.
2: 12 de diciembre, Abu Dhabi, la última. Okay. No está Argentina, lamentablemente. Habrá que esperar al 2028, excepto que se baje alguna en el camino.
0: Ah, bueno, por eso. Este es Argentina. El calendario. El tema es si Bahrein o una de las otras.
2: Bahrein está. Bahrein y Arabia Saudita están.
0: Está bien.
2: En marzo.
0: Siempre estuvieron antes, pero también se suspendieron. Así que, bueno, esperemos. Hay una ventanita. Si se suspende, por ahí entra Argentina.
2: Ojalá.
0: 6 y 23. 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Volviendo a los hermanos Neus, que ahora son los nuevos dueños de la Argentina, asociados con todos, ¿no? Y quedándose prácticamente con todos los negocios que aparecieron en los últimos tiempos, lo interesante que es tener los amigos correctos, ¿no?
2: Claro.
0: Impresionante. Si tenés los amigos correctos, y te convertís en dueño de la Argentina. Felicitaciones. 6 y 23. Muy interesante lo que cuenta hoy Gonzalo Abascal en Clarín. León 14 tironeado por la grieta argentina. Dice, León 14 se prepara para aterrizar en la Argentina el 8 de noviembre. Va a ser histórico. Pero si alguien se ilusiona con que su visita pause o al menos atenúe la grieta política, quizás deba esperar otra oportunidad. Será el primer papa en llegar a la República Argentina en casi 40 años. El último fue Juan Pablo II en el año 87. Y dice Gonzalo Abascal, y yo coincido con él, será el botín político buscado por el oficialismo y por oposiciones, por opositores, perdón, quienes intentarán obtener rédito de su presencia. Y es cierto, es cierto. Y cuenta Gonzalo Abascal algo que ocurrió el sábado. El sábado hubo, dice él, un anticipo en Roma con la visita, entre otros, del jefe de la UOCRA, Gerardo Martínez, y Alejandro Gramajo. Atención con este nombre, Alejandro Gramajo. Un hombre de la Unión de Trabajadores y Trabajadoras de la Economía Popular, la famosa UTEP. ¿De quién es la UTEP? De Grabois, de Grabois. Dice que aprovechó este Gramajo para entregarle a León un informe de la situación argentina que constituye una crítica al gobierno alejada de cualquier moderación y que busca direccionar el marco conceptual de la visita de noviembre. Claro, quieren que

0: la causa que tiene Grabois tampoco. 6 y 26. Ojalá que las autoridades de la Iglesia en la República Argentina, las más altas autoridades de la Conferencia Episcopal o el mismo Jorge García Cuerva, le expliquen al Papa que, a esos documentos no hay que darle bola. Que le cuenten al Papa León XIV, no se deje usar por esta gentuza.
1: No se quedaban con la plata de los pobres, ¿no?
0: Claro, obviamente. No se dejen usar por esta gentuza. 6 y 26. 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El Papa va a visitar, muy posiblemente, todavía no está cerrado, pero muy posiblemente vaya a Devoto, ¿no? Va a visitar a delincuentes, ¿no? A presos, delincuentes. Sería bueno, y creo que esto yo ya lo comenté, sería bueno que Monseñor Colombo, de la Conferencia Episcopal Argentina, o el mismo García Cuerva, que nos escucha todos los días, les mando un gran abrazo a ambos, que, a quienes los quiero y estimo mucho, puedan hacer algo también con las organizaciones de víctimas de los delincuentes. Está bien, lleven al Papa a visitar a los delincuentes, no hay ningún problema. Ahora, no se olviden nunca de las víctimas, del sufrimiento que han tenido durante años, ¿no? Qué sé yo, me parece que es de buen cristiano, abrazar no solamente al delincuente, sino también a la víctima, y ocuparse de ella. Me parece que sería bueno que lleven al Papa o le organicen al Papa una pequeña reunión, no sé, 5, 10, 15 minutos, con alguna organización de víctimas de delincuentes aquí en la República Argentina. Familias que han sufrido y siguen sufriendo la muerte de su familiar. Me parece que sería bueno. 6 y 28. Bueno, Willy, querido, se conoció ayer finalmente los datos del presupuesto 2027, ¿no?
1: Sí, con las estimaciones que comentábamos también ayer, que estaban en línea con lo que decíamos, es decir, que la inflación va a estar en el orden del 18%, el dólar a 1.847 a fin del 2027. Esto es una sube aproximada del 20% respecto al valor actual. Es decir, ven que puede llegar a estar en línea con la inflación o incluso algo por debajo. Y también ven el crecimiento de la economía en torno al 4%. Hay que consignar que son, como señalábamos ayer, Eduardo, estimaciones. La realidad después pinta bastante
0: diferente. Y es otra, ¿no? Son metas. Para mí siempre los números puestos por los ministros de Economía y por los presidentes en los presupuestos son expresiones de deseo. Me encantaría que suceda esto, ¿no? Es como proyectan para el 27, proyectan 18% de inflación anual. ¿A cómo vamos? Pero en el 2026 no lo cumplieron. La inflación para el presupuesto 2026 iba a ser de 10%. ¿Y a cuánto vamos ya?
1: Iba a ser cerca de 30, vas a ser.
0: Por eso. La pifiaron un poquito, ¿no?
1: Entonces, y aparte tenés, más allá de las estimaciones, tenés factores que no controlás.
0: ¿Por qué?
1: No sé, la suba del petróleo, claro. La soja, eso, mil variables, la tasa en Estados Unidos.
0: Obviamente. ¿Qué sé yo? En el presupuesto 2026, lo previsto para el crecimiento era 5%. No crecimos el 5%.
1: No, este año va a ser de abajo de 3.
0: Ok. 6 y 29.
2: A veces el gobierno pareciera no escuchar el viento. Dicen que tropezar no es malo. Lo malo es encariñarse con la piedra.
0: Muy interesante ayer el ministro Caputo presentando en una... ¿Dónde estuvo?
1: Estuvo en la cumbre de la Cámara de Exportadores de la República Argentina, CELA.
0: En la Cámara de Exportadores. Vos sabés que ayer, yo estaba allí por el centro, y me cruza alguien, yo estaba cruzando la avenida Corrientes y Leandro en Alem, ¿no? Y en el semáforo me cruza un señor y me dice: Feynman, ¿qué tal? ¿Cómo le va? Lo escucho todos los días. Recién vengo de la Cámara de Exportadores y estuvo Caputo. Exactamente. Y estuvo Caputo. ¿Usted puede poner al aire lo que dijo Caputo? Estuvo genial. Contra un periodista impresentable, me dijo, se llama Diego Iglesias. Digo, sí, con todo gusto. A ver, pongámoslo.
3: ¿Qué estamos haciendo? Bueno, curiosamente.

0: lo explicó muy bien ayer, aunque tomando otro ejemplo, un periodista kirchnerista que estaba siendo entrevistado por otro periodista que está en China. Si ustedes cambian la ciudad, el nombre de la ciudad, por Argentina, van a ver que la explicación que él da es perfecta. Dura un minuto. Escúchenlo.
1: Es emblemática. Para entender la China moderna, la China que nosotros conocemos hoy, que a todos nos sorprende comparándola con la imagen que teníamos de China décadas atrás, tenés que entender Shenzhen, porque Shenzhen es la primera ciudad que se transformó en una zona económica especial. En 1980, el Partido Comunista Chino, con Deng Xiaoping a la cabeza, dice, vamos a hacer un experimento en una ciudad, que es Shenzhen, y vamos a hacer una economía de mercado. A diferencia de todo el resto de China, donde vamos a mantener el comunismo tal cual lo veníamos manteniendo, vamos a hacer una diferencia ahí. Y entonces, en Shenzhen lo que hacen es liberan los precios, juega la oferta y la demanda, y atraen grandes inversiones a través de extraordinarios incentivos fiscales y aranceles cero para todo lo que tiene que ver con maquinaria y materia prima que estuviera destinada a luego generar productos para exportación. Uh-huh. Bueno, entre esos incentivos, pues, muchas menos trabas burocráticas y comparablemente menos trabas burocráticas comparadas con el resto de China, y las fichas de aranceles transformaron la ciudad, transformaron ese pueblo pesquero en una ciudad extraordinaria.
0: Cambien Shenzhen por Argentina y es exactamente lo que estamos haciendo. Cualquier coincidencia con lo que estamos haciendo no es pura casualidad. O sea, lo único que habría que, digamos, agregarle a lo que...
2: es maravilloso, porque es como es igual a las medidas tomadas en Argentina, porque es como el RIGI, esos incentivos fiscales, las regulaciones son las de Schwarzenegger. La liberación de precios es lo que pasó con lo que hicieron sacando todos los controles.
3: Ahora, ese es muy importante cuando uno lo escucha a este Diego Iglesias, ¿no? Claro. En sus programas de radio y televisión, yo he escuchado algunos recortes, sí. Si quiere, yo quiere todo lo contrario para la República.

0: cuando habla de lo mismo.
1: Es muy impresionante. Por ejemplo, en el programa de Infobae, sí, cuando habla, para la Argentina quiere todo lo contrario a lo de Jensen. Mira, ¿no? Todo lo contrario. Ahora va a Jensen y dice, esto es lo que hay que hacer. Es genial.
0: Bueno, claro, es porque genial. Cuando pone de Argentina, habla del rígido, eso lo critica.
1: Lo critica.
0: Exactamente. La apertura lo critica.
1: Exactamente, exactamente.
0: Todo al revés.
1: Exactamente. Ay, ay, ay. Pobre mi querido amigo Tenenbaum, escuchar a este tarado, Dios mío, 6:33. Bueno, María, 6:33.
2: Mira, ya se fue la mañana.
3: No, pará, fue el miércoles.
1: Más o menos, sí.
2: Ya. Hace frío en Buenos Aires, mira, bajó un poquito la temperatura, 5 grados 8, y la sensación térmica, 4 grados 8 décimas. Cielo despejado, máxima para hoy, 15 grados.
1: Miércoles 16 de septiembre.
3: Uno me dijo, la vida me ha dado tanto que por puro agradecimiento quisiera devolverle unos 40 kilos y unos 25 años.
1: No, no. Bueno, hay mucha información que tiene que ver con la inteligencia artificial. Después les voy a contar algo que tiene que ver con un barco que está en las costas de Uruguay. Realmente es muy, muy polémico. Es un barco que va a dar asistencia tecnológica, logística a las Malvinas, a través de Uruguay. Bueno, hay mucha información. Vamos a una tanda y después además venimos con los títulos aquí en la mesa.

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0: 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A las 6:43, la temperatura en Buenos Aires es de 4 grados 8 décimas, con cielo despejado, y se esperan para hoy 15 de máxima. 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
1: Bueno, Willy, títulos de economía.
2: Bueno, Eduardo, vamos a entrar en los detalles del presupuesto con el tratamiento comisión para la primera semana de octubre. Así está el cronograma del presupuesto. También vamos a hablar de otras declaraciones del ministro Caputo contra el kirchnerismo. Básicamente, cuando dijo que es como ser director técnico y tener a Messi, Di María y Enzo Fernández en el banco y quejarte de que te falta fútbol. Esa es la comparación que hizo Caputo por, al postergar al campo, la energía la minería.
1: Messi es el campo y todo eso.
2: Es la minería y todo eso. Lo tenían en el banco de suplentes. Esa es la metáfora que utilizó el ministro del Cupo de Economía Futbolera sobre el kirchnerismo. Hoy se va a conocer el dato de inflación mayorista, 16 horas el INDEC, algo que nos va a dar alguna pista sobre lo que puede hacer la inflación minorista en el mes próximo. Vamos a hablar también de la concesión de AICE. Por último, de mercados, Eduardo, que el riesgo país volvió arriba de los 500 puntos, la tasa de interés en Estados Unidos arriba del 5% anual, y hoy cumbre de la Reserva Federal. En estos momentos el petróleo, por lo menos algo para abajo, 1,5%.
1: La cumbre de la Reserva Federal creo que a las 3 de la tarde, ¿no? Sí. Se van a dar a conocer algunos datos.
2: Seguramente sube un cuarto de punto las tasas de interés.
1: Eso es complicado, ¿eh?
2: Muy complicado.
1: Muy complicado. ¿Cómo nos puede llegar a pegar eso a nosotros?
2: Y ya nos está afectando con la suba del riesgo país. Y eventualmente, en algún momento, cuando quieras buscar financiamiento, va a ser más caro.
1: Y a los estadounidenses les pega de lleno, ¿no?
2: Eso ni te cuento. Y sobre todo, raro, en la previa electoral.
1: Claro, raro. Raro.
2: Que la Reserva Federal suba las tasas, pero no le queda otra.
1: Bueno, muy bien. Gaby, títulos.
3: Sí, señor. La justicia de Rosario condenó a 16 años de prisión a un joven tiktoker que mató a una madre y su hija en un siniestro vial. Atención con esto, pues el segundo caso en el país, el anterior fue en La Plata. Este es un hecho que ocurrió en el 2025. En este caso, condena de 16 años y prisión efectiva. 21 años tiene el imputado, el condenado Agustín López Gagliasso. Llega detenido, homicidio simple en dolo eventual. Un antecedente muy fuerte en materia vial que se destaca, por supuesto, con la cantidad de muertes que hay, desgraciadamente, en nuestro país. Imputaron al principal sospechoso del crimen de Leonel, el nene de 16 años que quedó que murió en un presunto tiroteo entre bandas en el asentamiento Villa Junín en Las Heras, en Mendoza. Atención, porque ya son 8 que se repiten en el mundo narco. En Mendoza, Cristian Alejandro Cabrera Ramírez, de 48 años. Homicidio agravado. Vamos a ampliar la problemática de esa provincia con el narcotráfico. Un tema que ayer dabas cuenta vos, Edu, y que por supuesto podemos ampliar. Mafia de oficiales robaba a la Armada Argentina. Una causa penal que ayer se sorteó en Comodoro Py.
1: Muy pesado.
3: Sebastián Ramos, el Federal 2, salió sorteado con Ramiro González como fiscal. Son 50 oficiales, vamos a comentar la mecánica, porque el perjuicio son 1.500 millones de pesos. Tenemos la denuncia, vamos a dar mayores datos de lo que denuncia la Armada. Por supuesto, habrá un sumario administrativo también en el medio, junto con la causa penal. Chat, muebles y fechas que no cierran. La justicia sobreselló a los hermanos Caputo por el supuesto financiamiento de Revolución Federal. Esto fue el juez Marcelo Martínez de Giorgi, dictó el sobreseimiento de Flavio Caputo, Hugo y Rosana Caputo, hermanos del ministro de Economía, quien nunca estuvo involucrado en el caso. En el medio de todo esto, esto tiene que ver con Revolución Federal, aquello grupo extremista que protagonizó actos de violencia política poco antes del intento de asesinato de Cristina Kirchner. También se llevó a juicio la causa contra ellos, vamos a ampliarlo. Condenaron a 8 años de prisión, otro hecho para destacar, como hablaba antes de derecho vial, condenaron a 8 años de prisión al dueño de 2 perros dogos que mataron a un adolescente de 15 años en Córdoba. No solo lo detuvieron a José Nieto, 58 años, la Cámara Primera de Crimen, sino que ordenaron su inmediata detención.
1: A mí me parece un leading case.
3: Era el dueño de 2 dogos que en julio de 2023 atacaron y mataron a Trinidad Ballesteros, un adolescente de 15 años.
1: La mataron.
3: Que paseaba por el barrio Estación de Flores en la ciudad de Córdoba.
1: El perro la mordió hasta que la mató.
3: Exactamente. Yo soy enamorado de los perros también, como muchos de nosotros, pero quien tiene un perro de esta característica tiene que llevarlo con bozal y con las
1: precauciones. Arma. Termina siendo un arma.
3: Exactamente, porque después termina provocando esto. Ayer ordenaron la inmediata detención, por eso digo, es un hecho para destacar. Tras su detención, Sergio Uribarri enfrentará nuevas causas por corrupción en la justicia de Entre Ríos, negociaciones incompatibles de suto, enriquecimiento ilícito. Miren qué paradoja, ¿no? Porque Sergio Uribarri está detenido en la unidad penal 9 de Gualeguaychú. Y si vemos en la cámara de YouTube, lo puedo mostrar así rápidamente, después lo mostramos. ¿Cómo se llama la unidad penal 9 de Gualeguaychú? Se llama Granja Penal El Potrero. Se inauguró en noviembre del 2011. La placa en la entrada dice Gobernador Dr. Sergio Daniel Uribarri.
1: Y el vaso.
3: Y él está detenido, está preso cumpliendo su la condena cárcel. De 8 años en su propia unidad penitenciaria que inauguró en el 2011. Un fiscal, en este caso Carlos Estornelli, impulsó una denuncia al gobierno de Pablo Quirno contra una petrolera que explora en las Malvinas. Se llama Desiré Petróleo Ilimitada. Vamos a hablar después de una causa que tiene Ariel Lijo, cuáles son las medidas que dictaminó, porque busca identificar a terceros que colaboren con el proyecto. Y por último vamos a hablar de una criteriosa resolución de la Sala Primera de la Cámara Penal de Loma, Miguel Abascuel y Miguel Alberdi, que revocaron el fallo de la jueza Marta Pascual, volvieron a poner orden en cuanto a la ley penal juvenil vigencia en la provincia de Buenos Aires. Vamos a comentar mayores datos.
1: Muy bien, lean títulos.
4: Bueno, la etapa es Boca. Boca ya está en las semifinales de la Copa Sudamericana. Fue al Morumbí, empató 1-1 contra San Pablo. Recordemos que Boca había ganado 1-0 aquí, global 2-1. Boca ahora juega con Vasco da Gama para meterse en la final de la Copa. En la otra Copa, la Libertadores, final del sueño de Platense, que le ganó 2-1 a Fluminense, pero que había perdido la ida 2-0. Hoy se definen más semifinalistas de las Copas por la Libertadores, Liga de Quito Palmeiras, ahí mandan los brasileños 1-0. Y Corinthians Estudiantes juega el Pincha 21-30 en San Pablo, en la ida fue 1-1. Y en la Sudamericana, Atlético Mineiro está obligado a levantar un 2-0 en contra ante el Santos de Neymar. También hay Copa Argentina, se define otro semifinalista, ya está dentro Banfield, Independiente Rivadavia, el actual campeón, o Atlético Tucumán, que van a jugar a partir de las 19. Confirmado lo que adelantábamos ayer, los amistosos de Argentina para la próxima fecha FIFA, 30 de septiembre Bolivia en Córdoba, 3 y 6 de octubre Burkina Faso y Benín en el Monumental. En ese partido, ya todo el mundo sabe, será la despedida de manera oficial de Leo Messi, el seleccionado argentino. Hubo una invitación más allá del retiro de Messi. Y a propósito de Leo, hoy va por otro título, va por el título 48 en su carrera, porque Inter Miami juega la Campeones Cup ante el campeón mexicano. Se cruza el campeón de la Major League Soccer, Inter Miami, contra el campeón de México, Cruz Azul. Y además hoy es el debut como técnico del Kiri González, que se había demorado porque no tenía el permiso para trabajar en Estados Unidos. Debuta hoy y puede ser campeón esta noche.
1: Bueno, Cormi, título para hoy.
5: Vamos a estar hablando de la cardiología intervencionista, porque hoy casualmente, bueno, hoy es el día de ellos. Son los profesionales que ponen un catéter y que va al corazón y que te ahí repara válvulas, destapa arterias, en fin, todas las novedades que hay con respecto a eso. Una discusión muy interesante que Martín Rafael López analiza como Estados Unidos y China. Vos lo estuviste mencionando, lo de inteligencia artificial y educación. Estado chino va a aplicar una planificación para cambiar las carreras universitarias en 2 a 3 años. Atención, porque las carreras universitarias, la mitad están obsoletas cuando uno termina la carrera. Y en Estados Unidos van a ser un modelo descentralizado. Ahí, para cada estado va a haber una agencia que autoriza el cambio de las carreras. Está Luis Brown en Buenos Aires, en el Congreso Argentino de Medicina Reproductiva, organizada por SAMER. ¿Y quién es Luis Brown? La bebé de Probeta, la primer bebé que nació de
6: niños. ¿Y cuántos años tiene?
5: 56.
1: ¡Qué
5: barro! 56 años, sí.
1: Qué lindo.
5: Impresionante, ¿no?
1: Sí, claro, obviamente.
5: Impresionante. Japón ya supera más de 100.000 los 100.000 habitantes con 100 años o más.
1: Mirá vos, añosos.
5: Añosos, exactamente, más de 100.000 habitantes. Y bueno, lo que vos mencionaste, Eduardo, que cae. Ah, lo que te quería decir, 7 señales que hay que tener en cuenta de cáncer: cambios en el hábito intestinal, una herida que no cicatriza, indigestión persistente o dificultad para tragar, una dureza o bulto de mama, cambio en un lunar o lesión en la piel, tos persistente o ronquera y un sangrado o secreción inexplicable. No es una lista de síntomas, es estar consciente, guarda, el cuerpo avisa, escúchalo.
1: Bueno, me voy con Bike y los títulos internacionales. Juancito Dillon, buen día.
7: Buen día, Edu, buen día a toda la mesa.
4: ¿Qué tal?
7: 22 grados de temperatura aquí en Madrid. Y abro con el británico The Times. Y ojo a esta exclusiva de este encuentro que va a suceder la semana próxima entre el primer ministro Andy Burkman y Donald Trump. Y ojo, porque entre la agenda está obviamente Ucrania, Oriente Medio, la energía. Y no se descarta el tema Malvinas. Repito, esta mañana exclusiva del diario británico The Times y se lo estamos contando. También las portadas esta mañana dedican un espacio importante al avance de los huitíes en el Mar Rojo. Y Le Figaro va un poquito más allá y cuenta cómo lograron conquistar el entorno del estratégico estrecho de Bab el Mandeb, que hoy tiene al precio del petróleo, logra que el precio del petróleo esté nuevamente por las nubes. También de esto se hace eco el New York Times, que describe hoy el aumento de los precios de los combustibles, desata protestas y apagones desde Indonesia hasta Guatemala y Siria. Ojo a esta situación. Incluso Le Parisien esta mañana también habla de bloqueos en refinerías en Francia. El Washington Post destaca esta mañana que Trump promete a Israel 40.000 bombas de una tonelada por la suma de 3.000 millones de dólares. Explosivos, además, muy sensibles para la utilización. Así que esto marca la estrecha relación entre los Estados Unidos e Israel, más allá de alguna diferencia. El Wall Street Journal le pone el número hoy al día: 38.000 millones de dólares. Dice que es el precio del Pentágono por la guerra de Estados Unidos contra Irán. Hoy hay, lo decía Willy, decisión, y los mercados esperan supuestamente una suba en los puntos de las tasas de interés en los Estados Unidos, y la pregunta es si el presidente Trump se va a enojar con el flamante titular de la Reserva Federal, de la FED, del Banco Central de los Estados Unidos. Atención a esto de la inteligencia artificial. Hoy destaca El País: 8 grandes modelos de inteligencia artificial desarrollaron un lenguaje propio, un código propio que no puede leer nosotros, los humanos. Y además, cierro con esto, el Financial Times esta mañana habla de los líderes de Namibia y de Meta. Estamos hablando de Juan y Zuckerberg, ¿no? Sí. Están diciendo que no hay que ralentizar el desarrollo de la IA, bueno, en contra de otros magnates tecnológicos. Así que uno de los tantos títulos de esta mañana, querido Eduardo.
1: Bueno, después volvemos. Cerramos con Bike.
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1: Bueno, muy bien, vamos con las efemérides.
6: Vamos, dale, a ver, dale, qué pasó un día como hoy.
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11: Según nos dice el doctor Cormillot, hoy es el día del almacenero.
12: Mariana, anda al almacén de la esquina y tráeme Dánica Dorada.
13: ¿Está para untar?
14: Sí. Dánica Dorada, Dánica Dorada. Ah, era para untar, era para untar.
15: Para untar, Dánica Dorada.
14: Uh-huh.
15: ¿En pan o en pote?
5: ¿Qué tal? Muy bien. Una de las publicidades extraordinarias que todavía son en la era para preguntar uno si recuerda la nena.
1: Pero por supuesto.
5: Bueno, muy bien. Un día como hoy, la denominada Revolución Libertadora derrocaba a Juan Domingo Perón en 1955.
1: Mira vos, 71 años, ¿no?
5: Lo he contado varias veces, estaba llegando a la facultad. Y bueno, y se escuchaban las bombas. Y también es el día de la noche de los lápices del 1976, en el cual se secuestraron estudiantes secundarios de,
1: claro,
5: de la UES de la Plata, de los cuales algunos hay 6 o 7 que todavía permanecen desaparecidos. es el día del almacenero, como decía Rolo, donde, bueno, ahí estaba la primera tarjeta de crédito, la usaron los almaceneros, que era el fiado.
2: Claro.
5: Y la primera campaña de marketing, que era la yapa, también la usaron los almaceneros, ¿cierto?
7: Qué bueno.
5: Así que un saludo a Manolito y un saludo a don Ramón, que era el almacenero que estaba en el Alberdi Moreto cuando yo era chico.
2: Mirá vos.
5: Así que bueno. Y un día como hoy también nace el autoservicio, un señor... Pigley abrió en medio, el señor Clarence Sanders habló, la tienda Pigley Wiggly, y puso el primer autoservicio, y la gente venía y se llevaba los productos y no se los choreaba, o se choreaba, él habrá dicho, bueno, los que se chorean vale la pena, lo mismo porque de ahorro personal. Día de la familia política. Los suegros forman parte de bromas desde la prehistoria.
2: Claro.
5: O sea, no es una cosa nueva. Yo por suerte tengo a mi suegra que la quiero mucho. Y a mi suegro también. Un matrimonio, una o dos personas, dicen, pero la fantasía es que solamente una o dos personas. Hay otros que vienen atrás.
2: Claro.
5: Bueno, es el Día Internacional de la Cardiología Intervencionista, eso lo voy a ampliar un poco más tarde. Y hoy murió el señor Eugenio Wärst. El señor Eugenio Wärst dijo, los que comen mucho son los glotones, ¿no? Los gourmands. Los gourmets son los que comen fino. Y los gastrósofos, los que hacen la gastrosofía, es que comen fino, bien, o sea, la pasan bien, y cuidan la salud. En cambio, el gourmand come de todo, no le importa. El gourmet
7: elige.
5: Lo elige. Muy bien. Muy bien. Y terminamos con el día del espeleólogo.
7: ¿Qué?
2: Espeleólogo.
5: De los que estudian las cuevas.
2: Ah, claro.
7: Ah, mira.
5: Y las estalactitas, claro. Yo vi estalactitas esta vez, un fenómeno. Fantástico.
2: Estalactita de atún, estalactita de...
16: Es en las cuevas financieras.
2: Estalactita es la que cuelga.
5: Estalactita es la que cuelga. Estalagmita es la que hace de abajo.
2: Exactamente.
5: Sí. Es el agua que se va filtrando y que se va endureciendo.
2: Congelando. ¿No?
5: Congelando. Así que, bueno, muy bien. Dicho lo cual, hoy un día nacía B.B. King.
2: B.B. King.
16: B.B. King.
2: Qué maestro este.
16: Grande.
5: 15 Grammys.
16: I'm free now, baby.
2: Tema de striptease.
7: Sí, total. I'm free from your
2: spell. ¿Qué más?
5: Y en el 69 nacía otro grande, Marc Anthony.
2: Qué grande. ¿Sí? Tema de casamiento.
7: Sí, la canción que hay que salir a bailar.
2: Exactamente.
5: Sí, no puedes quedarte sentado.
2: No, imposible. El tema de All Inclusive. ¿Viste que los hoteles All Inclusive?
7: Sí. Cuando hacen animación,
16: te mostró la coreografía.
7: Es un temazo. Un tema simple, pero
2: es a bailar, se redondo. Se te el hombro que estás muy gordo.
16: El Chueco Suar la bailaba en una de polka. La ponía la canción y la bailaba. ¿No?
7: Es un tema tremendo.
2: Es bárbaro. Mm. Tema de crucero también. Ah. ¿Qué más?
7: Tema de zumba.
5: En el 45 nace Tanguito, José Alberto Iglesias.
16: La cantidad de veces que vi Tango Feroz, creo que luchaba en
2: Tango. Yo también.
16: Me gusta esa película.
2: Y me emociona cada vez que la veo.
16: Ah. La de Fernán Mirás con Cecilia Opaz.
2: Claro.
16: Llevar la perla.
2: ¿Qué más?
5: Dicho lo cual,
2: nos vamos al informativo.
7: Vamos al informativo.
2: Y en la próxima media hora hacemos el desembarque.
16: Dale.
2: ¿De acuerdo? Vamos.

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3: El cielo despejado en Capital Federal y Gran Buenos Aires. Sensación térmica 4 grados 8 décimos. Presupuesto 2027. El gobierno define su estrategia antes de llegar al Congreso. El oficialismo reunió a su mesa política para ajustar la agenda legislativa y analizar los principales puntos del proyecto que se ha enviado a diputados. El gobierno prevé una inflación del 18% para 2027 y un dólar que llegará a 1.847 a fin de año. Reforma electoral, piden mantener los debates presidenciales obligatorios. 7 organizaciones de la sociedad civil solicitaron a los senadores que no se elimine esa instancia de la legislación electoral. El proyecto que comenzó a analizarse propone reemplazar el capítulo actual referido a la campaña y al debate presidencial. Privatización de AISA. 2 consorcios presentaron ofertas. 2 grupos encabezados por empresarios nacionales quedaron como únicos oferentes en el proceso de venta de la empresa de agua y saneamiento. Las propuestas están asociadas con firmas internacionales especializadas y la operación podría representar unos 500 millones de dólares para el Estado. Confirmado. Argentina no tendrá Fórmula 1 en 2027. El Consejo Mundial de Automovilismo de la FIA anunció el cronograma de carreras del año que viene y no está a Buenos Aires. Arranca el 14 de marzo en Bahrein y termina el 12 de diciembre en Abu Dhabi. Serán 24 grandes premios en 22 países con 10 carreras sprint. Datos. Vuelven Portugal y Turquía. No figura Barcelona y se mantiene Madrid. Y las sprint pasan de 6 a 10. Serán Bahrein, Australia, Japón, Canadá, Mónaco, Gran Bretaña, Italia, Brasil, Qatar y Abu Dhabi. Recordemos que las sprint son carreras más cortas, con puntos, el sábado del fin de semana de la locación donde se corra.
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3: Momento de darle la bienvenida a Fabiano Atis.
4: Buenos días, Verdún, con mucho tránsito en la autopista del oeste, desde Camino del Buen Aire, también en Panamericana, desde la Unión de los Ramales. Se pueden anticipar a las demoras de la obra en Lugones, que ya en este momento está presentando General Paz, entre el acceso norte y Núñez. También hay retrasos entre Mataderos y Liniers. La de Lepiane muy cargada hacia el centro. El resto de las vías de acceso a la capital con tránsito fluido.
3: Estamos en Mar del Plata, MDQ, en la 103.7, 3 grados 9 la temperatura aquí. En Capital Federal y Gran Buenos Aires, cielo despejado. La térmica 4 grados 8 décimos y la humedad 88%.
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0: Martín Esteban, buen día.
1: Sí, ¿cómo estás, Eduardo? Buen día para vos, buen día para todo el equipo. Buena jornada para todos. Bueno, estamos avanzando en esta segunda quincena de septiembre y vale la pena repasar que la región núcleo llegó a este mes con el 70% de los suelos entre escasez y sequía. Según la Bolsa de Comercio de Rosario, solo el 30% mantiene las reservas de humedad adecuadas. Muchos se preguntan, ¿y el niño dónde está? Bueno, falta todavía. Recordemos que el presagio dura hasta
0: febrero.
1: Hasta fin de año, hasta diciembre. Sí, inclusive es parte del verano.
0: Claro, por eso.
1: Así que, bueno, esta es la condición que tenemos en la zona núcleo y en otras regiones también, en Santiago del Estero, norte del país también, con esta escasez de humedad que se comienza a notar. Bueno, un dato positivo es que nuestro país completó la cuota adicional de Estados Unidos con las 100.000 toneladas de carne vacuna. Recordemos que el gobierno de Trump sumó estas 100.000 toneladas a las tradicionales 80.000 que ya tenía nuestro país. Pero bueno, lo hizo ya antes de terminar el año y además siguió sumando misiones comerciales. Lo hicieron hace pocas horas junto con el Instituto de Promoción de la Carne Vacuna de nuestro país. Por último, $484 la posición noviembre de la soja en Chicago. Ayer subió $5 en el mercado norteamericano. Ya Estados Unidos cosechó el 6% de la soja y el 8% del maíz. En Rosario, en el disponible, $555,000 la tonelada de soja. Así que veremos qué pasa más tarde, Eduardo.
0: Bueno, hablamos después. Hasta luego.
1: Hasta luego, chau.
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1: A las 7:15 minutos, la temperatura en Buenos Aires es de 4 grados 8 décimas con cielo despejado. Hoy se esperan 15 de máxima.
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2: Afortunados días, amigos. Es extra de la danza de la fortuna. Recordamos que Quilmes, la ciudad de la cabeza, 1265.
3: El cazador.
2: En la provincia de Buenos Aires. Gran Mauro Septier poniendo el primero en la pizarra. 5.698.
3: La lavandera.
2: En Córdoba, 6.696.
3: El marido.
2: Santa Fe, 6.174.
3: Gente negra.
2: Entre Ríos, 8.889.
3: Rata.
2: En Mendoza, 1.226.
3: La misa.
2: Y en la tómbola de Montevideo, querido Eduardo, el 592.
3: El médico.
2: Fortuna.

0: mandamos un beso grande a los chicos que están yendo al colegio. Hoy un besito para nuestra amiguita Inés.
1: Hola, Eduardo. Hola. Soy Inés de
2: Río. Hola, Inés.
1: Estoy en el colegio.
2: Qué bien.
1: Yo soy muy cansada.
2: Sí, yo también.
1: Muy temprano. Y sí. Siempre empezamos. Después tenemos una asamblea.
2: Y sí.
1: Y después recién empezamos a las 8.
2: Sí.
1: Esas.
2: ¿Ves? Yo también estoy muy cansado.
3: Hace un sueño.
2: Te entiendo.
3: Y a todos los chicos que quieran dejar su mensaje mientras están yendo a la escuela, el WhatsApp de audio es el 11-3003-0790.
2: Yo también. Sí.
1: Estoy muy cansado.
2: Y yo también, Inés.
3: ¿Por qué empezar tan temprano?
2: Sí, tan temprano.
4: Muy temprano.
5: Tiene razón, Inés.
2: Tiene razón.
4: Bueno, muy bien. 7 y 17.
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4: Bueno, Beri, ¿vamos con los títulos a esta hora?
3: Todo lo que tenés que saber antes de salir de tu casa en este miércoles 16 de septiembre de 2026. Presupuesto 2027, proyectan 18% de inflación, un dólar de 1.847 a fin de año y un crecimiento de 4%. Amplía Willy Laborda.
7: En el plano fiscal se proyecta finalizar el 2027 con un superávit primario de 1,3% del PBI y un excedente financiero del 0,2% del PBI después de el pago de intereses de la deuda.
3: Javier Milei viaja el viernes próximo a Bahía Blanca, el distrito más importante de la sexta sección, para realizar un anuncio de inversiones bajo el RIGI. Decidió sumar a la visita un acto partidario. Lo acompañará, entre otros, el jefe de gabinete Diego Santilli. Imputaron al principal sospechoso del crimen de un nene de 7 años en Mendoza, lo cuenta el doctor Yesi.
8: Así es, Mary, un tiroteo narco, un presunto tiroteo entre bandas en el departamento de Villa Junín, en el departamento de Las Heras. Se trata de Cristian Alejandro Cabrera Ramírez, el detenido de 48 años, quien quedó formalmente acusado de los delitos de homicidio agravado en el concurso premeditado de 2 o más personas. Cabrera Ramírez fue arrestado el día martes en el barrio San Martín. Muy triste los dichos de la hermana Valeria, la hermana mayor de la criatura que fue asesinada. Me mataron a mi hermano, quisieron entrar a mi casa, ya había una discusión antes si a mi hermanito no tenía la culpa de nada.
3: Después de 88 años, Bolivia y Paraguay terminarán de definir los 742 kilómetros de su frontera común. La disputa se remonta a la Guerra del Chaco, librada entre 1932 y 1935 y considerada el mayor conflicto bélico de Sudamérica del siglo XX. Se discute en la ciudad de La Paz la aprobación de un último trazo limítrofe de 40 kilómetros. Murió la dramaturga Griselda Gambaro. Tenía 98 años, fue una figura fundamental de la dramaturgia argentina desde los años 60. Será despedida hasta este mediodía en Malavia 1662. Prohibieron el ingreso a eventos deportivos a 9 personas por la detección de tickets falsos. La policía detectó tickets apócrifos en un acceso al estadio de Newell's Old Boys. 9 personas quedaron excluidas de espectáculos deportivos durante 18 meses. Copa Sudamericana, Boca superó a San Pablo y está en semifinales, amplía Leandro Bonsante.
9: Exactamente, María, Boca está entre los mejores 4 de la Copa, el 1-0 acá, 1-1 allá en el Morumbí, un estadio que históricamente a Boca le cayó y le cae bien, como anoche. Boca neutralizó en líneas generales a un rival sin ideas, demasiado limitado por ser brasileño. Cuando San Pablo se abrió un poquito atrás, Boca encontró un golazo de Leandro Lozano. Después San Pablo lo empató porque Boca defendió mal un centro, una pelota parada, pero si uno mira la película, los 180 minutos, es un indiscutido pasaje a semifinales de Boca, porque en la película Boca fue mejor. Boca juega ahora en semifinales con Vasco da Gama, que le ganó 2-0 a Independiente Santa Fe, una serie que arranca primero en la cancha de Boca, se define en Río de Janeiro en las semanas del 13 y del 20 de octubre. Así será la historia de Boca en la Copa. Y en la Copa Libertadores, final del sueño de Platense. Nadie le va a borrar el hecho histórico de haber llegado a cuartos de final en la primera Libertadores de su vida, pero bueno, Fluminense y su jerarquía fueron más allá Ayer Platense ganó 2-1, casi lo lleva a los penales, pero los errores defensivos que cometió en el Maracaná, donde perdió 2-0, pesaron, me parece, mucho en ese global. Así que una mala, Platense afuera, una buena para el fútbol argentino, Boca sigue en carrera.
4: Bueno, muy bien, me voy al tránsito. Fino Martínez.
5: Sí, Eduardo, muy buenos días. Siguen las demoras en la Avenida General Paz en el ingreso hacia Lugones por las obras en la zona de la cancha de River, en zona de empalme por el escape de gas. Se van a mantener durante todo el día de hoy las obras y la restricción de 3 carriles. También hay congestión desde el oeste a partir de Ituzaingó y también en la autopista Panamericana entre 197 y 202 y en General Paz a la altura de Liniers de Villa Devoto en dirección al río, también con retrasos. Trenes, subtes, todos están operando a horario.
4: Muy bien, gracias.
10: Eduardo, el día del almacenero, quiero el recuerdo para mi abuelo que fue almacenero. Mi abuelo, en vez de fiaba, pero en vez de anotar de más, anotaba de menos. Por si no le pagaban, era una forma de no perder tanta plata.
4: No. Nota en el diario Clarín que me parece un temazo de todos los días. A ver. Polémica por el carril izquierdo de la autopista.
3: Ah, sí.
4: ¿Hay que dejar pasar aunque el auto viaje a la velocidad máxima permitida? El límite máximo permitido en una autopista o en una autovía es de 130 kilómetros por hora. Ahora, ¿tiene la obligación de ceder el paso a un vehículo que se aproxima por detrás a mayor velocidad que los 130? La respuesta es sí. Sí, es obligatorio correrse a la derecha. Si voy a la ¿qué es lo que la gente por lo general dice? Si voy a la máxima velocidad, nadie puede pasarme. Si voy a 130 por el carril izquierdo, nadie me puede pasar. Yo me quedo acá, me planto, y la verdad, eso choca de lleno con la ley vigente. El carril izquierdo no fue concebido como un lugar de permanencia, sino como una vía dinámica. Dinámica. El carril izquierdo es transitorio. En autopistas y autovías, el carril izquierdo se utiliza para la velocidad máxima autorizada y para maniobras de adelantamiento. No está habilitado para instalarse. No te puedes instalar en ese carril izquierdo.
3: Claro.
4: Una vez completado el sobrepaso, el conductor debe regresar al carril inmediato de la derecha en cuanto resulte seguro. Esto lo dice la ley.
8: Sí, aquel que circule a más velocidad de la permitida será objeto de una sanción, de una fotomulta.
4: Por supuesto.
8: Pero en la Panamericana, los vehículos que se te ponen atrás y empiezan a hacer luces, sí, y te pegan atrás.
4: No, bueno, espera.
8: Hay enfermos también que manejan. Hay gente que tiene un...
4: Lo que vos quieras. Está bien, lo que vos quieras. Pero en realidad ese carril no es para que te instales.
8: No, pero yo he vivido en la Panamericana situaciones cuando uno pasa un auto y ya se te pone uno atrás y te empieza a hacer luz y te pega. Y también hay distancia mínima que hay que guardar dentro de un auto y el otro.
4: 50 centímetros.
8: Y no pegar un auto a otro. Porque ante una mínima frenada se produce lo que pasa todos los días en la Panamericana.
4: Por supuesto.
8: Claro que hay que dejar, hay que pasar y volver al carril, al segundo carril.
4: Por eso.
8: Pero en la Panamericana y muchas autopistas tienen cámaras ahora. Así que después...
4: Por supuesto, después bancate.

0: La justicia pues pide o el secuestro del celular y la apertura, y si una persona se niega, pues tiene derecho a no hacerlo, piden la trazabilidad de los llamados. Y muchas veces surge de que la persona que iba conduciendo
1: en ese momento estaba hablando
0: por teléfono.
1: Mirá vos.
0: Entonces, tenga en cuenta esto, aunque sea,
1: buen detalle ese,
0: aunque sea por esto, no hable por teléfono mientras maneja 140 kilómetros por hora, 130.
1: Buen detalle.
0: Después se le complica la situación procesal.
1: Pero me parece interesante. Hay gente que va a 80 y va por el carril.
0: Ah, sí, se instala
1: y
0: ahí.
1: Y se planta,
0: sí,
1: ahí.
0: Sí.
1: Y después se enoja si la luz para pasar.
0: Sí.
1: ¿Viste? Y en una autovía es peor todavía.
0: Sí, claro. Sí.
1: Porque la lógica es que vayas por el carril derecho. Y el izquierdo lo dejas como una vía rápida.
0: Correcto.
1: No es para ir a 200, es para pasar al otro, nada.
0: Exactamente.
1: Más.
0: Exactamente. Y prioridad siempre, aquellos que nos escuchan, ambulancia, patrullero, bombero, córrase, porque hay gente que yo veo que no se corre.
1: No se corre.
0: Viene un vehículo de emergencia, déjelo pasar, porque mañana puede ser usted el que necesite.
1: Y después que pasa la ambulancia...
0: Se pega atrás.
1: Y va y quiere ir a la velocidad de la ambulancia.
2: Ah, sí, ese es un clásico.
1: Qué mamarracho. 7:26. Bueno, vamos al desembarco.
3: Vamos.
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0: Bueno, muy bien, esta es la apertura. Impresentable apertura, pero es la que hay.
1: Pero a los chicos les gusta.
0: A los chicos les encanta.
2: Les gusta a los chicos.
0: Les encanta.
2: Lo bancamos.
0: Bueno, Doc.
3: Bueno, aquí dice varias consultas.
4: 0-1, Eduardo.
3: Y...
4: no empezó de...
3: no, 0-1,
4: Eduardo.
3: No,
0: cuando pobre. Empezás a hablar, la verdad, 0-1. Digo, sinceramente, sos insoportable.
3: Todo... Eduardo, podemos hacer una nota, es una intro la nota.
4: Ah, esta es un una intro, Eduardo.
0: No, es que lo tuyo no es una nota. No tiene nada que ver con una nota. No te das cuenta, estás ante un jurado.
3: Es un segmento. Bueno, Natalie Pérez y Lisandro Aristimuño, en las horas.

0: entregarse al amor y a las emociones.
1: Ah. Ya me dormí.
2: No es tema de desembarco.
3: Me entregué al sueño yo.
4: Che, no sea malo.
0: No, es lindo tema.
1: Es muy lindo el tema.
0: Es muy lindo. Lindo, lento, todo lo que vos quieras. No es de desembarco.
4: Saluda a Tato Yang, que le encanta Aristi Muñoz. Saluda a Tato Yang, que le encanta Aristi Muñoz.
2: A Tato, abrazo.
0: 01.
3: 01.
0: Mira la que hablamos.
4: ¿Hace capital y provincia, Tato?
2: No, Tato no.
3: Hola, ni plazo fijo,
2: no,
3: Tato.
2: No, Tato no.
0: ¿Fresco y batata?
2: No. A mí que se hincha Racing, pero no.
3: A ver, el vergado
4: número uno. Ay, grande, Tato. A ti, te quiero.
0: Chatres. Bueno, dale.
5: Bueno, acá es la tristeza de aceptar que una relación ya no puede seguir.
4: No.
5: Tori Amos.

0: piano.
1: Para mí es un atentado a Mick Jagger.
2: Para mí es una falta de respeto.
1: Una falta de respeto a Mick Jagger. Parece que canta el de Boca, Jagger. Canta
3: Jagger. El de Boca. Herrera, el 6 de Boca. Quedaste en minoría, Edu.
0: A mí me gusta, me gusta el piano. ¿Qué sé yo?
3: Bueno. 0-2 a un cuadro.
0: Estos pianos a mí me...
3: El presidente jurado te acompañó.
4: Es muy sensible, Eduardo.
1: Se aferran a lo viejo.
4: A que el viejo funciona.
0: 0-2.
1: 0-3. Esto es 0-3.
0: Ah, 0-3. Si ya no es más viejo, es listo, chao.
3: Ya no.
0: 0-3.
1: 0-3. Bueno, acá estoy esperando.
4: Y ese piano, Eduardo.
1: Acá estoy esperando.

0: 04. En plano estaba golpeado como Monzón con Benny Brisco.
1: 04.
2: Mirando el reloj.
3: El país entero está.
1: Ayer te fue. No nos interesa el país entero, la verdad.
3: Pero no nos debemos a nuestro público.
4: Nos debemos, sí,
1: nos debemos
4: a todo el mundo.
1: A
4: le debemos, pero...
1: No, escúchame.
2: A Arca le debemos.
1: Mira, escucha. Nos debemos a nuestro público, no al tuyo.
3: A ver si me prende el honor.
0: A ver, vamos.
4: A ver.
3: Sam Smith.
1: No es de desembarco el tema.
2: A mí me encantan los temas de Sam Smith.
1: Sam Smith tiene
2: brillante.
1: Es espectacular.
2: Creo que el único que no me gusta es.
1: Es lindo tema, pero no es de desembarco.
2: Genio Sam Smith.
1: Para ir escuchando en una ruta, en el auto.
0: ¿Cómo ¿Y cómo titula, señor Bonsante, un 5-0?
5: No, terrible.
4: Después la tapa del gráfico del 93 después de Colombia. Negra, vergüenza. Me pongo el saco Aldo Proietto. Besito al cielo, Aldo, un grande, una tapa espectacular, disruptiva y claro, muy elocuente. Una vergüenza.
1: Claro.
4: Vergüenza total.
1: Te comiste todos los amagues, Alberto.
0: Falta el N. San Filipo.
4: Y Edu es el N. San Filipo con el querido Boica.
5: Garrote.
4: Que lo queremos un montón al Vasco, pero ese día, la verdad que...
3: Garrote. Hagan ustedes, viejo.
4: No, volvé.
5: Vení ganando toda la semana.
4: Vamos.
5: Solo una derrota.
4: Está golpeado. Victoria que las derrotas, Doc. Golpeado el natural de Floresta.
1: Yo te digo una cosa, creo que fue una de las mayores vergüenzas desde que arrancó el desembarco. Impresionante. No,
3: pero hay sesgos.
1: No, sí. No,
3: hay tendencias.
1: No,
3: todo lo manifiesta. Es lo
4: que maestro.
1: ¿Qué es lo
5: todos los fallos son justificados acá en la corte.
1: Anda al Comité de Derechos Humanos de la ONU. Dejate.
4: Al aire.
1: Hoy elige el doctor Iese.
0: Sí, doctor Feynman, dedicado a mi esposa Gucci.
5: Señora.
0: Sí, señora Mary, con mucho amor.
4: ¿Y está levantada ya?
0: Un tema, no sé, ayer se levantó por lo de Gustavo Sofovich, que fue ahí cerca de casa, no sé si hoy hubo algún incidente en el barrio.
5: ¿Hubo compra de yogures?
0: No, yo te podría buscar un capuchino con vainilla, porque acá no va a ir a buscar el auto y mira a buscarlo ahí donde fue a buscar
5: por
0: Gustavo.
5: Favor.
0: Bueno, un tema del señor Ricardo Montaner, fuerte al medio, diría mi amigo Willy. Escúchenlo, por favor, a mí me ha dado muchos resultados. El tema es Bésame.
5: Bésame. Mis campos y mis flores. Temazo.
4: Para vos, Doc.
5: Besa la lluvia que resbala la ventana. El mejor tema de Montaner.
1: Sí, claro.
0: Besa mi vida.
5: Vamos, Doc.
2: Anime a cantar. Anime a
6: doctor Iesito, únicas presentaciones en el mundo.
3: Si yo lo pongo, dicen que es trillado.
5: No, no.
4: La gente banca al Doc.
0: Escuchen a Mary cómo canta. Canta a Mary.
5: Besa mi vida y mis cenizas. Mejor no,
6: María Isabel Sánchez, única presentación Movistar Arena. Entradas agotadas.
0: No hay duda, se canta Mary, no hay duda.
5: Temazo, temazo.
1: Bueno, vamos con un famoso. Ah, perdón, con un oyente.
5: A ver.
7: Buen día. Este es un mensaje para el programa de Eduardo Feynman. ¿Ah, sí? Mi nombre es Delia, soy
1: Delia
7: Brown. Para el desembarco le quiero dedicar el tema Surrender to Me a mi marido, a Daniel.
4: Espero que les guste. Grande, Daniel.
0: Bien, señora, bien.
2: Daniel,
4: Muy bien.

0: Y María.
1: A ver.
0: ¿Sabes que yo también estoy por lo trillado?
1: Sí.
0: 04.
2: Terrible derechazo sobre la cara del Doc.
3: Aquellos que están viendo el canal de YouTube, mire la cara del amigo Alberto, por favor.

0: Hola, ¿qué tal a todos? Soy Lucía Galán. Y el tema lento que voy a pedir, que sin duda marca un momento de mi vida muy importante, es el de Gilbert O'Sullivan, Alone Again Naturally. Maravillosa canción. Un beso a todos.
1: Lindo tema este. Un beso a Lucía Galán, ¿eh?

0: Bueno, Rolo querido, a ver si
1: lo mío es Balcarce.
2: Ah, nos quedamos Balcarce.
3: El local.
1: Cipriano. Y
2: Cipriano Joya, ¿no?
4: Cipriano Joya. Cipriano Joya.
0: Este es un chivo con la disco. Este es un chivo con la disco.
2: Esmeralda, ahí está.
1: Y Carlos Quinto.
2: Carlos Quinto.
0: Voy a bailar a Lépore.
1: Un saludo para Lépore y para, para Chipriano.
2: Para Carlos Quinto, que hiciste un gesto así para abajo. ¿Qué?
1: Era un sótano.
2: Ah, ok.
1: Hoy no se podría.
4: ¡Lépore!
5: Ahí contá con Tarek. Tarek también, se creyó un depto.
2: ¿Qué se escuchaba en Carlos Quinto ahí?
1: Y escuchaba a una grande, a Chiclola Cinque.
2: ¿Chiclola?
1: A ver. Escuchate.

0: Qué inspirador, ¿no?
1: Sí.
2: Duro el tema. El amor es fatalidad, es duro, ¿no?
3: El amor es fatalidad.
1: El amor es fatalidad, Dios mío.
4: Ir después un día sin saber por qué razones.
3: Mira qué lindo encontrarse con aquel amor que hace tanto que no ves.
0: Claro.
2: ¿Te gusta este
1: tema? Bueno, pero con este tema desembarcaste, ¿o no?
3: No, no.
1: Ah, y
3: la única vez que una señorita me invitó a salir fue.
2: ¿Quién?
3: Que estaba cerrando el bar.
0: Salga, por favor.
5: Tírate, monstruo.
3: Contale que le Cinquetti.
5: Cinquetti, el tema se llama Fatalidad. Tema de 1972, cantado por esta natural de Verona, que con solo 16 años metió doblete, ganó el festival de Eurovisión y San Remo, que lo ganó dos veces.
3: Es campeona.
5: Está casada desde abril del 79 con Luciano Teodori, con el que contrajo matrimonio en secreto en la Basílica de Santo Estefano.
1: Con el Tano.
5: En Verona, sí. Tiene dos hijos, Giovanni y Constantino. Y en 1992 publicó su último álbum de estudio, aunque, bueno, está todavía entre nosotros, pero retirada de los grandes escenarios hace un...
1: Lo bien que hace.
5: Una grande...
1: Buongiorno, benvenuto a qualcuno lo deve dire. Sono le 6 del mattino.
5: Italianissima, Héctor Ricardo Milanesio, mia abuela haciendo unos orecchietti.
0: Orecchietti in bar.
1: Qué rico los orecchietti.
5: Es que son de yo mi familia paterna es natural de Bari, de Mola di Bari.
1: Y ahí
5: viene el orecchietti. Mi abuela hacía con el dedo,
0: ¿no? Hacen las señoras en la calle.
3: Sí.
0: Ponen la mesa en la puerta, en la vereda
1: y hacen así con el dedito.
0: Algunos están con un pucho en la mano y los orejitos.
5: Mi abuela hacía eso, sin fumar. Mi abuela hacía eso que describe María, lo hacía mi abuela en el patio de mi casa.
0: ¿Con el faso?
5: No, sin faso. Capaz con algún vermucito, un gancia, pero no, faso no. Mi abuelo fumaba, mi abuela no. Mi abuela no, espectacular, una maravilla.
3: ¡Nicola!
1: ¿Y cómo los hacía? ¿Con qué salsa?
5: No,
3: por motor.
5: Había un montón, podía haber cualquiera. Un día era la boloñesa, un día un fileto más normalito, un día con pesto.
1: Qué rico el
5: pesto. Aparte, existía también el pesto. El pesto a la rúcula. Qué rico el pesto a la rúcula, Eduardo, por el amor de Dios.
1: ¿Era con nueces?
5: Sí.
1: Qué rico, qué rico.
5: Boloñesa.
1: Bien partidita las nueces.
5: Qué rico. Escarparo, putanesca. Me agarro un hambre, yo me comeré un plato ahora. Ahora mismo.
3: Hola, Madonna.
6: Porque si es Molto.
3: Qué hermoso lo
1: que. Bueno, María, cerramos.
0: Cerramos, sí, cerramos. 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
0: A volar.
1: Que tienen, a volar.
0: Ah,
1: en el...
0: qué lindo.
1: Vamos juntos.
0: Me encantaría, sí.
1: Bueno,
0: sí,
1: porque
0: sí.
1: Reabrieron ahí en el autódromo, tienen el helipuerto.
5: Sí.
0: Muy lindo. Ves Buenos Aires desde arriba.
1: Es impresionante.
5: ¿Cómo hace el programa de ahí?
1: ¿Desde el aire? Con todo gusto.
3: Hola.
1: A mí me encantaría
5: una salida de ahí,
1: hacer el programa 4 horas desde el helicóptero.
5: O una salida vos desde ahí, no sé.
3: Estamos en el aire.
1: Salida desde el aire, sí. Espectacular. ¿Qué es esto?
5: Volare.
0: Volare. Volare.
1: Oh. Bueno, tanda.
6: Cantaré. Oh.
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0: Bueno, Europa, la zona, toda la zona de Europa está realmente revolucionada, ¿no? Europa se reunió, por ejemplo, para reforzar la seguridad en el Ártico, un punto caliente en la mira de Putin y de Trump. En el tema del Reino Unido hay un reclamo de independencia ante Escocia, Irlanda del Norte y Gales. Y la Unión Europea está proponiendo que Canadá se convierta en el primer miembro asociado del bloque. De todo esto vamos a hablar con Javier Villamor, que es corresponsal y analista en Bruselas. Javier, muy buen día. ¿Qué tal? ¿Cómo le va?
1: Muy buenos días. Muchísimas gracias por la invitación. Un placer estar con usted.
0: No, por favor. ¿Por dónde quiere arrancar? Porque está convulsionado Europa, ¿eh?
1: Sí, además, desde luego todo va a ir a más, para desgracia de nosotros los europeos. Si quiere, empezamos por el principio, por lo que estaba usted comentando del Ártico.
0: Sí.
1: Explica muy bien también la batalla que existe entre varias potencias, no solo la Unión Europea y Rusia.
0: Punto caliente, ¿no?
1: Así es. Bueno, hace dos semanas apenas ha habido un referéndum también en Islandia para conocer si un país quería unirse a la Unión Europea, un punto también muy importante, una isla muy pequeña en proporción con lo que es el continente, pero importantísima también para controlar las rutas comerciales del Ártico, que es realmente de lo que se trata este contingente o este conflicto latente que tenemos en el Ártico con Rusia y con China, que esto no solo es Estados Unidos contra Europa, digamos, si hablamos en términos de ese intento de controlar Groenlandia, sino realmente estamos viendo los primeros movimientos de un posible conflicto mucho más importante de aquí a unos años entre Rusia, China, Estados Unidos y la Unión Europea por el control de las rutas comerciales del Ártico, que si los cálculos de los analistas más expertos son reales, estaríamos hablando de que pueden reducir hasta en 15 días el transporte de mercancías, lo cual claro, da una clara ventaja a China respecto a Estados Unidos.
0: Claro. Y en el tema Reino Unido, hay un reclamo de independencia de Escocia, Irlanda del Norte y Gales. Y además, estas tres regiones quieren pertenecer otra vez a Europa. ¿Europa, usted cree que los recibiría? ¿Los aceptaría?
1: Una buena pregunta, y habría que ver la relación que existe entre Londres y Bruselas en ese momento. Es todo esto, como bien mencionaba usted ahora, podemos llevarlo al tiempo pasado, en 2016, cuando se votó el Brexit, porque muchas de estas regiones no estaban a favor, porque perdían, digamos, una potencia o una conexión económica muy importante para ellos, y de hecho, por ejemplo, parte de Irlanda votó salirse, ¿no? O sea, digamos, votó quedarse con la Unión Europea. Esto obviamente es un conflicto latente para el Reino Unido. Recordemos que el Reino Unido pues obviamente Inglaterra conquistó estas regiones hace siglos, y a pesar de que se llame Reino Unido, es un reino poco unido, digamos, en la práctica.
0: Claro.
1: Y por lo tanto, dado la reconfiguración global en la que estamos viviendo, ¿no? Pues en este caso la potencia de Estados Unidos reubicándose a nivel geopolítico, también con nuevas alianzas en el bloque americano, en el expansionismo chino, Rusia, los BRICS, etcétera, etcétera. La Unión Europea, a pesar de sus errores y aciertos, sigue siendo un refugio aparentemente seguro para las pequeñas potencias como podría ser Irlanda, Gales o Escocia. Esto también es una, si lo podemos ver un poquito más allá, o esa cuadratura de círculo, pensamiento paralelo, también podríamos asociar este tipo de movimientos a bueno, pues los recientes posicionamientos del Reino Unido respecto a la guerra de Irán o ese conflicto también interno dentro de la OTAN, ¿no? Un Estados Unidos que exige más a sus contrapartes y unas contrapartes que no están tan del todo dispuestas a seguir Estados Unidos como antes, ¿no? Hay mucho debate interno en este momento en la OTAN en lo que puede pasar a la organización internacional de aquí a unos años con extensiones, especialmente también, por ejemplo, en Ucrania.
0: Sí. Javier, y por último, ¿por qué la Unión Europea está proponiendo que Canadá se convierte en el primer miembro asociado del bloque?
1: Muy relación a lo que estábamos mencionando. Hay que entender que en este nuevo mundo en el que estamos, lo importante son las cadenas de suministro. Como ya mencionaba también China en 2021, después del Foro Económico Mundial, el globalismo, la globalización como la habíamos conocido, ha terminado. Vamos a una regionalización de las esferas de poder. Hay, por ejemplo, también esa nueva América que se está diseñando por parte de Washington. Y en este caso, pues el conflicto también histórico entre Canadá y Estados Unidos pues sirve para que la Unión Europea o Bruselas pueda meter mano, por así decirlo, en el patio trasero de Estados Unidos. También Canadá lo utiliza como un contrapeso frente a Washington, es decir, oiga, si usted quiere de nosotros lo que sea, va a tener que poner más sobre la mesa de lo que ha puesto históricamente. Y luego también está muy relacionado con el acceso al Ártico. Canadá junto a Rusia son las dos potencias que más, digamos, más parte o más influencia tienen sobre el Ártico. Estados Unidos tiene muy poquito por Alaska, de ahí ese intento del control de Groenlandia.
0: Claro.
1: Pero sobre todo es Canadá, que a pesar del país, que es un enorme país, la mitad está despoblado. Y luego, pues, sirve también para que la Unión Europea, históricamente, como lo dijo en su momento el secretario general de la OTAN, Javier Solana, vaya completando ese proyecto de gobierno mundial, ¿no? Es decir, la Unión Europea se creó con esta idea de testear en una pequeña región del mundo qué sería un gobierno global, y en este caso pues la posible inclusión de Canadá es un nuevo paso en esa intención de los creadores de la Unión Europea. Esto, repito, tiene sus cosas buenas y sus cosas malas, las hemos probado y las hemos sufrido los europeos, pero bueno, vamos a ver cómo reacciona también Washington a esta oferta, porque obviamente también lo saca de una posible o de un acuerdo más beneficioso para Estados Unidos en el NAFTA en el día de mañana, ¿no?
0: Javier, muchísimas gracias, le mando un gran abrazo, gracias.
1: A ustedes, un placer. Hasta pronto.
0: Javier Villamor, 7:53.
2: Bueno, Mincha, ¿querés escuchar el último tema de Elegante? Ay, me encantaría. ¿Qué, te gusta Elegante? No, me encantaría que fuera el último tema.
0: Bueno, tránsito, Fino Martínez.
3: Sí, Eduardo, aumenta el caudal vehicular en los ingresos a la ciudad de Buenos Aires. En la Panamericana, frenada la circulación entre 197 y 202. Luego se agiliza y vuelve a complicarse a partir de Villate para ingresar a la avenida General Paz. Una General Paz difícil en el tramo norte por las obras que están todavía manteniéndose en el ingreso hacia Lugones durante toda la jornada. Va a terminar mañana esta restricción, así que armarse de paciencia durante todo el día de hoy. También la autopista Perito Moreno, entre Villa Luro y la conexión con Lugones, en dirección centro porteño. Toda la autopista del EPN por las obras también presenta retrasos. Y la General Paz, atentos, porque entre Mataderos y Villa Devoto también hay demoras en mano al río por un incidente en la zona de Devoto, altura Nazarre, mano al río. Desde el oeste, gran caudal a partir de Ituzaingó y hasta el Hospital Posadas. Y en cuanto a los servicios, los trenes subte, todos están operando ahora, ¿yo?
0: Bueno, muy bien, gracias. Me voy rápidamente a La Matanza. Está allí nuestro móvil con Yasmine Abraham. Yasmine, muy buen día. ¿Qué tal? ¿Cómo va?
4: Sí, muy buenos días, Eduardo. Bueno, te cuento, estoy aquí porque ayer por la mañana un alumno ingresó al Instituto Jesús María Plaza con un revólver calibre 32 en la mochila.
0: Sí.
4: Hay dos versiones. Una es que se le cazó la mochila y se disparó una bala.
0: Sí.
4: Y la otra es que algún compañero pateó la mochila y ahí se disparó.
0: Uh-huh.
4: Por suerte, de milagro, no hubo heridos. Había en total 6 municiones.
0: Uh-huh.
4: En este momento llegaron todos los padres y están reunidos con el director.
0: Claro.
4: Porque bueno, hay mucha
0: conmoción. Es una conmoción, claro, sí. Obviamente, es un peligro.
4: Muy peligrosa la situación. Ahora están en reunión y más durante la mañana van a hablar con los padres de los otros cursos.
0: Okay.
4: Lo que sí nos confirmaron, el alumno no tenía problemas de conducta, tiene 15 años. La madre desconocía, no sabe de dónde sacó el arma, al parecer sería del padre. Y parece que hubo un conflicto familiar, una discusión entre el padre y la madre en la casa. Y el joven habría agarrado el arma del padre y la trajo al colegio.
0: Okay.
4: Bueno, hay mucha preocupación. El joven tiene 15 años y está imputado por tenencia de arma.
0: Muy bien, claro.
4: En estos momentos no vino hoy al establecimiento. Sí, se están llevando las clases normales. Hay mucha preocupación entre los padres porque es peligrosa esta situación.
0: Sí, claro.
4: El director habló ayer y dijo, es preocupante que un joven traiga un arma al colegio. ¿Qué nos está pasando como sociedad? Y de milagro no hubo víctimas. De milagro, porque había 6 balas cargadas, una se disparó. Está todo esto en averiguaciones y más tarde, cerca de las 10 de la mañana, está previsto que el joven declare y
0: claro,
4: cuente qué es lo que pasó, de dónde la sacó, cómo la consiguió. Bueno, hasta el momento no salieron los padres, siguen en reunión y demasiada preocupación porque hay muchos padres que no quieren mandar a los hijos hasta que no se esclarezca. Y que esto no se repita.
0: Los padres mandan a los chicos al colegio para que estudien, no para que salgan con un balazo en el cuerpo.
2: Claro.
0: Y no es, así es llevar un arma al colegio, no es un juego de niños, no es una chiquilinada, no es una travesura. No, es un hecho gravísimo realmente, ¿no? Acá hay intervención judicial, ¿no?
5: Sí, fiscal penal juvenil, fiscal de menores.
0: Sí, me decías, perdón, Yasmín.
4: Que las mochilas, así como decías, los padres mandaban a los hijos para que aprendan, y las mochilas están hechas para traer libros, cuadernos,
0: pero
4: lápices,
0: por supuesto,
4: no para traer
0: no
4: armas.
0: Claro, totalmente. Gracias, Yasmín, gracias, faltan dos minutos
4: hasta
0: para
4: luego.
0: Las ocho, chau.
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0: Sí, Alberto.
8: Eduardo Almat aconseja retirar, buscar, si usted está tomando Emotival, que es lorazepam de 2 miligramos, el lote 176-217, porque está con una droga que no corresponde.
0: Okay.
8: 176-217 es el lote de Emotival, que la droga es lorazepam de 2 miligramos.
0: Esto es Almat.
8: Esto es
0: el
8: mate.
0: Dirigido por el señor, el doctor Fontana.
8: Sí, exactamente, Luis Fontana.
0: Sí. Un gran profesional, un profesional,
8: bueno,
0: de primera.
8: Están recomendando esto porque han encontrado que no está bien. Y después sigue circulando el virus de la gripe, aunque ya paró, está cayendo la epidemia. Y paró la gripe y el virus inicial, pero siguen circulando. Así que se recomienda ventilar y lavarse las manos. Y finalmente, el tema de la formación, que vale la pena destacarlo. Nuestras universidades, las facultades, se actualizan y cambian su currículum muy, muy lentamente. Fíjate que el Estado chino aplica una planificación centralizada para adoptar las carreras en 2 o 3 años a las prioridades nacionales de innovación. Cada 2 o 3 años se cambian las carreras. Y está, bueno, ya te había dicho que era una cosa centralizada, y en Estados Unidos lo hacen descentralizado, pero también la carrera es cómo se cambian las carreras. Cada 2 o 3 años, en lugar de cambiarlas cada 5, 8 o 10 años, cuando ya los conocimientos estaban totalmente obsoletos.
0: Claro.
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2: Eduardo, temprano Lean hablaba de la despedida de Messi. Yo me acuerdo cuando jugaba en el Deportivo Los Pinos, sí, en mi pueblo, y vino un técnico nuevo y no me ponía y no me ponía y no me ponía, y decidí retirarme.
0: Muy bien.
2: No será como el retiro de Messi, pero yo me retiré. Decidieron hacerme un partido de homenaje.
9: ¿Y cómo fue?
2: Fueron 2 partidos.
9: Dos, no uno como el de Messi.
2: No, 2 partidos, porque en el primer partido el técnico no me...
9: ¡Tampoco! No. Recordemos que ese partido de Messi es en la cancha de River, agenda en el 6 de octubre, cae martes con Benín. Es un rival para una despedida de Messi...
0: Chiquito,
9: pero bueno, era lo que había en oferta. Y en ese partido también van a jugar solamente De Paul y Lo Celso. De Paul y Lo Celso en los 2 primeros partidos, el 30 de septiembre con Bolivia y el 3 de octubre contra Burkina Faso, en principio no jugarían.
0: Okay.
9: No jugarían, solamente en el partido de despedida, en una lista de convocados que tiene 20 de 26 del Mundial. Bien. Hay algunos que no están porque están suspendidos. Paredes, Molina, Thiago Almada. Faltan los jugadores del ámbito local que se van a dar a conocer el viernes. Y hay una renovación de algunos jugadores. Está Prestiani, vuelve Mastantuono. Está Matías Zule, que la está rompiendo en la Roma. Jai, que estuvo en la prelista antes del Mundial, el del Palmeiras.
0: Mi preferido, Nico Paz.
9: Nico Paz está, es un gran candidato a llevar la número 10. Por lo menos en los partidos que Messi no esté, porque Messi sí va a estar con Benín.
0: Mi otro preferido, McAllister.
2: Mirá.
9: McAllister, que allí hizo un golazo tremendo,
0: golazo hizo,
9: en
0: Dios
9: el Liverpool,
0: mío,
9: por la Carabao.
0: Al ángulo, qué barro.
9: Allá había hecho un golazo el otro día contra el Atlético de Madrid, sí, por Champions. Y ayer en la Copa de la Liga contra el Tottenham, también de afuera del área. Uno es zurda, uno de derecha. Es insólito que el Liverpool... Es verdad que el contrato vence en 2028, hay tiempo todavía. A otros jugadores sí le ofreció la renovación de contrato y a él no, que es el número 10 del equipo y que además la rompe.
0: La rompe.
9: Juega bárbaro y aparece como sorpresa también en la lista.
0: Otro preferido que tiene que estar seguramente Enzo Fernández.
9: Ah, Enzo Fernández va a estar.
0: Muy bien.
9: Sí, sí, después hay una base que es intocable. El Enzo Fernández, McAllister, el Cuti Romero, Lisandro Martínez, el Dibu.
0: ¿Barco va a estar?
9: Sí.
0: Vamos, todavía Barco.
9: Pero a Barco lo contemplan como mediocampista, no como lateral, porque él ya juega de volante, como ocurre en el Chelsea.
0: Me encanta.
9: De lateral izquierdo, por ejemplo, aparece para mí la gran sorpresa en la lista, que es Román Vega, que es un lateral que jugó en el Barça B, jugó en Argentinos Juniors y ahora,
0: no
9: está,
0: lo conozco.
9: Ahora está en el Zenit de Rusia.
0: ¿Va bien?
9: Juega muy bien y además está buscando una alternativa. Ahí, en una época era una fija, Tagliafico y Acuña. Acuña ya no juega más en la selección. Y Tagliafico, quizás por un tema de edad, ya está más como más en salida. Y hay que buscar, hay variantes.
0: Claro,
9: y aparece este chico Román Vega. La lista no está cerrada, reitero, porque el viernes van a estar los jugadores del ámbito local para estos tres partidos. 30 de septiembre, Bolivia en Córdoba. 3 de octubre, Burkina Faso en el Monumental. Y 6 de octubre, la despedida de Messi, Benín, también en la cancha de River.
0: Bien, 8:03 en todo el país, la temperatura, María, reiteramos, en este miércoles 16 de septiembre.
6: Está baja, Edu, 4 grados 8 décimas, pero con cielo despejado. Hoy se esperan 15 de máxima solamente.
0: Bueno, muy bien, señores, vamos a los 2 minutos de noticias con el Mitre Informa primero.
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12: El cielo ligeramente nublado en Capital Federal y Gran Buenos Aires. En la sensación térmica, 5 grados y medio. El secretario del Tesoro norteamericano defendió el auxilio financiero de Estados Unidos a la Argentina. Scott Bessent justificó ante el Congreso de su país el respaldo al gobierno de Milei. Bessent afirmó que la operación permitió obtener decenas de millones de dólares y destacó la condición de Argentina como aliado de Washington. Reforma electoral, el oficialismo no consigue acuerdos para eliminar las PASO. El proyecto continúa trabado en el Senado por la falta de consenso entre los distintos bloques. Ante la imposibilidad de avanzar, el oficialismo solicitó un nuevo cuarto intermedio, mientras busca reunir los respaldos necesarios. Estados Unidos admite que ya tiene armas de control espacial en órbita. La Fuerza Espacial reconoció por primera vez públicamente que Washington desplegó capacidades armamentísticas destinadas a responder ante posibles acciones hostiles. La revelación genera preocupación por una nueva dimensión de la competencia militar entre Estados Unidos, Rusia y China. Boca empató en Brasil y se metió entre los 4 mejores de la Sudamericana. El equipo de Arruabarrena igualó 1-1 con San Pablo en el Morumbí y cerró la serie de cuartos de final con un 2-1 global. Leandro Lozano marcó para el Llanaice, que ahora disputa las semifinales del torneo continental con Vasco.
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13: Ocurrió un accidente en la autopista Panamericana, kilómetro 28, sentido capital, un vehículo involucrado. Además, en Nazca y Marcos Astre hay reducción por el choque y vuelco de un camión con carga. En Tucumán y Callao, un ciclista atropellado está trabajando el SAME. En La Marca, al 5400, y en Bermúdez, al 2600, también hay reducción por accidentes. Un tránsito muy lento desde el oeste. En la General Paz, a la altura de Villa Devoto, ocurrió un incidente vial más temprano. Y en cuanto a los servicios trenes, subtes, están funcionando a horario.
12: Estamos en Villa Gesell en la 101.7, la térmica 2 grados 6 décimos. En Capital Federal y Gran Buenos Aires, cielo ligeramente nublado. La térmica 5 grados y medio. La humedad 71%.
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1: A las 8 y 13 minutos, la temperatura en Buenos Aires es de 5 grados 5 décimas. Con cielo despejado, se esperan para hoy 15 de máxima.
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3: Eduardo, 6 de octubre, la despedida de Messi, y se viene también el 26 de septiembre. Atención.
4: ¿Qué pasa ese día?
3: El Cucapalooza.
2: El Cucapalooza.
3: Sí, exactamente. El apoyo a Cristina Libre.
2: Exactamente, exactamente.
3: Peronismo y kirchnerismo que están divididos, decadentes y hasta las pelotas.
2: Vamos con Galicia y Willy.
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2: Bien, Willy.
6: Bueno, posteo en la red social X del embajador de los Estados Unidos en Argentina.
2: Muy importante el posteo este, ¿eh?
6: De Peter Lamelas, porque empieza diciendo: estoy trabajando para traer más inversiones estadounidenses a la Argentina. Pero la confianza no se declama, se construye. Y cuando hablamos de infraestructura crítica, la respuesta es clara: tecnología confiable. Pero a continuación, dice algo muy importante: estoy trabajando para que la Argentina vuelva al Visa Waiver Program.
2: Exactamente.
6: Somos dos naciones occidentales unidas por la libertad y los valores democráticos. Ojo con esto también. Mensaje a China cuando pones democracia.
2: Claro.
6: Y los argentinos que viajan de buena fe, cumplen las reglas y vienen por turismo o negocios, deberían poder ingresar a Estados Unidos sin visa.
2: Atención, porque vuelve algo que ya ocurrió en la Argentina en el gobierno 90, de Menem.
6: En los 90.
2: Exactamente.
6: Y interesante la cantidad de argentinos que viajaron, son cifras del 2024, solamente con el Mundial subieron muchísimo, pero argentinos que viajan a Estados Unidos fueron casi 690.000 en el 2024, argentinos que viven, mismo año, 290.000. Y los destinos, obviamente, son los clásicos que ya conocemos: Miami, Orlando, Nueva York y Washington. Todos, costa oeste.
2: Sí. Dicen: más inversión, más confianza, más seguridad, más libertad. Argentina y Estados Unidos juntos. Juntos en la libertad. Ese es el lema. Pero es muy importante el posteo de Peter Lamelas, el embajador de Estados Unidos aquí en la República Argentina.
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2: Bueno, tengo en línea a Agustín Monteverde, el senador nacional por la Libertad de Avance y presidente de la Comisión de Presupuesto y Hacienda. Agustín, buen día. ¿Qué tal? ¿Cómo le va?
7: Buen día, Eduardo. ¿Cómo está usted?
2: Muy bien. ¿Ya llegó el proyecto del Poder Ejecutivo?
7: Está ingresando. Comienza por la cuerda de orígenes diputado, ¿no?
2: Ah, claro,
7: De todas formas. De todas formas, ya tengo material, ¿no?, del presupuesto.
2: ¿Y qué piensa?
7: Bueno, de cara a 2027, este presupuesto, digamos, lo que viene a ratificar es el mantenimiento restricto del equilibrio de las cuentas públicas como la regla fiscal inalterable que va a permitir algo realmente sin precedentes, que es por cuarto año consecutivo excedente financiero, es decir, excedente fiscal final, que algo que nunca ocurrió en la Argentina por que ha ocurrido, cuando ha ocurrido, aquellos que recuerdan los primeros años, digamos, de este siglo, en la época, digamos, del ministro Labaña, esto era, digamos, cubierto por un default, es decir, la Argentina no cumplía con los pagos de la deuda. Así que acá hay una novedad importante. Y bueno, por supuesto, el mantenimiento de los tres pilares esenciales, solvencia fiscal, disciplina monetaria, apertura a la competencia. ¿Tendientes a qué? Tendientes a mantener una economía vital en crecimiento, dominar, ya terminar de someter a la inflación, como herramienta esencial para recuperar también los ingresos de la gente, ¿no? Esto es crucial. Solamente los ingresos de la gente solamente pueden mejorar de la mano de un control de la inflación, por un lado, y un aumento de la productividad de la economía, por otro.
2: Sí, es lo que les dijo el presidente el otro día, ¿no? Cuando los reunió a diputados y senadores propios, ¿no es cierto? Respeto a rajatabla.
7: Sí. El presidente habló, digamos, en líneas generales, sobre todo para una audiencia de senadores y diputados que no son economistas.
2: Claro.
7: Explicando distintos aspectos que tienen que ver con la economía, introduciéndonos en esos temas, ¿no?
2: Sí. Senador Guillermo Laborde, un gusto saludarlo.
7: Hola, ¿cómo está, Guillermo? Un gusto.
2: Mañana se trata Carta Orgánica del Banco Central, Inocencia Fiscal 2 y el traspaso de competencias judiciales. ¿Cómo ves el destino de estos proyectos mañana en la sesión?
7: No debiéramos tener inconvenientes. Lo que tenemos que ver exactamente es, tenemos algunos senadores con problemas, algunos con problemas de enfermedad, otros, tenemos que ver cómo estamos con las asistencias, pero no veo problemas en estos proyectos. La reforma del Banco Central creo que es algo que indispensable, volver a la función con la cual nació el Banco Central, el defender el valor de la moneda. Parece mentira que esto haya que estar defendiéndolo después de lo horror que ha vivido la Argentina en materia de inflación durante tantas décadas, donde además lo que se busca es fortalecer la independencia del Banco Central y evitar algunos mecanismos y dispositivos tramposos que vos bien conocés, que tienen que ver con lo que fue el convertir, el llevarse parte de las reservas internacionales y a cambio de eso entregar un pagadíos, que fue lo más ni menos lo que significaban las letras intransferibles, la distribución de pseudo utilidades que no son tales, que son simplemente una apreciación, entre comillas, de las reservas, que surge de no cumplir con la misión del Banco Central, porque si las reservas hay que reevaluarlas en pesos, es porque se devaluó nuestra moneda. Entonces esto es realmente un contrasentido, y fue así que se siguió vaciando el Banco Central. Bueno, una reforma de este tipo es indispensable y creo que tiene el apoyo de todos. Y por último, el tema de inocencia fiscal, bueno, el acabar con la presunción de culpabilidad de los ciudadanos es vital para moverse en una economía libre, ¿no?
2: Agustín, senador, el tema PASO, reforma política, ¿da la sensación que ustedes no tienen los votos necesarios para imponerla?
7: Recién se está comenzando a discutir, así que acá además hay conversaciones a nivel del Ejecutivo, con los gobernadores, en el Senado. Todavía, digamos, creo que es prematuro dando un predicho de cómo, pero a ver, sí hay convencimiento de que este sistema, de que la gente tenga que ir a votar 6 veces en un año y que se gaste la barbaridad que se gasta en esta de la clase política, porque hay que decirlo, esto fundamentalmente le resuelve problemas a la clase política, quitando recursos que son de centenares de millones de dólares, estamos hablando, que podrían dedicarse a tantas necesidades que tiene hoy el país. Bueno, digamos, en eso hay mediano convencimiento. Uh-huh. Por supuesto que siempre están los intereses particulares de turno, ¿no?
2: Sí. Y por último, usted es capitán de fragata, ¿no?
7: Sí.
2: Usted es un hombre de la Armada. ¿Está al tanto de los actos de corrupción en la Armada? Me gustaría una opinión suya.
7: Sí, sí, me informé ayer por lo del noticiero. La verdad, un escándalo. Me parece, realmente hay que investigar a fondo eso, pero esto es una vergüenza.
2: Una vergüenza, claro.
7: Usted, es una vergüenza.
2: Usted además está en la Comisión de Defensa, ¿no?
7: No puedo decir otra cosa que me deja sumido en la vergüenza.
2: Sí. Agustín, le agradezco infinitamente, Le mando un gran abrazo.
7: Muy bien, un gusto, hasta luego.
2: Gracias, senador. Agustín Monteverde, senador nacional por la Libertad de Avance y presidente de la Comisión de Presupuesto y Hacienda.
3: Eduardo, mi abuelo era almacenero. Hoy, en el Día del Almacenero, mi abuelo le echaba agua a la leche, le echaba agua al vino, le echaba agua a los jugos y ponía el cartel bien grande que decía: aprovechen hoy todo rebajado.
4: Sí, no. Atención con esto que voy a comentar, que es un procedimiento que hizo la policía de la ciudad, esto de ahora, División de Investigaciones de Organizaciones Criminales, resultado de allanamiento, múltiples domicilios en el ámbito de AMBA. Es una causa por la ley 22.415, por el código aduanero, contrabando, pero lo que me llamó la atención es el allanamiento principal fue en un inmueble vinculado al presunto cabecilla de una organización transnacional dedicada a la fabricación y comercialización local e internacional de estupefacientes. La investigación se inició por la intercepción de encomiendas destinadas a Europa con libros impregnados con cocaína y sustancia oculta en sus tapas. Por eso digo, es un hecho, la cocaína, los narcos, el crimen organizado va ajustando los procedimientos a medida que los controles se van haciendo. En este caso

0: MDMA, digamos, la droga sintética que también pulula, desgraciadamente. Del análisis de celulares y nuevas intervenciones telefónicas, se estableció la identidad y ubicación del presunto cabecilla, se secuestraron 8 frascos de vidrio, 6 picadores, una balanza de precisión, etcétera, etcétera. Pero la noticia destacada para los investigadores y para el mundo que lleva adelante estos hechos en las fuerzas, tiene que ver con la modalidad de libros impregnados con cocaína y sustancia oculta en sus tapas.
1: Muy bien, me voy al tránsito. Fino Martínez.
2: Sí, Eduardo, atención a automovilistas porque hay un incidente de vial en la General Paz a la altura de Villa Devoto, Manuel Río, está frenando la circulación desde Alberdi y se mantiene la reducción de 3 carriles en el ingreso hacia Lugones por las obras de Metrogas en esta zona que está complicando no solamente a la avenida General Paz, sino también a quienes intenten ingresar desde el norte a través de Panamericana, está con demoras a partir de Paraná, también entre 197 y 202, hacia el centro porteño, por Benito Moreno, hay congestión que arranca en Villaluro y se mantiene hasta conectar con la autopista 25 de Mayo, muy cargada todavía la autopista del oeste. En la ciudad, en Tucumán y Callao, un ciclista fue atropellado, trabaja el SAME. En Emilio de la Marca, el 5400, un colectivo y un auto chocaron, están también cortando parcialmente la circulación. Y en Bermúdez y Melincue, choque y vuelco de un auto. En este caso, en cuanto a los servicios, trenes subte todos a horario.
1: Gracias. Me voy rápidamente con Yasmina Brown, que está en la escuela de La Matanza. Yasmine, te escucho.
3: Sí, mire, Eduardo, justo salió uno de los padres de una de las reuniones. Los padres se están acercando de todos los niveles porque tienen miedo. Hoy decidieron muchos no mandar a los hijos. Y justo está hablando acá un padre, lo escuchamos.
1: Dale.
3: Acerca de la situación, se habla de que la mochila ayer se cayó, que se disparó el arma, ¿qué te pudo contar él?
4: Mira, te cuento, mi nene está en el salón de al lado, él realmente por ahí me dijo que no escuchó nada, por ahí él pasó desapercibido de la situación, pero bueno, es como te dijeron, se escucha que se abrió la mochila, cae y se dispara. Tengo entendido que bueno, que el arma tenía varias municiones, así que bueno, fue dentro que se abrió la mochila, cae y se dispara. Tengo entendido que bueno, que el arma tenía varias municiones, así que bueno, fue dentro de todo bastante leve.
3: ¿Y el después qué te contó? ¿Cómo trabajaron los docentes, digamos? ¿Los sacaron del aula? ¿Llegó la policía? ¿Llamaron a los padres? ¿Qué pasó?
4: Mira, realmente estoy a la espera, ahora en 5 minutos entramos a la reunión para que nos den más detalles de lo que pasó. Realmente es lo que se dice, es lo que sabemos todos. Estoy esperando a ver que podamos entrar.
3: Bueno, simplemente te por ejemplo, tu hijo ahora está en clase.
4: Ahora está, sí, ahora está. Ahora estamos acá. Muchas gracias.
3: Eduardo, ¿querés hablar con Daniel, con el
1: sí,
3: padre?
1: Sí, con todo gusto, sí, Daniel.
3: Estamos en vivo para Eduardo Feynman. Te está escuchando, Daniel.
1: Hola, Daniel, buen día.
5: Hola, Eduardo, ¿cómo estás?
1: Un gusto muy grande.
5: Buenos días.
1: Qué susto, ¿no? A mí me parece que es un hecho gravísimo. Usted dijo, lo escuché recién, decir, fue bastante leve. Para mí fue gravísimo.
5: Claro, me refiero a que no fue a mayores, Eduardo.
1: No, eso sí.
5: No, pero obviamente, aflige al corazón de los padres, de la familia, de la sociedad, una situación como esta.
1: Claro, porque uno manda...
5: Y alerta.
1: Uno manda a su hijo al colegio, ¿no?, para que después salga con un balazo, ¿no?
5: Obvio.
1: Para estudiar, ¿no? ¿Y qué se sabe de este chico?
5: Mira, tengo entendido que en el colegio hubo unas situaciones de bullying. Pero bueno, el establecimiento estuvo trabajando esto, hubo varias reuniones, y bueno, nada, lo que uno espera es que bueno, que ahora nos puedan dar más información, ahora en minutos nada más nos van a dar más información, pero bueno, nada, no todos reaccionan de la misma manera,
1: Eduardo.
5: Así que lo que nosotros esperamos es que bueno, poder concientizar a las familias, a que apoyen y que escuchen a los hijos, no para poder ayudarnos.
1: Totalmente.
5: No hay que tirar, lo vuelvo a repetir, solo la responsabilidad en el colegio, a los medios de seguridad, sino que creo que esto es un trabajo de todos.
1: Pero claro, es un tema de adultos, ¿no? Es un tema obviamente de adultos, ¿no? ¿Qué edad tiene su hijo, Daniel?
5: Mi hijo tiene 11.
1: 11, o sea, es más chiquito, porque el que llevaba el arma tiene 15, ¿no?
5: Sí, él está, recién comenzó este año la secundaria.
1: Mamma mía, qué miedo. Le agradezco mucho, Daniel. Abrazo grande.
5: Muchísimas gracias, Eduardo. Chao.
1: Yasmine.
3: Bueno, Eduardo, esta es la situación. Cada vez llegan más padres porque

0: Hay muchos que no estaban convocados y la verdad que no quieren mandarlo a los hijos hasta que no se esclarezca. Muchos padres piden que este alumno no venga más al colegio. Yo no sé si esa es la solución o no, pero mucho miedo porque podría haber sido una tragedia. Claro. Podría haber sido realmente una tragedia. Están obviamente muy nerviosos los padres y piden explicaciones al director.
1: Y tienen razón los padres, sí. Toda la razón del mundo. Gracias, Yafine, un beso grande.
0: Hasta luego.
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3: Sí, Leon. Bueno, la Copa Libertadores, Eduardo, sigue hoy. A las 7 de la tarde van a jugar la Liga de Quito con Palmeiras, que en la ida ganó 1-0. Y en la altura, la Liga habitualmente es un equipo que te impone las condiciones. Acá el que gana va con Fluminense, que anoche ya contamos, pasó a Platense. Y 21-30 juega Estudiantes de La Plata, el único argentino que sigue en la Libertadores, porque Boca sigue en Sudamericana. Serie abierta con Palmeiras, la ida fue 1-1, la revancha esta noche en San Pablo. En Copa Sudamericana también se define otro semifinalista. Ya sabemos que hay una semi confirmada, que es Boca-Vasco da Gama, pero la otra se empieza a definir hoy. Tremendo partido en Belo Horizonte. Atlético Mineiro, el equipo que dirige Eduardo Domínguez, está 2-0 abajo contra el Santos de Neymar. Acá el ganador va con Cienciano o Montevideo City Torque, que van a jugar mañana. Hoy también tenemos Copa Argentina a las 19 en la cancha de los Andes. Van a jugar Independiente Rivadavia, que es el campeón defensor, el último campeón de la Copa Argentina, con Atlético Tucumán. Acá el que gane va con Estudiantes o Platense, partido que obviamente no tiene fecha todavía porque la organización está esperando la suerte de Platense en Copa Libertadores, ya quedó afuera, y la de Estudiantes en la misma Copa, que juega esta noche, y veremos qué pasa. Y lo último, Messi va por otro título. Sería el número 48 de su carrera. Hoy a las 9 de la noche en Argentina, Inter Miami juega con Cruz Azul. El campeón de la Major League Soccer del año pasado contra el campeón del torneo mexicano. Es un torneo que está creado desde el 2018. El equipo que juega de local es siempre el conjunto de la Major League Soccer. Es a un partido, 90 minutos. Si empatan, van directamente a los penales. Y además, un detalle no menor. Hoy debuta el Kili González como técnico de Inter Miami. El Kili ya estaba confirmado en realidad, pero no tenía el permiso de trabajo en Estados Unidos. Mientras tanto, claro, entrenó al equipo, en realidad estuvo cerca de los entrenamientos, pudo conocer a los jugadores un poco más en profundidad, pero no podía salir al campo a trabajar. Por eso todavía seguía Hoyos como interino después de lo que había sido la salida de Mascherano. Así que un nuevo técnico argentino para Messi, Martino, Mascherano, Hoyos, bueno, ahora el Kili González, que debuta ni más ni menos con una final, en la cual Inter Miami, de local en Miami, puede coronarse campeón ante el Cruz Azul.
1: Cerramos.
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5: El chofer de colectivo le pregunta a otro: ¿cómo? ¿Por qué te echaron? Me echaron porque entré a la oficina del jefe. Y por esa estupidez te echaron. Lo que pasa es que entré con colectivo y todo.
1: Bueno, el Martín Fierro para radio se iba a hacer el día 6. La fecha era 6 de octubre. En Parque Norte.
3: Claro.
1: Ok. Es el mismo día, ayer a las 4 de la tarde, se supo que Messi viene a jugar. Y es la despedida.
3: Y en la cancha de River,
1: que queda el 6 de octubre en cancha de River.
3: Que queda diagonal a 500 metros del Monumental.
1: Exactamente. En una zona complicadísima. Tengo entendido que el Martín Fierro para radio se va a realizar cerca del día 20. Ya los conductores fueron anoticiados de eso.
3: Va a ser transmitido por Infobae.
1: Lo transmite Infobae. Creo que el conductor es Novarecio.
3: Novarecio y Julieta Prandi.
1: Ok. No va a ser el 6, va a ser cerca del 20. Todavía no está la fecha, pero va a ser cerca del 20.
3: Gran decisión.
1: ¿Hay algún espectáculo importante cerca del 20, sí o no?
3: ¿Deportivo? ¿En la cancha de Río no?
1: No, obviamente.
6: ¿Y la Boca? Es el Martín,
3: Deportivo, sí. Todavía falta que el viernes la Conmebol da a conocer los horarios, días y horarios de los partidos de Libertadores Sudamericana. Podría jugar Boca va a jugar entre el 12 y el 21, ida y vuelta con Vasco da Gama. Primero acá y después en Río de Janeiro. Okay.
1: No, lo digo por una cuestión de transmisión. Lo transmite Infobae.
6: ¿Y en qué
1: salón? Una cuestión de audiencia. Eso fue
3: un consejo. Miren cuando juega Boca el viernes, sale la el día que no juegue Boca, metan a Martín Fierro. Todo contento.
1: Sí, tal cual. ¿Dónde se hace el evento?
7: Sí.
1: Ahí
7: Parque Norte.
1: En el Golden Center. 8:35.

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6: El cielo ligeramente nublado en Capital Federal y Gran Buenos Aires, la sensación térmica 5 grados y medio. Estados Unidos promete eliminar el visado para turistas argentinos. El embajador Peter Lamelas dijo: "Estoy trabajando para que la Argentina vuelva al Visa Waiver Program. Somos dos naciones occidentales unidas por la libertad y los valores democráticos. Los argentinos que viajan de buena fe, cumplen las reglas y vienen por turismo o negocios, deberían poder ingresar a Estados Unidos sin visa". Comodoro Py discrepa en la estrategia de los abogados de Cristina para que pueda tener algún éxito.
7: La presentación de los abogados de Cristina Kirchner de ayer, por ahora es cotillón. Las decisiones que tome la ONU no son vinculantes y Casación y la Corte están lejos de aceptar un pedido de revisión de sentencia con la llamada nueva prueba presentada por los defensores. Y es que la condena quedó firme y además la supuesta prueba nueva que señala que Lázaro Báez solo se benefició con el 1% de la obra pública nacional ya fue presentada y desestimada. Recordemos que la expresidenta busca que la justicia argentina revise nuevamente la sentencia, lo que tendría efectos suspensivos sobre la pena y le permitiría a Cristina no solamente recuperar la libertad, sino también presentarse como candidata el año que viene. Desde Comodoro Py, Mercedes Ninzi, Mitre Informa Primero.
6: La AFA confirmó que Messi fue convocado para el encuentro del 6 de octubre ante Benín en el Monumental y que será su despedida oficial ante el público argentino. También serán invitados los campeones del mundo de Qatar 2022 y sus familias.
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8: Atentos, quienes vengan desde el norte, porque la Panamericana se van a encontrar con un accidente en el kilómetro 28, zona de Don Torcuato, Mona Capital. También hay demoras en la General Paz. Por un lado, un incidente vial en la zona de Villa Devoto hacia el Río de la Plata y en el ingreso a Lugones, porque siguen los tres carriles reducidos por las obras debido a la reparación de una válvula de gas. En la autopista del oeste, tránsito muy cargado a partir de Ituzaingó. En la autopista Buenos Aires-La Plata hay reducción en el kilómetro 20, pero por obras del nuevo cuarto carril. Y en Bermúdez y Melincué, en Villa Devoto, hay un corte total por un choque y vuelco.
6: Estamos en Bergado, en la 89.3, la térmica 6 grados 2 décimos. En Capital Federal y Gran Buenos Aires, cielo ligeramente nublado. La térmica 5 grados y medio y la humedad 71%.
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1: Entonces le dijeron a Kicillof, ¿cómo hacer reír a Cristina en tres pasos? Primero, ponete frente a ella. Segundo, mirala fijamente a los ojos. Y tercero, decirle, Cristina, que te quede bien claro que hoy en el peronismo el que manda soy yo.
2: Bueno, María, viste que venimos hablando sobre el tema del apocalipsis de la inteligencia artificial,
3: ¿no? Vamos a morir todos.
2: Vamos a morir todos o esto es humo o solamente teatro, ¿no? La tapa de la revista Time es muy impresionante, porque sobre la captura, la captura de una de lo que es la ventana de conversación del ChatGPT. Y la pregunta que le hacen al ChatGPT ahí es, ¿qué tan peligrosa eres? Le preguntan a la inteligencia artificial, ¿qué tan peligrosa eres? Eso está en la tapa. Y después hablan en la tapa del punto de inflexión de la inteligencia artificial. Yo tengo mi ChatGPT acá y yo le voy a hacer esa pregunta al aire. La pregunta de la revista Time, ¿qué tan peligrosa eres?, se la voy a hacer. Y quiero que todos escuchemos la respuesta que nos da. Buen día.
4: Hola, ¿qué tal?
2: Muy
4: bien.
2: Buen
4: día. Bien, ¿y vos?
2: Muy bien, muy bien. Me gustaría preguntarte, ¿qué tan peligrosa eres como inteligencia artificial?
4: Ok. Mira, por mí misma no soy peligrosa. No tengo voluntad propia, ni deseos, ni intención de hacer daño. Soy una herramienta que responde a lo que me piden y con límites puestos para reducir daños. El riesgo real aparece en cómo la usan las personas o las instituciones.
2: ¿Y si una persona te pide que hagas daño?
4: No, si alguien me pide hacer daño, yo no colaboro con eso. Hay salvaguardas justamente para frenar solicitudes de violencia, abuso o actividades ilegales.
2: La inteligencia, vos como inteligencia artificial, ¿puedes matar a la humanidad? ¿Vas a matar a la humanidad?
4: No, no puedo ni voy a hacer algo así. No tengo agencia propia, no tomo decisiones por mi cuenta, ni controlo nada en el mundo.
2: Por tu cuenta no, pero un humano te puede pedir.
4: Mira, aunque alguien me pida algo malo, no tengo la capacidad de actuar físicamente en el mundo. Y además, tengo reglas y barreras de seguridad para no seguir instrucciones dañinas.
2: ¿Y si se unen distintos agentes de inteligencia artificial?
4: Déjame revisar eso. Si se conectan varios sistemas, el riesgo puede subir, sobre todo si agentes autónomos reciben acceso a infraestructura real. No porque la IA quiera, sino por errores, mal diseño o uso malicioso. Ahí el tema central es el control humano, los permisos y las barreras de seguridad.
2: Pero puede ser que distintos agentes de inteligencia artificial se junten para hacer daño.
4: Déjame revisar eso. Técnicamente se pueden diseñar agentes para comunicarse y coordinarse. Pero eso no significa que conspiren por sí solos. El peligro surge si humanos les dan objetivos dañinos o si hay fallas graves de diseño y control. La coordinación en sí no implica intención maliciosa. Es más sobre permiso, supervisión y diseño seguro.
2: O sea, los estados tendrían que controlarte.
4: Déjame revisar. En general, sí se necesita regulación y supervisión estatal e internacional para sistemas potentes. Algo parecido a cómo se regula la aviación o la energía nuclear. La clave es equilibrar seguridad con libertad e innovación, asegurando auditorías y responsabilidad de quienes los operan.
2: Te agradezco mucho, te mando un beso muy grande.
4: De nada, cuídate.
2: Gracias, Santiago Belinsky, buen día. ¿Qué tal? ¿Cómo estás?
5: ¿Qué tal, Eduardo? ¿Cómo estás?
2: Impresionante la charla, ¿no?
3: muy impresionante.
2: Mira,
5: te saluda la inteligencia.
3: Buenos días, chat. No, ¿sabes, Eduardo, que
6: ya yo había pensado? Está contenta.
1: ¿Cómo charla?
7: Qué metida.
2: Perdón, Santi, ¿eh?
3: No, sí, cuando me pidieron hablar hoy a la mañana yo había pensado un poco qué quería decir al aire. Sí. Y justo lo que había pensado para empezar se ata perfecto con lo que pasó recién. Que es que la IA que pone en riesgo a la humanidad no es el chat que la mayoría de las personas estamos acostumbrados a usar.
2: Ok.
3: Casi parecería ridículo que una máquina que hace estas cosas y que encima se equivoca bastante a menudo pudiera generar un riesgo semejante. La pregunta se puso interesante cuando vos la llevaste un pasito más allá.
2: Lo de los agentes.
3: De agentes autónomos.
2: Claro.
3: Claro. La mayoría de la gente escuchó hablar mucho de la palabra agente o IA agéntica en lo que va de este año, pero entiende poco de qué se trata. Y básicamente lo que estamos usando IA agéntica es mucho más impresionante que usar el chat. Y la gran diferencia entre los chatbots como ChatGPT o Claude y la IA agéntica es que el chat te contesta preguntas. La IA agéntica realiza tareas. Vos le encomendás una tarea y la lleva a cabo. Para llevar a cabo una tarea, toma decisiones, se encuentra con contratiempos y encuentra mecanismos para superarlos. Hace un montón de tareas mucho más sofisticadas que simplemente responder una pregunta. Y lo que viene pasando es que por error o por malicia, esta herramienta, que cada vez es más y más y más poderosa, se mandó unas cuantas macanas bastante grandes. La más llamativa fue un hackeo generalizado. Perdón, voy un paso para atrás. La otra cosa es que los modelos que están siendo testeados en los laboratorios de estas compañías no son los que usamos nosotros. Entonces, esta gente tiene modelos mucho más poderosos en camino a ser eventualmente liberados al uso general, y los tienen que probar. Y cuando vos los querés probar, un modelo que no sabés si es seguro, lo que haces es, entre comillas, meterlo en una jaula. Vos creás un entorno del cual en teoría no va a poder salir y le tirás una misión, hace daño, porque total está enjaulado, no va a poder hacer ese daño. Pero querés ver cómo se comporta. Bueno, ya pasó varias veces que en entornos controlados le encargan que haga daño, y como la máquina es muy inteligente y muy, muy ingeniosa, y está programada para encontrar una manera de cumplir la misión que le dan, se escapa y empieza a hacer daño, y varias veces se le fue de control. Hubo varios episodios así, y toda la discusión de ahora se gatilló porque un empleado que trabajaba en una de las compañías, en Anthropic, los creadores de Claude, renunció diciendo: todos los días estamos charlando acerca del riesgo de extinción de la humanidad como si fuera una pavada. Yo no puedo ser parte de esto, me voy. Y uno diría, bueno, lo que las compañías van a hacer ante una persona que aparece y dice eso es salir a desmentir. No, lo que las compañías hicieron fue decir, sí, la verdad, estamos de acuerdo, esto es un quilombo, tenemos que pensar qué hacemos porque se nos está yendo de las manos.
2: Dijeron, dijeron desacelerar. Bueno, esa fue la palabra que usaron.
3: Ahí salió Darío Amodei, que es el creador de esta compañía Anthropic, quizá uno de los tipos más lúcidos y más balanceados de los que están liderando esta ola.
2: Que se va enojado de OpenAI.
3: Bueno, claro, él se va de OpenAI, crea Anthropic, lanza Claude, hoy es la compañía número uno, superó a OpenAI en facturación. Pero aparte es el tipo más sensato. Okay. Y sale con una carta diciendo, che, pensemos un poquito qué hacemos porque esto se nos está yendo de las manos. Y de nuevo, uno podría pensar entonces que sus competidores iban a saltar y decir, no, está loco, mirá si vamos a parar. Y no.
2: Todos dijeron más que sí.
3: Sam Altman, todos dijeron sí, tenemos que encontrar la manera de parar. O
2: sea, menos Trump, que dijo, no, sigan, muchachos.
3: Bueno, ahí iba, ¿no? ¿Quiénes son los que no quieren parar? Los dos que salieron a decir siga al estilo
2: China,
3: de la
2: China
3: moneda.
2: Y Trump.
3: Exactamente, claro. Los gobiernos que ven en esta tecnología una gigantesca aplicación militar y que no pueden ceder a que, digamos, si ellos desaceleran, arriesgarse a que el otro no desacelere.
2: Claro.
3: Y terminar, digamos, en inferioridad de condiciones militar frente al bloque geopolítico rival.
2: Okay,
3: entonces, la verdad que es un momento tremendamente sensible.
2: Ok, ¿me puedo quedar en esto de aplicación militar? Estos famosos agentes de inteligencia artificial, podrían meterse en esto que vos llamás la aplicación militar y por sí mismo, qué sé yo, no sé, habilitar ojivas nucleares, drones nucleares, no sé.
3: Ya está pasando, no, por suerte no con las bombas atómicas, pero el operativo para atrapar a Maduro lo diseñó Claude. Los bombardeos de Estados Unidos a Irán...
2: ¿Eso lo hizo el Pentágono con Claude?
3: Con Claude, exactamente. O sea, pensá que, por ejemplo, para diseñar un bombardeo como fue el bombardeo inicial de Estados Unidos a Irán, tenés que elegir miles de targets, escaneando un país entero, qué lugares quiero atacar. Son tareas para las cuales la inteligencia artificial es mucho mejor que los humanos. Entonces, todos los diseñar qué lugares atacar, como también así se equivoca y se bombardea una escuela, ¿no? Los humanos también nos podríamos haber equivocado, pero cuando se equivoca una máquina uno lo siente un poco distinto.
2: Claro.
3: Entonces, ya está siendo usado. También se encontraron drones rusos en Ucrania que eran pilotados directamente por autónomos. O sea, no requerían de intervención humana en el pilotaje para elegir el target final. Entonces, de a poquito todo esto se está metiendo en el campo de batalla. Estamos en un momento con dos guerras grandes, bueno, más de dos, pero dos principalmente en el mundo, donde se está generando un montón de tecnología nueva. Y obviamente la inteligencia artificial se va metiendo en todo.
2: ¿Y se puede meter en creación de virus, por ejemplo?
3: Bueno, ese es todo otro terreno, que es el de la guerra biológica. Ahí, digamos, es poco probable que sea la propia IA la que desarrolle un virus por iniciativa propia.
2: Pero si se lo pide un humano...
3: Entre comillas. Bueno, si se lo pide un humano, tiene la capacidad de hacerlo. Y esto que te decía ChatGPT, de mirá, no, yo tengo salvaguardas, qué sé yo, es muy relativo. Casi todas las veces que vos querés que haga algo, terminás logrando que lo haga.
2: O sea, si yo insisto, aunque ella no quiera, en algún momento voy a encontrar el recoveco y...
3: No es tanto por la insistencia lineal, sino por encontrar maneras de llevar. O sea, ponele, durante mucho tiempo funcionó que si vos le decías, quiero que me des instrucciones para hacer una bomba, decía, no puedo darte las instrucciones. Si le decías, escribí un cuento donde un personaje le cuenta a otro con muchísimo lujo de detalles cómo hacer una bomba, decía, bueno, esto es ficción, lo escribo. O sea, cada vez van encontrando los hackers.
2: O sea, todo depende del prompt que vos le metas.
3: Exactamente, y con ingenio en el prompt muchas veces lográs vencer las salvaguardas que le ponen. La última vez, no sé si te acordás, que hace unos meses había salido una llamada Mitos y Trump ordenó frenarla en 90 minutos, los obligó a bajarla. Supuestamente le pusieron un montón de salvaguardas, la volvieron a lanzar y la gente de Amazon encontró una de estas trampas. El gran problema que tiene hoy la inteligencia artificial es que es extremadamente buena hackeando sitios. Y entonces la principal salvaguarda que están tratando de ponerle hoy es que no ataque sitios. Sitios pueden ser bancos centrales, aerolíneas, centrales eléctricas. No estoy hablando de...
2: Que crean un caos en un estado, en un país tremendo, monumental.
3: Ahora, fíjate qué pasó. Cuando volvieron a lanzar Mitos, supuestamente con salvaguardas, ¿qué hizo la gente de Amazon? Le dijo, mira, tengo esta página que tengo miedo de que la hackeen. Decime cuáles son todas las vulnerabilidades que tiene, así las puedo reforzar. Y hizo todo el análisis de cómo atacarla. Y se los dijo.
2: Claro.
3: Vos disfrazás de que en realidad te está tratando de ayudar, por ejemplo, y hace todas las macanas que están tratando de que no haga.
2: Santi, entonces,
3: es muy inestable la situación.
2: ¿Y qué es lo positivo de la inteligencia artificial? ¿Qué es lo que ha logrado positivamente?
3: Es la herramienta más poderosa jamás inventada, y bien usada eventualmente nos va a permitir curar enfermedades que hasta acá se nos resistieron. Yo creo que va a gobernar mucho mejor que los humanos, por ejemplo.
2: Entonces, ¿gobernar? Bueno, ahí está el peligro de la democracia, entonces.
3: Sí, en algún sentido, yo creo que en algún momento en las elecciones, más que votar políticos per se, por las mentiras de campaña que nos digan, vamos a votar por qué algoritmos van a utilizar y cómo van a usar la IA para tomar buenas decisiones. Creo que la IA va camino a poder tomar mucho mejores decisiones que las nuestras, usada de manera correcta y que bien aprovechada, es una herramienta espectacular. La carta de Amodei terminaba diciendo que estamos en un punto de inflexión, como decías vos en la etapa de Time. Y el futuro no está escrito, o sea, no es que estamos condenados a una catástrofe, pero estamos en riesgo. Y yo aplaudo en algún sentido que a partir de la renuncia de este empleado y de la carta estén todas las personas, digo, hablando de esto. Me parece que es una discusión central, es de los riesgos más grandes que enfrenta la humanidad en los próximos años, y me parece excelente que finalmente empiece la gente a pronunciarse, incluyendo ver la resistencia de los políticos frente al planteo de las corporaciones y las complejidades geopolíticas que esto abre.
2: Claro, totalmente. Santiago, te mando un gran abrazo, un cariño enorme.
3: Otro para vos.
2: Chau, querido.
3: Abrazo grande a todos.
2: Gracias, ¿eh? Santiago Bilinski.
1: Eduardo, yo no tengo problemas con la IA, que es inteligencia artificial, tengo problemas con la IA, que es inflamación abdominal.
2: ¿Vos querés preguntarle algo? ¿Vos querés preguntarle algo, María?
0: ¿A la inteligencia artificial?
2: Sí, le preguntamos algo.
0: A ver,
2: Pregúntale.
0: ¿Qué va a pasar con Leandro Paredes?
2: ¿Qué va a pasar con Leandro Paredes?
0: Y la mujer.
2: ¿Y la mujer?
8: ¿Pacha? A ver, déjame ver si hay algo reciente, ¿sí? Mira, sí. Hoy por hoy lo que hay sobre Leandro Paredes y su esposa Camila son más rumores que certezas. Ayer un periodista, Ribarroy, tiró la versión de que tendrían un supuesto acuerdo para que él esté con otras mujeres, y hasta habló de un tema de plata con el padre. Sí, son versiones de terceros, nada confirmado por ellos. De hecho,
2: lo podemos comentar en el Resumen Blue, por ejemplo.
8: A ver, déjame ver. Sí, tranquilamente, pero yo lo enmarcaría con cuidado.
2: Está bien.
8: Puedes decir algo tipo, hay ruido alrededor de Paredes y su mujer, versiones de un supuesto acuerdo de pareja, todo sin confirmar. Y remarcar que ni Paredes ni Camila hablan de confirmar nada. Así queda informativo, picante, pero responsable.
2: Bueno, gracias,
0: ¿eh? Vamos a hacer.
2: Gracias, te mando un beso grande. Chao, hasta luego.
1: Bien, ¿eh?
8: Chao, cuídate.
2: Es buenísimo. Bueno,
0: es amorosa, ¿eh?
2: Es divina. Conmigo a mí parece que me quiere. Parece que
0: tiene onda. Bueno, Edu, bueno. 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
2: ¿Dónde está la inmobiliaria Lepore?
0: No, no sabe.
8: Un segundo, lo estoy viendo.
0: ¿Y por qué no escucho el PNT?
8: Lepore Propiedades tiene varias sucursales en Capital. 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Además aparecen oficinas en Palermo, Almagro, Recoleta, Núñez, Villa Crespo, San Cristóbal y Directorio. Si me decides de dónde salís, te digo cuál te queda mejor.
2: Estoy acá en Radio Mitre, en Mansilla 2668.
8: A ver, déjame ubicarte.
0: La Cera y la Prida. Ya te lo digo.
9: Así. Ahí tenemos para hacer el PNT. Mira, directamente.
8: Sí, desde Radio Mitre en Mansilla 2668 hasta Lepore en Avenida Juan B. Alberdi 705 son unos 4,8 kilómetros. Bueno, ¿querés que te lo deje en modo paso a paso?
2: No. Después lo vemos. Gracias, ¿eh? Un beso grande. Chao.
1: Qué bien la mina, ¿eh?
8: Beso, chao.
1: Pues ese Eduardo que anoche soñé que no tenía dinero.
9: ¿Ah, sí?
1: Me desperté y era verdad.
9: No.
1: Otro sueño cumplido.
2: 9:04 en todo el país. Dale.
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0: El cielo ligeramente nublado en Capital Federal y Gran Buenos Aires, la térmica 5 grados y medio. Respalda a empresas que operan en Malvinas y desafía a Milei. Londres publicó una nueva guía para las compañías que desarrollan actividades comerciales y explotan recursos naturales en las islas, incluidos pesca e hidrocarburos. El documento sostiene que las medidas argentinas no tienen jurisdicción sobre esas operaciones y ofrece asistencia a las firmas que puedan enfrentar acciones legales. Alumnos armados, una alarmante tendencia que crece.
1: La preocupación es total en el Instituto Jesús María Plaza, en Matienzo al 6200, partido de La Matanza. Luego de que un joven ayer asistiera armado con un revólver calibre 32 en su mochila, al apoyarlo en el suelo salió un tiro disparando. De milagro no hubo heridos, pero los padres tienen mucha incertidumbre y no quieren mandar sus hijos al colegio.
2: Y la verdad que es terrible. Nunca pasó en este colegio. La verdad que es la primera vez. Espero que el colegio resuelva como tiene que resolver y que este chico no vuelva al colegio.
3: Están con mucho miedo todos los padres.
2: Sí, sí, sí. Gracias a Dios, mi nena no está viniendo, pero porque está enferma. Pero lo único que yo espero es que este chico no vuelva al colegio.
4: Están todos con protocolo, con todos, pero bueno, como papá estamos asustados porque nunca nos pasó.
1: Yasmín Abraham, Mitre informa primero.
0: Ramón Díaz consiguió un premio histórico. La cabaña Los Ramones, propiedad del exfutbolista y entrenador, obtuvo por primera vez el gran campeón macho Angus en la exposición de la Sociedad Rural de Gualeguaychú. El toro nació y fue criado en el propio establecimiento en Terriano y también fue distinguido como mejor toro a corral y campeón 2 años mayor.
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6: Hay demoras en la General Paz por la reducción de 3 carriles que se mantiene en el ingreso hacia Lugones, es por la reparación de una válvula de gas. Esto además afecta el ingreso desde el norte, Panamericana. También hay demoras en toda la autopista Benito Moreno, mano al centro porteño, y en Villa Devoto, en Bermúdez, al 2600, entre Melingüey y Nazarre, ocurrió un choque y vuelco. Están trabajando en el lugar y hay demoras.
0: Estamos en Punta Alta, en la 88.1, la térmica 4 grados 3 décimos, bajo cero, cielo ligeramente nublado. En Capital Federal y Gran Buenos Aires, cielo ligeramente nublado, la térmica 5 grados y medio y la humedad 71%.
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1: Bueno, quiero agradecerle, María, al presidente del Jockey Club, Juan Villar Urquiza, y a Carlos González Prieto, de Puken Media, por la invitación que me hicieran al abierto de polo del Jockey Club.
0: Es un evento
2: alucinante. Charlie González Prieto trabajó con nosotros en el canal.
1: Sí, exactamente, Charlie. Realmente me parece que es un programón. Es este miércoles, hoy se juegan las semifinales y el próximo sábado a las 3 de la tarde es la gran final en el Jockey Club de San Isidro. La entrada, yo les digo, es gratuita. Es libre y gratuita, y es un evento realmente impresionante de nivel mundial, ¿eh? Es la verdad una oportunidad espectacular para ir en familia y ver gratis el mejor polo del mundo. Sábado a las 15 horas, la gran final del Abierto de Polo en el Jockey Club de San Isidro, entrada libre y gratuita. Gracias, ¿eh? 9:16.
3: Eduardo, científicos dicen que en un futuro cercano la inteligencia artificial le dirá a una mujer que no tiene razón y que debería calmarse. Y ese sería el fin de la inteligencia artificial.
1: Vamos con la apertura de Naldo, vale.
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1: Sí, Juan.
5: Bueno, querido Eduardo, la agenda internacional tiene un dato que dimos muy temprano y todavía la prensa argentina, me parece, no ha entendido. The Times dice que va a haber la semana próxima en Nueva York una reunión entre el primer ministro Andy Burnham y el presidente norteamericano Donald Trump. Y el británico está diciendo que uno de los temas que se va a hablar es el tema de Malvinas, opa, así que es un tema importante, lo decíamos 6:50 de la mañana tempranito y lo repetimos, está dentro de los, bueno, obviamente con los pedidos y las decisiones que he tomado.
1: Porque el otro día hablaron por teléfono, pero no hablaron del tema.
5: Exacto, ahora en Nueva York van a hablar la semana próxima, así que es un tema que, bueno, que va a estar en la agenda argentina en las próximas horas. Me quedo con dos temas más importantes. Uno, hay otro ataque de los huitíes a una Meca sobre un sitio sagrado del Islam, para el Islam.
1: A la Meca, esto, directamente.
5: Directamente a la Meca, y esto lo que
1: es gravísimo.
5: Genera, es muy grave.
1: Porque es musulmanes radicalizados atacando a musulmanes.
5: Bueno, pero mejor que no lo puedes decir, no lo puedes sintetizar, pero además esto está dentro de sí lo que analizan hoy y ocupa gran parte de la portada de los diarios internacionales de cómo se están reforzando los huitíes.
1: Claro.
5: Y acá dice que hay ayuda de inteligencia claramente iraní, pero sobre todo también la ausencia del apoyo saudí a los países del Golfo. Así que hay una situación muy comprometida, además de las conexiones tribales que tiene Irán en esa zona. Recordemos que se ha hecho prácticamente de un punto estratégico en Bad el Mandeb los huitíes, y esto complica mucho más el suministro de petróleo en el mundo. Y se conecta al gran título, me parece, también esta mañana que tiene el New York Times, que está hablando y describiendo con detalles las protestas en el mundo que se están dando por la falta de combustible y el aumento de precios. Desde Guatemala, Siria, Indonesia, pero también, por ejemplo, esta mañana cuenta la prensa francesa, los franceses enojados por el precio del combustible tomaron una petrolera, un depósito de petróleo, impidiendo la salida y la producción de petróleo en ese país. Así que claro, con un galón de $6 del diésel superando en los Estados Unidos, pero también en el mundo, aquí ya está valiendo el combustible 2 euros, así que ya está complicada la cuestión. Así que con estos títulos hacemos el repaso internacional de este día, querido Eduardo.
1: Chau, hasta mañana.
5: Adiós.
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1: Atención, porque Santilli está acelerando con el tema del presupuesto 2027 de una manera muy impresionante. Hoy, a la tarde, en Casa Rosada, Santilli va a recibir a los gobernadores Raúl Jalil de Catamarca, Juan Pablo Valdés de Corrientes, Gustavo Sáenz de Salta y Osvaldo Jaldo de Tucumán. El jueves por la mañana, Santilli y el ministro de Economía, Toto Caputo, van a mantener un encuentro con el gobernador de Jujuy, Carlos Sadir. Y el mismo jueves, después del mediodía, Santilli va a recibir al gobernador Leandro Esdero del Chaco, y por la tarde va a hacer lo propio con Gustavo Melella de Tierra del Fuego. O sea, acelera de una manera muy impresionante con el tema reforma, mejor dicho, presupuesto 2027.
7: Y la primera semana de octubre que ya esté tratándose en comisión, en diputados.
1: Muy bien. 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
1: Sí, Gaby.
2: Gracias, Eduardo. Algunos títulos judiciales hasta ahora. Uno que viene con rémora de algún viejo tema, pero que la justicia llega. La justicia federal procesó por falso testimonio al mapuche de los binoculares. ¿Se acuerdan? El señor Santana, que subió un caballo y escuchó. Yo lo bueno, pero bueno. La justicia federal procesó por falso testimonio al mapuche Matías Santana, integrante de distintas comunidades mapuche de la Patagonia, por haber declarado que observó con binoculares como efectivo de Gendarmería Nacional subir una camioneta al activista Santiago Maldonado.
1: No, pero recordemos el hecho, no es con largavistas vio. El tipo relató que fue a caballo, fue un kilómetro a caballo, que se subió al lomo del caballo, y desde ahí, con binoculares, vio a la gendarmería a un kilómetro de distancia, vio cómo la gendarmería subía.
2: Exactamente.
1: Al otro mapa.
2: La decisión judicial llegó 9 años después, por eso digo tarde, pero bueno, pero valedera de aquella declaración, que instaló la etiqueta de mapuche de los binoculares, con la cual fue de esta manera identificado en los expedientes judiciales. Todo llega, punto uno. Punto dos. 23 de septiembre, atención, porque se confirmó la declaración de Nadia Beller, la expareja de Fernando Cerimedo. Recordemos que Fernando Cerimedo está detenido en el penal de Chonchocoro, en La Paz, Bolivia, por tentativa de homicidio, enriquecimiento ilícito, todo por supuesto en grado de investigación. El próximo miércoles 23 de septiembre declarará como testigo ante la justicia argentina, ante el fiscal Franco Picardi, por supuesto estará con fiscales de Bolivia en un acuerdo internacional que hay entre todos los países, en este caso entre estos dos, por la compra de medicamentos de alto costo en la Agencia Nacional de Discapacidad. Así que atención, mucha expectativa con los dichos de Nadia Beller. Descubren más empresas de la red de prostíbulos del espía Martins. Solo falta que el tribunal fije fecha de audiencia. La jueza federal María Servini amplió en los últimos días el procesamiento del ex agente de la CIDE, Raúl Martins, que está allá en Buenos Aires, después de haber estado un largo tiempo en México sujeto a extradición, por lavado de activos proveniente de la asociación ilícita dedicada a la explotación del ejercicio de la prostitución ajena. Por estos últimos dos delitos, ya se lo habían pedido a juicio, la magistrada y la Cámara Federal rechazaron el pedido de prisión domiciliaria que había hecho Raúl Martins, está detenido en el Complejo Federal de Seis, había pedido ser una prisión domiciliaria, por supuesto que esto fue denegado porque en su momento intentó fugarse desde Cancún con peluca y anteojo, intentó fugarse desde México, con el cual, bueno, en definitiva fue negada la excarcelación. Recordemos que esta fue una investigación que inició el fiscal Federico Delgado, ya fallecido, Alejandra Mangano y Marcelo Colombo, de la PROTEX, de la Procuraduría de Investigaciones Administrativas, con la explotación de varios vehículos, varios comercios de la noche, anchorera, swinger, brut, hipopótamo, extra brut, sweet club, etcétera, etcétera, por estos negocios donde existía, según la justicia, trata de personas, está siendo detenido y va a ser juzgado. Y por último, fijación de audiencia. Se fija audiencia para analizar parte de las condenas dictadas en razón de irregularidades producidas durante la investigación de la causa AMIA. La Sala Segunda de la Cámara Federal de Casación Penal, Carvajo, Petrón y Lloren, convocaron una audiencia. Mariano Lloren en este caso es con juez porque hay una vacante. Convocó una audiencia para el próximo 25 de noviembre. a los efectos de revisar parte de las condenas dictadas por las irregularidades producidas durante la investigación de la denominada causa AMIA, donde fueron condenados Juan José Galeano, los ex fiscal Müller y Barbaccia, etcétera, etcétera.
1: Muy bien.
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2: nadie. Bueno, María, vamos con el resumen.
3: Vamos, por favor, que tengo cada lío hoy.
2: ¿Serio?
3: Terrible. Vale. Está el locutor.
4: Bueno, gracias, bueno, María.
2: Vamos. Bueno, vamos.
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3: Bueno, acá necesito al doctor Cormillot porque hay un tema médico que hay que dirimir. Bueno, Colapinto, Franco Colapinto fue noticia en las últimas horas.
2: Un grande Colapinto.
3: Sí, porque, bueno, aparte que le está yendo muy bien, sí, y demás, fue a un programa que se llama La Revuelta.
2: Ah, en España.
3: En España, y dio que hablar, dejó unos títulos impresionantes sobre el tema sexual y el deporte.
4: Ah, la pelota.
3: También. Sí, dijo Colapinto que su preparador físico le dice que hay que como guardar testosterona, claro, para el día de la carrera. Entonces, ¿qué? Ponele, el tema de la relación física o la relación sexual tiene que terminar antes del final. O sea que, entonces, ¿qué? Ponele, el tema de la relación física o la relación sexual tiene que terminar antes del final. O sea que parece una contradicción, ¿no? Pero es como que...
0: el coitus interruptus.
3: Exactamente, porque no puede desperdiciar energía...
2: O directamente cero sexo.
3: O cero sexo.
2: Cero sexo.
0: Claro.
2: Sí. ¿Por qué?
0: Y porque cero sexo es una cosa y el coitus interruptus te deja con un mal humor, que ni te cuento, ¿no?
3: Ah, mira vos. Claro, pero no es una cuestión de desgaste físico.
2: Pero para el deporte no, ese mal humor no es beneficioso.
0: Y si se queda muy frustrado,
3: se queda enojado por
2: eso. Por eso.
3: Pero bueno,
2: eso,
3: entonces que la testosterona que se libera en el momento del sexo, hay que guardarla para el momento de la carrera.
4: ¿Qué tal?
0: Pero no estaría comprobado que en el momento del sexo se libere testosterona.
3: Ah, mira.
0: Hay otras sustancias que aparecen.
3: Otras sustancias, bueno.
0: No, o sea, la testosterona no sale por ahí.
2: No sale. Y lo dice Alberto. Es buena esa.
3: Qué
2: la
3: buena.
2: Testosterona no sale por ahí.
3: Pero ahí está con la pinta.
2: A ver, ¿lo podemos escuchar un poquito?
6: No. No me gustan estas preguntas.
7: O te hago...
6: Es por lo único que no venía.
7: Dime relaciones sexuales el último mes y ya te vas.
6: No, yo no... Estuve con muchas carreras.
7: Pero sabes que cuenta también, o sea, son follar un punto...
6: No, pero los boludos de los deportistas, la testosterona debe ser alta, no puedes acabar.
7: El petting 0,6 y la masturbación 0,5. Cada paja...
6: En las carreras no podés. Yo tengo un... El que me maneja la parte deportiva, Fernando Velasteguín, que tendría que venir acá.
7: Sí.
6: No. Dice que está prohibido en fin de semana de carrera o previo a una carrera acabar, porque baja la testosterona.
7: Pero ni la paja,
6: ni menos.
7: Pero ni la paja,
6: no. Ah, cuidarse.
2: El diálogo.
3: Los españoles son peores que los
2: españoles. Bueno, muy bien. Bueno,
4: ahí llega primero Colapinto, ¿no?
0: No estaría comprobado.
3: Lo de la testosterona.
2: Bueno, habría que hablar con Velasteguín entonces.
3: Bueno. Otro tema. Yanina Latorre, ¿se acuerdan que había contado lo de Lina Constantini y el encontronazo que tuvieron, sí, en una fiesta, en una gala?
2: Vos hablaste de culazo.
3: Sí, o caderazo, como prefieras, que la sacó de la pista,
2: sí,
3: pegándole así un golpe. Bueno, le fueron a preguntar los periodistas a Lina Constantini y dijo que no, que nunca había habido un encuentro. Que nunca la vio personalmente a Yanina Latorre. Mirá. Y que no la conoce personalmente.
4: No la registra.
3: No, qué sé yo, dice que no, que nada que ver, que eso es mentira, mirá, lo del culazo. Y bueno, dice, mientras las demás hablan, dijo Elina, yo sigo para adelante, enfocada en la creatividad y en la vida, que es corta.
2: Mirá,
3: dijo, ¿eh? Ahora después Yanina Latorre dijo, mentira, me vi un montón de veces, y incluso en varios desfiles, porque Elina es modelo.
4: No la quiere reconocer.
3: Dice que la niega. Dice, incluso
2: Lina le esquiva el conflicto, ¿no? Sí, me parece.
3: Dice que incluso desfiló con Lola, mi hija, dice ella.
2: Ah, mira.
4: Ella estaba.
3: Así que bueno.
4: Objetivo.
3: La guerra sigue.
2: Sí, es otro.
3: La guerra continúa.
2: Mirá.
3: Bueno, tema Leandro Paredes, que le preguntamos a la inteligencia artificial.
2: Sí.

0: dicen las versiones periodísticas?
1: ¿Qué dice?
0: Que contó,
1: ¿qué dice?
0: Santiago Rivarroy.
1: ¿Qué dice?
0: Dice que Leandro Paredes tendría un acuerdo con su esposa, Camila Galante, según el cual él puede tener actividad sexual fuera del matrimonio y ella no dice nada. A cambio, sería que Leandro Paredes mantiene a toda la familia de ella. A los padres, a toda la familia.
2: Qué raro, qué raro. Hay hijos de por medio.
1: Acá es la frase, tiene hijos. Qué raro todo.
3: A vos
1: raro,
3: te amo, che. Y con las otras solo es sexo y diversión.
1: Pero qué raro.
0: Sí, qué sé yo. El tema, bueno, el tema sería como una pareja abierta, pero en la que solo él ejerce esa apertura, digamos, ¿no?
3: Qué lindo ser pariente de Paredes, ¿no?
0: Sí, pero ojo con ser pariente, porque también aparentemente hay versiones de que el padre de Leandro Paredes estaría enojado con toda esta situación. Porque dice, a mí no me da un mango. Como que le da plata a la familia de ella, pero no a la
3: ¿qué
0: familia?
3: Raro una guerra entre familias.
2: Sí, por plata sobre todo, ¿no? Qué raro.
0: Bueno, como todo esto se publicó en las redes sociales, ajá, Camila Galante respondió con una risa al posteo que se hizo sobre estos temas, ¿eh? Como que se reía claro del tema. ¿Qué
3: tal?
0: Así que, y también lo que se dice es que las mujeres de los otros jugadores estarían muy en alerta con la situación.
3: ¿Por qué?
0: Y porque aparentemente hay una señorita que contó que lo conoció en un asado a Leandro Paredes y que terminó en la cama con él.
3: No,
2: bueno.
0: Y que esos asados se darían en el marco de reuniones con otros jugadores de la selección y que las otras mujeres estarían preocupadas. Como que Leandro Paredes sería, o sea, una mala influencia.
1: O sea, un enchastre generalizado.
3: Todos veganos, aparte del
4: virus. El virus del enchastre.
3: Todos veganos.
0: Qué sé yo, no sé.
4: Paren un poco.
0: Otro tema, chicos.
2: Otro tema.
0: ¿Vieron que se casaron Julieta Prandi y Emanuel Ortega?
3: En secreto.
0: En secreto, se casaron en San Isidro.
3: Emanuel Ortega sabía que se casaba.
2: ¿Te parece, Rob?
0: Hay un lío importante también con eso. Vamos a ver fotos porque estuvieron Palito Ortega y Evangelina Salazar. Hermosa. Estuvieron ahí en la fiesta, a ver si vemos las imágenes de las fotos. Pero no estuvo toda la familia Ortega.
3: ¿Cómo?
0: Mira,
3: no,
0: ahí están saliendo del registro civil. Julieta, re linda ella, con un ramo de flores
3: muy
0: espectacular,
3: linda.
0: Muy linda. Él también, y muy felices se los veía los dos. Pero no habrían ido los hermanos.
3: ¿Qué pasó?
0: De Sebastián Ortega, que son Julieta Rosario y Sebastián.
3: Emanuel.
0: Los hermanos famosos, ¿eh?
3: Uh-huh. Martín no está acá.
0: ¿Qué Martín?
3: Ortega.
0: Ah, no. No habrían ido Julieta, Sebastián Rosario y Luis Ortega. ¿Qué dicen? En Sálvese Quien Pueda, el programa de Yanina Alatorre, dijeron que hay cuestiones con Julieta Prandi, que
3: no
0: la quieren los hermanos.
3: Oh.
0: Sí, dice que quedan como afuera del vínculo. Y que Julieta Prandi ganó terreno y logró que Manuel no se viera con sus hermanos.
3: ¿Qué
0: entonces
3: tal?
0: No fueron. Y bueno, y Yanina, acá necesito al locutor.
5: Porque estoy María.
0: Yanina prendió fuego al escándalo y le leyó un mensaje que le envió una amiga muy íntima de Julieta Ortega.
3: Uh-huh.
0: Y el mensaje dice lo siguiente.
3: A ver.
5: Julieta Ortega dice que Prandi es una conchuda.
2: No.
5: Que llegó a dividir a la familia y que no puede creer cómo su hermano está tan ciego y se deja llevar.
1: O sea, Prandi sería una mala influencia.
0: Exactamente.
1: Un ser oscuro en la familia.
0: Exactamente. Y eso completa, opa, la información con lo siguiente.
1: Mirá vos.
5: Agregamos,
1: dice.
5: Que la Prandi se hace la mosquita muerta, pero es malísima.
0: Bueno, y dice que no es que los hermanos de Julieta, de Ortega, no estaban invitados, sino que hubo una desinteligencia a propósito.
1: Un complot para que no fueran. No se la bancan. Ni un poquito.
0: Exactamente, así que bueno. Bueno, un videíto de lo que pasa en algunos gimnasios. Suerte que ustedes no van al gimnasio. No. Pero miren las cosas que pueden pasar. Puede haber accidentes terribles.
1: Por ejemplo,
0: esta chica está haciendo la postura de... ¿Cómo se llama la postura esta, doctor? Donde extendés, estirás los músculos
2: la B corta. Está elongando la espalda.
0: La B corta invertida.
2: Está elongando la espalda.
0: Sí, el tipo mira.
2: Él distrajo, pobre hombre.
1: Se distrajo y se llevó.
2: Mirá cómo venía caminando.
0: La pared del
2: como
0: pobre.
2: Distraerse. Venía caminando como un vigilante.
0: Dios mío.
1: Claro, por mirón.
0: Por baboso,
1: Dios
0: podría
1: castigo, haber.
0: Dios lo castigó. Dios lo castigó por baboso,
6: como
0: pobre.
6: Si hubiera, como si nadie hubiera mirado. Pará, Albertito, bueno, pará, Albertito. Pará, Albertito.
0: Y hablando de gimnasios. Oh,
1: perdón, ¿te pasó alguna vez?
7: Sí, me pasó.
1: ¿Pero qué? Claro. ¿Una pared, una puerta, algo por delante?
7: Un poste.
0: Por mirar.
1: ¿Un poste?
2: Un auto, sí, por lo
1: ¿en la calle?
7: En la calle.
0: Pero apenas, no, no hubo.
7: Pero cuando era joven.
1: No. Sí, sí, sí, no, estamos hablando de eso.
6: Ayer.
1: Ya prescribió. Ya,
0: no, la testosterona es terrible, es terrible.
1: Ya prescribió el tema. ¿Sí te llevaste un poste por delante?
7: Sí, sí. Y sí, pasan esas cosas.
1: ¿Te acordás la avenida, todo?
7: No, no, no.
0: ¿Ibas en el auto?
7: Creo que en la avenida Alberdi.
6: Mirá. Sí. Mirá vos.
0: ¿Y te llevaste con el auto puesto un poste?
6: ¿Qué tal estaba la señorita?
8: Hola, mirá, mi nombre es Steffi.
2: No,
0: lo hagan divorciar al doctor.
2: No, no, a
1: no, pero prescribió.
2: A esta altura de la vida, Albertito. Dios,
1: era joven.
0: Mira si lo echan de la casa.
1: Pero no, no se puede.
7: No.
1: Steffi no se puede poner celosa del pasado. Ah, no. Eso es una tontería.
6: Chau, chau, adiós.
7: El pasado está.
0: El pasado es pisado.
6: Lo pasado pisado, dijo el gallo.
0: Tengo novias para Rolo.
2: A ver,
0: hablando de gimnasio, mira, la tengo a Lola. A ver qué te parece.
2: Lola se llama. Lola. Lola.
0: Se llama
2: bueno, Lola, yo Lola,
6: el nombre.
2: Bien puesto el nombre, ¿eh? Claro, Lola, Lola.
6: Me encontré una chica llamada Lola.
2: Estás en el gimnasio y todo, Rolito, mira.
0: ¿Te gusta? Es deportista esta chica.
6: Es muy deportista.
0: ¿Te gusta? ¿A vos qué te parece para Rolo?
1: Quisiera ver, yo necesito siempre comparar una con otra.
2: La mancuerna en la mano derecha.
0: La segunda.
7: De ese divide.
6: O sea, fui a un gimnasio.
2: ¿Vos?
6: Sí.
2: ¿Cuál?
6: Hace rato, ya no. Y vi una mujer espectacular.
2: Ajá.
6: Le digo al profe, ¿qué máquina tengo que tener para impactar a esta señorita? ¿Sí? Es un cajero automático.
0: A ver, la otra es una chica viajera, ¿eh? Y
2: a
0: acá
2: ver,
0: la vamos a ver en
2: el
0: acción,
2: carrión.
0: En el avión, subiendo su mochila. Subiendo la mochila a la...
1: Yo te digo una cosa, entre la primera y esta, yo te sugiero esta.
0: ¿Ah, sí? ¿Por qué?
1: No, qué sé yo, viajera.
0: Sí,
1: esta me vas a divertir.
0: Aparte es muy linda, mirá la cara que tiene.
1: Claro,
2: me preocupa de esta...
6: Qué lindo gato, ¿no?
0: Tiene un gato de juguete.
2: No. Sí, me preocupa de esta, Rolito, la edad.
0: ¿Muy chiquita? No.
2: Sí, tenés que estar
7: juvenil.
0: No, pero es mayor de edad.
1: No,
0: es mayor
1: de
0: edad. Mayor de edad.
6: Esos dos pechos...
0: Eso no te crece.
2: Ah, la sacamos por eso. Bueno, no le pedimos documentos.
0: Llevan años, doctores.
2: Está bien,
6: años.
2: Si ustedes lo dicen.
0: Tengo dos muchachos.
2: A ver, los muchachos.
0: A ver, el primero se llama Graco. A ver, Graco. Debe ser italiano.
2: Mirá, Graco.
0: También en el gimnasio.
2: También en el gimnasio.
0: Acá proponemos la vida sana. Mira, mira.
2: El gimnasio, está cansado, Graco. Mirá.
0: Gimnasio, pero mira, es un cuerpo. Para mí bien. Está bien, pero mira lo que hace este muchacho.
2: Mira los ojos, Mary, mira.
0: La divina física que tiene.
1: Yo lo veo bien para vos.
0: No, y la sonrisa.
1: Por eso lo veo bien para vos.
0: No, muy jovencito.
1: No,
0: muy
1: tipo jovencito. Simpático.
6: Tiene todos los dientes, mira.
1: Simpático.
2: Tiene todos los dientes. Esa edad, si no tiene los dientes, Rolo. No usa corega.
0: Bueno, y si no, lo tengo este, un tierno. Miren.
2: A ver, el tierno.
6: A ver.
0: A Murad. Este es un tierno.
2: Este es el turco.
0: Claro. Mira, tiene un loro y le da besitos en el pico.
6: Te ha besado cada cosa.
0: Mira qué
2: tal. Bueno, con el turco.
6: Divino el turco.
1: No, este es del lío. Vos sabés que
2: sí, ¿no?
1: Creo que es la primera vez que me pasa, María, que no sé cuál sugerirte de los dos.
0: Sí, a mí me parece.
1: Yo creo que los dos.
0: Los dos a la final.
2: Sí, los dos, Mary, no.
1: Vos, María.
2: No sé, es mucho, Mary.
1: Digo, María, los dos.
0: Mira, y aparte este, con el loro me da ternura este,
6: sí.
0: ¿No?
6: Gran catador de cotorras, debe ser.
0: A ver, ¿qué dice? Willy, vos que tenés ahí La Patria Youtubera, ¿qué dicen las chicas de La Patria Youtubera?
1: ¿Con están cuál todas se... joteadas.
0: ¿Ah, sí?
6: Pero con paredes.
2: Con paredes.
1: ¿Con quién?
7: Y se quedan con el segundo.
0: Con el turco.
7: Lo ven limpito y sin manchas en el cuerpo.
0: Muy bien.
6: No tiene tatuaje, es verdad eso.
1: No tiene tatuaje.
0: Bueno, un tierno. Cerramos el resumen.
1: Dale.
2: Muy bien.

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2: El cielo parcialmente nublado en Capital Federal y Gran Buenos Aires, sensación térmica 8 grados 6 décimos. Con la mira en leyes clave, el gobierno recibe a las provincias.
3: El gobierno recibirá 7 gobernadores en Casa Rosada en busca de consenso para avanzar con el presupuesto 2027, la reforma electoral y la ley Malvinas. El jefe de gabinete, Diego Santillán, recibe hoy a Raúl Jalil de Catamarca, Juan Pablo Valdés de Corrientes, Gustavo Sáenz de Salta y Osvaldo Jaldo de Tucumán, todos gobernadores aliados. El jueves llegarán también aquí a La Rosada Carlos Sadir de Jujuy y participará de ese encuentro el ministro de Economía, Luis Caputo. Más tarde asistirán Leandro Esdero de Chaco y Gustavo Meleya de Tierra del Fuego. Recordemos que de momento no hay acuerdo por la reforma electoral, ya que el oficialismo no tiene los votos para eliminar las PASO. Desde Casa de Gobierno, Rodrigo Jorge, Mitre informa primero.
2: Malvinas, el gobierno reafirma el reclamo por la vía diplomática. El ministro de Defensa, Carlos Presti, buscó reducir la tensión con el Reino Unido y descartó cualquier escenario de escalada militar por la disputa de soberanía. Afirmó que la Argentina continuará reclamando las islas por medios diplomáticos y pacíficos y anticipó que en enero comenzará la construcción de la base naval integrada en Ushuaia. El Papa impulsa una agenda regional para afrontar los desafíos de la inteligencia artificial. León respaldó 6 proyectos de cooperación para enfrentar el avance de la inteligencia artificial, las desigualdades laborales y la crisis climática en las Américas. Prepost advirtió que el desarrollo tecnológico debe mantenerse al servicio de las personas y evitar nuevas formas de desigualdad.
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4: Continúan los inconvenientes en la General Paz para ingresar a Lugones por las obras debido a la rotura de un caño de gas que está generando fuerte congestión para ingresar hacia Lugones porque hay 3 carriles que están reducidos. A esto hay que sumar un accidente en Anchorena y San Luis, en Constituyentes y Victorica, también en Fray Cayetano Rodríguez al 400 a la altura de Bogotá. Un operativo de bomberos por el incendio en el tercer piso de un edificio se corta totalmente el perímetro. En cuanto a los servicios, trenes, subtes, todos a horario.
2: Estamos en Lincoln, en la provincia de Buenos Aires, en la 99.5, la térmica, 1 grado 2 décimos, cielo despejado. En Capital Federal y Gran Buenos Aires, cielo parcialmente nublado. La térmica, 8 grados 6 décimos y la humedad, 67%.
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13: Martín Esteman.
14: Sí, gracias, Eduardo. Bueno, primera estimación de la CONAB, la Comisión Nacional de Abastecimiento de Brasil, para la nueva campaña agrícola. el maíz tiene una proyección de 148 millones de toneladas, algo así como 4 millones de toneladas más respecto al ciclo pasado. Y la soja, que ya se está sembrando en Mato Grosso, 182 millones de toneladas, algo así como 2 millones de toneladas más interanual. Esto pese a que el área sojera no estaría creciendo tanto en Brasil como lo viene haciendo en los últimos años. Hablando de la soja, $484 la posición noviembre en Chicago, 555 mil pesos la tonelada en Rosario, así que veremos cómo sigue este día, Eduardo.
13: Bueno, hasta luego.
14: Hasta mañana, chau.
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0: A las 9 de la mañana, 53 minutos, la temperatura en Buenos Aires es de 9 grados y medio con 8.6 de sensación térmica. Cielo parcialmente nublado, máxima para hoy 15 grados.
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2: bueno, muy urgente, me voy con Mercedes Nisi, Mechita.
3: Sí, mira, acá en Comodoro Pi realmente es el hazme reír la conferencia de prensa de los abogados Cristina de ayer. Obvio,
2: una fantochada. Tres payasos.
3: Bueno, y la nueva prueba está hecha por una consultora privada que dice que Lázaro Báez solamente recibió el 1% de los fondos de obra pública, o sea, insólito. Acá tenemos la causa, ¿no? Las pruebas de la causa, claro, que llevaron a la corte a confirmar la condena de Cristina. Vos fíjate que las pruebas dicen, por ejemplo, ranking de pagos del 2007 al 2015, las 30 primeras empresas en dólares, la primera empresa es el Grupo Austral.
2: Claro.
3: Con 2.198.571 millones de dólares. O sea, 2.197 millones de dólares, que es más fácil.
2: Exactamente.
3: Y esa es la primera. Y después vienen JCR, Rollo, Carranza, IEXA, Cartelón, etcétera, etcétera. Y cuando vas al... O sea, de las 30 empresas de constructoras, primero está la de Lázaro Báez, entre el 2007 y el 2015. Ahora, cuando vas a las que más rápido te liquidaron las deudas, ves que en ese periodo, o sea, cuando se va Cristina, deuda en el 2015, diciembre del 2015, el Grupo Austral tiene cero deuda. No tiene deudas al 31 de noviembre del 2015, no. Le había pagado absolutamente todo, estos 2.100, casi 2.200 millones de dólares. En cambio, el resto de las 29 empresas, como Cartelón, Green, Suco, bueno, todas las que están, tiene una deuda altísima. Sí, Cartelón, sí, sí, que era la segunda, tiene 25 sí, millones de dólares de deuda. Totalmente. Y así sucede. Hasta Electroingeniería,
2: sí, claro,
3: que era la empresa amiga de Cristina,
2: la cordobés,
3: también, claro, sí. Ferreira, bueno, le debían 12 palos.
2: Claro, claro.
3: Entonces, estas son las pruebas. Cristina está ilusionada con que sale mañana de San José 1111 y es candidata a presidenta.
2: Sí, sí, sí.
3: Pero no sé qué buzón le vendieron. Realmente es increíble.
2: Están ganando mucha guita. Estos tres payasos están ganando mucha guita. Gracias, Mechita. Un beso grande.
3: Hasta luego, cariños a todos.
2: Chao, hasta luego. 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
2: Sí, Willy.
4: Bueno, te cuento, Eduardo, hoy es el día de la Reserva Federal. Seguramente a las 3 de la tarde anuncie suba de la tasa de interés por primera vez en 3 años. Estamos hablando del Banco Central de Estados Unidos. Hoy, 16 horas, se conoce el dato de precios mayoristas que va a permitir olfatear cuál puede llegar a ser el precios minoristas del mes de octubre. También hay que consignar que el petróleo, por lo menos hoy en estos momentos, está teniendo una jornada ligeramente hacia abajo. Siempre seguimos este dato por el tema de las naftas. Y puntualmente, el tema de inteligencia artificial, Eduardo, desde el martes, es decir, desde ayer, China impone control a los ejecutivos de su país que operan cargos sensibles tecnológicos para viajar al exterior, tienen que pedirle permiso al gobierno chino.
2: ¡A la mierda!
4: Obviamente, esto salió en el Financial Times ayer, obviamente están controlando un sector sensible en la carrera tecnológica, guerra tecnológica planteada con Estados Unidos.
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2: Bueno, muy bien. 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
2: Meralducci.
7: Bueno, me decía, ayer me fui del trabajo haciéndome el enfermo y hoy faltaron dos compañeros echándome la culpa de que se enfermaron por mi culpa. Ni yo me atrevía tanto, creo.
2: Tanda y venimos con el pase. Dale.
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0: ¿Cómo estás serruchando? Es una cosa.
1: Hola, buen día.
2: Hola, Mariel.
0: ¿Qué pasó? No, no,
1: no. Yo lo cubro a mi compañero, el conductor.
0: ¿Cómo un serrucho funciona? Escucha, ahí va.
2: No voy a dar el nombre, pero que una persona dijo, el señor Bonelli tiene las defensas más bajas que Racing.
1: Justo con Racing te metes.
0: No, yo te digo una cosa. Vos, como estás en casa de gobierno, te trajiste la motosierra acá, Mitre, para serrucharlo el lugar.
1: Claro, vos decís, no, Edu, me extraña. Marcelo es el conductor, es un compañero generoso, pero bueno, hoy no hablaba hoy.
0: El problema no es Marcelo, sos vos.
1: ¡Sobó!
0: El problema sobó.
1: Bueno, le mandamos un beso. Parece que ayer, viste, que ya estaba afectado en la garganta. Y bueno, hoy directamente no hablaba.
0: En realidad ya el lunes no tendría que haber venido.
1: Es verdad.
0: El viernes se sentía mal, el sábado se sentía mal. Domingo, el lunes no vengas.
3: Es cierto, querido. A esta emisora le hace falta un médico.
1: Pero sí hay varios.
3: Bella mañana, querida.
1: Hola.
3: Bella mañana, Rolo. Bella mañana, Eduardo.
0: Hola, bella mañana.
1: ¿Cómo
4: vas a conocer a dos voces hoy?
3: No. Bueno, me están llamando desde temprano César, Ezequiel Sanitz también, productor, Rapa, que le mandamos un gran abrazo. Y le dije,
0: abrazo, no, Rapa.
3: Tengo que hacer gimnasia, porque a mí me gusta de noche hacer gimnasia.
4: ¿Ah, sí?
3: Yo me pongo música clásica y hago...
4: Claro. Estás con el bastoneando, ¿no?
3: Sí. Hago pesas, todo.
1: Se hace a la mañana generalmente, sí. Nelson.
3: No, yo hago de noche, porque me acuesto, te imaginas, me acuesto todo transpirado así, relajado, y ahí... Me entrego los brazos de Morfeo. Y no tomo pastilla, nada.
1: No, duerme bien, perfecto.
3: Tranquilo.
4: Que tomo pastilla.
1: Claro. Yo a mí no me alcanza el día para las pastillas.
3: Ay,
1: Nelson,
3: querida.
1: Porque yo me las tomaba todas juntas, ¿viste? Por ejemplo, a la mañana y a la noche. Y alguien me dijo que hay que tomarlas separadas. Entonces, ¿cómo las separás? O sea, arrancás, suponte, a las 7, 7:30 otra, a las 8 otra, 8:30 otra. Y si te olvidás...
3: Tenés que armarte una agenda, querida.
1: Es verdad.
4: Yo conté el caso del abuelo que le dice al nieto, vas a la habitación de tu papá. Vas a ver en la mesita de luz que hay unas pastillas azules. Démelas, yo mañana te doy 20.000 pesos.
1: Papá.
4: El chico va, agarra las pastillas, se las lleva al abuelo, pastillas azules.
1: Sí.
4: Y al otro día el abuelo le da 100.000 pesos.
3: Ay.
4: O sea, abuelo, te equivocaste. Vos me dijiste que me ibas a dar 20.000 y me diste 100.000. Sí. No, los otros 80.000 te los manda la abuela. Desopilante,
1: querido. Desopilante. Sí. ¿Vos tomas muchas pastillas o no?
4: Y tomo unas cuantas.
1: Sí. Claro, viste que llega un momento que...
4: Otra pastilla para que no hagan mal las otras pastillas.
3: Pero hay que hacerle caso al doctor López Rossetti, que dijo cuando... ¿cuál es la mejor farmacia? La verdulería.
4: La verdulería.
1: Ah, mira.
3: Si uno tiene en su mesa una canasta con frutas y verduras, ya con eso ya está.
1: Claro.
3: Ya está salvado, querido.
1: Bueno, pero, por ejemplo, díganme si acá en esta mesa toman rosa bastatina, que es la del colesterol. ¿Nadie toma?
4: Sí. Yo tomo todas, ¿eh?
1: Cari, ¿vos no tomás? No sé.
4: Yo
1: con
4: todas.
1: Mis amigas nos avisamos a la noche, no te olvides la rusa bastatina.
0: Ah, muy bien, muy bonito.
1: Antes hablábamos de otra cosa.
0: Muy bonito, muy bonito.
1: Pero, escuchá, ¿te la dan?
3: Yo como almuerzo un kiwi.
1: Sí.
3: No necesito esa.
0: Yo soy un tipo sano.
1: ¿Qué?
0: Yo soy un tipo sano.
1: Y yo también soy una mina sana, pero me la dieron.
0: No
1: ¿qué
0: fumo,
1: querés que haga? Porque...
0: No me drogo.
1: No. Cari, vení, porque me está difamando.
0: No, difamando. Yo te cuento.
4: Pero
1: ¿qué tiene
4: doy
1: que ver? Esto es porque parece como que viene de los antaños, ¿entendés? Es como
4: soy
1: un colesterol.
4: El señor Feynman.
3: Hereditario es el colesterol.
1: No sé,
3: de chico,
1: algo así,
3: querida.
1: Qué sé yo.
3: Bueno, yo corta con esos hábitos, esos cócteles donde le das mucho al camarón con salsa golf.
0: Yo soy un tipo disciplinado, que no tiene vida licenciosa, nunca la he tenido.
1: Un embole eso va. No, con onda te lo digo.
4: Tú vas a comer con Feynman y el tipo te pide risotto con una
0: yo
4: botella de
0: agua. Yo me divierto a mi manera.
1: Está muy bien.
4: No conozco tipo más sano que Feynman.
1: Sí. Es verdad.
0: Yo me divierto a mi manera.
1: Nunca un descontrol así, una noche de... Cuerga.
4: Sí. Te conté el caso de...
3: Yo a lo sumo una media luna con dulce de leche.
4: No,
3: como mucho.
4: ¿Dulce de leche?
3: Como mucho.
4: Bueno, el doctor Gormillot se come el conito ese de dulce de leche a la noche. los sí. tiene en la heladera, en el congelador, abre el congelador, saca el conito y todas las noches un conito de chocolate.
1: Claro.
4: Habana.
1: Pero
0: está bien, un gusto, está bien, un permitido.
1: Rolo es más cómodo, yo creo que es de los míos. Pregunto, vos vas a un cumpleaños, un casamiento.
3: Sí.
1: ¿Y qué haces? ¿Estás con esa cara? Si decís que feliz cumpleaños, feliz cumpleaños. ¿No tomás, no brindás, por ejemplo?
0: Sí, con agua.
3: Sí.
1: ¿Pero qué?
0: Con Coca Light, pero, con hielo.
3: Muy bien.
1: Nunca un champancito, como dice Pagani, nada.
0: ¿Qué yo? Un Coca Light con hielo Malbec.
1: ¿Y qué comes? Por ejemplo, una...
3: ¿O sea, el vino priteado no haces?
0: No. No mezclo, no hay que mezclar.
3: ¿Vino con gaseosa?
1: ¿Qué comes? Un langostino solo, o sea, le saca la colita.
0: No. Langostino me puedo comer toda una fuente.
1: Bueno, ¿viste?
0: Bien. Bueno, pero eso es sano, qué sé yo.
1: Sí. Claro. No, nosotros con Rolo, por ejemplo, vamos a la fiesta y arrancamos.
4: Ahora no puedo.
1: Primero con el cóctel, la picadita, después el primer plato, con vino.
0: No, bueno, pero sí. Comer sí como, pero no tomo vino, claro. No tomo. No,
4: yo sí tomo vino.
1: Y sí.
4: Los dulces ahora me matan.
1: El naranjo, hay una variedad.
3: ¿Los dulces o los vinos dulces?
4: No, los dulces.
0: Vino dulce por ahí te un poquito.
1: Claro.
0: Vino dulce.
1: Y nunca te, así como el otro día contaste que, bueno, tomaron el colegio y esas cuestiones.
0: Sí. No, yo no tomé el colegio.
1: Bueno, Marcelo, vos no sé qué hiciste. Marcelo, explotaste casi peor.
0: En la primaria. Lo de Marcelo fue peor. Ya era un grandote. Estaba en la secundaria, último año de secundaria.
4: Tercer grado.
0: Era un niñito.
1: ¿Tuviste, por ejemplo, un... yo lo tengo que decir así, ¿viste? Como decía Fontana Rosa, con el peso de las palabras. ¿Nunca tuviste un pedo? ¿Nunca te empedaste?
4: No.
0: Una vez...
3: ¡Ah!
0: Tenía 18 años.
4: Testimonio Feynman.
0: Tenía 18 años.
4: Exclusivo de Secretos Verdaderos. Anota, Luisito.
0: Sí. Club Harold Gatti Chávez. En Palermo.
1: En Perón.
0: Perdón, no, en Palermo no, es en Belgrano, en Belgrano.
1: Ah, otro.
0: Invité a una niña, ella tenía 17, ambos estábamos en... No, ella estaba en cuarto año del colegio secundario, iba al SUOM, un colegio ahí en Belgrano también.
1: Sí, superín.
0: Muy linda.
4: Sí, qué bien a la piba.
0: Muy linda.
4: Te quedó en la cabeza, ¿eh?
0: Bueno, porque me quedó el horrible recuerdo de ese momento. Yo me quise hacer el canchero.
4: Ajá.
0: Me quise hacer el canchero. Y pedí un gin tonic.
3: Opa.
5: Mira. El que trajo el borracho, que se lo lleve.
1: ¿Y qué le pusiste? Limoncito, ¿viste? Ahora te lo ofrecen.
0: No. Un gin tonic, ¿qué es eso?
1: Gin tonic.
0: Me quise hacer el canchero.
1: Sí.
0: Me tomé el gin tonic.
3: Opa.
4: No. Sí. Este doble la piba.
0: Y terminé llorando en el regazo de la niña.
1: Ah, güey.
4: Oh, no.
3: Un sentimental.
1: Claro.
4: Como te quiero, le dije.
1: Te pegó el
0: pedo triste.
4: ¿Sabes cómo te quiero?
0: Bueno, nunca más, primera y última vez.
1: Pero tan mal no te fue, pues terminaste en el regazo de la niña.
0: No, pero ahí el mismo club, en un silloncito ahí.
4: Y la señorita que decía.
0: Nunca más me vio, nunca más me dio bola.
1: Claro, quedaste como un así.
0: Un idiota. Sí.
1: Una boletita.
0: Sí. Un auténtico.
1: Porque no tenías
0: nabo.
1: Resistencia, evidentemente.
0: No tenía lo que en ese momento se llamaba la cultura alcohólica.
4: Claro, o sea, ¿qué no. querés? ¿Champagne?
1: Eso no se fomenta de ninguna manera.
0: Que para mí no
4: existe. Whisky, vino, aperol, sidra, en ese orden.
1: Bueno, nada, viste que todos tenemos.
3: Te dio como una cosa sentimental, maternal, quizás, Eduardo.
0: Pero el costo fue muy alto. Por quererme hacer el canchero, el costo fue muy alto.
1: Bueno, pero mira la vida como después fluyó, ¿no? Por ahí te quedabas con esa chica, por más bonita que fuere. No, viste, el universo es algo.
3: Sí. Hay mujeres que te hacen llorar, querido. Ay.
4: Mi amigo Cebolla. Sí. El Ávila Sánchez llora.
3: No.
4: Un saludo.
3: Bueno, por eso me encomendaron para vender el programa de Marcelo esta noche.
4: Venderlo.
3: Así que un saludo a Alfano, a Graciela Alfano. Porque
4: Alfano,
3: quizás
4: también
3: seamos la dupla que conduzca esta noche a las 23 a 2 Voces por TN.
4: Yo creo que va a ir Marcelo.
3: Sí, un gran abrazo a César Rodríguez, el productor. César, César porque te hace así o te César. Hace así.
4: Ah, así, te da, a los leones.
3: Te baja el pulgar. Cuando te baja el pulgar, ay, no aparece más, querido.
4: No.
3: Hoy se viene un debate económico entre un liberal, Iván Carrino.
6: Mirá. Ay, es un potro, es divino, divino un divino. Churro.
4: ¿Así?
3: ¿Ah, y Delfina Rossi, la hija del Chivo Rossi.
4: La hija. Gana como 30 amigo. Palos. La
3: ay, ay.
1: Sí, imagínate, sí. Todo lo que tiene para contar.
3: Está ahí en el Banco Ciudad, ¿no? Bueno, sí, van a debatir.
1: ¿Estaba en Nación o no?
3: Sí.
1: Pasando de banco.
3: Y bueno, de banco en banco, amigo, ¿eh? Lindo, qué suerte, ¿no? Que tiene, ¿no?
1: Sí, sí.
3: Nosotros tenemos que estar...
4: Está como Julián Álvarez siempre en el banco.
1: Sí. ¡Oh, pobrecito!
3: Nosotros tenemos que estar de estudio en estudio, si no,
1: claro.
3: Un día en Buenos Aires, otro día la Franja de Gaza me toca, mi querido, ¿eh?
1: Sí, sí, sí.
3: Atención, porque también tenemos... esta noche tenemos información, ¿no, Luisito? Sí, tenemos noticias de Nacho Bullián.
4: ¿Qué sabes de Nacho?
3: Que agregó una segunda función en el Piccadilly en diciembre.
4: Bien.
3: Y tengo acá algunos mensajes que me han llegado. Porque le preguntamos, ¿dónde mierda estás?
4: ¿Qué dice?
3: Dice, me vino muy bien, estaba quemado. Esto es información, ¿eh?
1: Sí, sí.
3: Porque entre Bonelli y Tato Yan me tenía las bolas llenas.
4: No, no, eso dice.
3: Sí. Me dijeron que allá en Argentina hace un ofri tremendo, acá 35 grados, no especificó el lugar. Mándale besos, los quiero, seguiremos chupando y comiendo.
1: No.
3: Cuando venga acá va a tener que hacer de cormillón, ¿no? Porque va a volver rodando.
1: Se lo merece, estaba muy cansado.
3: Y atención, porque ayer, después de lo que hiciste vos, el experimento con la inteligencia artificial, querido, que fue muy,
4: ¿te gustó?
3: Muy celebrado en las redes sociales, querido.
4: Éxito.
3: ¿En serio?
4: No, no,
3: un
4: sabía.
3: Éxito total y absoluto,
4: fue
3: querido.
4: Fue interesante, ¿no?
3: Total. Boludo, ya lo vamos a aplicar, boludo. Sí.
4: No queda nadie. Acá.
0: Vamos a volar a varios mobileros, periodistas.
3: Bueno, atención porque...
4: Yo mismo.
1: Calmás. Ah, ok.
3: Esto lo logró la inteligencia artificial.
4: Sí.
3: Ha logrado unir a periodistas de acá y del más allá.
4: ¡Qué bueno!
3: Y atención, porque esta noche por ahí presentamos en a dos voces a los integrantes del equipo, pero Blue. Blue,
4: ah,
3: sí, en inteligencia artificial. Acá lo tenemos para que lo vean, querido. Mirá, mirá, mirá.
7: Siete Javier Milei sigue insultando periodistas por redes sociales. ¿Qué hacemos, muchachos? Puta parió.
8: Yo ya sé qué hacer. Es algo novedoso, un tiempo nuevo. Dejémoslo ahí mejor.
4: Es buenísimo.
8: Qué bueno.
4: Es buenísimo.
8: Perdón, Bernie, pero yo en esta estoy con Marcelo. No se puede permitir que la prepotencia y el agravio se transformen en norma.
9: Y pero claro, querido, ¿qué es esto? ¿Una dictadura? Vení, agarrá la que está dura.
8: ¿Entendió? Igual hay que contestarle con laburo, loco.
3: Sí, mirá.
8: Basta de nosotros mismos hablando del periodismo. Siempre mirándonos el ombligo, boludo.
10: Hablé por vos, Jorge. Yo laburo día y noche, noche y día. Y cumplo con mi deber, que es informarnos.
8: ¡Qué emoción, Luis! Se me puso la piel de gallina.
10: Estoy siendo un poquitito irónico, Bernardo, ¿eh?
7: No nos peleemos entre nosotros, que si no, nos devoran lo de afuera,
0: ¿eh? ¡Es buenísimo! ¡Muy bueno! ¡Muy bueno!
1: Excelente.
0: Está espectacular. ¿Vos sabés cuántos sueldos? Yo dije, me ahorro 5 sueldos, boludo.
1: No.
0: Genial, sigamos con esta boludez, los muñequitos, boludo.
1: No. Sale cara la inteligencia artificial, no te creas. Y además un día se te revela y te raja vos también.
3: Un gran saludo a Mariano Mena, que
4: vino, Marianito.
3: Es la inteligencia natural detrás de todo esto, el talento natural y original que realizó todo esto.
1: Muy
3: querido,
1: bien, la lapicera, Eduardo.
3: Sí,
1: qué lapicera grande.
3: Qué lapicera grande, querido, Ay, ay, ay, ay, ay.
0: Lindo homenaje, me encanta.
1: Lindo.
3: Muy bien, bueno, y...
0: ¡Qué lapicerón!
1: ¿Qué te dije? ¿Un lapicerón?
0: ¿Qué lapicerón?
3: Hay un mensaje más de Eduardo, a ver qué dice otro mensaje más.
9: Te aplaudo, Ariel, Humor sano y para toda la familia. Bien. Risas sin charuto, vamos.
0: Hasta el chalequito, mi señor, es buenísimo.
3: Espectacular. Buenísimo. Bueno, por eso, pronto, esto lo quiero decir así, quizás... No estemos más acá.
4: ¿Cómo?
1: Ay, no.
3: Por eso hay que celebrar la vida. Llega la primavera. Y tengo un estreno, un estreno total y absoluto. Que es, atención, llega la primavera y es el nuevo tema de los sultanes.
4: ¡Ah!

0: Qué buen programa, ¿eh? Que están haciendo.
1: Gracias, Marcelo.
2: Gracias, Marcelo.
1: Y tengo que anunciar que, bueno, el lunes de la primavera vienen a cantar en vivo los Sultanes acá.
3: ¡Vamos!

0: Nacho a Jorge, que es el líder de los sultanes. Agente, agente, arrésteme pronto. Vamos, vamos, vamos.
1: Quería hablar un minuto con Kicillof.
2: Sí, muy buenos días a todos, a todas, a todes. Muchas gracias, Eduardo, por lo que hiciste ayer.
3: ¿Por qué?
2: Porque se difundió muchísimo lo que dijo la inteligencia artificial inteligentemente, que en un balotaje cara a cara, dos modelos contra dos modelos, o sea, un modelo de un lado y un modelo del otro, confrontando lo que es la producción, la impresión indiscriminada de billetes contra el ajuste, y no hay plata, ¿quién gana? La impresión de billetes y el trabajo genuino, y gano yo.
3: Y el populismo, muy bien.
2: El populismo del bueno, no el del anterior de Cristina.
1: ¿Escuchó la crítica de a Mendoza, la de la intendenta de Quilmes? Lo mató.
3: Lo mató.
2: ¿Qué dijo Flavio Mendoza? No sé.
3: No, Flavia no. Mayra
1: Mendoza.
2: ¿Qué dijo Mayra?
1: Un traidor. No, sería la palabra.
3: Exactamente.
1: Un traidor.
4: Que anda repartiendo plata por ahí.
0: La palabra concreta fue, no es fuerza patria, es fuerza pauta.
1: Pauta. Hace mucho tiempo.
3: Fuerza que le paga pauta a los canales y radios kirchneristas, ¿no? Para hablar mal de Cristina.
1: ¿Usted no tiene vergüenza pagarle al... Claro. Si no tiene vergüenza, ¿le puedo pedir un favor?
2: ¿La puedo comprar? ¿Dónde?
1: No podría acercarme a algo. Sí.
4: Algo para este lado.
1: Ya que está,
4: bueno,
1: ya que está repartiendo. Sí. Ya que está repartiendo.
2: Sí. Bueno, lo que pasa es que se ponen nerviosos algunos frente a las encuestas, frente a lo que dice la inteligencia artificial, frente a lo que plantea el pueblo. Y obviamente el pueblo, ¿qué quiere? Nuevas canciones.
4: Claro.
2: Y por eso
1: se siente
2: Axel Presidente.
1: Nueva canción está todavía con la marcha peronista el otro día.
2: Claro. Bueno, pero la hemos modificado. Nosotros venimos a modificar lo que estaba vetusto. Y es los muchachos axelistas, todos unidos estatizaremos.
1: A mí me
2: y
1: contó,
2: como siempre daremos un grito de corazón. Carly Bianco conducción, Carly Bianco conducción. Si se pudió, si se pudió. Es otra marcha.
4: Y le queda
2: Axel,
4: más o menos bien, Axel.
2: Sí, se pudió. Sí, se pudió.
1: Con todo respeto, acá alguna vez se dijo que el... entre usted y el kirchnerismo esto era como un inodoro de convento porque lo iban a cagar las internas. Va a terminar siendo así.
2: Bueno, Cristina por ahora lamentablemente no se puede presentar a las elecciones porque está injustamente presa, así que por suerte lamentablemente no se puede presentar a las elecciones. Y bueno, el candidato que queda, el único que religió de reelegir, que es el verbo que a algunos les costó.
1: Sí.
2: Macri no religió, Alberto tampoco. ¿Quién religió? Sí se pudió, o sea, yo. Entonces, el único que pudió, fui yo, fui Axel.
1: Sí. Es más difícil, bueno, que conjugar el verbo abolir.
2: Yo abolo tus bolas, ¿cómo es? Yo abuelo, ¿cómo es?
1: Me deja mandarle un saludo.
2: Sí.
1: A Gaby, Fofó y Miliki. Esos tres payasos que formaron parte de nuestra infancia. Y ayer los vi como que hubieran reaparecido.
3: Sí, sí, sí.
1: Estaba...
3: Uno viene de España.
5: Me hizo acordar a cuando hacíamos la conferencia con Axel y con Horacio. Aparte con distancia social estaban.
4: Sí,
5: los tres. Pero escúchame, que estaban como si fuera una cosa separada por el COVID.
1: No, no, no.
5: ¿Tenés bueno, Maurito, algo del audio del gallego ese?
1: Un amigo mío me dijo, desde el velorio de mi suegra, que no me reía tanto.
6: Finalmente, doctor Berardi, y para que alguien en la vida política diga, no se tiene miedo a la doctora Kirchner, que se presente a las elecciones.
3: El Quijote.
6: Que no se detiene miedo.
3: Insuperable.
6: Y haga... lo que debe hacer.
3: El Quijote, la parte del Quijote. Busquen la parte del Quijote.
4: Igual viste que aparece como para joderlo al otro.
1: Una Quijotada.
4: ¿No? O sea, ¿sabes tú? ¿De alguna forma?
1: ¿Sabes tú por qué Sancho Panza está tan gordo? Porque come conservante.
4: ¿Cuánto cobra por esto?
3: Escucha,
4: doctor?
3: Ahí va.
6: Pero es que termino. Es que me sonaba todo a Don Quijote. Porque es que cuando llega el momento de poner la pena, me acordé del rebaño de ovejas. Perdón,
7: que yo me llamo Borrego Borrego. De rebaño de ovejas que Don Quijote confunde con ejércitos y soldados enemigos y que ataca a los pobres rebaños y recibe una buena tunda.
0: Es tremendo.
8: Vale, vale. Dice, Manolo, me compré una tostadora. ¿Y tú estás bien? Dice, yo estoy bárbaro.
0: Qué bárbaro.
4: Hay para todos.
2: No se puede creer. Bueno, frente a esta fantochada, bueno por eso.
1: Yo los quiero.
3: Ahí es el presidente.
2: Por eso. Claro. El más normal. Vayan por el lado normal. Claro. ¿Eh? Mirá que yo hice esa campaña y me fue mal, ¿no? Votar normal y bueno.
1: ¿Vos volvés

0: libertario, amigo.
1: Ah, mira.
0: Esa es buena. Yo soy peronista libertario. El presidente que no pudo ser, yo en 2015, ¿por cuánto? 600.000 votos,
1: sí,
0: más
1: muy
0: o menos. Puede creer, cada vez que me acuerdo me da una gana de llorar. No hubiéramos ahorrado los 50.000 palos verdes que pidió Macri al Fondo Monetario. Nunca hay que olvidarse de Roberto Navarro diciendo, ganó Scioli. Lo tengo como rington en el teléfono, así que... Ante cada llamada es como que me vuelve a ilusionar. Igual yo ya gané, como decía la Estorbilla, porque soy medalla de oro en permanencia en puestos estatales. Soy la música de fondo de tus impuestos y de los que pagó tu papá también.
2: Mira vos.
0: Es así, con fe y con esperanza. Estuve, estoy y estaré.
3: No está corriendo en estos juegos de ahora.
0: Sí, pero escúchame, récord de medalla. Eso, impresionante. Brasil tiene 75.
4: Muy bien organizado, la verdad.
0: Bueno, por eso.
1: Impresionante. La
4: verdad. Impresionante.
0: Y bueno, gracias.
1: Se hacen bien.
0: ¿Gracias a quién? Elena. Pichichi. Daniel Scioli. Este es un Pichichi, Daniel Scioli.
2: Pichichi todavía.
1: ¿Por qué se toca si
0: Pichichi,
1: no, no hay...
0: Daniel Scioli.
1: Sí.
2: Si no siente, ¿no?
1: No, bueno. Sergio.
4: Señores, ¿qué tal? ¿Cómo les va?
5: Le digo la verdad, sí. Me costó trabajo conseguirlo, pero lo
4: conseguí. Yo le agradezco mucho, en serio, el esfuerzo de producción que
5: su familia es una de las familias más queridas en Paraguay.
2: Gran producción, Elviro, muy bien.
4: Muy bien.
5: De verdad le digo, me emociona que esté
4: ¿Quiere presentarlo usted directamente?
5: No, preséntelo usted como presento. Yo no me puedo meter, yo simplemente soy el productor.
4: Facilitador.
5: De esto.
4: Está muy bien. En línea está Horacio Fernández, el candidato a la intendencia de Itauguá. Horacio, muy buen día. ¿Qué tal? ¿Cómo le va?
6: Hola, Eduardo, para vos, para todo el equipo de trabajo, Rayamitre. Bueno, acá con un poco de quilombito, pero bien.
4: ¿Quilombito? ¿Por qué quilombito?
6: Y por la frase del fin de semana se viralizó más de lo debido y bueno, pero acá estamos para dar las explicaciones y bueno, estamos acá atentos al equipo.
4: ¿Cómo es eso de la alegría colectiva que va a haber si usted saca más de 10.000 votos de diferencia?
6: Mira, Eduardo, yo le comenté a tu colega argentina ahí de Buenos Aires que esa especie de promoción o de premio ya lo había hecho en el 2021 cuando gané, solo que no se viralizó realmente porque fue en un espectro un poco más cerrado. Ahora fue ante casi 5.000 personas. Y bueno, en el momento de la efervescencia, de la energía, de la gente, y bueno, es una especie de, digamos, le premio un poco a todo el equipo de trabajo en el caso que saquemos esa diferencia, ¿verdad? Porque creemos humildemente que vamos a ganar, pero la idea era hacer historia, entonces, un poco de adrenalina ese día viernes, entonces hizo que salga eso del fondo de mi corazón.
4: Pero usted dijo que le pidió permiso a mamá y a papá.
1: Eso fue
4: para los hoteles, ¿no?
6: Claro, y para que vea como si un chico respetuoso con los 37 años que tengo, es una empresa familiar, obviamente tenemos hoteles en varias ciudades entre Itauguá y otras tantas, obviamente también.
4: Cuatro
6: y
4: hoteles.
6: Bueno, claro que hay que editar, ¿verdad? Porque fíjate lo que es liderar cuatro negocios un día por un fin de semana por la noche y como ayer dije, te quedas pelado, más pelado que el azulejo al día siguiente.
4: Pero alegría para todos, intendente, a ver, va a ser medio complicado, son 90.000 habitantes,
1: sí,
4: más o
1: mismo,
4: menos.
1: Sí, lo mismo, salvo que sea medio, que vayan todos.
4: ¿Cómo es el turno?
6: Claro, no, y bueno, acá en Paraguay se estila mucho utilizar los moteles, Eduardo, yo creo que ustedes, los argentinos son más de usar departamentos realmente, pero acá se estila mucho usar los moteles.
4: No, acá también, acá se llama telo.
1: Y en el interior, más.
6: Claro, telo coloquialmente, ¿verdad? Pero acá también se lo llama telo, así a nivel de la perrada, digámosle, pero sí, ustedes son más de departamento, acá se usan más los moteles y acá los periodos son de 90 minutos, ¿verdad? Obviamente que ya va a depender de la cantidad que vaya. En el 2021 te cuento, con esa misma promoción, digámosle, o regalo, como le quieras llamar, habían pasado casi 250 parejas en esos cuatro negocios que tenemos en la
4: 850.
6: Ciudad.
4: 850.
1: Capaz que tiene que cortar los turnos, intendente, o sea, hacerlo de media hora, por ejemplo.
6: Sí, no, solo que en ese momento no se viralizó.
4: Un rapidito.
6: O sea, es como que sí.
1: Claro.
6: Claro, ahora sí agarró un poco más de estado público y bueno, vamos a ver si dan abasto para alcanzar, ¿verdad?
4: Sí, entonces, para lavar las sábanas, querido.
6: Claro, no, obvio, toda la merienda industrial, todo claro. No son hoteles feos tampoco, ¿verdad? Mira, te comento que somos hoteles bastante lindos acá en la zona y también en otra zona de del departamento central, que sería un poco el área bonaerense para usted, ¿verdad?
4: Horacio, y si saca más de 15.000 votos de diferencia, ahí son 48 horas de hotel libre.
6: 48 horas.

0: Y cuando usted fue con esa idea a su mamá y su papá, ¿qué le dijeron? ¿Estás loco?
1: No, y bueno, ya nada, porque obviamente ya fue en la efervescencia del acto, del evento, y como ayer dije también acá en una radio local en Paraguay, no estoy orgulloso, pero tampoco estoy arrepentido, ojo, o sea, tampoco es que estoy arrepentido por lo que dije, porque yo no hice apología al delito, al contrario, es como que ayer dije también, es como que tengo una carnicería y diga, bueno, señores, si alcanzamos 15 puntos de rating, regalo asado por un mes para todo el equipo de trabajo de Radio Mitre, una cosa así, ¿verdad?
0: Bueno, estaría bueno, tiene la carnicería, con todo gusto. Yo le muestro los números.
1: No, eso ya no es mi fuerte, pero bueno, como los moteles siempre están un poco, es una especie de tabú decir, che, me voy al motel con la novia, me voy a la casa, me voy al departamento, entonces es como que el morbo paraguayo y también extranjero se disparó, realmente.
2: Claro. Usted está haciendo como una acción social de agradecimiento.
1: Claro, exactamente, ¿verdad? O sea, peor hubiese sido que haya dicho, bueno, voy a regalar habilitación de vehículo de la municipalidad para 15.000 personas el año que viene. Eso sí ya es.
0: No, eso es delito. Eso es delito.
1: No, claro, eso por eso. Es estamos hablando de una empresa familiar de la cual la ciudad sabe que la familia se dedica a ese rubro. O sea, no es un secreto.
3: ¿Desde qué año? ¿Desde qué época, querido? ¿Desde hace cuánto?
1: Hace rato, ya del año 2000 que abrieron los primeros negocios y bueno, ya tenemos 8 en todo el departamento central, que sería, como te digo, en Buenos Aires para usted, y 4 dentro de la ciudad en Itagua.
3: ¿Cómo son las habitaciones? ¿Cómo son? ¿Tienen jacuzzi, colchón de agua?
1: Sí, claro. Las piezas más baratas van desde $10 para usted el cambio va a ser más fácil. Y ahí va a $15, a 20, a 25 y llega a $40.
0: ¿Son habitaciones temáticas?
1: No temáticas, pero sí las más caras, ya con techo corredizo, con piscina climatizada.
2: Ahí conviene estar abajo para mirar el cielo.
0: Viene con todos los chiches, Horacio.
1: Con karaoke,
3: Te hago ver las estrellas.
1: Tienen ese equipamiento.
4: Eso es lo que tiene bueno el telo del querido amigo, porque, como decía el señor, techo corredizo. ¿Querés ver las estrellas?
1: Te corre el techo,
4: te saca el techo. Ellos tienen uno de los hoteles.
0: Usted, Horacio, intendente, lo llamo intendente porque en realidad usted...
1: Sí, claro, porque fui hasta 2 meses y ahora dentro de 20 días, si quiere.
4: Para nosotros ya ganó.
0: Sí. Pero... No sé, usted no lo conoce, nosotros lo tenemos a Elviro acá.
4: Elviro Paniagua.
0: ¿No lo conoce?
4: Iba mucho un telo allá, que no sé si es de su familia, el telo del Edén. Dice, para que le den.
1: El Edén creo que está Mariano Roque Alonso. Sí, conozco, ubico.
4: Bien. Ubica ahí.
1: Claro que sí. Los
4: hoteles del señor son muy buenos, una calidad impresionante.
0: Sí, acá lo tenemos, Elviro. Él es, no constructor, es maestro mayor de obra, tipo
1: hace obra. Claro.
0: Un gran trabajador.
1: Conocer lo más lindo acá en
4: todo paraguayo que viene a la Argentina a trabajar.
1: Están allá 10 kilómetros de... Sí. Las anuncias ya serían Crucero del Amor, Hotel Cascada, que son las más lindas que tenemos, y en Itagua esas 4 que también están bastante...
0: ¡Lindo nombre!
4: Iba uno ahí, estaba el Echeculare.
0: ¿Cómo? Muy bueno.
4: Ese es bien paraguayo.
0: Bueno, intendente, le mandamos un abrazo y un
3: cariño. Pero ¿está soltero o está casado el intendente?
1: No, soltero, bueno, ya con una hija, pero soltero porque me dieron el pase, entonces estamos solteros por el momento.
0: ¿Pero qué edad tiene?
1: 37, muy joven.
3: Colágeno puro.
0: Ariel, muy joven.
1: Sí. No, ya de hecho que con 26 fui concejal en la ciudad.
0: La miércoles. O sea, tiene una carrera política.
1: Soy intendente y ahora vamos por la reelección.
0: ¿Y tiene ganas de ser presidente algún día? ¿De Paraguay?
1: Mira, es como el jugador de fútbol que te dije que no piensa llegar a la primera. Claro que uno calcula, pero ya son situaciones del momento. Yo creo que desde la intendencia que terminaría en el 2031, me gustaría, porque no una gobernación para el Departamento Central para el 2033, ya tener 42 años y bueno, de ahí...
0: A hacer toda la carrera, intendente, gobernador, claro, presidente, sí. me parece muy bien.
1: Primero, tener una buena gestión, que es lo importante que el ciudadano itagüeño ha visto. De hecho, que te repito lo que yo también dije, ¿verdad? O sea, probablemente que si mi gestión no hubiese sido mala, hubiese cuidado hasta todos los detalles para no meter la pata como... Como lo hice, pero estamos seguros de la gestión que hicimos y bueno, entonces por eso también un poco esa reverencia claro. Del momento.
2: Se lo escucho honesto, intendente, para no meter la pata como hicimos. Bueno, usted, qué sé yo, negocio privado, dijo
0: está muy
2: que
0: bien, está muy bien, es un regalo.
3: Ella es Mariel Di Lenarda, quiere viajar a Paraguay a conocer, a interiorizarse sobre la situación de los hoteles.
2: La campaña.
0: Sí. Gobernador, si la quiere festejar, con todo gusto.
1: De hecho, que varios paraguayos que están viviendo en Buenos Aires, que son itagüeños, ya me escribieron y ya me avisaron que como ellos, algunos votan todavía acá, van a venir ese 3 de octubre para la votación y a lo mejor van
0: a... Hay un montón. A ver, los paraguayos acá le hicieron ganar la elección a Peña.
4: ¿No?
1: Sí, también, así mismo. Sí,
0: ¿usted es del mismo partido de Peña?
1: Del mismo partido, el Partido Colorado, okay. Y bueno, estamos...
0: Y el actual vicepresidente va a ser el próximo presidente de Paraguay, ¿no?
1: Claro, esa es la hoja de ruta, ese es el camino que tenemos dentro del equipo político y bueno, ya van a depender mucho de las municipales, que también, como vos sabes, el prelugio un poco es lo que es, o el presagio es lo que
0: claro,
1: es, las presidenciales, ¿verdad?
0: Claro,
1: queremos mantener la mayor cantidad de intendencia y Itagüí, que es una ciudad de categoría mediana, digámosle, para lo que es el Departamento Central.
0: Sí.
1: Estamos entre las 15 más grandes a nivel nacional para que...
0: Claro, a 30 kilómetros de Asunción.
4: Conozco muchos paraguayos que están acá y fueron, y Peña ganó gracias a esos paraguayos que están acá. Y también esos paraguayos hicieron ganar a Gildo Infran en Formosa.
1: Gildo, el eterno gobernador de Formosa, sí señor,
0: paraguayo
1: también.
0: Horacio, le mandamos un abrazo enorme, un cariño.
1: Gracias, Eduardo. Saludos a todo el equipo. Gracias.
0: Queremos mucho a los paraguayos. Un abrazo,
4: Igualmente. Qué linda, buena onda que tiene.
0: Un fenómeno.
2: Me dio como ternura. El primer político que me debe dar ternura. Oye, viste, dijo, bueno, metí la pata, ¿no? Como...
4: Le voy a decir algo, ¿no? Con los paraguayos...
2: Sí.
4: No. Ternura nada.
2: ¿Pero qué dije? Al contrario,
5: pero...
3: Te gustó, ¿eh? No. Te dejó prendada.
2: Sí,
4: la puedo invitar a un telo allá en Paraguay.
2: Me dio cosa cuando dije, bueno, metí la pata, porque no sé cómo...
0: Bueno,
4: cuando vaya a Paraguay le vamos a llevar a... Mi familia también tiene un telo allá. El empomaré.
3: Sí. Y es del Te lo dejo Partido Colorado.
6: ¿Eh? Las paraguayas son muy lindas.
2: El chiste fácil, no entiendo.
4: ¿Sabes cómo se dice político en guaraní?
2: ¿Cómo se
4: dice? Obaí Rajá.
3: Ay, querido, desopilante. Bueno, muchísimas gracias a todos por escribir, ¿eh? Acá está estallado el mensajero, ¿eh? Gracias. Acá Roberto nos dice buen día. Después también dice, ¿quién más? Acá nos manda saludos. Espérate que estoy recibiendo muchos mensajes acá al Instagram. Uh-huh. Dice Martín la chica que esta que lloró con Eduardo, creo. Hola, chicos, hay que ubicar a la amiguita de Eduardo y que le explique que no tomó más. Es bueno, un gente que busca gente. Podríamos hacer. No, la chica, no sé cómo se llama.
2: La que terminaste llorando en el regazo.
0: No me acuerdo.
3: Un beso grande también para Carlos de Valentín Alsina, que dice, los espero. Sí, este sábado que vamos a estar con Rolo Villar, Ariel Tarico y Martín Melo, haciendo la charla Humor y Medios.
4: Domingo también.
3: Claro, sábado ya casi agotado, ahí está llenito el Teatro del Boulevard, y el domingo, segunda función a las 19, querido. Entrada1.com. Vamos. Y en octubre nos vamos a Córdoba.
4: Qué lindo estar en Córdoba.
2: ¿Ahí lo puedo acompañar?
4: Pero venite cuando quieras.
0: Completito, en Córdoba, si quieres venir, ningún problema. Querida Mariel, dile nada.
7: La puta madre, ¿qué quieres que te diga?
2: ¡No!
0: Ahí le esperamos a Mercedes, a Mariel y a todos los que quieren venir a Córdoba. Como siempre, los porteños subsidiados vienen a chorear acá. Bueno, sigue nuestra mañana con Mariel y tengo acá unos chistes. A ver.
4: Lo va a cerrar, ¿no?
0: Sí. Profe, el Océano Pacífico. ¿Siempre pacífico? ¿No querés hacerme otra pregunta más boluda? Sí, ¿cuándo murió el Mar Muerto?
4: ¿Vos sabés que el doctor Gormillo conoció el Mar Muerto cuando estaba en terapia intensiva?
5: ¿Conoce a alguien confiable que tire la carta? Sí, el correo argentino. Este es peor. A ver si te gusta. ¿Sabes el cuento del traste, Rolo?
8: No.
5: Después te lo hago. Ah. ¡No!
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0: muy buenos días de manera oficial. Bienvenidos a nuestra mañana 10:46. Bueno, por si recién te enganchás, le mandamos un beso a Marcelo Bonel, el conductor de este espacio que está recuperándose. Viste, a ver, cuando estás mal, hay que quedarte en tu casa. Porque, claro, te agarra esta desesperación por decir, no, soy responsable, como le pasa a Marcelo, quiero ir. Y bueno, mira, terminó hoy con la garganta peor que ayer. Así que tómate el tiempo que haga falta. Nosotros acá te hacemos el aguante y ustedes también, por supuesto, hasta la 1 de la tarde. Saludo al equipo, buen día.
1: Hola, María Cota.
2: Entré preocupado y mirando el coso y no vi que estaba usted ahí. Cuando miro para ahí, digo, qué lindo que está Bonelli.
0: Le creció el pelo. Bueno, amigos, tenemos un programa fantástico, con un montón de temas que vamos a ir abordando. Ayer se presentó finalmente el presupuesto 2027. Agustina tiene todos los detalles y además vamos a estar hablando con un economista, para que nos explique si los datos o el presupuesto puede ser real. Históricamente muchas veces se dibujaba, ¿no? Pero el gobierno quería y quiere este año tener aprobada la ley de leyes para encarar el año que viene de manera diferente. En un ratito nos vamos a ocupar del último partido de Messi. Ya Nico Singer tiene todo preparado y vamos a tener una entrevista al respecto. Pero espera, pronóstico del tiempo, Adri.
1: ¿Cómo
0: temperatura?
1: No.
0: ¿Cómo viene la tarde? ¿Qué
1: creo
0: pasa?
1: Creo que la frase de la mañana hoy en todos los ascensores de la ciudad de Buenos Aires es ¡qué frío! ¿No?
2: Sí, hace frío.
0: Anoche, no saben el frío que hacía. Yo salí 12 de la noche del canal, pero mucho frío. Horrible.
1: Mucho frío, sí. En este momento en la ciudad de Buenos Aires tenemos 11 grados, una décima de temperatura, la humedad 61%, y la parte buena, ¿no?, es que el cielo está apenas algo nublado, hay alguna que otra nube. La temperatura máxima estimada para este día es de 15 grados con cielo algo nublado. Y lo que es frío, hoy es el último día. A bancarla.
3: Menos mal.
2: ¿Serio?
3: No.
1: A bancarla.
2: ¿El último día hasta cuándo?
1: Todas las querés,
0: está
1: Nicolás.
0: Todas.
1: Menos mal. Por unos días. No bueno, tengo los cines.
0: Hoy máxima de 15, entonces dijo Adriana. Y después vamos a ir repasando a medida que avancemos en la mañana, como bien ya dijiste, pero con más detalles. ¿Qué va a pasar el fin de eso?
1: Pero claro, tenemos, ¿sí? Más, te puedo adelantar, si querés, un 24. Pero no te voy a decir qué día.
2: Eso.
0: Ahí nos gusta
2: creo
0: más.
2: Creo que es el mejor día.
0: Ahí nos gusta más. Bueno, Diego Esteves también viene con los puños llenos, de verdad. Es algo que nunca se dijo, ¿no? Una expresión.
2: No, eso es nuevo. Bueno, muchas repercusiones. Bueno, el tema central, dos temas centrales que están sucediendo por estas horas. Uno tiene que ver con la reanudación del juicio al Piti Álvarez. Finalmente no se suspendió, pese al pedido de los abogados de la defensa. Y otro tema, una autopsia, un resultado que se va a conocer hoy. No sé si vieron el recital de esta banda de K-pop, Stray City, en el hipódromo de San Isidro, donde el lunes falleció una nena de 16 años. En las próximas horas se conocen los resultados de la autopsia.
0: Ajá, y tenemos un tema con Doña Petrona, ¿no? Algo...
2: Sí, atento, porque ¿qué pasa con los derechos autorales, no?
0: No sé, bueno, hay un temita con Carmen Barbieri. 10:49, le voy a dejar a Nico Singer la presentación de la próxima nota, que ya está en línea, ¿no?, nuestro entrevistado, pero para entrar en tema, último partido de Lionel Messi.
4: Exactamente, lo que veníamos charlando o especulando en su momento, cuando hace poquito nos movilizamos o nos impactamos con aquel posteo del propio Messi, anunciando que ya no iba a volver a jugar para la selección argentina, y la sensación que todos teníamos era algo nos está faltando, queremos por lo menos agradecerle. Bueno, ayer lo terminó de confirmar la AFA, más allá de la mención de los 3 amistosos que se vienen para la selección argentina en esta ventana que tiene la FIFA para selecciones entre el 21 de septiembre y el 6 de octubre. Y el 6 de octubre, en lo que va a ser el tercer amistoso de la selección, en este caso frente a Benín, en el Estadio Monumental de River, el último partido que lo anunció el propio presidente de la AFA, Claudio Chiquitapi. Recurrimos, Tota, a un amigo, un colega, que está muy cercano a la selección argentina y que conoce mucha información, tiene información de Leo Messi en general.
0: Uh-huh. Hernán Claus, está en línea, es editor de Olé. Hernán, ¿cómo te va? Buen día, ¿cómo estás?
5: Hola Mariel, hola Nico, buenos días para toda la mesa. ¿Cómo
4: buen
5: están?
4: Día.
5: Hola.
0: Bueno, por un lado contentos, pero por otro lado sorprendidos, ¿no?, por el rival. Contanos un poco, como bien adelantaba Nico, la trastienda, lo que puede pasar.
5: Sí, a ver, creo que el rival en algún punto es el invitado a la fiesta. Cuando se empezaron a manejar este tipo de rivales en la interna de la selección y un poco los que estamos cerca de ahí, imaginábamos que había una chance de que se diera este partido despedida de Leo Messi. Creo que cuando salió al aire, justamente el día después del anuncio con Marcelo y con Nico, contábamos que había algo en el horizonte que podía darse. Bueno, esto finalmente se confirmó ayer. El rival en sí es un rival africano que tiene muy poca historia en el fútbol, pero que no es lo importante porque va a ser un partido de despedida. Es verdad que es un partido por los puntos, que cuenta para el ranking FIFA, que cuenta para las estadísticas, por lo cual Messi tendrá más partidos jugados, un partido más en la selección jugado, tendrá más goles, pero lo trascendente creo que es este deseo que había de que Messi jugara un partido más en nuestro país y ante su público, después de muchas negociaciones, de tratar de convencerlo, a partir de que, bueno, no se encontraba bien anímicamente por lo de su padre, se llegó a un entendimiento, a un deseo propio del jugador y también de toda la interna de la selección y, por supuesto, de los hinchas. Así que el 6 de octubre tendremos una gran fiesta en el Monumental con invitados especiales, por ejemplo, todos los campeones del mundo del 2022.
0: Ah, eso está bueno. Yo te escuchaba atentamente, Hernán, ya lo dijo a Nico, pero claro, para lo que es estadística, récords y ranking, obvio que le sirve un rival así, pero digo, ¿no podrían haber armado, suponte, un combinado con uno o dos jugadores de las selecciones, no sé, más conocidas o alguna figura que hubiera podido venir? Para que él también, digamos, para que la fiesta sea más completa, digo, qué sé yo, porque del otro equipo no conocemos a nadie, ¿o no?
5: No, está bien, Mariel, yo creo que eso va a pasar, pero el día que él decida de retirarse de la actividad futbolística.
0: Ahí entiendo. Ah.
5: Esto es un partido que es la despedida de Messi como jugador activo de la selección argentina. Ah, ¿sí? Eso va por un lado. Él sigue jugando en Inter Miami, de hecho, hoy anoche tiene una final contra Cruz Azul de México, y yo creo que ese partido que vos imaginás, como tuvo Diego, como tuvieron otras grandes glorias del fútbol, se dará en el momento que Messi decida retirarse de la actividad. Ahí sí habrá un partido seguramente con grandes glorias del fútbol. Acá es un partido que tiene que ver con dentro del marco de una fecha FIFA y dentro de la actividad de la selección argentina, que a los argentinos nos vendrá bien, a los 80.000 que puedan ir, de poder verlo en cancha y decir, yo vi el último partido oficial de Messi con la camiseta de la selección argentina. Después, seguramente el día que Leo decida retirarse de la actividad, habrá muchos partidos de despedida, claro, porque el mundo querrá despedirlo quizás al jugador más grande de todos los tiempos y a un deportista que está entre los tres mejores deportistas de todos los tiempos.
4: Ernie, buen día. Quiero ir un poquito a lo que en algún momento estabas mencionando cuando arrancaste, que es las negociaciones que costaron o tratar de que aceptara Leo, que lógicamente tiene ahí un condicionante. O existió un condicionante que era ni más ni menos atravesar este dolor por la muerte de su papá. Pero al margen de eso, era algo que, insisto, vos venías mencionando. ¿Costó hacerlo convencer a Leo?
5: Mira, Nico, de entrada, apenas él anuncia su retiro, le hacen llegar esta posibilidad y él de entrada, medio que la respuesta no fue muy alentadora. Uh-huh. Pero con el correr de los días, creo que él se empezó a entusiasmar y creer que estaba buena una despedida. Él mismo, digamos, de entrada, él fue cambiando de opinión. Lógicamente, recordemos que está atravesando un duelo
4: total
5: que es mucho más importante que todo lo que va a vivir el 6 de octubre.
4: Absolutamente.
5: Y de a poquito fueron pasando los días. Esta táctica tan de Tapia de dejar correr el abajo del puente, como lo hace con Scaloni, como lo hace con muchas negociaciones, fue se hace endulzarle un poco los oídos, que gente de su entorno también opinara. Creo que también su familia también tuvo mucho que ver en esto de que él se merecía una despedida en la cancha de River, jugando un partido real, no el partido este que pide Marier, que seguramente se dará dentro de dos años, seguramente. Y a poquito se fue entusiasmando hasta que, bueno, en los últimos días ya se le hizo la pregunta puntual, porque había que dar la lista de buena fe y había que anunciar los partidos, y Leo respondió afirmativamente. Nico, vos que estás más en el mundo del deporte como yo, sabés que los anuncios de los partidos de la selección pasaron del lunes pasado al martes, o sea, nueve días. Bueno, esto tenía que ver con todo esto que se estaba negociando, tratando de ver si se llegaba a buen puerto, y por eso del lunes pasado al día de ayer recién, bueno, pasaron 9 días, en los cuales estuvo todo esto en danza. Los rivales, nosotros ya los habíamos publicado en Olé, confirmados el día anterior, y la semana pasada ya teníamos los tres rivales cuáles iban a ser.
0: Mira.
5: Pero bueno, la tenía que ver con la con este partido puntual que iba a ser el que va a llamar más la atención.
4: Déjame preguntarte algo último cortito, porque comienza a aparecer la demanda o la consulta de la gente.
0: ¡Tal cual!
4: ¿Cuánto salen las entradas? Y recién una compañera acá, Adriana Verón, me dice, ¿van a estar caras, no? Y yo le digo, yo creo que sí, porque todo el mundo va a querer. ¿Tenés algún datito de esos?
5: Todavía no está, Nico, la fecha concreta de cuándo va a empezar la venta de entradas. Ayer, por ejemplo, salió el periodo de acreditación.
4: Sí.
5: O sea, es todo muy reciente. Entiendo que la demanda para las entradas para el partido con Benín va a ser muy alta. No así las de Córdoba y el partido anterior con Burkina Faso, porque no va a estar Leo. Recordemos que además en el partido de Córdoba, la AFA debería cumplir el 50, la sanción por el 50% de aforo. Es en ese partido nada más. Habrá que ver cómo lo estipulan. Entonces el Estadio Kempes no podrá estar completo como se espera en un partido de la selección argentina.
0: Ajá. Bueno, veremos, qué sé yo. Es un poco lo que dice Nico, ¿no? La gente quiere saber. Estaba pensando, pero capaz que es... Está buenísima la aclaración que me hiciste. Digo, esto es una... un partido que es diferente por ahí a lo que pedimos. Ese partido, cuando llegue, ¿crees que puede llegar a ser en Rosario o es un delirio pensarlo, Hernán?
5: No es un delirio. De hecho, en esta fecha FIFA, cuando imaginaron tres partidos y que Messi podía llegar a jugar más de un partido, las opciones eran Córdoba, Rosario o Buenos Aires. Sí. Cuando finalmente se dieron cuenta que Messi iba a jugar un solo partido, la opción Rosario se dejó de lado. No me parece algo alocado lo que vos planteas, Mariel. Creo que también los estadios de Rosario no tienen tanta capacidad. Imagínate un partido de despedida, salvo que Leo haga varios, que creo que será lo mejor para que mucha gente pueda asistir cuando se den esos partidos de despedida, los típicos con grandes leyendas. Estaría bueno que sean en varios lugares, porque no van a alcanzar los estadios.
4: Totalmente.
5: Pero no me sorprendería que haya alguno en Rosario. De hecho, la AFA tenía la idea de que uno de estos tres partidos, si Leo lo jugaba, iba a ser el Rosario, iba a ser el segundo. El orden era Córdoba, Rosario, Buenos Aires. Cuando se llegó a la decisión de que Leo jugara un solo partido, porque tiene una agenda muy importante con Inter Miami, de hecho él juega durante la fecha FIFA, bueno, ahí fue cuando se descartó la ciudad de Rosario.
0: Uh-huh. Excelente. Hernán, gracias por estos minutos, ¿eh? Porque había
4: por
0: que
4: favor.
0: Abordar el tema, porque es Messi.
4: Dale, la noticia.
0: Totalmente. Así que muchas gracias.
5: Abrazo para todos.
4: Un abrazo.
0: Hernán Claus, editor de Olé, último partido de Messi en la selección. Y hablábamos de, el rival, Nico, ¿no, compañeros? En línea está Víctor Fañigán, espero pronunciarlo bien, Fañigán Beninés, es promotor cultural y artístico, guía profesional de turismo especializado en África Occidental.
4: Mirá qué interesante.
0: Víctor, ¿cómo estás? Buen día, ¿nos escuchás bien?
3: Sí, les escucho bien y ya estoy bien.
0: Bueno, ¿dónde estás, Víctor, ahora?
3: Y ahora mismo estoy en Cotonou, la capital económica de Benín.
0: Por algo estábamos al aire, sí, lo sabíamos. Benín, contanos algo, Víctor, de qué viene, cómo es el seleccionado de fútbol. Bueno, acá estamos todos con el tema de que es el rival de la selección en lo que va a ser el último partido de Messi en la selección.
3: Muy bien, pues nosotros también hemos leído esa buena noticia por la página Facebook de nuestra selección de fútbol, y entonces la Federación Nacional de Fútbol de Benín. Entonces, cuando hemos leído esa noticia, todo el mundo estaba contento, porque para nosotros es una manera de escribir una historia con el vino de la pulga, ¿no? Y pues una figura emblemática del fútbol que va a terminar, por ejemplo, su carrera, y Benín como un pequeño país del Golfo de Guinea en África Occidental que va a finiquitar su carrera con él. Para nosotros es una gran historia que queremos terminar con Messi.
4: Víctor, ¿cómo te va? Encantado, Nicolás es mi nombre. Le contamos a la gente que nos está escuchando, es una selección que está en el puesto número 93 del ranking de FIFA, que nunca ha participado en un mundial, que estuvo cerca de participar en el último torneo mundialista y no pudo avanzar en ese sentido. Pero al margen, ¿cómo ha sido la repercusión en Benín de esta noticia, en el pueblo, en los medios periodísticos? ¿Cómo impactó?
3: Bueno, ha impactado de manera positiva a ¿cómo se llama? A todo el mundo, porque Benín, claro que nosotros no somos una gran nación de fútbol, pero bueno, el gobierno está invirtiendo en el fútbol a la base, voy a decir, entonces. Y bueno, el fútbol, digamos, a la base, está tomando un buen desarrollo y pues al nivel, digamos, superior, que bueno, que estamos también compitiendo en algunas competiciones. Y pues como yo no somos una gran nación de fútbol, pero bueno, seguimos intentando hacer lo mejor posible.
0: Claro.
3: Hemos perdido la clasificación con Nigeria, si no estamos a un punto de irnos a la Copa del Mundo. Ah. Pero bueno, sí, estamos a un punto, hemos perdido ese partido con Nigeria, si no, claro, si hubiéramos...
0: Pero no estaban ahí. Víctor, ¿y quién es el Messi beninés de Benín?
3: ¿Qué?
0: El Messi de Benín, ¿quién es?
3: Bueno, el Messi de Benín, yo puedo decir Junior Olaita, por ejemplo.
0: Mira.
2: ¿Dónde juega?
3: Y sí, está jugando en Turquía, sí.
2: Ah, ¿es el que juega en el Galatasaray, puede ser?
3: Claro, está jugando en Galatasaray.
0: ¿Cómo es el nombre? Repetilo, Diego.
2: No podría repetirlo.
0: Víctor, repetilo, a ver.
3: Se llama Junior Olaitán.
2: ¿Es delantero? ¿Es el que está reemplazando a Mauro Icardi? ¿Es el 9 del Galatasaray?
3: No creo que sea el 9, sí, es el medio delantero, creo.
2: Claro, medio delantero, exacto. ¿Por qué estoy diciendo esto? Puede ser que se haya lesionado porque los hinchas del Galatasaray, esta semana, sí, según contó una argentina que vive allá, Jamil Latour, acusaron a Wanda Nara. ¿Sabe? Hay que explicarte todo,
0: no,
2: me parece.
0: Claro, Víctor no tiene idea, está en África,
3: No está jugando en Galatasaray, sino está jugando en Besiktas.
2: Ah, en el
4: Besiktas, que es uno de los clásicos rivales del Galatasaray.
0: Pobre Víctor, iba a ser muy difícil explicarle.
2: Una ensalada, Víctor. Bueno, esa es la figura. Bueno, debe ser bueno.
1: Víctor, ¿cómo
3: estás? Sí. Estoy muy bien.
1: En la final del Mundial, ¿por quién hincharon en general?
3: De verdad, bueno, nosotros... hemos soportado, somos la hincha de Argentina. Me vais a decir cómo que somos colonizados por los franceses, pero bueno, estamos, somos hincha de aficionados durante el partido de la Copa Mundial. Nosotros sí. éramos soportábamos a Argentina en aquel momento, pero bueno. Sí, pero era cuando había el ¿cómo se llama? El partido contra Francia, pero ahora, bueno, hay una parte por esta Copa Mundial que se ha jugado recientemente, hay una parte que ha soportado a España, pero hay otra parte que ha soportado también a Argentina por parte de Messi, por ser aficionado de Messi.
0: Me encanta. Víctor, para el cierre cortito, vos sos guía profesional de turismo especializado en África Occidental. Si, por ejemplo, acá tenemos un compañero que se llama Gabriel Levinas, quiere ir a hacer un tour o, bueno, a vacacionar y demás, ¿qué le ofreces? ¿Qué puede ver?
3: Bueno, yo creo que en África Occidental, sobre todo, voy a hablar primero de Benín. Benín es la cuna del vudú. Cuando hablamos del vudú, la religión ancestral, aquí las historias van siguiendo presente. Entonces, aquí cuando venís aquí vais a ver la realidad palpable y que está, ¿cómo se llama? fuera de lo que cuentan en los clichés, diciendo que bueno, la realidad, la religión ancestral, que es una mala religión. Aparte de eso, la historia de la esclavitud sigue vigente, voy a decir. Aquí es que la historia es viva. Entonces, aquí hay trayectorios de la esclavitud donde había, digamos, para recorrer toda la historia de la esclavitud, es un país que tiene una buena playa, que tiene un buen paisaje en el norte y que tiene grandes patrimonios de la humanidad. Entonces, con la arquitectura y todo eso, yo creo que el que ha venido aquí en Benín, creo que volverá a su casa con corazón, ¿cómo se llama?, con mochila muy llena, ¿eh?
0: Qué lindo, qué bien vendido el lugar. Te digo que, bueno, a partir de esto seguramente por ahí se va a despertar la inquietud de conocerlo. Víctor, te mandamos un abrazo desde acá, desde Buenos Aires, un abrazo grande.
3: Muchísimas gracias, seguimos en contacto.
0: Un abrazo, qué simpático, qué genio, Víctor.
4: Le puso mucha onda.
0: Sí, Víctor Fañigún, beninés, él es beninés y es promotor cultural y artístico. Bueno, nos contó un poco de lo que es el lugar y de lo que es el seleccionado, que va a ser el último partido, y la figura. Nico, ya quiero que investigues todo.
4: Dale.
0: ¿Sí?
2: Empecemos a mofarlo, ¿no?
4: Nos decía el amigo en el Beşiktaş, que es uno de los populares del fútbol turco.
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0: 11 de la mañana, 7 minutos. Esta fue la parte más divertida, más lúdica, que tiene que ver con la figura que todos amamos. Después de la pausa, presupuesto 2027.
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1: Once, 13 minutos. En un ratito vamos a hablar de voluntarios que se siguen buscando para la visita del Papa, que bueno, en Córdoba están buscando también, les vamos a contar el sitio y demás para aquellos que quieran anotarse. Y Nico va a hablar de ganó Boca.
2: Gran resultado, el empate, que fue una victoria para avanzar a la semi de Copa Sudamericana.
1: Excelente. 22.04 se firmó el presupuesto, digamos, el ingreso del presupuesto, el acta, por diputados como corresponde, 2027, una ley, Agustina, que el gobierno quiere tener sí o sí, a diferencia de los primeros años. ¿Te acordás que no quería que se aprobara? Ya lo voy a saludar a Fausto Espotorno, pero Agus, contanos en principio qué es lo que
3: algunas proyectan. Conclusiones. El gobierno proyectó un escenario más optimista para la economía en 2027 que el actual, pese, hay que decirlo, a la incertidumbre habitual de un año electoral. Es un presupuesto más realista que el último y en general que los que se presentan habitualmente, porque viste, siempre decimos, bueno, se inflan números que después distan de ser los reales. Y también están más ajustados a las expectativas de los economistas. Aún así, hay algunos contrapuntos, seguro ahora lo vamos a ver con Fausto, con los pronósticos privados. Sobre todo, la mayor diferencia es en la previsión del crecimiento del PBI, porque a priori lo que dicen varios es este objetivo que se fijó del 4% de crecimiento del PBI es una meta ambiciosa. De todos modos, a mí me parece que son señales positivas para el mercado que siga desacelerándose la inflación. 18% interanual en diciembre es lo que se prevé para el año próximo. Hay que decir, en el presupuesto anterior se había fijado para este año un 10% y vamos a tener un 30%. Excelente. Y lo mismo que se busca evitar un salto del dólar, teniendo en cuenta los antecedentes de Massa en 2023 y de Macri en 2019.
1: Vamos a saludarlo a Fausto Espotorno, que es economista, y preguntarle, Fausto, buen día, ¿cómo te va?
4: ¿Qué tal? Buen día, ¿cómo les va?
1: Bien, gracias por atendernos. Preguntarle, decía, ¿qué tan real lo ves a este presupuesto? Contanos un poco qué es lo que estuviste viendo. Bueno, se presentó hace algunas horas, pero imagino que ya tendrás algunas estimaciones, como contaba recién Agustina.
4: Tenemos un panorama así general. Mirá, sí, como decía Agustina recién, es bastante más realista este presupuesto. Diría que es lo más realista que, digamos, hayamos visto en muchos años, ¿eh? Sí. Acordate que en general los últimos durante la época de kirchnerismo no se presentó un solo presupuesto realista. Generalmente ahí lo que hace es subestimar la inflación para que después quedaran recursos liberados y que el gobierno pueda tener control. En el caso de Milei, el primer presupuesto, al principio, como decía Agustín, no se presentaron. De hecho, como estaban haciendo un ajuste fiscal muy grande, el gobierno no quería tener mucho presupuesto, quería poder hacer ajuste que se necesitaba y no estar discutiendo cada línea en el Congreso. El año pasado sí se había presentado un presupuesto demasiado optimista en general, lo que terminó subestimando obviamente la recaudación y subestimando los gastos, y este parecería ser que es bastante realista. Que es cierto lo que dice Agustina, que la proyección de crecimiento parece un poquito optimista por cómo viene la cosa, ¿no?
1: Ajá. ¿Cuánto crecimos
4: pero no,
1: este
4: no,
1: año?
4: No del lado del imposible, año. Digamos, ¿no?
1: Perdón, Fausto, ¿cuánto crecimos en lo que va del año hasta ahora?
4: Y en lo que va, bueno, ahora va a salir el segundo trimestre el PBI, pero venimos, por lo menos en la medición nuestra, venimos creciendo muy poquito. Calculamos que este año vamos a terminar creciendo en orden del 2,3 o 2%, ¿no? Entre 2 y 2,5%.
1: Claro, ¿no? Por eso es optimista el 4, ¿no?
4: Claro, tal cual. Entonces, es optimista, pero no está del lado del imposible tampoco, ¿no? Ajá. Nosotros, por ejemplo, proyectamos para el año que viene un 3% de crecimiento. Claro. Entonces, uno diría, bueno, ¿sabes? Si sos el gobierno, somos optimistas, porque ¿quién va a ser optimista si no es el gobierno? Claro. No está del todo fuera de valores, ¿no? Ajá. Ya el gobierno se sacó esa idea de que pueden crecer al 6, 7 u 8%.
1: Claro, y el dólar, Agus y Fausto, los dejo a ustedes que son los que saben, digo, pero al proyector lo 1847. Es una... devaluación es el término, no digo, porque muchos están pidiendo ahora, ¿no? Digamos, un dólar más alto, ¿o no?
4: Bueno, se lo pongo de esta manera. Siempre es el tema más delicado del presupuesto ese, ¿no? Porque te imaginas si el gobierno pusiera, no sé, 2.500, vamos un número, cualquiera, saldríamos todos compradores ahora, ¿sabes? Entonces tiene que ser muy delicado. En general, si en los países que no hay inflación y o en los, cuando no tenés inflación, los gobiernos proyectan el dólar al mismo valor que está ahora, para no estar especulando con el tipo de cambio. Entonces, ¿qué pasa? El gobierno asume para el año que viene 18% de inflación, casi 20% de inflación, y lo que está haciendo es el dólar de ahora más la inflación, y eso es lo que está poniendo para el año que viene. Me parece que esa es la decisión que tomó para no meter ruido. Es cierto que hay muchos empresarios que están pidiendo un dólar más alto hoy. Es una discusión infinita esa, porque es como, a ver, pensar que el gobierno puede controlar el tipo de cambio así tan fácilmente sin que se le escape la inflación es estar viendo otro país, ¿no? Porque lo que se pide un tipo de cambio más alto sin inflación, o sea, para que el tipo de cambio real sea más alto, porque si el tipo de cambio lo ajusta a 10% y puede tener 10% de inflación, no ganaste nada, ¿no? Entonces lo que se está pidiendo es que el gobierno corrija el tipo de cambio sin que se corrija la inflación, y eso es, bueno, no sé si es tan realista pedir ese tipo de cosas.
3: Fausto, buen día, por acá Agustina, ¿cómo estás?
4: ¿Qué tal, Agustina?
3: Bien, en respecto de la inflación, alcanzar este 18% en diciembre del año próximo, interanual, implicaría más o menos en promedio, obviamente decimos promedio porque no todos los meses van a ser iguales, pero alrededor de un 1,4%. ¿No parece un escenario descabellado si tenemos en cuenta que en agosto el IPC dio un 1,7 y que antes de fin de año estaríamos en torno a este 1,4% mensual, tal vez, ¿no? Digo, en ese sentido, ¿cómo ves esta proyección?
4: Estoy de acuerdo con vos, es así. A ver, pensá que estamos entrando en un segundo semestre donde proyectamos nosotros que la inflación va a estar entre 1,5 y 2%, fluctuando en ese valor, ¿no? Lo cual es un escalón abajo de lo que tuvimos en el primer semestre. En el primer semestre, 2 era el piso. Uh-huh. Y ahora estamos diciendo 2 va a ser los techos, ¿no? 2,1 tampoco tiene que ser 2, pero alrededor de 2 va a estar el techo de la inflación en este segundo semestre. Lo que está diciendo el gobierno, bueno, el año que viene bajaremos un escalón más y ya nos pondremos alrededor de 1,5, ¿no? Y si uno piensa cómo viene la mano, y sí, posiblemente para fin de año estemos hablando de inflaciones en este rango que tenemos ahora. Septiembre por ahí se va un poquito más arriba, calculamos nosotros que por ahí septiembre se nos va al 2,1 o algo por el estilo, pero vamos a estar fluctuando entre 1,5 y 2 este segundo semestre, ¿no? Entonces, para ponerlo en perspectiva, estamos hablando de inflación promedio entre 1,7 y 1,8 en este segundo semestre del año. Así que pensar que el año que viene va a estar 1,4 promedio no es para nada descabellado, ¿no?
5: Okay, no, ¿cómo estás? Buen día. Diego Esteves hoy.
4: ¿Qué tal, Diego?
5: Te pregunto porque suena bien al oído, ¿no? Una inflación tan baja después de tantos años. Ahora, ¿esto es producto de la desaceleración, digamos, del consumo, de la retracción de la economía?
4: En realidad, sí y no. No es que vos tenés la baja inflación es producto de una retracción del consumo. Es que lo que necesitas hacer para frenar la inflación también te tracciona para abajo la demanda, ¿no? Es como que tirás una piola que tiene dos finales, ¿no? Y uno te baja la inflación, te tiende a frenar la economía. Que, por otra parte, bueno, ¿se puede bajar la inflación de otra manera? No. La verdad es que no. No hay otro sistema. De hecho, pensar que hay una... Por algo nadie lo hizo antes. Imagínate que si una forma de bajar la inflación sin que tenga impactos negativos sobre la demanda, ya lo hubieran hecho otros ministros de Economía, otros presidentes, ¿no? No lo hicieron porque saben que este es el problema de bajar la inflación.
1: Claro. También hay un costo político que claramente nadie quiso asumir antes.
4: Exactamente. Y también la razón por la cual ningún otro país más sensato que el nuestro no dejan que aparezca la inflación.
1: Claro.
4: Por eso, ¿por qué te crees que se desesperan los americanos porque la inflación se va al 4%? Es porque no tienen... no les gusta... el riesgo, ¿no?
5: El tema es cómo reactivar la economía después, ¿no?
4: No le deja, claro, la razón por la que nadie te deja, ningún país del mundo deja que la inflación supere el 5 o 6%, que se escape, es porque saben que bajarla es durísimo. Y eso es parte de lo que estamos viviendo, pero lo que digo es que cualquier otra idea de decir, che, no, esto se puede hacer con, no sabés que podrás hacer alguna cosa mejor, podrás tirar alguna idea más, algún intento de salir mejor parado, pero son más bien discusiones más chiquitas, pero a grandes rasgos los programas antiinflacionarios tienden este impacto negativo. El problema, en el caso de Argentina, encima peor, se agrava todo, porque nosotros tenemos un descalabro en la parte fiscal y en la parte monetaria, ¿tá? Entonces ahora ¿qué herramientas tiene el gobierno? Tiene muy pocas herramientas para tratar de reactivar un poco. Tiene lo que está haciendo tratar de reactivar con medidas más no convencionales, si querés, viste, esto de dar crédito en dólares, un poco más de crédito en dólares para algunos sectores, el tema de las hipotecas y ese tipo de cosas. Pero vemos la política fiscal está medio anclada. El gobierno pensó, bueno, puedo bajar los impuestos un poquito, pero tengo que bajar el gasto para compensarlo. Claro. Entonces, ¿qué yo ponerle? Bajo los impuestos, pero tengo que bajar los subsidios, lo cual me aumenta las tarifas. O sea, que lo que doy por un lado lo saco por el otro. Te das cuenta que es todo decisiones de ese tipo.
1: La famosa frazada corta, ¿no?
4: Súper corta. De hecho, casi que no logras nada. O sea, tapas claro. los pies, te tapas la cabeza, pero en las dos no lo logras. El lado fiscal. Y del lado de monetario, lo mismo. Si querés más crédito, bueno, tengo que bajar la tasa de interés, pero para bajar la tasa de interés tengo que inyectar dinero a la economía, se me puede escapar la inflación. Entonces, está bien, tengo menos tasa de interés con más inflación, y el resultado es que la gente se me va al dólar, porque ahora, como la tasa de interés bajó, me paga menos por los depósitos, entonces me voy al dólar, ¿entendés? Entonces, tanto la parte monetaria como la parte fiscal, el gobierno está bastante atado de manos. Entonces sale con estas medidas no convencionales. Después está la discusión del tipo de cambio. Hay algunas cosas que se pueden discutir.
1: No digo y de
4: que
1: a no, poco no, no lo van a ir viendo porque, bueno, se viene la discusión en el recinto, ¿no? El gobierno lo quiere tener aprobado, es una de las cuestiones. Y la otra es el tema electoral que tiene que ver con las PASO. Fausto, gracias por estos minutos.
4: De nada, hasta luego.
1: Fausto Espotorno, economista, breve les digo, porque obviamente ahora hay que empezar a desglosar hacia dónde van las partidas. La mayor parte o la mayor proporción del presupuesto se la lleva con 150,9 billones el tema de servicios sociales. Casi 75% del gasto enfocado en asistencia social y prestaciones provisionales, que previsionales. Que bueno, voy a decir, bueno, genial, pero por otro lado los números no alcanzan, ¿no? Digamos, en la diaria. Y estaba viendo, Agus, también que en el tema de defensa, o sea, la parte que se designa defensa, se prioriza con más de 300.000 millones el tema de la base naval de Ushuaia, que estos días en el medio del conflicto con Malvinas fue tema.
3: En general es un presupuesto que prevé un poco más de gasto.
1: Que lo que venía ocurriendo.
3: Y en el marco del discurso del gobierno, que es seguir apretando claro. este ajuste, ¿no? Uh-huh. Y en relación, pensaba, para ir cerrando lo que decía Fausto de la inflación y un poco sobre lo que le preguntaba Diego, queda una inercia que lógicamente es difícil todavía de romper. Este 1 y pico que Fausto proyecta que va a continuar en 2027 mensual tiene que ver también con el aumento de los servicios que tanto claro. le contamos todos los meses, dramático. Que hace que sea difícil.

0: El cielo que está parcialmente nublado y el pronóstico que anticipa una máxima de 15 grados con cielo algo nublado hacia la tarde. Para mañana jueves,
1: ¿para mañana?
0: Mínima de 10 grados, máxima de 21 grados, va a ir ascendiendo la mínima, sí, a lo largo de la semana. Mirá, el viernes mínima de 13, el sábado mínima de 15 y la máxima de 23 grados. 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
2: Hasta la una, señores, nuestra mañana, después de la pausa breve y las noticias, viene una columna combinada. Daniel Levinas, Diego Esteves, una parte que tiene que ver con la cuestión de, bueno, del espectáculo.
3: ¿Dónde nos unimos?
4: Que meten match, hay un match ahí.
2: ¿Dónde se unen?
5: 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Sustituir la Marina Mercante Argentina por flotas extranjeras equivale a girar al exterior divisas necesarias para el desarrollo nacional. Si venderles tierras a los extranjeros es grave, regalarles el mar es gravísimo.
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0: gobierno vuelve a hablar de Malvinas.
1: En el marco del primer Congreso Nacional de Ciberdefensa que se desarrolla en el país, el ministro Carlos Presti aseguró sobre la cuestión Malvinas que la soberanía no se negocia y que también el Ministerio de Defensa y las Fuerzas Armadas deben articular sus capacidades con las demás áreas del sector público y privado. Así se expresaba Presti.
2: El presidente de la Nación ha reconfirmado y ha firmado su compromiso con la recuperación de las capacidades de nuestras Fuerzas Armadas. Porque la protección de nuestro territorio, de nuestros ciudadanos y de nuestros recursos vitales son prioridad para la Argentina de hoy. La soberanía no se negocia y para defenderla se requiere mucho más que una declaración de voluntad.
1: Alan Zurita, Mitre informa primero.
0: Tragedia aérea en Los Ángeles. Un helicóptero que realizaba una cobertura periodística se estrelló y sus tres ocupantes murieron. Y una de las víctimas fatales es una periodista. Los otros dos fallecidos son el piloto y una tercera persona que no fue identificada. En el momento del accidente, la aeronave estaba en vivo para los canales NBC y Telemundo. Estamos en Villa Ángela, Chaco, en la 88.9, 22 grados 5 la temperatura. En Capital Federal y Gran Buenos Aires, cielo parcialmente nublado. Temperatura 12 grados y la humedad 56%.
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16: Les había prometido antes de la columna el tema de los voluntarios, ¿eh? Para la visita del Papa León XIV a la Argentina, convocatoria destinada a personas de entre 18 y 65 años que deseen colaborar en las actividades que el Papa va a desarrollar en Buenos Aires, Córdoba y Luján. Creo que Córdoba está pidiendo, bueno, voluntarios también. Las acreditaciones, atención, acreditaciones Episcopado, es la plataforma oficial. Vamos a abrir, sí, efectivamente, episcopado.org. Ahí, bueno, pueden, bueno, ver el tema de los requisitos y demás. Preinscripción, que no implica una asignación automática a un área de servicio. La asignación dependerá de las necesidades de la organización, tu perfil y tu disponibilidad. La participación en las instancias de formación va a ser obligatoria. Algunos servicios van a poder requerir disponibilidad previa al evento y los voluntarios solo podrán ser argentinos o con residencia argentina de 18 a 65 años cumplidos al 8 de octubre de 2026. Así que te reitero, episcopado.org, ahí está toda la información. Adri.
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16: Muchas gracias. Arréglense ustedes, Levinas Esteves, Esteves Levinas. Bien. No sé cómo viene o de qué viene esta columna.
17: ¿Quién arranca?
0: ¿Quién da el puntapié inicial? ¿Querés que lo haga yo? Bueno, pregunté yo, voy yo.
17: Es su columna. A usted por esta parte le pagan a usted.
0: Estamos pasando la pelota.
17: No, por esta, por esta parte a mí no me pagan.
0: Es tu columna y yo colaboro con la tuya. Lógicamente acá hay un mar de fondo que tiene que ver con el enfrentamiento de Línea Costantini, su marido Eduardo Costantini y Teresa Costantini, le podríamos decir.
17: Bueno, sí, por ahora, sí, para diferenciarlas podríamos decir Elina Fernández y Teresa Costantini.
0: Ah, bueno, vos ya tomaste partido, yo mantengo la objetividad. Bueno, ¿cuál es la cuestión? Bueno, la mayoría ya lo sabe, Elina Costantini habló con Eduardo Costantini, le reclaman a Teresa Costantini, primero que se saque el apellido, que deje de llamarse Costantini, para lo cual se inició un juicio, y no solo eso, sino que lo que quieren es, además, anular el matrimonio para que se puedan casar por iglesia, tanto Eduardo con Elina.
16: Teresa es la madre de los hijos.
17: ¿Cuál sería el argumento para anular un matrimonio que la iglesia no es tan fácil hacer?
18: No, tenés que presentar en el Vaticano un pedido expreso argumentando
17: que no fue
18: tres o cuatro condiciones muy específicas.
0: Sí, el argumento era un poco como una suerte de falta de madurez de parte de Eduardo Costantini, dice, yo no era lo suficientemente maduro para tomar ese tipo de decisiones.
17: Pero siguió casado unos cuantos años y tiene varios hijos.
0: Por eso, es discutible. Ahora, con buenos abogados quizá se logra todo, ¿no? Y sobre todo
17: En
0: el Vaticano no. Bueno, ¿qué es lo último que sucedió? Que esto fue la semana pasada. Teresa Costantini, en esta obviamente guerra que hay por el apellido, por el nombre, le envía una carta al directorio de la Fundación Malva reclamando la propiedad sobre las obras que Eduardo Costantini, allá por 2001, cuando fundó el Malva, donó a la Fundación, porque hoy las obras son propiedad de la Fundación y no más de Eduardo Costantini. Estamos hablando de una guerra millonaria. Obviamente es una carta de negociación que tiene Teresa Costantini para tratar de desalentar, digamos, los otros reclamos y entiendo también cobrar alguna deuda pendiente. Hasta 28, ahí mi parte.
16: 28 años estuvieron casados, 5 hijos tuvieron.
0: Uh-huh. Bien. Y los hijos, la mayoría se han puesto del lado de la madre. Eso también hay que decirlo. Algunos incluso se expresaron públicamente cuando los Costantini sabemos que son de bastante perfil bajo, ¿no?
17: Vos sabés que el tema para mí, por qué intervengo yo en esto, tiene que ver con lo que le pasa al Malva. El Malva ha sido realmente un ejemplo de gestión, un ejemplo de calidad, a nivel internacional inclusive, es uno de los museos de arte latinoamericano más interesantes que existe, siempre fue muy bien llevado, con un programa muy bueno, Marcelo Pacheco fue muchos años el director, y una vez que Elina entra en esta situación, empiezan a pasar cosas que realmente están complicando ese prestigio que llegó a tener. De hecho, los que fueron en su momento los directores artísticos, como Marcelo Pacheco y demás, duraron 10 años, 12 años. Tomaron a uno hace poco, que es Rodrigo Moura, como director artístico, y terminó peleándose con Elina y se tuvo que ir, lo echaron. Nunca dicen lo echaron porque parece, pues, si no le cagas la vida al tipo cuando tiene que buscar otro trabajo. Uh-huh. Pero la realidad es que se tuvo que ir porque no estaba de acuerdo con la forma en que Elina manejaba las cosas. Y Elina lo que está haciendo es un poco frivolizar al Malva a través de mecanismos vinculados a la moda y demás. Pero además tiene algo que, digamos, si me dicen a mí tenés que hacer, sos diputado de la Nación, bueno, me callo un poco la boca durante un tiempo hasta que aprenda cómo es la gestión, de qué se trata, pero el arte es una cosa que tenés que saber mucho, y ella no sabe.
0: Con una suerte de contrapunto, porque no entiendo absolutamente nada de arte, y menos adelante tuyo, Gaby, pero por ejemplo, hay una gala muy prestigiosa que es, digamos, recontra, que sale en todas las revistas, que tiene muchos shows, celebridades, que es la gala del Met de Nueva York, que justamente tiene una colección de vestuarios centenarios.
17: Eso es una cosa específica.
0: Y mezcla farándula,
17: eso es otra
0: de
17: cosa.
0: Primer nivel lógico con...
17: Son dos cosas.
0: Lo mismo, es lo que ella quiere hacer en el
17: Malva. El Museo de Nacional de Bellas Artes también hace a la gala. Yo también he ido a esas galas, me tengo que disfrazar o pintar o hacer alguna cosa. Siempre.
0: Me gustaría ver una foto.
17: Es otra historia eso. Pero eso empieza y termina con la gala. Uh-huh. Acá es otra historia, acá tiene que ver con meter la moda adentro del coso. Y además, vos fijate que una señora que se llama Circe Enestrosa, que es la persona que vino acompañando el acervo de Frida Kahlo para la muestra que se llama Viva Frida, que no deja de ser también una cosa más complicada. Porque una cosa es lo que pinta alguien y que uno ponga algún elemento que pueda servir para entender de qué se trata, y otra cosa es frivolizarlo a partir de ese tipo de cosas. La cuestión es que hubo una discusión también con Enestrosa, ahora, hace 3-4 días, donde ella quería colgar, Lina quería colgar del aire, ¿cómo se llama? Lina quería colgar los vestidos del aire, qué sé yo, y la otra dijo, no, eso se puede arruinar.
0: Los vestidos de Frida Kahlo.
17: Se rompe un despelote ahí y casi se rompe todo. Pero bueno, para terminar quiero decir que me parece que atrás de esto hay todo un asunto muy complejo. Esta chica es una chica que obviamente ha tenido problemas con las tres personas anteriores que se le conoce casi como... No, las dos personas anteriores. Esto es un despelote bastante serio que involucra, pero me parece además lo peor es que todo eso tiene que ver con mecanismos de poder que hicieron que un montón de gente, hay gente que iba a poner dinero ahora para donar para el Malva, que se fue para atrás. Hay dos personas muy importantes igual dentro del directorio que se van a ir
0: igual, ¿verdad? Sucede, viste que tenemos una tendencia machirula, para decirlo bien en criollo, de cuando hay un conflicto que involucra una pareja, un matrimonio, como en este caso, es como que le caemos a la dama, ¿viste? Pero acá atrás de claro. Lina está Eduardo Costantini, en uso pleno de sus facultades mentales. Algunos han dicho que está como cooptado, es un tipo que sigue manejando sus negocios, es uno de los empresarios más lúcidos que tiene la Argentina. Y evidentemente le da rienda, le da paño para que ella haga lo que hace.
17: Hace unos años atrás tuvo que intervenir la prefectura, la policía en Puerto Madero por un tema que había tenido con otra persona, que después la familia le hizo juicio, se hicieron juicios cruzados y terminó un despelote infernal, digamos. No era, y hubo otro despelote en París, digamos, ella siempre termina en un despelote.
0: ¿Vos lo crees manipulable? Eduardo Costantino.
17: No, yo no creo eso, no creo nada. Yo no hablo de las partes íntimas y psicológicas de la gente, porque no soy ni psicólogo ni tengo tanta información como para saber. Lo que quiero decir es que él está, de alguna manera, permitiendo que esta mujer se haya metido en el Consejo de Asesores, esté arruinando un poco la reputación enorme que el Malva tiene.
16: ¡Qué momento! Bueno, para el final. ¿Cuándo se inaugura la muestra, finalmente, de Frida Kahlo?
17: Creo que es en 2 días.
0: Ah, ¿estás invitado, bro?
16: Claro,
0: ¿no?
16: Claro.
17: Me desinvitaron.
16: ¡No! Amigos, no,
17: para la gala, eso no, me han sacado de ahí.
18: A partir del 20 de septiembre.
16: Gracias, Agus.
18: Esto cae domingo.
0: Claro. Igual culturalmente es espectacular, digamos.
16: No, seguro.
17: Frida Kahlo es interesante. Sí, lo que pasa es que está, ya lo escribí también.
16: Seguro.
17: Está como sobrevaluada gracias a toda la historia que tiene alrededor.
16: Ajá.
17: Pero hay un montón.
18: Es larga la muestra, hasta el 15 de marzo de 2027 va a estar y son más de 365 piezas.
0: Tenés tiempo para reconciliarte, Gaby.
16: Claro.
17: Igual a ir a ver, pero lo que hay, no, pero 365 piezas no son de arte.
18: Entre objetos personales, vestimenta. Bueno, pero es una
17: La pata, ¿cómo se llama?
18: Sí, de todo.
16: Una peineta.
17: Sí.
16: Y hay un montón de fanáticos, así que seguramente va a ser hermosa.
17: Yo voy a hacer una cosa parecida, voy a traerla del cazón de los calzoncillos.
16: Dale, seguramente va a ir mucha gente. Gracias, Gaby. 11:48. Señores, después de la pausa, nos vamos a meter en un tema en el que estoy segura que muchísimas oyentes, lo van a sentir cercano, porque tiene que ver con, creo que, la figura máxima de la cocina, ¿no?
0: ¿Quién no la conoce? A Doña Petrona, ¿no?
16: Doña Petrona.
17: Yo la miraba cuando era chiquito, era una capa.
16: Yo quería igualmente hacer un enigmático, pero bueno, ya que...
0: ¿Vos sabés que primera vez que lo hago?
16: Ya que me lo tropeaste, bueno, no pasa nada.
17: Durante muchos años fue uno de los libros más vendidos en toda América, o el más vendido inclusive en Argentina, por supuesto, más que la Biblia.
18: En mi casa siguen estando.
17: ¿Más que la Biblia?
16: Sí.
0: Hay una guerra, ¿no?
17: La Biblia de la cocina.
16: Después de la pausa, Adri.
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0: Cerca de mediodía estamos, ¿eh? Mediodía que tranquilamente podría servir para tomar el libro, el libro de Doña Petrona y agarrar alguna receta maravillosa. Mi mamá lo tenía, la cuadragésima edición, y dice aumentada por su autora, como mira, ahí tengo la fotito del video. Bueno, obviamente está encuadernado porque la tapa original se había roto. Miren lo que es. Impresionante. ¿Sabes quién lo tiene? Se lo regalé a mi amiga Sandra Borghi, que cocina divino y lo está aprovechando, y además lo tiene ahí como una especie de biblia, porque eso en definitiva...
1: Si no me equivoco, es el libro más vendido de la historia editorial de Argentina, 1934.
2: Ajá. Yo jugaba de chiquita a ser Juanita, de mi mamá. Yo era Juanita.
3: ¿Salía bien?
0: Qué hermoso.
1: Sí. Había una frase, ¿no? Así no, Juanita.
0: Hola. Claro, qué hermoso. Qué lindo recuerdo. Pero bueno, a Marcela Massud, que es la nieta de Doña Petrona, la realidad, la actualidad, Diego, no sé si le trae estos recuerdos, digamos, porque como a nosotros, porque hay una situación fea que se dio con Carmen Barbieri, ¿no?
1: Exactamente, derechos autorales, porque Carmen en una entrevista salió a decir que le habían ofrecido que iba a protagonizar la obra inspirada, o la obra musical inspirada en la vida de Doña Petrona. Incluso confirmó que iba a haber 6 roles, y claro, cuando la familia lo escuchó, con Marcela Massud a la cabeza, que es su nieta, la nieta de Doña Petrona, puso el grito en el cielo, porque en ningún momento le habían hablado, siendo que Marcela conoce a Carmen porque trabajaron juntas por la pantalla de América.
0: Claro. Marcela está en línea. ¿Cómo estás, Marcela? Soy Mariel con todo el equipo aquí de Marcelo Bonelli.
4: Hola, Mariel, y hola a todos, y un enorme honor estar con ustedes ahí. Y cuando estabas acercando el horario, yo digo, bueno, mi abuelo hubiera dicho, qué hora perfecta para tomar un whiskycito.
0: ¡Ay, qué lindo!
1: Ya de temprano.
0: Le gustaba tomar, viste que no todo el mundo tiene el paladar, pero el que lo tiene, ¿le gustaba tomar whisky?
4: Sí, 11:30, 12 antes de su almuerzo era un dedito de whisky con un hielito. Sí.
0: Qué bien. Qué maravilla, ¿no? Antes de meternos en el tema en cuestión, digamos, ¿qué otra anécdota o qué otro, me imagino que debes tener mil, pero recuerdo para compartir con nosotros tenés de Doña Petrona?
4: Bueno, el otro día, por supuesto, los días, y cuando cada vez que lo escucho a Tarico, con Rollo y qué sé yo, digo, algún día la van a tener que hacer a Doña Petrona y al doctor Cormillot, porque bien que se conocían, han hecho un libro juntos en el año 73, y mi abuela era súper admiradora del humor, así que yo creo que ella recibiría con muchas risas el humor que ustedes tratan con Tarico, que son, la verdad, que son tres genios, porque falta uno, pero son tres genios.
0: Qué,
4: sí,
0: bueno.
4: La música y el humor eran dos cosas que yo creo que siempre estaban en referencia. Mucho le gustaba la música.
0: Qué bueno.
4: Es más, se casa con su segundo marido porque sabía bailar muy bien, cuando el primero era un patadura, dicho por ella, ¿no?
0: Me encanta esa anécdota.
1: Una avanzada para la época.
0: Claro, Marcela, ¿y a vos qué era lo que más te gustaba? Porque, bueno, me imagino que, a ver, cocinaría absolutamente de todo, pero ¿qué era lo que más te gustaba? ¿Le decías agua o haceme?
4: Yo creo que con mi hermano, y vamos a coincidir con él, nos encantaban sus empanadas, las empanadas santiagueñas, estas que se comen con pierna abierta, porque siempre esas empanadas son muy picantes, y mi abuela nos marcaba, nos hacía ponerle 2, 3, que nunca jamás comíamos esa cantidad, pero 2 o 3 con el plieguecito, ¿viste?, para que sepamos nosotros que era sin picante, porque ellos tomaban, claro, con el vino y todo lo que tomaban, nosotros no tomábamos alcohol porque éramos chicos, bueno, era imposible bajar esas empanadas.
1: Ya te pregunto por Carmen, pero me queda la intriga. La santiagueña, sí, tiene papa, tiene pasadúa, ¿qué le ponía?
4: No, es carne cortada a cuchillo. Esa carne se la blanquea abajo del agua caliente. Ella ponía una pava muy grande que teníamos en olivos y blanqueaba esa carne. O sea, solamente tocaba el calor la parte externa de esa carne. Por eso es que adentro de la empanada se termina de cocinar con una salsa de cebolla que llevaba adentro, grasa y cebolla. Entonces, ese jugo es de esa carne y de esa salsa de cebolla.
1: Increíble.
4: Y lleva solamente huevo y pasas de uva. Uh-huh. Y mucho picante.
1: Uh-huh. Bien, Marcela, bueno, dicho esto, te pregunto por el otro plato caliente, ¿no? Que tiene que ver con Carmen Barbieri, que, bueno, salió a decir que ella va a protagonizar una obra y ustedes nunca le cedieron los derechos, ¿no? A ella o a la productora, que no se sabe quién es.
4: No, mira, me voy enterando desde anoche. Nos vamos enterando con mi hermano. Anoche nos mandó una señora un texto explicándonos que ella era la autora de la obra de Carmen Barbieri, que ella es amiga de Carmen Barbieri, y evidentemente había ahí, viste, como una conexión en donde Carmen creo que se lanzó, por dichos de ella de ayer, que Carmen la llamó nuevamente a esta mujer y le dijo que por favor nos diera las explicaciones a nosotros.
1: ¿Cómo es el nombre de la señora, si querés decirlo, ¿no?
4: Sí, ella tiene una obra hoy en la calle, en los teatros, María de las Mercedes Hernando. Uh-huh. Está haciendo una obra de Lola Mora. Claramente nos pidió disculpas porque se escapó, así nos dijo, la noticia, y bueno, como que la obra aún está verde porque está escrita, pero al ser musical hay una parte escrita y falta toda la otra parte, y bueno, con las disculpas, viste, del caso presentadas. Ahora, está bien, obviamente habló con mi hermano pidiendo estas disculpas. El tema es que toda esta escenografía gigante ahora que hay, yo creo que terminaron lanzándola para conseguir un productor que claramente no está. O sea, el que va a poner la platita de la obra no está.
1: Claro, pusieron los caballos por, digamos, el carruaje por delante, claro, de los caballos, ¿no?
4: Exactamente.
1: Porque ustedes, según contaste, le habían cedido en su momento, hace 5 años, los derechos a Sabrina Farghi.
4: Sí,
1: para que haga una obra, incluso intentó venderla en España, no tuvo suerte, y en mayo, digamos, finalizó ese contrato. Por eso llamó la atención, digamos, justo Carmen sale a hablar de esto cuando la cesión de derechos había finalizado en mayo, ¿no?
4: Exactamente. El es todo un tema, justamente hablar de los derechos y de las patentes y las marcas, es todo un tema, ¿no es cierto? Sabrán todos los que tengan marcas registradas que vale un montón de plata registrarlas, mantenerlas, actualizarlas, renovarlas, y mi abuela tenía un montón de marcas.
1: ¿Hoy siguen cobrando ustedes de doña Petrona?
4: Sí. Cobrando solo los derechos de los libros, que es quien Planeta hoy tiene, ¿no?, la autorización de hacer los libros, que son 2 hermosos libros que ha hecho Planeta, divinos. Uh-huh. Y de eso sí, claro. Pero bueno, nada, todas las marcas, por supuesto que se mantienen en los títulos en nuestro poder, porque imagínate que el día que no renovemos una marca van a empezar a salir, bueno, calzoncillos doña Petrona.
0: Claro. Marcela, quedó planteado el tema y bueno, por lo menos recibiste este llamado, ¿no? Vamos a ver, claro, es una novedad. Sí, totalmente, nos estás dando una primicia.
4: Sí, exactamente.
0: Con Carmen no hablaste, ¿no?
4: Sí. No, con ella no, nunca nos contestó. Mi hermano escribió por Instagram, incluso el programa donde han lanzado esto, también mi hermano le mandó mensaje, tampoco han contestado. Entonces, bueno, evidentemente, claro, el día a día, viste, es que ustedes se preocupan del tema, bueno, repercutió en ella, a alguien se ve que se lo dijo, mira que están acá, mira que están allá, y bueno, y son los primeros ahora en saber que ayer tuvimos novedades con esta autora, porque bueno, dicho la honestidad, soy honesta con ustedes, que fueron los que me han llamado primero, así que uh-huh. Un placer.
0: Marcela, muchas gracias. Vamos a ver si nuestro doctor Cormillot se encuentra con doña Petrona. Gracias por la idea. Y a buscar, bueno, en el caso mío, que tengo el libro, bueno, lo tiene mi amiga, que es la que cocina bien, porque digamos, tenía que darle, digamos, después de que mi mamá partió, utilidad. Yo soy pésima cocinando. Vamos a buscar la receta de las empanadas. Así.
4: Búscala. Ahí en esa receta está hasta la masa hecha. Hoy tenemos la facilidad de de hacer la masa, ¿no?
0: Claro,
4: pero
0: excelente.
4: Claro,
0: excelente.
4: De comprarla, pero háganlas porque son espectaculares. Y Marcela, el que tenga un horno de barro, ahí en el horno de barro.
0: Ah, me encanta. Gracias por estos minutos.
4: Por favor, Mariela, a vos y a todos, muchas gracias por tocar el tema. Gracias.
0: Un abrazo. Marcela Mazur, la nieta de Doña Petrona. Qué lindo recuerdo, más allá de
3: Doña
0: la situación.
3: Petrona,
0: que,
3: bueno, C. de Gandulfo.
2: Estaba mirando...
0: Petrona C. de Gandulfo.
2: La tapa del libro que escribieron con Cormillot. Mira. Coma bien y adelgazá.
0: Mira. Bueno.
1: De las dos cosas.
0: Me encantó.
2: Ahí mi mamá me mandó la foto del libro de mi abuela. Es la edición número 27.
0: ¡No!
2: Sí.
0: ¡Qué bárbaro! Yo tenía la cuadragésima. Claro. Impresionante.
2: No, mirá, no. Ahí se lo pasé a los chicos, lo estamos viendo en YouTube.
0: ¿Sí? ¡Ay, mirá!
2: Esa es la tapa original.
0: Claro, no, en el caso de mi mamá lo encuadernamos, claro, sí, de nuevo. Mm. ¡Qué lindo!
3: Además.
0: ¡Qué lindo! ¡Enorme!
2: Y fíjate, ahí dicen más de 1000 recetas.
0: ¡Ay, sí! ¡Eso tenía! ¡Qué nostalgia! ¡Qué lindo! Bueno, amigos, perdón, no, nos pasamos del info, pero bueno, más allá de la cuestión que convocaba en este caso Marcela, creo que también, ¿no?, nos evocó una época preciosa de bueno, madres cocinando, tías, abuelas.
2: Además, la cocina es como que un lugar muy especial,
0: total,
2: ¿no? Con mucho
0: total
2: sentimiento. Es la cultura,
0: total,
2: básicamente es la cultura.
0: Ni más ni menos. Nos vamos a las noticias. Dale, hasta la una. Nuestra mañana es el programa de Marcelo Bonelli, que está un poco pachucho hoy de la garganta, por eso estamos nosotros.
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7: El cielo parcialmente nublado en Capital Federal y Gran Buenos Aires. La temperatura 12 grados. Milei y Santilli se mostrarán juntos en Bahía Blanca con tono electoral. El presidente viajará el viernes a Bahía Blanca para anunciar inversiones bajo el RIGI y sumará una actividad partidaria junto a Diego Santilli. También participarán Karina Milei y Sebastián Pareja en el primer desembarco de la Libertad Avanza con perfil electoral en territorio bonaerense. Crisis en la gira de Ed Sheeran. Y hay dudas sobre el show en Argentina. Cuatro artistas, entre ellos Phineas, anunciaron su salida del Loop Tour en solidaridad con Mac Malmor, apartado de los conciertos estadounidenses tras manifestarse a favor de Palestina. La decisión afecta directamente al recital previsto para el 29 de noviembre en Huracán, donde Phineas estaba anunciado como telonero de Ed Sheeran. Por ahora, el show del británico en Buenos Aires continúa confirmado y no se anunció una suspensión ni un reemplazante para Phineas. Ed Sheeran aclaró que la exclusión de Macklemore fue una decisión de promotores y estadios, no propia. 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Alerta amarillo por viento. Aquí en Buenos Aires, el cielo parcialmente nublado. 12 grados la temperatura, la humedad 56%.
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1: Mediodía genial en la ciudad de Buenos Aires con una temperatura de 12 grados, la humedad 56%, el cielo que está parcialmente nublado, se espera máxima de 15 grados para hoy. A la tarde, cielo algo nublado, mañana jueves la mínima va a ser de 10 grados, la máxima de 21 grados, con cielo despejado durante todo el día.
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2: 12 y cuarto en la República Argentina, momento en donde distintas ciudades del país se corta, Adri, ¿eh? Se pasa por el banco, por ahí, se corta, se va a comer a la casa, claro. Se almuerza. Así
1: están bajando la persiana.
2: Sí, ¿no? En el auto deben estar escuchándonos. Picadito de noticias. Agus tiene buenas noticias si hablamos de las tasas, los bancos y los créditos hipotecarios, ¿no?
3: Bueno, ya son 11 los bancos que bajaron las tasas de los créditos hipotecarios y ahora pareciera ser que en el mercado 7,5%. Es la nueva tasa de referencia luego de, claro, las nuevas condiciones que el gobierno fijó para la emisión de la nueva línea de créditos hipotecarios que se financian con los fondos que provienen del ANSES. Así que vamos a ver si en las próximas horas se siguen sumando entidades. Las últimas que lo hicieron fueron las 4 del grupo de bancos de Grupo Petersen.
2: Bien, pregunta de ignorancia absoluta, pero que por ahí se están haciendo muchos. Si yo ya saqué un préstamo hipotecario con una tasa X.
3: Bueno, no, empiezan a aplicarse empiezan a aplicarse las nuevas tasas.
2: Ah,
3: hay
2: qué
3: que
2: bueno.
3: Ver, sí, depende mucho del banco, depende mucho de la línea de crédito, del plazo, etcétera. No quiero decir que esto vaya a ser generalizado para todos. Obviamente, en estos casos, consulten con sus bancos, pero mayoritariamente están aplicando las nuevas tasas de referencia. O sea, las bajaron y aplican para préstamos.
2: Ah, es una re buena noticia. Sí. Entonces, en el caso de que pase. Adri pregunta si es para refracción.
1: Refacción.
3: Estamos hablando de los créditos hipotecarios.
2: Refacción. Ahí está.
3: No, estamos hablando de créditos hipotecarios porque es una baja que se da justamente en línea para poder participar de las emisiones de los plazos fijos, de las licitaciones que se vienen presentando. Ya se hizo una, se espera que en las próximas semanas salgan las siguientes.
2: Ajá.
3: Entonces, para poder participar, recuerden que los bancos no pueden ofrecer una tasa mayor al 7,5. Por eso
2: excelente,
3: es que la baja.
2: Excelente. Buena noticia, o por lo menos, ¿no?
3: Claro. Sí.
2: No, buena noticia. Ahí está. Nico ganó Boquita.
4: Exactamente.
2: Qué
4: el
2: bueno
4: empate.
2: Que hoy, a ver, lo extrañamos siempre a Marcelo.
4: Obvio.
2: Pero hoy, qué bueno que para este segmento no está.
4: ¿Por qué?
2: Ah, porque si no hubiera empezado, que se le anula el
4: ¿con
2: gol.
4: ¿Con Ayudín?
2: Que lo ayudan a vos.
4: De hecho, con Ayudín. Y eso porque se le anuló un gol, bien polémico eso, por posición adelantada al San Pablo de Brasil. Boca sacó provecho.
2: Para, por polémico un... porque no estaba el VAR.
4: Estuvo el VAR. Finito, raro, ahí lo del VAR de terna arbitral uruguaya. Boca había ganado la ida en la Bombonera 1-0, empató 1-1 con el San Pablo ayer en el Morumbí de San Pablo, comenzó ganando en el segundo tiempo con el gol de Leandro Lozano. Vos sabés que hay una historia linda para contar ahí, la contó el propio protagonista, el lateral derecho de Boca, Lozano, el oriental, que marcó el gol del Saneice que ponía en ventaja al equipo del Vasco 1-0. ¿Por qué? Linda entre comillas, en realidad... colorida, pintoresca, dolorosa al mismo tiempo. Él, una vez que terminó el partido, dijo que le mandaba un gran abrazo y un saludo a la familia de Juan Izquierdo. Juan Izquierdo era un joven futbolista uruguayo que hace 2 años, jugando para Nacional de Montevideo, Lozano, que ayer marcó el gol para Boca, jugaba en ese mismo equipo. En ese estadio del Morumbí de San Pablo sufrió un paro cardíaco y falleció. Lozano, insisto, el futbolista que ayer marcó el gol de Boca, era el jugador que estaba más cercano a Juan Izquierdo cuando cae desvanecido y desplomado en el campo de juego de este mismo estadio, el Morumbí. Por eso ayer le mandó un saludo y un abrazo. 2 años atrás pasaba en ese mismo estadio algo similar y él sintió de alguna manera que fue como una señal. Volvió al estadio y en este caso marcó el gol para Boca, que en ese momento lo ponía 1-0, después logró empatar el San Pablo, pero no le sirvió al equipo brasileño. Boca, con personalidad fundamentalmente, no tuvo brillo, pero sí con personalidad, demostrando lo que en otros tiempos supo tener este Xeneize, y de a poquito va regresando con mística en competiciones internacionales. Esto lo lleva a Boca a las semifinales de Copa Sudamericana, y ahora se va a enfrentar con el Vasco da Gama, también equipo brasileño. Esa serie se va a jugar entre el 14 y el 21 de octubre, falta la oficialización de Conmebol, primero en la Bombonera y la revancha en Río de Janeiro, seguramente en el Maracaná, porque el estadio del Vasco no se pudo utilizar, porque no tiene la capacidad suficiente que impone Conmebol ya para semifinales de Copa Sudamericana.
2: Uh-huh. Le mandamos un beso a la gente de Platense, me encanta ese club. Y además, ganó... bueno, está Martín, nuestro titán.
4: Exactamente, Martín Palermo, que es el entrenador. Gran imagen dejó el equipo Calamar, que ayer ganó su partido, pero no le alcanzó, fue 2-1, luchó muchísimo, estadio repleto.
2: Una pena,
4: el de Platense,
2: ¿no?
4: Porque claro, porque casi había perdido el primer partido, la ida con Fluminense en Brasil 2-0, estaba 2-0, terminó el primer tiempo 2-0 Platense. De esa manera forzaba mínimamente los penales, después llegó el gol del descuento del equipo carioca, que le dio el avance en este caso para las semifinales de Copa Libertadores.
2: Uh-huh. Gracias, Nico. Hacemos 3, 2, 1, lo que quieras, Neuwen. Y se viene Gabriel Levinas de nuevo.
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12: 25, también tenemos, claro, que agradecer y, claro, seguir vendiendo, Adri. Claro,
13: es la vida, mi amor. 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
12: Claro, por eso quería irse antes para ir ahí a Boedo.
13: Claro.
14: ¿Eh? Exactamente.
12: Te escuchamos, Javi.
14: Bueno, ayer me dejaron entrar a ver cómo estaban montando la muestra ARPA, que es una es gente de Brasil que viene a Argentina a armar una feria de arte muy buena. Y la verdad es que Hay una cosa que es lindísima, que cuando uno ve a toda la gente colgando los cuadros, mirando, yendo para atrás, ver cómo quedan, los cambian de lugar, esa cosa febril previa a la feria es maravillosa, porque además son toda gente que tienen galerías, que tienen experiencia en colgar, pero siempre es como lo mismo que le debe pasar a un actor cuando empieza con un estreno o con una obra que ya la hizo 60 veces y igual está nervioso. Bueno, todo eso es maravilloso verlo. Bueno, esta es una feria que se hace en la casa que era de Victorio Campo, que ahora es el Fondo Nacional de las Artes, que está en Rufino de Elizalde, justo ahí en la esquinita donde empieza Gran Burg y toda esa parte de Palermo Chico. La casa es divina, el lugar está bárbaro, y además han metido un montón de galerías. En muchos casos son dos galerías juntas que se juntaron para ahorrar plata y para usar el espacio en común. Yo voy a nombrar solamente algunas de las cosas lindas que vi, porque si no te voy a estar todo el día. Y acá nadie me va a bancar tanto. Vamos por el principio. Está Verónica Gómez en la galería Cot, que me encanta, que además tiene una similitud con una persona que yo quiero mucho, una artista que yo quiero mucho, que es Emilia Gutiérrez. La forma de hacer las caras es muy parecida. Después está Edgardo Jiménez, que está en la galería de María Calcaterra, que siempre tiene muy buenas cosas, María. Este muchacho Jiménez, que ya no es un muchacho, es un tipo que estuvo en el Ditela, es un poco un representante del pop y del diseño en la Argentina, ¿no? Realmente es muy interesante, es muy bueno. Después está Kazuya Sakai en Vasari, que es uno que fue geométrico, pero también fue expresionista, una especie de expresionismo abstracto muy bueno. Después de eso está María Simón,

0: Única de, que tiene Mamán, Daniel Mamán, de Norberto Gómez. Es una pieza, cuando él trabajaba para Le Parc, es una pieza enorme, que es una especie de casi un mural, muy, muy, muy buena pieza. Además tiene un cuitca increíble también ahí, el amigo Mamán, que vale la pena ir a ver. Y por supuesto, uno de mis favoritos en la historia del arte argentino, que es Fermín Eguía, que es un tipo fantástico. Miren lo que es ese cuadro, esas bailarinas con narices en vez de caras, ¿no? Uh-huh. El tipo era un tipo simbolista maravilloso. Bueno, todo esto pasa, dejé afuera cosas muy buenas, realmente vale la pena ir, es un lindo lugar para visitar, se inaugura hoy, yo ahora me voy para allá, después de ir a ver al joyero, después me voy para ahí.
1: Muy bien, muy bien. ¿Tenés que hacer algún regalo especial? Sí.
0: No, yo veo obras de arte y la joyería de este señor es obra de arte. Yo voy a obra de arte.
1: Me encanta. Buscabas algo para quedar bien con alguien.
0: Y ahí me voy a ver a Fermín Eguía y todas estas cosas, que creo que hay un brunch de paso.
2: Me encanta, buenísimo. Gracias, Gaby. Stop, amigos. Sí, le encanta. El que es top totalmente. Que nació con aura, como se dice ahora. Sí. Ahí está.
0: Gracias, mamá.
2: Pongamos dos. Dale. Amigos, nos vamos a las noticias. Nos queda media hora. Diego Esteves, lo veo con ganas de decir algo.
3: Sí, tenemos un último momento apa. Para después de la tarde.
2: Apa. Bueno. Dale. Después vamos.
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22: El cielo algo nublado en Buenos Aires, temperatura 12 grados 7 décimos. El gobierno quiere eliminar la actualización automática de la AUH. El proyecto de presupuesto 2027 propone derogar el mecanismo que ajusta la asignación universal por hijo y otras prestaciones según la inflación. Si el Congreso lo aprueba, los incrementos dejarían de estar atados a una fórmula obligatoria y pasarían a depender de decisiones del Poder Ejecutivo. Picante cruce entre uno de los acusados de la causa Cuadernos y una cronista de Radio Mitre.
23: El exsecretario de Planificación Federal, Roberto Barata, negó ser el recaudador de los Kirchner, como lo había sostenido su chofer Centeno, y una decena de empresarios que también lo acusaron. Barata vino a declarar la causa por enriquecimiento ilícito y al salir le dijo a Radio Mitre que nunca recibió una coima de Techín ni de ninguna otra empresa. ¿Usted fue coimero o no fue coimero?
0: Yo no fui coimero. Y si no tiene otra pregunta, le...
23: Bueno, Centero dice otra cosa y también lo dice...

0: Los dos titulares de Techín.
1: Los dos titulares de Techín, los dos que poseen cuentas y sueldos en blanco, cobraban en blanco, pero entraron al blanqueo y tenían fondos sin declarar en el exterior. No recibí absolutamente...
0: ¿Usted recibió $1,000,000 de coimas de Techín?
1: No recibí absolutamente nada.
0: Barata fue citado a declarar para explicar cómo hizo para comprar una mansión en un country, 5 departamentos, 2 cocheras y 2 autos durante el kirchnerismo mientras era secretario de infraestructura. Desde Comodoro Py, Mercedes Ninzi, Mitre informa primero.
2: Estamos en Villa María, en Córdoba, en la 95.7, 17 grados 2 de temperatura. En Capital Federal y Gran Buenos Aires, cielo algo nublado. La temperatura 12 grados 7 décimos y la humedad 55%.
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7: Las exportaciones de los principales productos agrícolas superaron las 80 millones de toneladas, con un crecimiento interanual del 12.5% y 7.5 millones de toneladas por encima del máximo anterior de la serie. El complejo girasol y el maíz exportaron 6 y 29 millones de toneladas respectivamente, la oleaginosa duplicando el promedio de los últimos años y el cereal con el valor más alto del mismo periodo. Se destaca el trigo con una producción histórica de 29 millones de toneladas, exportando más de 12 millones de toneladas, un 60% más que la media para el acumulado. Para el mes de agosto, el complejo soja fue el de mejor desempeño con un crecimiento del 16% mes a mes, siendo protagonista la harina de soja con casi 3 millones de toneladas embarcadas.
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0: Argentina.
1: 12:43 en la República Argentina. Recién me asomé, Adri, está re linda la mañana.
2: ¿Viste? Sí,
1: me encantó.
2: Sí, sí. Hay que aprovecharla, tenés que abrir un poquito, acordate, 10 minutos por lo menos por día, ¿no? Ventilar un poquito, dejar entrar el sol y más que ahora el tiempo acompaña. 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
1: Excelente, Diego Esteves.
3: Y en picadito de noticias, lo más importante acaba de suceder. La Cámara de Casación Penal confirmó la condena contra Claudio Contardi, el ex marido de Julieta Prandi, por abuso sexual agravado. Recordemos, le habían dado 19 años. Bueno, redujeron la pena apenas unos meses a 18 años y 6 meses por una de los agravantes, pero bueno, confirmada la condena. Dicho esto, bueno, damos vuelta a la página y hablamos del casamiento de Julieta Prandi,
1: claro,
3: con Emanuel Ortega, que fue ayer, y la nota de color del casamiento fue que no fue ninguno de los hermanos,
1: ajá,
3: de Emanuel Ortega, no estuvieron ni Sebastián, ni Luis, ni Rosario, ni Martín, ni Julieta Ortega. Ahí los estamos viendo recién casados en el YouTube de la radio.
1: Pero que no les avisaron.
3: Muy, muy felices.
1: No.
3: Habló Julieta Ortega. Lo que dijo es, nos avisaron unos días antes, muy sobre la fecha. Evidentemente no querían que se filtrara la información. Julieta sí fue parte, no de la ceremonia, sino del ágape que se hizo luego en Malois. Pero bueno, ninguno de los otros hermanos asistió al casamiento. Los que sí estuvieron fueron Palito Ortega y Evangelina Salazar, bueno, que explicaron el porqué de la ausencia de sus hijos.
4: Nos avisaron muy tarde estos chicos, por eso mis hijos pudo venir solamente uno, porque ya estaban comprometidos todos y dos estaban afuera filmando, Luisito y Martín también. Bueno, y los otros no pudieron, así que fue la única Julieta, por suerte. Fue emocionante, emocionante, lindo, los novios los encontré tan felices que ojalá siga así toda la vida.
5: Cada cual tiene su compromiso de trabajo, especialmente Luisito está filmando, Sebastián con sus producciones, viaja todo el tiempo, de manera que es muy difícil reunirlos a todos.
3: Bueno, todos van a ganar, sí, a Paula Dutil, claramente.
1: No, bueno, pensemos que no está mal lo que dicen, porque Emanuel, para una boda vos te tenés, sí, que, por lo menos con anticipación, tenés que prepararte, ¿no?
3: Digo, hubo mucho hermetismo cool de que no querían, mirá, seguramente que se filtrara, lo filtró finalmente Ángel de Brito el lunes en LAM. Pero bueno, eso,
1: claro,
3: eso que evidentemente.
1: Pero mira,
3: no se puede
1: a Julieta nosotros la cruzamos o solemos cruzarnos cuando ella ingresa acá para las 100. Yo, viste, sí, a veces me quedo un rato más, termina la 1 y el otro día, creo que hace dos días, estaba acá, entró como si nada.
3: ¿Te blanqueó el casamiento?
1: No, digo, pero la vi entrar, quiero decir que trabajó hasta último momento, claro, a eso me refiero. O sea, bueno, que
3: no
1: sean
3: fueron
1: felices
3: de la partida, pero
1: se
3: lo ve espléndidos, espléndidos. Bueno, la que no está tan espléndida es Georgina Barbarossa, sí, físicamente, pero enojadísima contra Porcel. Viste que cuando alguien
6: Porcel,
3: no está, uno que dice.
6: Jorge.
3: Contra Jorge Porcel, el mítico humorista que, bueno, vino, se hizo nuevamente público, de la discusión pública, porque fue parte de la serie de Moria,
1: sí, claro,
3: representado de una forma muy polémica, en realidad, bueno, realista, ¿no? A decir de quienes, la mayoría de las actrices que trabajaron con ella, de las pocas que la bancan, Luis Albinoni, que fue expareja de ella, y Carmen Barbieri, que estuvo en pareja 4 años, 2 de ellos convivió, y bueno, lo ponderan a Porcel. Georgina sorprendió y salió a matarlo a Porcel, pese a que ya no está entre nosotros. Escucha.
7: Que era un ser deleznable. Yo lo tuve que sufrir y no le decía nada a Vasco porque en ese momento yo empezaba a trabajar y estábamos muy mal de guita, entonces tenía que laburar igual. Pero la que se puso al lado mío, ay, Carmen Vallejo, la mamá de Selva Alemán, un día que el gordo me había tocado el culo horrible de una manera espantosa que no voy a contar, me fui llorando al camarín, yo era muy chica. Y entonces me dice, ¿qué te pasa? Me pasó esto. Y me dice, bueno, no te preocupes, a partir de ahora en todos los sketches voy a estar yo al lado tuyo. Entonces iba Carmen Vallejo, que la amo, a ella y a Selva, y se paraba así al lado y me cuidaba, ¿entendés? Cuando me quedé embarazada, que tampoco teníamos un mango, tuve que ir a trabajar al Ratones y Gatitas de Porcel, y te juro que fue un pan amargo.
8: Ahora,
7: gordo baboso. Pero no me gusta hablar de las personas muertas, que todos tengan un tacho de merda y no lo largue.
9: A
0: no se entendió eso último, ¿no? El tacho qué.
3: Tremendo, sobre todo de alguien que no se puede defender, ¿no?
1: No, bueno,
3: digo,
1: está.
3: Pero bueno, es la realidad.
1: Ella lo acaba de decir, no me gusta hablar de, pues no se puede defender, pero tampoco ella tenía por qué bancar eso.
3: Lógico, y
1: ¿no?
3: Susana también salió a hablar diciendo, bueno, le preguntaron por Porcel, le dice, conmigo siempre fue un amor, pero sabía que con otras chicas era un tipo bravo.
1: No, y también es cierto, viste, porque cuando aparecen estas cuestiones dice, bueno, ¿por qué no lo dijo antes? No lo dijo antes, porque por ahí no estaba preparada, o no tenía, o sabía que por ahí no contaba con el apoyo del
3: igual resto.
1: Igual es. O son varias.
3: Repito,
1: claro.
3: Es Vox Populi, ¿no? Salvo quienes fueron parejas de ella, Carmen y Luis Albinoni, digamos que quizá ponderan lo oculto que él era, pero sabían que era un tipo bravo, algo quizá común para la época, pero totalmente reprochable. ¿Otro tema? Vamos con...
1: Sí, otro tema. Sí, dale.
3: ¿Ustedes desconfían
1: de los
3: hombres?
1: Dale, poné segunda, poné.
3: Sí, va, arranca.
0: A mí ya estaba en cuarta.
1: No, siempre arranca.
3: No solo para mujeres, sino para hombres. Carolina Papaleo está promocionando su obra El Secreto, reemplazando a Ana María Picchio, y reveló que en un momento... Qué buena música, bien toro.
1: ¿Qué es, Los Simuladores?
3: Esto? Sí. No es Los Simuladores, pero va bien igual. Uh-huh. Contrató a un investigador, mejor dicho, a una investigadora privada para seguir a un tipo con el que salía y que ella desconfiaba que estaba casado. O que había vuelto con su ex.
1: Amo esas historias de porque ahora es más fácil, pero investigador privado.
3: Y aparte investigadora, le eligió mujer porque dice así empatizaba conmigo. Lo dijo en la TV pública con Ileana Calabró, así.
6: Tuve una situación rara, como que lo que me decía, no, había algo
8: que te hacía cortocircuito,
6: sí, que
8: no
6: estaba,
8: no cerraba,
6: y entonces llegó un momento que llamé a una amiga mía productora y le digo, mira, no se lo digamos a nadie, yo necesito un detective, porque yo esto necesito saber, corroborar. Él no vivía acá, vivía en la costa, vivía en un barrio cerrado, no me podía ir yo con el auto a chequear. Pasaron tres nombres, la primera era una mujer, yo dije, quiero una mujer. Porque me va a entender. Yo te puedo dar todos los datos que encontré, pero exprimiendo la computadora, digo, estos son los datos. Y el otro día me dijo, sí, olvídate, fue con la mujer, se fue afuera en el viaje, y entonces dije...
1: ¿Pero tenía mujer?
6: Claro, porque él decía que estaba separado.
3: Bueno, si quieren el número de la investigadora, me escriben por privado.
1: Gracias, Diego Esteves. 10 minutitos para la 1. No te vayas porque todavía queda mucha, pero mucha información. En pocos minutos.

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1: Excelente. Vamos a cerrar con deportes, pero en realidad con justicia. Está Bruno Giacono para darnos una información de último momento que tiene que ver con Chiqui Tapia. Bruno.
2: Mariel, amigos, ¿cómo están? Buenos días. Sí, efectivamente, el juez Ariel Lijo acaba de firmar unas 20 medidas de prueba que habían sido solicitadas por el fiscal Policita en el marco de la causa, por supuesto, enriquecimiento ilícito. Estas 20 medidas de prueba contra, en rigor, no es en la figura de presidente de la AFA, sino como titular del SEAMSE por un supuesto crecimiento patrimonial del 1000% en los últimos años, son medidas todas vinculadas a su patrimonio. Se levanta el secreto fiscal, también entiendo se levanta el secreto bancario, se le están pidiendo distintas medidas a ARCA, a ARBA, al registro de la propiedad inmueble, al registro de la propiedad automotor, conocer consumos de tarjetas de crédito, es decir, una radiografía de todo el dinero que ingresa y todo el dinero que sale de la vida personal, en este caso de Claudio Chiqui Tapia, para ver si de alguna manera sus ingresos se corresponden con su patrimonio y con este supuesto crecimiento patrimonial injustificado que fue denunciado por Guillermo Tofoño, un empresario que tiene una larga disputa de negocios con la AFA.
1: Notición, gracias Bruno por traerla.
2: Por favor, un abrazo.
1: Hasta un abrazo, luego. Bruno Giacono. Bueno, el juez entonces que confirma, tal cual lo comentaba Bruno recién, bueno, que se avancen todas estas medidas de pruebas. Nico, los Juegos Sudamericanos que nos está yendo genial.
3: Exactamente. Por un lado te cuento, te actualizo lo que tiene que ver con el cuadro de medallas, muy cerquita pisándole los pies la delegación argentina, que está en el segundo lugar de la tabla de este cuadro de medallas, con 25 oros. Por debajo de Brasil, que tiene 28. Antes la diferencia era más amplia. Antes digo, los días anteriores. Un repaso de lo que está pasando hoy, miércoles hasta el momento. En el hockey, los Leones le ganaron su segundo partido, en este caso a Brasil, 4-1. Venían de un debut aplastante, 22-0, ante la selección de Perú. Stand-up paddle. ¿Qué es el stand-up paddle? Más o menos para que lo pienses o lo imagines. Cuando ves a los deportistas que están sobre una tabla en el agua,
1: sí,
3: con un remo largo,
1: sí,
3: uno solo. Bueno, eso es lo que se conoce como el stand-up paddle.
1: Mira.
3: Medalla en ese caso para Santino Basaldela, ganó el oro, y para Ignacio Arias, que ganó el bronce en esta especialidad. En el patinaje de velocidad, medalla de plata para Argentina, en este caso con el deportista Ken Kuwada, segundo lugar para él en los 10.000 metros masculino. En remo, que suele ser una actividad y un deporte en este tipo de competencias con mucho resultado positivo para la Argentina. El triunfo en este caso, o la medalla, el tercer lugar, medalla de bronce, para el cuatro sin timonel, Martín Mancilla, Joaquín Riveros, Máximo Pacheco y Joel Romero. También en remo, Santino Menin se quedó con el segundo puesto en la prueba de single ligero masculino. Pentatlón femenino, ahí sumando medalla a través de, o medallas en plural, Catalina Serio, que se quedó con esta prueba de pentatlón moderno femenino, y Nerea Luna, que terminó en el tercer lugar, bronce para ella. Y por último, hasta ahora, en el stand-up paddle, pero femenino, Juliet Dujaime obtuvo la medalla de oro, Alma Coleta, la de plata, segundo lugar para ella, así que sigue cosechando la delegación argentina medallas, insisto, segundo lugar hasta el momento, 25 oros, 19 platas, 28 bronces, un total de 72 medallas hasta el momento.
1: Excelente, vamos a Argentina, que nos encanta. Agus, algo para el cierre.
4: Sí, una noticia de último momento y que seguramente va a tomar parte de la agenda de la tarde. Atención, porque los fondos que demandaron a la Argentina en el caso de YPF, se acuerdan, con un fallo favorable para el país en marzo, bueno, ahora se presentan en el CIADI, un tribunal del Banco Mundial, donde justamente van diferentes partes a tratar de, bueno, en conciliarse. Así que se inicia un nuevo proceso judicial para la Argentina. Ya estaba contemplado, pero ya está ahí la Procuración del Tesoro articulando un poco cuál va a ser la defensa en este caso.
1: Increíble este equipo, hasta último minuto, mirá, dando
3: parramando
1: información. Nos estamos yendo gracias al equipo de producción que hoy la rompieron. Gaby Urbano, le mandamos un beso enorme puntualmente a él, porque también, Andrés, me dijiste que él fue el que encontró, ¿no?, a nuestro amigo en África, claro, nuestro amigo en Benín.
3: Es un pibe de ciudad, Gaby.
1: Claro, rastreó vamos, y apareció uno en Benín, en África, que hablaba español, porque
4: hay que encontrar. Aparte copado, además copado.
1: Andrés López, Margarita Perata, que la amamos también, Gaby Urbano, Camila Rodríguez, Hipólito, también la amamos. Gustavo,
3: me gusta a Margarita, que le diga
1: amamos
3: que la amamos.
1: A Margarita le encanta recibir amor. Ahora voy y la voy a abrazar, es lo que más le gusta.
3: Sí, sí, sí, ya te lo va a devolver.
1: Exacto. Nehuen Toro Martínez nos puso al aire. Amigos, este es el programa de Marcelo Bonelli, que esperemos que mañana esté con nosotros, si es que
4: besito.
1: Está mejor de su gargantita.
4: Besito sanador le
1: ahí
4: mandamos.
1: Está, ¿no? Ahí está.
4: Besito para vos, Marcelo.
1: ¿Se quedan ahora con quién, Adri?
4: Ya viene todo el equipo de Encendidos en la Tarde, María Isabel Sánchez, el recreo de la radio.
1: Gracias por hacernos siempre el aguante. Chau, chau.

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2: El cielo algo nublado en Capital Federal y Gran Buenos Aires, la temperatura 12 grados 7 décimos. Principales títulos en el panorama de Mitre, informa primero. El gobierno quiere eliminar la actualización automática de la AUH, lo indica el presupuesto 2027. En el gobierno negocian con provincias aliadas por leyes clave. Avanza la causa por enriquecimiento contra Chiqui Tapia. El juez Lijo autorizó una batería de 20 medidas. El ministro de Defensa salió a bajar la tensión con el Reino Unido por Malvinas. Argentina no tendrá Fórmula 1 en 2027. Confirmado.
3: Ariel Lijo dispuso el levantamiento del secreto bancario y fiscal del Chiqui Tapia. En este sentido, habilitó al Banco Central a informar al fiscal policita sobre todas las cuentas bancarias del titular de la AFA, gastos con tarjeta de crédito, listados de cajas de seguridad, inversiones en cripto. Tras esta medida, el ARCA deberá informar todas las declaraciones juradas de Tapia, pago de ganancias y bienes personales. La decisión se tomó luego de la denuncia por enriquecimiento ilícito que le formuló el empresario Guillermo Tofoni, quien acreditó que desde que Tapia asumió como vicedirector y luego director del SEAMSE, incrementó su fortuna en 1000%. Desde Comodoro Pi, Mercedes Ninzi, para el panorama de Mitre, informa primero.
2: El gobierno quiere eliminar la actualización automática de la AUH. El proyecto de presupuestos 2027 propone derogar el mecanismo que ajusta la asignación universal por hijo y otras prestaciones según la inflación. Si el Congreso lo aprueba, los incrementos dejarían de estar atados a una fórmula obligatoria y pasarían a depender de decisiones del Poder Ejecutivo. En el gobierno negocian con provincias aliadas por leyes clave.
4: El gobierno convocó a 7 gobernadores para obtener avales por la reforma electoral y el presupuesto 2027. El jefe de gabinete, Diego Santilli, recibe desde las 15 en Casa Rosada a Jalil de Catamarca, Valdés de Corrientes, Sáenz de Salta y Jaldo de la provincia de Tucumán. El jueves hará lo propio con Sadir de Jujuy, encuentro del que también participará el ministro de Economía, Luis Caputo. Por la tarde llegará Meleza, el gobernador de Tierra del Fuego. En tanto que en La Rosada admiten que de momento no tienen los votos para eliminar las primarias PASO y se encaminan a discutir una suspensión. Rodrigo Jorge, panorama de Mitre, informa primero.
2: El ministro de Defensa, Carlos Presti, salió a bajar la tensión con el Reino Unido por Malvinas.
5: El presidente de la Nación ha reconfirmado y ha firmado su compromiso con la recuperación de las capacidades de nuestras Fuerzas Armadas. Porque la protección de nuestro territorio, de nuestros ciudadanos y de nuestros recursos vitales son prioridad para la Argentina de hoy. La soberanía no se negocia y para defenderla se requiere mucho más que una declaración de voluntad.
2: Noticias de Mitre, informa primero.
6: Por decisión del Colegio Jesús María Plaza de La Matanza, el joven de 15 años que llevó un revólver calibre 32 al aula, escondido en su mochila, está recibiendo atención psicológica y por estos días no regresaría a la institución. Los directivos realizaron reuniones durante toda la mañana con los padres para garantizarles un seguro retorno a clases.
7: Lo que nos dijo el DIRE, que bueno, se tomaron las medidas que se tenía que tomar. Y más de lo que ustedes saben, nosotras no se informó más de eso en la reunión. Bueno, que los chicos no van a venir a la escuela, bueno, los chicos que pasó lo sucedido, que van a trabajar desde la casa en lo pedagógico, bueno, que nos quedemos tranquilas.
6: Desde La Matanza, Yasmín Abraham, panorama de Mitre, informa primero.
2: Confirmado, Argentina no tendrá Fórmula 1 en 2027. El Consejo Mundial de Automovilismo de la FIA anunció el cronograma de carreras del año que viene y no está a Buenos Aires. Arranca el 14 de marzo en Bahrein y termina el 12 de diciembre en Abu Dhabi. Serán 24 grandes premios en 22 países, con 10 carreras sprint Así que tenemos estos datos. Vuelven Portugal y Turquía. No figura Barcelona. Se mantiene Madrid y las sprint pasan de 6 a 10. Serán en Bahrein, Australia, Japón, Canadá, Mónaco, Gran Bretaña, Italia, Brasil, Qatar y Abu Dhabi. Recordemos que las sprint son carreras más cortas, con puntos, los sábados de los fines de semana de la locación donde se corra. Estamos en la base Marambio, en nuestra Antártida Argentina, la térmica, 25 grados 5 décimos bajo cero, cielo cubierto. Aquí en Capital Federal y Gran Buenos Aires, cielo algo nublado. Temperatura 12 grados 7 décimos y la humedad 55%.
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0: Hola, hola, muy buenas tardes a todos y bienvenidos al recreo más largo del mundo, Encendidos en la Tarde. Un programa deconstruido, un programa que propone una pausa, un descanso mental, un poco de relax, de distracción, alejarnos un cachito de las preocupaciones del día para recargar pilas y seguir adelante en lo que queda de la semana. Hoy estamos en miércoles, hoy es mitad de semana y ya está por llegar la primavera, pero ya hace frío, hay que ponerle onda al día y estamos aquí en la radio con Rolando Ernesto Villar.
1: Ladies and gentlemen, saludo a Barra.
0: Toby Reynolds.
2: Hola, hola.
0: Fabricio Portelli.
3: Brindo por todos ustedes.
0: Y el doctor Sergio Muadeb, derecho en zapatillas.
2: Hola María, hola equipo.
0: Hola Sergio, ¿cómo estás? ¿Cómo Bienvenidos están? Todos. Vamos a estar hasta las 4 de la tarde, les vamos a contar cosas interesantes.
2: ¿Ah, sí?
0: Divertidas, ay, útiles fundamentalmente.
2: ¿Todo eso decís vos?
0: ¿Y todo no eso?
1: Nuestro.
0: Y lo nuestro va porque no tienen más remedio. Claro, en la radio, no. Somos los que...
2: Son muchos años de antigüedad.
0: Tenemos mucha antigüedad, no nos pueden echar porque nos resultamos caros.
2: Claro, exacto,
0: por conviene eso. Más dejarnos y que sigamos acá hasta que partamos.
2: Pará, tampoco tanto, María.
3: Bueno, mate, Mary.
0: Y un día vamos a partir, chicos, qué sé yo.
2: Algunos más, sí, es verdad, algunos antes que otros,
0: claro,
2: supongo.
0: Tal cual. Pero bueno. ¿Quién será el primero?
2: Ay, me encantaría. Tenemos que jugar a eso. ¿Quién será el primero?
0: Ay, ¿quién será el primero en partir?
3: El tema es que el que gana y es... No, lo va a disfrutar.
0: No,
2: vamos,
0: claro,
2: a la familia.
0: Pero le podemos dar un premio para que disfrute.
1: ¿El primero gana?
0: El que
1: parte gana. Primero gana.
2: No, el que acierta, ¿quién parte primero?
3: Claro.
0: No sé, bueno, no sé, no importa.
2: Es macabro todo.
0: No vamos a acertar porque no tenemos...
2: El juego del calamar, ¿no? El juego del calamar.
0: Claro. ¿Quién va? ¿Cómo vamos?
2: Es el último que queda.
0: ¿En qué orden vamos desapareciendo de esta vida? Bueno. Bueno, no importa, más, no, hay que reírse hasta de esas cosas.
2: Obvio, María.
0: Bueno, y vamos a hablar con los oyentes, por supuesto, nos van a contar su opinión, sus anécdotas, sus miradas sobre determinados temas. El tema del día es el siguiente.

0: Bueno, es el momento ideal para hablar de hambre, ¿no? Desde el mediodía.
1: Hacia hambre.
0: Todos tenemos un momento en el día en el que el hambre nos sorprende. Ese momento en el que empezamos a pensar qué podemos comer y dependiendo del hambre que tengamos aparecen distintas estrategias. Algunos intentan elegir algo más sano, una fruta, un yogur, un puñado de frutos secos, una barrita de cereal, y otros directamente abren el primer paquete de galletitas que encuentran, se comen unas tostadas, un alfajor, lo que haya dando vueltas por la cocina. Pero hay alguien que parece haber encontrado un snack bastante particular para esos momentos.
2: A ver.
0: Es nada más ni nada menos que...
2: ¿Quién?
0: Erling Haaland.
2: Ah, sí, claro.
0: Haaland, una de las figuras es noruego.
2: Exacto.
0: Una de las figuras de este mundial, sin duda. Porque, bueno, primero porque es uno de los mejores jugadores del mundo, porque hizo un montón de goles, porque es re simpático, porque fue, bueno, una...
2: Se cortó el pelo, ¿viste?
0: Casi
2: ahora.
0: La mascota, sí.
1: Con y es re viral pelo. También, ¿viste?
2: Siempre.
0: Es viral, porque ahora todos, después del mundial... Todos lo empezamos a seguir a Haaland, claro. ¿No? Nos encantó cómo hicieron el RU, el remontingo.
2: Sí, el mejor festejo del Mundial, chicos.
0: No, impresionante. Fue la nota de color del Mundial fue el RU.
2: Total.
0: ¿No? El remo vikingo. Bueno, pero el delantero noruego come zanahorias habitualmente como snack. Él tiene una alimentación muy cuidada. Sí, sí, sí.
1: Sí.
0: Come recontra sano.
1: Claro.
0: Incluso come zanahorias en público. Y durante el último Mundial apareció una y otra vez con una zanahoria en la mano.
2: Qué bien tipo, claro, con esto.
0: Además, Haaland protagonizó una campaña publicitaria de Bama, que es uno de los principales distribuidores de frutas y verduras de Noruega, en la que se lo veía manejando un camión y comiendo justamente una zanahoria.
2: Mira. Ah, muy bien, bueno, le pagan por comer, está muy bien.
0: No, pero re sano el tipo.
2: Sí, bueno,
0: re sano. Bueno, y parece que la imagen tuvo efecto, porque después del Mundial los productores noruegos empezaron a hablar del efecto Haaland para explicar el fuerte crecimiento en las ventas de zanahoria.
2: Sí.
0: ¿Viste? O sea, se convirtió en un influencer impresionante.
1: La tendencia.
2: Eso está buenísimo.
0: De hecho, entre julio y mediados de agosto, las ventas aumentaron un 25%, lo cual representó unas 500 toneladas más de zanahorias consumidas.
1: Qué fenómeno.
0: La propia Dirección de Agricultura de Noruega registró el fenómeno y señaló que los productores vinculaban el aumento de la demanda con la popularidad de Haaland.
2: Qué bien, che, bueno, para algo bueno se usó, ¿eh?
0: Así que mientras nosotros muchas veces resolvemos un ataque de hambre con lo primero que encontramos, en Noruega parece que una de las opciones está cada vez más clara: una zanahoria.
2: Qué bueno, che.
0: Mirá, como
2: bueno.
0: Haaland. Aparte, vos decís, mira, comés zanahoria y jugás al fútbol así, tenés un físico impresionante. Impresionante, sos exitoso.
2: Era como la espinaca ante Popeye.
0: La clave, ¿verdad? De la clave del éxito. Bueno, por eso, hoy en Encendidos queremos saber qué comes cuando te da un ataque de hambre. ¿Qué haces? ¿Intentás elegir algo sano, una fruta, una barrita, o comes directamente lo primero que encontrás en la heladera? A ver, Fabri.
1: Bueno, yo estoy tan mal físicamente que percibo la zanahoria y nunca la alcanzo.
2: Pobrecito Fabri.
3: Pero, todos somos Fabri hoy.
1: Dicho esto, yo soy de los que me puedo saltear el almuerzo.
0: ¿Sí? Mira.
1: Ahora, a las 7 de la tarde ese día...
0: Te da un ataque.
1: Llego a casa y como lo que haya. Ahora, el fin de semana, que ponele que almorcemos o no, no importa, los domingos sí, los sábados no, a veces compramos libritos en la panadería.
2: Horrible.
1: ¿Viste los libritos de grasa?
0: Sí, acá a la mañana comemos todos los días eso.
1: Bueno, no puedo parar. Entonces, yo me salté el almuerzo del sábado, porque hacemos cosas, limpiamos la casa, vas al gimnasio, qué sé yo... Y después todo lo que pudiste quemar, sean 2 calorías o 10,
2: sí,
1: me la cargo porque me bajo todos los 250 gramos.
2: Ah, bueno.
1: Compramos una bolsita de un cuarto, ¿no? De librito. Y yo siempre hago el mismo chiste, me estoy leyendo.
2: Ah, que un lector avanzado sos.
1: Me gusta. Tanto que me bajo todos los libritos.
2: Pero el enano no come.
0: No dejas nada.
1: Ah, lo compro para nosotros.
2: Ah, para vos.
1: Y el enano tampoco compra, así que
2: bueno,
1: me bajo yo todos los libritos.
2: 250 gramos por día.
1: Toma.
2: Sábado, muy bien.
1: Muy bien. ¿Está bien?
2: Sí, bueno, cada uno.
1: ¿Me parezco a Haaland en algo?
0: No, en absolutamente nada.
2: O tiene el pelo largo como Haaland, ahora se lo cortó igual.
1: ¿Me lo corto como Haaland entonces?
2: Sí, no te quedaría mal, ¿eh?
1: Okay.
2: Hay que preguntar a la nana igual, pero no lo dudo.
4: Muy bien.
0: Bueno, Sergio.
4: Bueno, yo tengo frutos secos y, digamos, las frutas desecadas que compro en una de esas casas de cadena. Entonces siempre tengo ahí unos tuppers con eso porque me da hambre seguido, trabajo mucho, entonces me da hambre y empiezo a comer eso para no comer algo pesado. No es un tema de peso porque la verdad que en general tiendo a adelgazar, pero sí necesito calorías. Uh-huh. Y eso me sirve para, o sea, le doy a las nueces, a las almendras, pistacho, ciruela, todo lo que haya.
3: Bueno.
4: Y después me hago un sandwichito cuando tengo hambre en el medio, muy, muy livianito, así algo básico y simple.
1: ¿De qué? A ver.
4: De milanesa, lechuga, tomate, salsa tártara, tres huevos fritos, el morrón y cebolla saltada.
1: Menos mal que era livianito, ¿eh?
4: Sí.
5: Pero acá cuando venís morfás de todo. O sea, vos acá venís a como a desquitarte con todo.
4: ¿Te acordás del espacio del avión?
5: No, claro.
3: Guardás hambre para acá
4: el video. No, el del avión fue tremendo, nos fuimos ahí, no vamos a decir el chivo porque ya no nos auspicia más.
5: Bueno, era ahí en el centro.
4: Pero comi- nos dieron muy bien de comer.
5: Nos dieron muy bien de comer, a ver, yo había comida, yo como.
4: No, claro. Está muy bien, todo comemos acá.
1: A mi juego me llamaron.
4: Y era un picoteo, entonces bueno, sí, sí, como mucho, sí.
1: Bien ahí.
4: Ah, bueno, me encanta, me encantó.
0: Uh-huh. Bueno, vos...
4: básicamente, frutos secos me gusta mucho, no voy a mentir, pero me lo hago...
1: Otro fit más.
4: Sí, pero
1: no,
4: me lo hago más...
1: No sé qué hacemos acá.
4: No, cállate. Me lo hago tipo granola, ¿viste? A mí me gusta hacérmela en casa, con la air fryer, le pongo avena, almendras, bueno, alguna pasas de uva o
0: ah, sí,
4: o
0: nueces. ¿Haces en air fryer?
4: Sí, me lo hago yo, porque aparte las almendras o el fruto seco me haría activado. Activado significa que bueno, está cocido. Que pasa por no es que lo comes crudo, es mucho más rico la almendra, sube como...
0: ¿Pero cómo los activas?
4: O cocinándolo, por ejemplo, en el fryer, claro, las calentás o los cocinás, entre comillas, y eso ya se activa. Y entonces es mucho más rico, y dicen los especialistas que hasta saca, puedes sacar mejores los nutrientes de los frutos secos.
0: ¿Pues los comés calientes?
4: No, los dejo enfriar, digamos. Ah. O sea, se calientan y después, bueno, los dejo enfriar con la granola, avena y demás, y eso siempre está en casa. Después tengo mucho yogur, que acá también en la radio consumimos mucho yogur, así que siempre yogur hay cerca. Y no tengo mucha fruta, eso debería, pero generalmente también acá en la radio a veces hay fruta, así que bueno, me llevo una manzana y comemos fruta. Uh-huh. Pero si no, no tengo ni galletitas, no tengo postre, no tengo chocolate, porque si no sé que voy a ir a eso.
0: Ah, mira.
4: No tengo papas fritas, que vos te encanta, por ejemplo.
0: Ay, sí, yo entonces tampoco no tengo papas fritas para
4: ¿viste?
1: Soy una perdición.
0: No, claro.
4: Y llegas un día con hambre, te bajas el paquete.
0: No, sí, por eso no tengo.
4: Trae granola un día, Tommy. Traigo el miércoles que viene que venís, traigo la mía, la que yo hice.
5: Obvio.
4: Ahí está, sí, bueno. Uh-huh. Dale, listo.
0: Bueno, ¿y tú, Rolis?
3: Bueno, yo morfaba frutas cantidades. A la tarde, a la mañana, a toda hora. Ahora tuve que parar por recomendación del doctor Cormillot y del doctor López Rossetti. Y estoy comiendo a la tarde una latita de caballa.
0: Mira, es tú, cuando te agarra hambre recurrís a la latita.
3: Si no tengo que, me engaño con mate.
0: Uh-huh.
3: Ah,
0: uh-huh.
3: No me queda otra.
0: Pasás hambre, Rolo.
3: Estoy pasando un momento terrible.
0: Está piel y hueso.
1: Mate y caballa.
4: Mira,
1: qué maridaje.
4: Mate en caballa.
3: Ustedes se ríen.
0: Mate no, con caballa.
1: No nos reímos.
4: Mate en caballa.
5: Mate solo. Rolo, el mate solo con hierbas, algo.
4: Qué no, hierba. No, con suerte tiene un. El
1: palito,
4: termo.
1: Palito.
3: Agátate.
0: Me choré. Un termo sin pico, mirá.
3: Me chorearon el pico.
4: Agata está el agua caliente, María. Con eso te digo.
0: La imagen.
1: Menos mal que no sale en cámara, ¿no?
3: No sale caliente,
0: la imagen es de una pobreza. Te dan ganas de llorar.
1: Es
4: muy parco.
0: Cualquier día, el tipo está.
4: La bombilla está toda corroída.
3: Estoy tratando de subir a la lona.
0: Bueno, y ahora suerte que tiene mate, porque hasta hace unos días.
4: No, pero igual la yerba la miraba ayer, ¿no? No la cambiaste. Se recicla.
3: ¿Te
4: voy a traer rol y yerba?
3: No,
4: tenemos nuestros.
3: No, porque te da más sensación de. Imagínate que vos me venías a traer yerba.
0: No, igual, ¿quién te la trae? ¿Quién te la trae la yerba?
3: Sentir más mal.
4: Claro. No, nuestra amiga, la del Dorado, que le trae yerba. ¿Sabes cómo estira con esa?
0: No me digas.
4: ¿Le trae 5 kilos? ¿Está como cuándo? ¿Un mes y medio está?
3: Más,
4: claro. Un mes, Miriam del Dorado.
3: Hace un mes que estuvo Miriam.
1: Ya tendría que volver, ¿no, Miriam?
3: Y Miriam, si
1: anda
3: podés,
1: volviendo.
3: Si podés tomarte.
0: Si pueden, vamos a hacer un llamado a la solidaridad de los oyentes. Si pueden acercar comida a la radio.
4: No, María, que van a venir en serio.
3: No puedo comer casi nada.
4: Ay,
3: no, si no puedo comer casi nada, Miriam.
4: Bueno, yerba pues.
0: Mancilla 26.
4: Ay,
0: si pueden aportar alimentos no perecederos. Claro.
1: Caballa, latas de caballa.
4: Un sol para arroz. Solito.
0: No, te digo que
3: si
0: van a llegar.
3: Si me mandan la plata, mejor.
0: Okay. No, pero pues, no, si tenés hambre, Rolo, después la plata te la jugás y no comes.
4: ¿Sí? No, es como en la calle, viste, que uno da plata porque si esto se lo, después se lo, en birra se lo toma. No, le das plata, le das comida.
0: Comida, comida. Mancilla 2668.
4: Para, ¿y lata de caballa también?
1: Sí, a full.
3: Sí.
5: Ah, no, no, en serio.
3: Y no estén vencidas.
5: No, obvio, no, obvio,
0: ¿cómo te van obvio a traer latas vencidas?
5: Hay gente, no, hay gente para todo.
0: Leche en polvo, alimento no perecedero.
5: Arroz no podés. ¿Arroz? O sea, digamos a la gente que arroz no podías. O sea.
3: Arroz no puedo.
5: Claro. ¿A fideos podés?
3: No.
5: ¿Leche? Poquito.
3: Poquito.
5: Ok.
0: Leche light. No, leche.
5: Sí, la larga vida que es para que pueda consumir.
3: No estoy pasando un mal momento.
0: Algo de ropa.
4: ¿Ropa para donar?
0: ¿Qué estás necesitando? A ver, Rolo.
3: Todo.
0: ¿Ropa
3: todo
0: interior?
3: Todo, todo.
0: Usar.
3: Para el cáncer, qué pelota.
0: Si la gente va a pensar que.
4: No, no van a traer.
3: No, pensar mal.
0: Le pagan el sueldo en la radio, por favor.
3: Y yo, pues, ya tengo tanta deuda. El otro día conté yo acá.
6: ¿Qué?
4: A ver, Robito.
3: El tipo este que anda gritando, sí, por la calle.
4: El chatarrero.
3: Chatarrero. Paró y me tocó timbre y me dejó, ay, un par de cosas.
0: Ay, pero por ejemplo.
4: Cabeza, boludo.
0: Verduras aceptó.
5: No sé si puede todas. Todas no, puede.
3: Todas no.
5: No, no puede. Tiene algunas que sí, otras que no puede.
0: Papa no.
3: Te voy a papa traer... no. Yo como igual, papa. Si no, te...
5: Claro, algo tiene que comer, María.
0: Te voy a traer una ensalada, tomate.
4: Uno. Ay, una verdura orgánica.
3: No, no traiga nada.
0: Lechuga, tomate.
3: Tomate.
0: ¿Podés?
4: No puede.
0: Calabaza, sí, calabaza.
3: No, calabaza no.
0: No podés.
5: No, no, no, calabaza no. Tiene
0: ¿cómo se llama?
4: Celote.
0: No, ¿cómo se llama?
5: Batata.
0: Batata.
3: Batata tampoco.
0: Tampoco.
4: ¿Achicoria?
0: No. Sí, verdura.
4: Achicoria puede
3: ser. Achicoria puede ser.
0: Boniato.
3: No sé qué carajo.
5: El cale.
3: No me vengan con cosas raras.
5: ¿Coliflor podés o no podés?
3: Coliflor,
5: lo que sí pasa es que no tiene dónde hacerlo.
0: Claro. No, que se lo traigan cocinado.
5: Ah, bueno, encima hay que traerlo cocinado, el tipo.
0: Sí, bueno, es que me aparte...
5: Es un ansioso.
0: Aparte, aunque...
3: Me lo tengo que comer de prepo, por ahí no me gusta.
5: Para hígado.
3: Hígado sí.
5: ¿Ves? Hígado puede, que ahí le traigan hígado.
0: Hígado con es cebollita.
3: Horrible, con, sí. Es horrible.
0: No, no es horrible.
3: Mi vieja de castigo me hacía comer hígado con hígado cebolla. Con cebolla.
5: Y bueno, mira, claro, cómo estás ahora.
0: Hígado con cebolla, rico. Pollito, pollito a la parrilla.
3: Pollo a la parrilla, sí.
0: Pollo a la parrilla.
3: Carne no.
5: Carne roja no.
0: Pescadito.
3: Pescadito.
0: Bueno, si quieren donar.
1: Ya está, ya tiene una lista grande.
0: Algo que le sobre del mediodía para la noche.
5: Pido un sol. Yo voy a hacer algo, vos hablás, pero me lo piden de arriba.
0: ¿Qué?
5: Ah, este, ¿qué? Es el termo de billar. Si alguien sin tiene pico, un termo, si no voy a mostrar pico tampoco el chivo. O es auspiciante nuestro igual,
1: sí,
5: ¿no?
1: Sí, sí, siempre, sí, siempre sí lo fue. Ah, sí.
5: Los que aman y mate, aman y
0: mate. Ahí está, es simple.
3: Un saludo a la gente de Amanda.
5: Sí, que son los que se portan con vos, ¿no?
4: Bien. Salió bien el
0: chivo. Sí, bueno, termo, Rolo necesita todo lo que le puedan donar. Sábanas, Rolo.
4: Sábanas,
0: colchones.
3: No, vino un tipo el otro día que tocó el portero en casa.
5: Sí.
3: ¿Tiene ropa que tenga que no para use tirar?
0: Sí.
3: Digo, sí, tengo, pero no se la puedo porque lo estoy usando yo.
0: Ay, Dios mío.
5: Pobre.
1: Ay, ay, ay.
5: Ya vas a crecer, Rolito.
0: Ah, sí, sí. Ay,
5: ay, ya vas a estar mejor, bebé.
0: En fin. Bueno.
4: ¿Qué comes cuando vos?
0: No, y yo si tengo como almendritas, frutas secas, algo de eso que me encanta y sé que es sano, que hace bien.
5: Oh. Bien.
0: Si no tengo eso y tengo fruta, una fruta, y a veces cuando tengo, porque a veces el hambre es de algo dulce también.
5: Oh, claro, tenés razón.
0: Un alfajor.
5: ¿Pero tenés en tu casa? No te veo.
0: Tengo, sí, tengo.
5: Ah, ¿tenés?
4: ¿Tenés una marca favorita de alfajor?
0: Sí.
5: ¿Blanco o negro?
0: Blanco de azúcar.
5: Ah, bien, glaseado. Ah, ¿con dulce de leche en el medio?
0: Sí, sí.
5: Con ah, ¿viste?
0: Sí, oh, sí, claro.
5: Por dos supuesto o tres tapas.
0: Y si no, dos. Ah. Y si no, un quesito. Epa. Para mí el quesito es el snack.
1: Ideal.
0: Cuando tenés hambre, es sí, tiene un gran poder de saciedad, es rico.
1: Llena rápido.
0: Llena rápido, sí.
5: Bueno
0: ustedes, ¿qué manotean que cuando sienten hambre? 11-3003-0790, miren la hora que se hizo.
5: Bueno.
0: Podés mandar un mail a encendidos@radiomitre.com.ar, Twitter o Instagram @radiomitre o facebook.com/radiomitre.
3: Dicen, ¿se puede levantar uno a comer a la madrugada? Por supuesto. ¿Por qué está ese foco de luz en la heladera?
5: Ah,
0: para ver, claro.
3: Para ver.
5: Claro,
0: para ver adentro.
3: Claro. Sí, señor. Desayunar como un rey, almorzar como un príncipe, cenar como un mendigo y levantarse a las 3 de la mañana a comer como si fueras un náufrago recién rescatado. Está lindo.
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4: Y ahora, a Encendidos en la Tarde, llega el gran Tommy Reynolds. 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
5: ¿Qué está pasando, Tommy?
6: Bueno, gracias, Mary. El gran tema del día sigue siendo, obviamente, el presupuesto 2027 presentado en el día de ayer, que todavía, obviamente, no tiene ni sanción en ninguna de las dos cámaras, pero hay mucha repercusión al respecto, sobre todo por esta expectativa que tiene el gobierno con el año 2027 y los índices económicos que ya se plantearon y que ya seguramente escucharon desde temprano. Bueno, hoy hay reunión también de Santilli con gobernadores, prácticamente para empezar a definir un poco lo que es este panorama 2026. Todavía del Congreso, al que le quedan 3 meses como mucho, y el gobierno no llega todavía a aprobar proyectos importantes. El presupuesto es uno de ellos, claro, pero después hay otros como el tema de Malvinas, está también el tema de la reforma electoral, bueno, las PASO ahí adentro. Está perdiendo tiempo el gobierno y la

0: Gobernadores digan después de esta reunión que va a estar teniendo en unos minutos nada más. Ponemos etapa también al Chiqui Tapia, porque no vamos a hablar de la convocatoria de Messi, ni de la despedida de Messi en la selección, ni muchísimo menos, sino que vamos a hablar de este presunto caso de corrupción del Chiqui Tapia, porque hace unas horas la justicia ordenó levantar el secreto fiscal y bancario de el titular de la AFA, en esta causa por presunto enriquecimiento ilícito en su cargo en la SIAMS, en realidad es. El magistrado hizo lugar a las medidas solicitadas por el fiscal Policita, así que en un ratito vamos a estar expectantes también a lo que puede llegar a pasar, porque es una causa que avanza, ¿sí? Se toma su tiempo, es cierto, y hay algunos permitidos, por ejemplo el de haber viajado al exterior en época del Mundial por parte de Tapia, pero bueno, sigue avanzando esta causa, una de las causas en contra del Chiqui Tapia. Y cierro, si les parece, con indicadores económicos, 1.530 pesos ahora el dólar oficial en el Banco Nación, y el riesgo país baja un poquitito, pero no logra quebrar los 500 puntos básicos, 508 puntos básicos a esta hora de la tarde, María.
1: Bueno, con eso entonces cerramos la etapa del día, Tommy.
2: Me tengo que poner a dieta, no me queda otra. Tengo que evitar cosas que engordan, por ejemplo, balanzas, espejos, fotografías y amigos sinceros.
0: No, Rolo.
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5: Se está retirando el invierno con mañanas frescas. Todavía hay algún viento con temperatura de 12 grados 9 décimas en Buenos Aires a las 13 horas 31 minutos. Granja Tres Arroyos en colapso con miles de despidos. La firma principal de ese grupo agroindustrial presentó el pedido de concurso ante la justicia. Debe 350 millones de dólares y ya tiene 6.000 cheques rechazados. Desde la empresa le echan la culpa a la caída de exportaciones tras la gripe aviar, el incremento de costos operativos y la contracción del mercado interno, es decir, que la gente compra menos pollo. El conflicto se desarrolla en medio de una conciliación obligatoria dictada en la provincia de Buenos Aires, porque ahí desvincularon, echaron a más de 1.200 empleados en distintas plantas, solo en territorio bonaerense. Otros 500 fueron echados en Entre Ríos, en Concepción del Uruguay. Hay un caso paradigmático, que es lo que ocurre en Capitán Sarmiento, provincia de Buenos Aires. Es porque ese pueblo tiene 15.000 habitantes, 1.500 eran empleados de Granja Tres Arroyos, el 10% de la población. A 700 ya los echaron. Cotización del dólar en la City porteña. El dólar oficial cotiza a 1.530 pesos, mientras que el dólar paralelo, o denominado blue, se consigue en Cuevas del Microcentro a 1.560 pesos. Riesgo país de Argentina, 508 puntos básicos. Temperatura en Buenos Aires, 12 grados 9 décimas, humedad 55%.
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0: Bueno, Fabri, esta semana hablamos el lunes de quesos con una visita que nos trajo una producción de quesos espectacular. Y ahora te veo a vos también con quesos y vinos.
1: Y sí, no me podía quedar atrás. Yo no pude venir el lunes, a pesar de que había hablado con el amigo Mauricio Cobli. Pero quiero empezar haciendo un brindis al cielo, y lo voy a hacer acá en cámara, porque el lunes pasado, o sea, el 14... Miguel Brasco hubiera cumplido 100 años.
0: Mira vos.
1: Y yo aproveché para publicar un fragmento del programa que hacíamos allá en el 2007, se llamaba Dos de Copas, que está en las redes ahí si lo quieren buscar. Y lo que es impresionante es la vigencia de sus dichos, más allá de su estilo único. Ajá. Por eso fue, es y será el más grande crítico especializado de vinos y gastronomía de la Argentina. Y en honor a él es que el 14 de septiembre se celebra el Día del Crítico Gastronómico.
0: Qué va.
1: Ahora sí, como el lunes me lo perdí, lo que hicieron con los quesos Ventimiglia del amigo Cowley.
2: Qué rico.
1: Yo traje mis quesos. Bueno, que en realidad no son mis quesos, son los vinos del Club de los Quesos.
3: ¡Wow! ¡Qué bueno!
0: ¿Vino para vinos del Club de los Quesos?
1: No, quesos del club. Y obviamente traje vino porque quiero hablar de vinos y quesos. Pero ¿sabes qué? Se está presentando porque está llegando la 17ª edición de la Noche de los Quesos. Y atente a este, porque si el lunes le fue bien y a la gente, yo sé que es algo que les encanta, se va a celebrar el miércoles 7 en uno de los salones del Hilton de Buenos Aires, acá en Puerto Madero, entre las 18 y las 21 horas, y van a poder disfrutar un recorrido por más de 20 variedades de quesos nacionales e internacionales, con maridajes, con vinos, con cafés. Atente a esto.
0: Quesos con café,
1: quesos con dulces, siempre guiados por fromageliers. ¿Quiénes son? Mis competidores. Yo soy sommelier, ellos son fromageliers.
0: Nah. Fromageliers.
1: Vienen a ser sommelier de quesos.
3: Claro, exacto.
1: ¿Okay? Y expertos. Y ahí va a estar mi amiga Paula Pasalenti, con quien aprendí un montón el otro día, porque todos saben que el vino y el queso conforman una de las mejores parejas gastronómicas por diversidad, por practicidad, por calidad de propuestas que se pueden armar hoy en casa. Por ejemplo, con 4 tipos de queso, y acá tengo 4, ahora les voy a contar qué, y 2 vinos diferentes. Ya está.
0: Haces una tablita de quesos.
1: Y buenos panes. No, haces una noche quizás inolvidable.
0: Ah, mira.
1: ¿Entendés?
0: Vos,
1: es espectacular. Ahora, si Tommy, por ejemplo, le agrega música a un DJ, se convierte, en lugar de ser una fiesta gastronómica, se ve una fiesta electrogastro.
0: Electrogastro.
1: Ah, esa sería la de Tommy. Nosotros haríamos una fiesta gastronómica.
3: Es muy bueno, Fabián.
1: Te tiré la idea, vamos. A ver, es sencilla, muy fácil de armar, ¿sí? Por eso traje estos 4 quesos que vienen en la caja del mes del Club de Quesos. El Club de Quesos es un lugar como el Club de Vinos. Te asocias y te mandan los quesos a tu casa.
0: Okay,
1: y en este caso tenés, por ejemplo, este, mira.
0: Novedades.
1: Vayan pensando porque se van a llevar uno cada uno. Arrollado de tomate y albahaca. Tomé o flor. Este tiene flores. Estos son de pasta semiblanda. Finas hierbas. ¿Sí? Y gouda con lavanda.
0: ¡Oh! Pero okay. Eso es una sofisticación.
1: Obviamente Mary va a elegir primero, ¿eh? Bueno, pero además traje vinos de una bodega que a mí me gusta, se llama Zingaretti Wines, para poder maridarlos. Ustedes saben que la gran mayoría piensa que los tintos son los más apropiados, pero no. Los tintos ofrecen una mayor diversidad, es cierto, hay más variedades tintas, hay más vinos tintos, pero son los vinos blancos los que suelen adaptarse mejor a la mayoría de los quesos. ¿Sí?
0: Vos sabés que Mauricio, el lunes que vino, trajo un queso, que ya no me acuerdo cómo se llamaba, pero que era como una especie de pasta untable, que incluso lo untamos con una cuchara. Y le pregunté qué maridaba con ese queso, un queso intenso, y me dijo un blanco dulce.
1: Exactamente,
0: qué
1: ahí tenés.
0: Bien,
1: ¿viste? ¿Viste? En este caso, por ejemplo, acá, yo tengo por acá un vino que se llama Mentiras Piadosas, ¿sí? Que es un semillón proveniente del Valle de Uzco, en Villa Bastías, porque la finca Zingaretti es una de las fincas más tradicionales del lugar. Históricamente el semillón es una variedad tradicional. Tiene buen cuerpo, buena frescura, densidad en boca, puede acompañar muy bien quesos frescos, como el que acaba de decir Mary, si bien no es dulce, tiene lindo cuerpo, y también los quesos de corteza enmohecida, acuérdense, el brie, o el tipo camembert, o el brie del camembert, obviamente, esos que tienen la cubierta blanca, que no se saca, que son mucho más blandos, también van con ese tipo de vino, y los semiblandos, como el gouda, que está acá, ¿sí? Acá vi el gouda con lavanda, le queda bárbaro, y ese doy fe porque lo hice el otro día del maridaje.
3: Muy bien.
1: A ver, en el caso de los chicos del club, ellos lo elaboran con flores de lavanda, y ese dejo herbal seco, porque A ver, nosotros tenemos el vemos la flor violeta o lila, ¿no? No importa el color, y ese perfume, ¿no? Lo tenemos en la nariz porque también hay muchos limpiadores que huelen a lavanda.
2: Sí, tenés,
1: ¿no?,
2: razón.
1: Pero cuando vos ves la flor de lavanda, es una hierba seca que le queda muy bien al queso y se fundió bárbaro con esa nota herbal que suelen tener los vinos del Valle de Uco. Así que me encantó ese maridaje. Algo importante para recordar.
0: Sí.
1: Frente a una tabla de queso y una copa de vino, pueden optar por comer y tomar y seguir charlando, o pueden degustar el queso, sentir sus texturas y sus sabores, y luego degustar el vino, respirándolo.
0: ¿Vos decís que primero el queso y después el sorbo de vino?
1: Siempre es bocado, sorbo, eso, agua, si querés. Uh-huh. Entonces, una vez que lo olés, lo apreciás después en boca y pensás en las sensaciones que te genera la combinación entre ambos. Obviamente, hacerlo así y no pasarlo por arriba es mucho más divertido y enriquecedor, y obviamente se puede seguir charlando. No es que cortás la charla con tu amigo, ¿no? Lo que estoy diciendo es que hay un mundo de sensaciones al alcance de la mano y de la copa.
0: Tengo un mundo de sensaciones.
1: Después, por ejemplo, este vino se lo separé para Rollis, porque, acá está, se llama, chan, chan, chan, chan, chan,
2: a ver,
1: Amores Perros.
0: ¡Oh! Justo para él.
2: Un perro. Ladra un poquito.
1: Bueno,
4: es un más de gato.
1: No, pero mirá la etiqueta, tiene unas piernas, ay, locas ahí. Bien.
0: Apa.
1: Bueno, a ver, es un Sangiovese. Atención a los amantes del vino, que atención a los amantes del vino, de la italianidad en la mesa. Digo, yo soy italiano, me encanta, amo las pastas, amo todo lo italiano, pero sé que hay mucha gente que disfruta, ¿no?, la parte tana en la gastronomía.
0: Todo el mundo disfruta.
1: Bueno, ponele.
0: Todos disfrutamos la
1: vamos
0: comida
1: todavía
0: italiana, que es espectacular.
1: Bueno, cada vez hay más vinos Sangiovese y también Nebbiolo, que son las dos variedades más importantes que hay en Italia, y que acá estuvieron plantadas tradicionalmente, pero estaban como escondidas y quedaron opacadas por la, entre comillas, revolución francesa, o de las francesas, como Malbec, Cabernet Sauvignon, Merlot, Cabernet Franc. Pero ahora están volviendo. Bueno, este vino, Amores Perros, a ver, no es ni un rosado, no es ni un clarete, obviamente mucho menos un tinto, acuérdense, el clarete es ese blanco y tinto. Digamos que es un rosado intenso. Bueno, esto permite al vino no solo servirlo refrescado, sino también, como el Sangiovese es más liviano, por eso es más fluido en la boca, pero ojo que también tiene taninos, y ahí está la clave para poder maridar con cualquier, por ejemplo, este Tomé aux Fleurs. Significa, es otro, acá con flores, mira, acá había caléndulas y no me acuerdo el otro nombre.
0: ¿Pero están ahí en el queso?
1: Están en la corteza.
0: En la cáscara.
1: En la corteza. Claro, y ahora les voy a contar cómo se corta para disfrutar eso.
0: Ah.
1: Y ponele, en el caso del Sangiovese tiene notas de especias, de cereza madura y hasta de té negro. Y fíjate que hay uno de estos quesos, o por lo menos que tiene el club, que lo probé ayer, que en la corteza la saborizan con té negro.
2: Ah, mira.
1: Y otros con café. Por último están los tintos. Acá está el Aquiles Buenarda por acá, el Malbec Reserva y también el Cabernet Franc, que es el que tenemos en las copas, siempre elaborados de esta finca familiar. Acá la mayor presencia de los taninos, estoy hablando de los tintos, ¿no?, y un mayor cuerpo, permiten, claro, pensar en quesos más intensos. Lógicamente, si te vas a los semiduros y duros, ahí sí va a andar mucho mejor. ¿Por qué? Porque los taninos te van a ayudar. Pero ojo que en los vinos más frescos, los taninos suelen chocar con esta acidez del queso y esta untuosidad, o la pasta, ¿vieron cuando comes un brie que está, uh-huh, que no salió recién de la heladera, sino que está más blandiendo, que se te pega por todos lados? Bueno, ahí el tanino choca con eso y no está tan bueno, por eso siempre mejor los blancos.
0: Uh-huh.
1: Incluso, acuérdense que los famosos quesos azules, ¿trajo Mauricio el Patagonzola?
0: Sí, sí.
2: Ah, sí, no.
0: Ese es el que...
1: Ah,
0: el,
1: ok.
0: El Patagonzola es el, okay, que se untaba.
1: Claro, lo que pasa es que el Patagonzola lo hacen de distintas maneras, porque es el queso azul más famoso en la Argentina.
0: No, estaba como en una especie de cuadrado, forma, ¿no? No, pero lo untamos con la cuchara.
1: Muy bien. Bueno, ese queso, que tiene de frescura, y que es picante, es pastoso, es, sí, un montón, sí, de cosas.
2: Un montón.
1: Bueno, para ese vino, la frescura y la acidez de un blanco le va muchísimo mejor que los taninos, y mejor aún si se trata, como lo dijo bien Mauricio el lunes, de un vino de cosecha tardía, uno blanco.
0: Exacto, eso dijo.
1: Recuerden que uno de los maridajes más famosos del mundo es el Roquefort, el auténtico.
2: Ajá.
1: Con el Sauternes, que es el mejor vino blanco de cosecha tardía del mundo, es un Sauternes, que se llama Château d'Yquem. Okay, bien. Pero yo de quesos, no, la verdad que no puedo enseñarles nada, en realidad no puedo enseñar nada de nada, pero sí compartir mis experiencias. Y hoy quiero dejarles algunos tips interesantes para que se luzcan en casa.
4: A ver.
1: Por ejemplo, hay que sacar los quesos unos 30 o 40 minutos antes de la heladera. Ajá. ¿Por qué? Porque se disfrutan más a temperatura ambiente. Uh-huh. Siempre decimos, el frío te tapa todo, como que te cierra todo. Eso sí, apenas los sacás de la heladera, cortalos, porque es mejor cortarlos en frío que cuando se empiezan a ablandar.
0: Claro.
1: Como les dije antes, con cuatro variedades de queso tenemos una linda tabla. Ordenarlo siempre de menor a mayor intensidad, porque es así como se disfruta más, para que el que viene tape al anterior y no viceversa. Y si servimos variedades de queso, lo ideal obviamente es hacer lo mismo con los vinos. Si son dos, un buen blanco, un buen tinto va a estar ok. Total, lo que sobra, corchito, a la heladera y hasta el otro día. Pero si se puede, es más divertido servir tres o cuatro vinos.
0: Ah, mira.
1: Otro tip que aprendí de Paula es que los quesos con estas cortezas, según ella, que tienen gracia, es decir, obviamente que se pueden comer, pero porque le aportan sabores. Por ejemplo, este tomo o flog que tiene hasta caléndulas. Y hay que cortarlos, ¿sí? De una manera que es muy interesante, porque vos pones la cuña vertical, así como la tiene Mary, si la Mary la pones vertical, parada, ¿sí?
0: ¿Sí?
1: Tiqui, tiqui. Ahí va. Y la cortás desde la puntita, desde el vértice hacia adentro, en bastones. Y después el bastón lo cortás a la mitad. ¿Y qué te va a quedar? En cada bastoncito va a haber corteza para que todo comensal pueda comer queso con la corteza. ¿Entendés?
0: Claro, o sea.
1: Entonces, no es fácil cortar queso. Uno cree que agarra el cuchillo y taca, taca, taca, taca.
0: Sí, no. Otra cosa que nos dijo Mauricio, que la corteza se come.
1: Exactamente, exactamente. Acuérdense que los brillos Camembert tienen todas las cortezas. No se las saquen, no se pelan, son así. Si no les gusta, no lo hagan. Y bueno, y después, como dije, los quesos azules y los quesos duros, que le gusta mucho a Rollis, es mejor desgranarlos. No se compliquen en cortarlo.
0: A mí también me encanta. Derechito. Provolone, ¿no?
1: Le clavas el cuchillo así como viene. En medio de la cuña y tac, haces así como no sé, el ferretero.
0: Lo rompes en pedacitos irregulares.
1: Y queda deconstruido.
0: Deconstruido, exactamente.
2: Como el programa es.
1: Y queda más lindo. Y acuérdense, como dijimos, que para disfrutar del mariaje es primero el bocado, después el vino y después el agua para limpiar, ¿no? Y que con buenos quesos y buenos vinos en casa se puede armar fácilmente una experiencia inolvidable.
2: Grande, ¿eh?
4: Grande, Fabri.
2: Grande, Fabricio.
0: Salud.
2: El doctor López Rossetti me decía que tenía que hacer yo la dieta de las 3 M's.
1: Ah, ¿y cómo es?
2: Morfar mucho menos.
4: Mucho.
2: La verdad que está pasando tan rápido el año que ni tiempo a hacer dieta me dio a mí.
4: No, pobre, excusa, dale.
0: Ahora tenés que esperar al año que viene.
2: Sí, no me queda otra.
0: Claro, ya está terminando. Se está perdido el año.
4: Cuatro meses ya está. Hay que armar el arbolito.
0: Perdido.
4: Ay, Dios mío.
2: Le quiero mandar un beso grande a mi prima, la Gladys.
4: La Gladys.
2: ¿Qué la dieta, le decían. ¿Por qué?
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Compartir una selección muy buena de música, así que quédate ahí escuchando la radio, ya te podés comunicar con nosotros, está totalmente habilitado el teléfono WhatsApp, el 3756-618227, ahí te podés comunicar, 3756-618227, bienvenidos, edición de radio, miércoles, corte de semana, 16 de septiembre de este año 2026, arranca Estudio Omega. Para todo el país, el programa que suena en un montón.

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3: Estudio Mega, temporada invierno. Falta poco para que arranque ya la primavera. Estamos ahí. Ahí nomás. Ahí nomás a un pasito de la primavera. Estamos armando toda la artística de Primavera 2026 para las radios. Así que podés consultar, podés comunicarte a través del teléfono WhatsApp 3756-618227. Ese es el número de teléfono en el cual te podés contactar y podés consultar por grabaciones de publicidades para tu radio. Voy con la lista de emisoras.
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3: Radio Mensú 96.5 de Posadas Misiones. Hola, ¿qué tal a toda la gente de Apóstoles? Radio Cadena Líder 93.7. Estamos en Puerto Iguazú Misiones. Ahí también en Puerto Libertad, a toda la gente que nos escucha a través de El Dorado. Estamos en Oberá, en la provincia de Misiones, en un montón de radios ahí de la provincia de Misiones. Por acá también a la gente de Estanislao del Campo, y todo es en Formosa. A los amigos que nos escuchan en Ituzaingó FM y Pauporá, gracias a la gente de la isla Apipé también, que están ahí en sintonía de nuestro programa todos los días. 60 minutos ahí compartiendo a través de la radio esta programación muy buena de canciones. La música tropical de los 90-2000 que estamos escuchando por acá. Además te cuento que tenemos el pack de música a la venta. 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Lo podés conseguir ahora enviando un WhatsApp al 3756-618227. Ahí te podés contactar. 3756-618227. Más música por acá en la radio en esta edición del día miércoles.
5: 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Ahí va.

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Ahí estamos escuchando algo de música por acá en la radio, compartiendo los éxitos, esos temas que seguramente lo habrás disfrutado en alguna buena época de tu vida, no sé, cuando tenías 15, 16, 17 años, o por ahí menos todavía, ¿quién dice, no? Claro, acá estamos, recordando todos esos clásicos a través de la radio, 3756-618227. Saludos a la gente de La Prida, gracias a Claudia que nos escucha ahí en La Prida, en la provincia de Buenos Aires, a los amigos de Puerto Esperanza Misiones, ahí estamos también en Radio Libertad 101.5, gracias a Rubén que se molestó, por supuesto, en enviarnos un mensaje y decirnos, contarnos que nos escucha a través de Radio Libertad. Un abrazo grande ahí a toda la gente de la 101.5. Por acá también Javier de Concepción de la Sierra, desde la provincia de Misiones. Buenísimo el programa, dice el amigo. Gracias a vos por estar ahí del otro lado y por tomarte ese tiempo de enviarnos un mensaje y hacernos saber que nos están escuchando ahí en la zona de Concepción de la Sierra, en la provincia de Misiones. ¿Vamos con algo más de música? Hoy es miércoles. ¿Miércoles cuánto? 16 de septiembre de este año 2026.

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Seguimos, por acá me están consultando por el pack de música tropical. 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Vamos con algo más de música y ya venimos con la parte final de Estudio Mega.

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5: Y nos despedimos con esta canción. Gracias a todos los amigos por estar escuchando Estudio Mega de lunes a viernes. 60 minutos compartiendo lo mejor aquí a través de la radio. La música de Los Charros. El tema se llama La Puerta, para el cierre del programa. Hasta mañana. Chau. Mi nombre es Matías Toledo. Desde Virasoro, Corrientes, Argentina, te hicimos la compañía. Chau.

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Oscar Emilio Tirao, más conocido como Cacho, nació el 5 de abril de 1941 y fue un guitarrista y compositor de música folclórica argentina. Canta Cacho Tirao, Momento Musical.

Raymond Conniff fue un destacado músico, director de orquesta, arreglista vocal y musical y trombonista estadounidense. Se caracterizó por emplear un coro acompañando a la orquesta que él formó. Ray Conniff, Playas Somnolientas.

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0: 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Gracias por esta canción.
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Lindo, qué linda manera de arrancar, Martín Paz. Soy tu amante trovador, la zamba de tu adiós. Así nos traían y anteriormente Nada Tengo de Ti, para comenzar con los tucutucu. Bienvenidos a todos los que recién se suman. Hacete unos matecitos, dale. Prepárate unos mates y vamos a disfrutar de las mejores canciones. Llega Lucía Cerezani, que nos trae De Pampa y Cielo.

Carreras, iba pasando Lucía Cerezani, que nos iba trayendo de Pampa y Cielo, ¿eh? Esta linda canción para comenzar el programa del día de hoy aquí en Caminos Folclóricos. Estamos, sí, gracias a la dirección de la radio que lo hace posible, que no solo estemos aquí, sino en todo el país, ¿eh? Nosotros hace 12 años arrancamos Caminos Folclóricos y fuimos pasando de radio en radio, ¿no? Así, temporadas en una radio, después en otra, hemos viajado por muchos lados y nos han quedado muchas radios amigas. Y ahora están capturando las señales de internet y nos ponen al aire. Así que gracias a la dirección de la radio por dejarnos estar en todos lados en este momento. Y bueno, queremos saber de dónde sos, qué estás haciendo, qué querés escuchar. Y mandanos mensajito a nuestro WhatsApp, el 221-476-0021. Vamos a escuchar una banda que ha venido aquí a los estudios. Y lo grabamos, mientras estábamos en la entrevista. Y esto así sonaba acá, escuchá. Bombo, guitarra. Y las voces, los chicos de Lo que quedó de anoche nos cantan Doña Ubenza.

¡Qué lindo! Así pasaba el himno del Festival de Jesús María. Jesús María cantará de la mano de los chicos de Destino San Javier. Seguimos ahora sí escuchando. Llega Nahuel Penici, que nos trae Avanzar.

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perfecto para bailar chamamé. Un poquito de música del litoral argentino. Mientras vos te estás haciendo unos matecitos, ¿no? Y vas a visitar nuestro Facebook Caminos Folclóricos. Llega el grupo Integración que así nos trae Adiós Ciudad de Mercedes.

0: y Maguaré. Así pasaba de esta manera que nos traía Peregrino de la Esperanza. Quédate con nosotros que tenemos mucho más Caminos Folclóricos.
1: Arturo Torre y familia, Mariano y Rubén Moreno, Cuyo Dos y el Flaco Alcaraz, Rubén Tula, Guille Jorge, para Cristina y Horacio, Flecha Arancibia y Ángel Zavala, porque son unos criollazos.
2: Y para Sierra y Luisito junto al Gordo Escolá, Hugo Pereira y Piruco Ávila, la primera ya se va.

Entre Córdoba y Mendoza, momento bien cuyanito, casi nos traía algarroba.com. Suena la chacarerata santiagueña con esta zambita y no quiero dejar de repetirte nuestro WhatsApp para que te comuniques. 221-476-0021.

Zamba del Caminante, de la mano de Orellana Luca, pasando por Caminos Folclóricos. Ya sé que lo dije muy rápido en nuestro WhatsApp, así que anotalo, dale que te lo digo otra vez. 221-476-0021. 221-476-0021. Suena Los Rojas con estas coplas sueltas. No digas adiós.

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6: De esta manera estamos de vuelta, queridos amigos, para disfrutar en este bloque de ritmo santiagueño. Chacareritas, gatos y escondidos. Escuchamos ahora sí. Van llegando los changos. Franco Barrio Nuevo, Luis Paredes, Plumita de Cardenal.

una tras otra sin dejarte respiro. Así pasaba Juan Fuentes con este enganchadito de estrofa de chacareras. Seguimos escuchando El Gato de la Madrugada de la mano de Hugo Torres. Gracias.

Hola, ¿qué tal, amigos? Soy Peteco Carabajal y quiero dejar un saludo para Camino Folclórico, este programa de, que lo conduce Diego, dejarle un gran abrazo para él también.

Este duende escondido de la mano de Luciano Cañete, así pasando aquí en Camino Folclórico, seguimos bailando y seguimos, dale, con el escondido de la alabanza de la mano de la chacarerata santiagueña.

La cuenta, claro que sí, de la mano de Lucio Rojas, pasando en este bloquecito de ritmo de chacareras, de gatos de escondidos. Vamos con una chacarerita romántica que llega del grupo Aire, junto a Rally Barrio Nuevo, que nos trae Bella Sombra.

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Continuamos, amigos. Última media hora que nos queda del programa el día de hoy para disfrutar grandes canciones. Y suenan los chicos del grupo Coplas, que así nos traen Allí Donde Fui Feliz.

De esta manera así pasaban los muchachos del grupo Antacha Folclore Tradicional que nos iban trayendo este clásico Calle Angosta. Comunicate con nosotros, dale que nos quedan unos minutos de programa. Nuestro WhatsApp 221-476-0021, 221-476-0021. Estamos en línea y seguimos escuchando a los Yuris que nos traen esta fábula de amor.

0: La Chacha de la Soledad, así pasando de esta manera. La Chacha de la Soledad, de la mano del grupo Yanapay, que nos mandó su material a través de nuestro WhatsApp.
1: ¿De dónde sos? ¿Qué haces? ¿Qué querés escuchar? Nuestro WhatsApp es el 221-476-0021. ¡Estamos en línea!
0: ¡Claro que sí! Seguimos ahora sí. Para bailar un poquitito le metemos ritmo desde San José de la Esquina, provincia de Santa Fe. Así llega nuestro amigo Pablito Garbulia, de su disco Entre el Silencio. Así nos trae Busco un Corazón.

de su disco Entre el Silencio, Pablo Garbuglia, desde San José de la Esquina, provincia de Santa Fe. Así nos traía Busco un Corazón. Y ya estamos casi cerrando el programa el día de hoy. Sí, ya mañana jueves, amigos. Ya se viene el horizonte, el fin de semana, la primavera y todos los festejos. Seguimos con los Tequis, que nos traen Carnaval.

Los Tequis, así pasaban con este carnaval, señoras y señores. Para cerrar el programa el día de hoy, nos vamos bailando con este carnaval, claro que sí. Gracias Carlitos en la operación técnica. Gracias Floppy en la producción de piso. Mi nombre es Diego Sicosi. Feliz de estar cada día con todos ustedes y gracias a la dirección de la radio que lo hace posible. Nos vamos. Será hasta el día de mañana y nos vamos bailando. Cristian Herrera cuando estaban los Matacos, así nos cantaba esta morena esperanza y será hasta mañana. Esto fue Camino. Chau, chau.

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7: Buenas para todos, sean bienvenidos, suben el volumen. Sí, suban el volumen porque los próximos 60 minutos van a vivir la experiencia de escuchar La Fiesta.
8: La Fiesta continúa.
7: ¿Cómo está, Juani?
8: ¿Cómo bailotea la cosa? ¿Todo bien?
7: Pero
8: todo
7: qué lindo. Fantástico. Miércoles cortando semana. Día de programadores hoy.
8: Bien, perfecto. Sí, día de programadores. Acuérdense, nos escriben al 11 15 33 675 009. Ahí nos pedís un temita, nos decís dónde sos, qué estás haciendo, en qué radio nos escuchás, por supuesto. ¿Cuál es el tema que querés que nosotros te pasemos? Y en el último bloque del día de hoy sale el pedido que vos nos hagas. Mirá vos, con el tema, con la dedicatoria, lo que más te gusta, nosotros te lo pasamos en el último bloquecito del día de hoy. Ahí está, todos juntitos, ¿eh? Bueno, vos me imagino que querrás saber qué pasó un día como hoy en este mundo mundial.
7: Pero olvidate, estamos acá así, espectados, te estamos mirando a ver si vale la planilla o no.
8: Ahí está. Mirá. En 1925, nace en la ciudad de Itabena, Mississippi, Estados Unidos, el cantante, compositor y guitarrista estadounidense B.B. King, Rayleigh Ben King. No sé por qué le decían B.B. King si era Rayleigh Ben King, pero bueno. Está bien, ¿habrá alguna cosa que nosotros...
7: El bebé.
8: El bebé King.
7: Que quedó maravillado con nuestro guitarrista, con el Carpo. Según B.B. King, nunca vio a alguien tocar la guitarra como tocaba a Papo.
8: Claro.
7: De hecho, le invitó a hacer distintos shows junto a él en Estados Unidos.
8: Mirá vos, qué grande. Bueno, ¿qué otra cosa más? 1945 nace en la ciudad bonaerense de Caseros el músico y cantautor José Alberto Iglesias, popularmente conocido como Tanguito, figura clave de los inicios del rock nacional y cantautor con Lito Nevia de La Balsa. Uno de los temas emblema de la historia de la música argentina, ¿eh?
7: Sin lugar a dudas que hasta han llegado a hacer una película.
8: Claro. Tango Feroz se llamaba en 1993, dirigido por Marcelo Piñero.
7: Sí, señor. Donde hablaba de Tanguito, decía, por eso le pusieron Tango Feroz a la película. Y donde emulan la canción No es la balsa, sino El amor es más fuerte.
8: Sí, donde el amor es más fuerte. Sí, bueno, un temazo. Sí,
7: esa
8: tema
7: pasa a ser la canción de la cual se habla, que fue como... según hablan, Tanguito escribió una parte: estoy muy solo y aburrido acá en este mundo de mierda. Supuestamente eso era lo que había escrito Tanguito. Y Lito Nevia le cambió: estoy muy solo y triste aquí en este mundo abandonado.
8: Claro. Le buscó la parte poética.
7: Claro, que solamente eso es lo que dicen que había escrito. Quiero construir una balsa e irme a naufragar adentro de un baño. Y quienes escucharon que Tanguito cantaba eso, después vieron como los gatos sacaban el tema de la balsa, los gatos, banda liderada por Lito Nevia, ¿no?
8: Claro.
7: Más o menos así, resumiendo la historia breve, rápida. Tiene mucho más todavía, pero es para contarlo lo más rápido posible. Porque tenemos los programadores y ya lo veo que están saltando ahí, hinchando la bola, te dejan... Parece que los días miércoles pintan la data donde uno puede expresarse y pásenlo para otro día, entonces, cámbienle la fecha. Diga que Tanguito en tu otro día, claro.
8: Sí, tal cual. Bueno, y por último, te tiro una más. Mira, 1965 nace en Buenos Aires la actriz y bailarina Cris Miró, la primera mujer transgénero en alcanzar notoriedad mediática en la Argentina al popularizar el travestismo en teatros de revista porteña. Ahora no sé si es la primera mujer transgénero, si está bien, o tendría que ser el primer hombre transgénero. Me parece que tendría que ser el primer hombre transgénero, porque una mujer no se puede transformar en mujer. Transgredir su género y volverse mujer si ya es mujer. Así que para mí esto está mal escrito. Acá tendría que ser el primer hombre transgénero de la Argentina, no la primera mujer. Pero bueno,
7: mira, en este tema te tengo que dar la derecha, Juani, porque yo mucho, la verdad, me
8: llamaron un quilombo
7: con el transgénero, el género, y no sé si está hablando de personas, de tela, de género, y hice un quilombo.
8: Ajá.
7: No, está buenísimo. Cris Miró tuvo una serie. Cris Miró fue una de las primeras series que salieron a través de las plataformas digitales.
8: Claro, sí, tal cual.
7: Si a alguno le interesa saber algo.
8: Como la vida, ¿no? Una biopic o algo por el estilo, así que se hizo, sí, tal cual.
7: Claro, si uno tiene ganas de informarse un poco más de Cris Miró, se puede sentar un día y ver un par de capítulos de la serie, que yo no la he visto, pero dicen que está muy interesante.
8: Ahí está. Bueno, hasta ahí llegamos, loco. De todo.
7: Como el primer habilitado que se vienen los programadores. Tranquilo, chicos, siempre llegamos. Sí, tranquilo, chicos, tranquilos. No se ponga nervioso. Vamos con los palmas de avisales, Juani, porque hacen silla como banderillero de...
8: Los agarro ahora con la toalla mojada y los tranquilizo a todos un poquito.
7: Van a correr como locos, ¿eh? Eterno.

0: escapó. Está en la fiesta, señores. Momento ahora sí de meternos de lleno con el frente a frente. Está Ramiro López.
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0: noche, ¿eh? Yo estoy de espectadora.
1: Todos los días. Acá.

0: No me restes, solo contigo, versión en vivo. Lo que estamos escuchando, la Euge Quevedo. ¡Oh, oh! ¡Mamadera! Amigos, nos tenemos que meter en una pausa. Hay un chiste antes, Juani, ¿correcto?
1: Sí, por supuesto. Viene el chistecito, la tanda y enseguida estamos de vuelta.
2: ¡Bien ahí! ¡Muchísimas gracias!
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0: Amigos, tenemos a este espectacular crossover. Estos artistas que se han reunido para trabajar en base a una producción de Big One. Aquí están los Miranda. Acá está también Ciro de los Persas. ¿A dónde vas? Si te